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2: En Ultra son las
4: 6:15.
2: Alerta roja.
4: Carga vehicular en la avenida 31 Poniente, en la calle 19 Sur, a la calle de la 31 Sur. Y cuidado porque el pavimento en el periférico está muy resbaloso a la altura de la UVM.
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2: Escucha el monitor vial Ultra. 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En Ultra son las
3: 7:16.
2: Alerta roja.
3: Hay accidente en la recta Cholula en dirección a Puebla. Esto es poco antes de llegar al mural. Paciencia, apenas están haciendo el tránsito pesado. Utiliza vías alternas si puedes.
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3: Ocho de la noche con 5 minutos, mi Michel Cepeda. Vamos a iniciar con este temazo.
4: Hola,
3: el
4: Carlita.
3: What Hit Wonder de este cantante, compositor, pues Gori.
4: Ah, Gori.
3: Es un cantante australiano, pero también con raíces de Bélgica. Ajá. Y mira, este exitazo del año 2011, número uno, este cantante Gori está cumpliendo años hoy. Nacía un 21 de mayo de 1980 allá en Brujas, Bélgica. O sea, está cumpliendo 46 años de edad.
4: Zócalo,
3: y punto número dos, mi Michel Cepeda, dato curioso de este One Hit Wonder. ¿Sabías que esta canción de Gotti, en realidad quería cantarla junto a Katy Perry? ¿Pero qué crees? Katy Perry lo pelució y dijo, no, como que no va a pegar, no va a tener éxito este temazo. Entonces Gotti encontró a guapetona que es idéntica, Bimich. Idéntica físicamente y vocalmente a Katy Perry y se llama Kimbra. Así que para celebrar el cumpleaños de Gori con su What Hit Wonder, Somebody That I Used to Know, aquí en Ultra 92.5.
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0: qué Tararara. Bonita manera de iniciar en este
1: día mojado.
0: Lluvioso.
1: Miércoles vintage húmedo.
0: ¿Cómo estás, mi Michelle Cepeda? Buenas noches.
1: Buenas noches, Carlita Chantres. Fíjate, la libré.
0: Cuéntanos, por favor.
1: Pues me tocó, hoy entré más temprano.
0: Ajá.
1: Y este...
0: ¿La libraste?
1: No, la verdad sí llegué en la mera hora del aguacero.
0: Tremendo aguacero.
1: Pero benditos sean los chinos y su tecnología de precios muy baratos, que puedes comprarte tus rompevientos que cubren toda tu unidad.
0: Maravilloso.
1: Y no te mojas.
0: Maravilloso. Yo tengo un impermeable rosa, fosfo.
1: Ajá.
0: Y hoy lo utilicé. Mira. Por tremendo aguacero.
1: Y eso que vienes tú en canoche.
0: Ya sé. Caramba. Pero para la bajada y la cruzada.
1: Sí.
0: Uno se empapa.
1: Sí, se moja uno donde no tiene que mojarse. Oye, hubo accidentes. Qué lástima. Es que aguas. Cuando llueva, aguas. Sabe. Me tocó ver un pobre chavo de Didi Foods. Se estampó. Pues es que, a ver, chavos, la lluvia no es para ir más rápido, no, es para ir más lento.
0: Híjole, es que mira, en época de lluvia ya sabemos que poblano al volante, peligro constante.
1: Exacto, fíjate.
0: Poblano al volante, peligro constante en época de lluvia, ¿eh? Y lo dice una poblana, bueno, sí. Dos poblanos, uh-huh. Más poblanos que el chile en nogada, y lo decimos, ¿eh?
1: Fíjate, te voy a ser honesto, hace unos años, cuando andaba yo en vehículo vehicular, uh-huh. Me enojaba porque yo sí veía que todo el mundo bajaba exageradamente la velocidad en lluvia. Y yo, ¡ay, por favor! ¿Por qué lo hacen, hijos de eso?
0: ¡Avancen!
1: ¡Ay! Ya sabes, ¿no?
0: Ajá.
1: Ahora entiendo. Claro.
0: Es que los accidentes en época de lluvia...
1: Sí, aumentan de una manera abismal. Y la verdad es que hasta que no te pasa un fregadazo, hasta que no te das un golpe, hasta que no te pegan, exacto, pues no te cae el 20, ¿no? Y pensamos que todos somos superhéroes.
0: Inmunes al accidente.
1: Y pues no. Exactamente, vean este tipo. ¡Pues vuela, papá! ¡Vuela! ¡Pásame por arriba!
0: Tengo que decir algo, mi Michelle Cepeda. ¿No sabes cómo me chocan? ¿Cómo me calan? Aquellos que apenas el semáforo ya dio en verde, o sea, no tiene ni un segundo que cambió a verde, y ya están pitando. O sea, a ver, una que maneja estándar, aguanten, tiene que meter primera, de ahí segunda, pero luego, apenita se pone el semáforo en verde, y ya están.
1: Esa es una manera muy fácil, Carlita, de detectar una persona que está que se le quema el tiempo
0: con
1: el tráfico. Te voy a dar un tip muy bueno.
0: Órale,
1: si ves a una persona que te toca el claxon, luego se pone, ¿sabes qué? Hazte pa' acá, llégale, papá, vete a embarrar, a mí no me molestes, a mí nada de estar atrás de mí echándome las luces y quítate.
0: Porque luego
1: quítate.
0: También, están ahí toreándote y echándote las luces. ¿Sabes yo qué les hago? Con la manita, vuela, así les hago, vuela.
1: Eso yo hice y ves que me tumbaron de la moto.
0: Ah, ya sé.
1: Pero fíjate, seamos honestos, la verdad es que no es por otra cosa, porque a lo mejor ustedes dicen, no, pues ahora que se aguante, que el problema es cuando empiezas a tener este... choque personal con las otras personas, ¿no? ¿Sabías tú que mucha gente utiliza el tráfico para desahogar su malestar de día a día,
0: bueno,
1: el estrés?
0: Bueno, más que el tráfico, yo diría que el claxon o el coche.
1: Sí.
0: Y ahí andan, sí.
1: Pero en el tráfico es donde se brota eso, ¿no? Carla. Sí.
0: Bueno, es que también hay que entenderlos. Por ejemplo, yo me pongo en el lugar o en el zapato de aquellos que andan ruleteando por la ciudad. Imagínate, desde la mañana con un calor insoportable. Te estás achicharrando ahí dentro del vehículo. Luego hay 2-3 usuarios que no tienen empatía o a lo mejor que son muy testarudos.
1: Ándale.
0: Y todavía encima le echas el tráfico. Yo creo que es la combinación perfecta para desquiciarte.
1: Fíjate, yo y un saludo a los que nos escuchan, muchos microbuses.
0: Muchísimos.
1: Los choferes, pues también, imagínate el estrés, cobra,
0: sí.
1: No tienes cambio, se te llena la unidad, vienes exageradamente lleno, te agarra el de tránsito por alguna situación. Estos cuates los vemos muy presionados. ¿Y sabes por qué? Porque tienen que cubrir una cuota.
0: Y aparte, carnal, luego no comen bien.
1: No. Y
0: no descansan bien.
1: Tienen que cubrir la cuota.
0: Y entonces, están ahí a las prisas.
1: No pueden decir, ay, no, ya, ahorita le paro y me echo una torta. Ya parece. Échame la torta mientras
0: Y luego aparte,
1: ruleteo.
0: ¿Sabes qué? A mí me ha pasado, mi Mitch, no nada más con los compañeros de transporte público, también con autobuses tal cual de viajes, por ejemplo, de aquí, de Puebla a Acapulco, de Puebla a Ciudad de México. A ver, son humanos. No son máquinas. Vieras, mi Michelle, las quejas, las jetas que les hacen cada vez que se orillan tantito a comprar una torta, agua, un jugo, a ver, de algo tienen que comer.
1: O espera, Carla, o echar la miaus.
0: También, claro. O sea, lo que sea. O para ir al baño o para comer algo, vieras las jetas, las caras, las quejas que les hacen. Oye, no, espérate. Pues son humanos, son humanos.
1: ¿Y sabes qué es lo peor? Que los mismos pasajeros,
0: usuarios,
1: empiezan a reclamar. Oiga, claro. El chofer tal se tardó 6 minutos.
0: Oiga, 15 minutos en el baño. Pues ándale. Espérate, imagínate todo el día. ¿No?
1: El señor, sí. Exacto.
0: Entonces desde aquí les mandamos un abrazote. Sí, y desde el par nocturno les reconocemos y les abrazamos. Y pues esperemos.
1: Tratamos de entender su situación.
0: Disminuya esa ausencia de empatía. Para ustedes.
1: Hay que ser empáticos todos. Y ¿sabes qué te digo? Esto es por un lado, por el tráfico. Otro, puede ser que también te esté llevando patas de hule y vas a una oficina de gobierno, o vas al Seguro Social, etcétera, se me ocurre.
0: Ajá.
1: Y sacas tu dolo. Oiga, ya estará la medicina, ya estará mi cita, ya estará mi trámite.
0: ¿Mi trámite?
1: No, pues no. Oiga, y entonces sacas todo eso que te lleva patas de hule y la pobre señorita o changuito que está ahí. Ella qué culpa, ¿no? Y ¿sabe qué? Y yo pienso, y este movimiento.
0: Y se va a acordar de mí.
1: Y no sabe usted qué.
0: Y los voy a funar en redes sociales. Y la voy a subir al Face y no sé qué tanto.
1: Soy locutor de radio, le voy a fastidiar. O sea, ya sabes, le bota. Y llega un momento en el...
0: Raspando muebles, dijo mi Michel Cepeda.
1: Te voy a decir una cosa, todo mundo sale con que no sabes quién soy yo. Y todos, no sé quién es usted.
0: Sí, no sé. Raspando muebles. Ay, que no sabes quién soy, soy el mejor locutor, que no sé qué.
1: Soy Eduardo Espinosa. El chamaco.
0: Sabía que lo ibas a decir, mi Michel Cepeda.
1: El tarado, no, perdón.
0: En su gustada sección, raspando muebles.
1: Ay, sí, ya, de veras, hay cosas que no pueden ser. Pero bueno, ¿a qué voy con todo este rollo? O sea, es increíble que todos utilicemos a otras personas para descargar nuestra energía, aguas. Y te voy a decir una cosa, Carla. Que nada más queden gritadas y demás, eso está perfecto. Pero pues, ya cuando te vas a los golpes,
0: física, ya
1: le
0: avientas está chido.
1: El coche, ya le no sacas ahí lindo. La no, pistola, no, no. Órale, vamos, óyeme.
0: Hay que tranquilizarnos. Respira.
1: Exacto, hagamos lo que Cristian. Ahí vamos a poner la sección de Cristian. Necesitamos, ¿sabes qué? Musiquita eso. Oriental. Hasta el famoso, ¿cómo se llama?
0: Espérate, es que yo te iba a poner algo de Cristian Castro, justo porque pues, si dices, hay que estar con la filosofía de Cristian Castro. ¿Cuál es la filosofía de Cristian Castro, maestro sensei de la radio?
1: Respire. No,
0: espérate. Va a tener que ser.
1: Sí, ponme música oriental, música china, el famoso, ¿qué se llama? Bong.
0: Ok. Ahí va. Es que ya sabes que aquí producciones por Peterco.
1: Ya lo sé, tú tranquila, yo nervioso.
0: ¿Qué te digo? Nuevamente, maestro sensei de la radio, ¿cuál es la filosofía de Cristian Castro?
1: Es la siguiente. Respire. Respire y no haga nada.
0: Ay, 8:18. Pues nos vamos con Lloviendo Estrellas de Cristian Castro.
1: Uh-huh.
0: Aquí en Ultra 92.5.
1: No hagas nada.
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2: Escucha el monitor vial Ultra. 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En Ultra son las
3: 8:22.
2: Alerta roja.
3: Atención, prevé tus tiempos si vas hacia el Boulevard 5 de Mayo. Incrementa el tránsito vehicular desde la calle 19 Oriente y hasta la altura de la avenida 31 Oriente. Maneja con precaución.
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2: Vámonos con el tema de las 50 sombras de Grey. Ellie Goulding, Love Me Like You Do.
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0: ¡Wow! Estamos muy rudos esta noche lluviosa, Carlita.
1: ¿Por qué? Cuéntame, Michelle Cepeda.
0: Ay, ay, ay, ay, ay. Es que, ¿qué crees?
1: Platícame.
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1: Se va a poner buenísimo con nuestros amigos de Reformer Gym. 8 de la noche con 33 minutos. Aquí terminación 7725 en este miércoles Vintage, mi Michelle Cepeda. Uy, tremendo temazo. Nos vamos con Coco Valiente y de regreso continuamos con más. Estás aquí en Ultra 92.5.
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0: ¡Qué bárbaro! Alex Ubago.
1: Uf. Este es un temazo, ¿eh? Que, a ver, mi Michel Cepeda, 8.50. ¿Ves que La Oreja de Van Gogh ha tenido dos vocalistas? Uh-huh. Amaia Montero y Leire Martínez.
0: Exacto.
1: Amaia Montero, pues, es la voz que acabamos de escuchar con uh-huh. Alex Ubago.
0: Alex Ubago.
1: Pero si ubicas a Leire Martínez...
0: Fíjate que ella llegó después, ¿no?
1: Exactamente. O sea, una vez que Amaia Montero dijo adiós a La Oreja de Van Gogh porque quería ella probar en solitario, que no le fue nada bien, pues ya el resto de los integrantes de La Oreja de Van Gogh decidieron buscar a otra nueva vocalista.
0: Y eras tú otra guapetona.
1: Otra guapetona y muy guapetona y muy talentosa. Llegó en su lugar Leire Martínez, uh-huh. cargó en sus hombros sí. con la agrupación 17 años, mi no Michelle Cepeda, ¿eh? Cantante, compositora española, es más.
0: Ahí está.
1: Ahí va. Esa voz es de Leire Martínez. Exacto. Con El primer día del resto de mi vida.
0: Ahí está, ahí está.
1: Y bueno, Mitch, hace que será como unos 2 años, 2, 3 años me parece.
0: Ajá.
1: Pues Amaia Montero dijo, siempre sí ya quiero regresar.
0: Pues sí.
1: Y a pesar de que Leire Martínez cargó con la agrupación más tiempo que Amaia Montero, uh-huh. 17 años, cantante, compositora, nada más realizó la composición de este temazo, también la de Jueves.
0: Ajá.
1: Pues sí, los integrantes de La Oreja de Van Gogh la van despidiendo. ¿Y sabes cómo se enteró?
0: ¿Cómo?
1: A través de redes sociales. Ni siquiera una reunión, ni siquiera, ya sabes que Leire, te tenemos nada. Que decir algo de manera presencial. Nada, a través de un comunicado todo chusco.
0: No manches.
1: En redes sociales.
0: Zócalo, perico.
1: Y bueno, Mitch, actualmente está ya La Oreja de Van Gogh con su vocalista original, Amaia Montero, ajá. en gira. Ahorita están por Europa.
0: Ya.
1: ¿Y qué crees, Michelle?
0: ¿Qué pacho?
1: Pues obviamente Amaia Montero, uh-huh. pues después de estar 17 años ausente de los escenarios, ¿tú qué crees? ¿Que pues, están dando buenos conciertos o no?
0: Pues debiera de ser, ¿no? No.
1: A ver, tienes una cantante que se ausentó de los escenarios, falta de práctica, falta de dominio del escenario durante... No, pero durante 17 años.
0: Sí, pero bueno, Amaia siguió cantando aparte, ¿no? O sea, ella...
1: Nada más... dos añitos, sí.
0: No, sí, pero a lo mejor lo que estoy queriendo entender es que dices que a lo mejor que se vuelva a acoplar con el grupo, ¿no? Porque ella cantaba. Ella
1: sí, no, claro, cantando. Claro. O sea, la voz de Amaia no se niega.
0: Sí, no, esta mujer vaya.
1: Pero, pues, ¿qué crees, Mitch?
0: ¿Qué pacho?
1: Está siendo muy criticada, muy señalada Amaia Montero, porque
0: no
1: sí,
0: digas.
1: Si ustedes buscan las presentaciones de estos últimos conciertos de La Oreja de Van Gogh, ya con Amaia, terrible, Mitch. Desafinada,
0: no.
1: Un vestuario que la verdad no sé quién la está vistiendo, pero no le favorece nada, falta, Chris? Igual de respiración, todo, pero es que hay que entenderla, 17 años, ausente de los escenarios, te falta práctica. Y en cambio, Leire Martínez y Michelle, como nunca paró de chambear, ella por aparte también está realizando sus conciertos ahora ya de manera solitaria.
0: Solitaria con los temas de la...
1: Obviamente. No.
0: Oye, y aquí entre nosotros, tú que todo lo sabes, Carita, ¿por qué se separaron?
1: ¿Cómo que por qué se separaron?
0: ¿Por qué prefirieron regresar a Amaia?
1: Ah, porque cuando Amaia dijo, siempre ya quiero regresar, ya estoy bien de mi salud mental, uh-huh. pues ya, los integrantes de La Oreja dijeron, no, pues sí, te queremos a ti, que eres la original. Adiós, Leire, no nos importa que hayas trabajado 17 años, no nos importa que hayas compuesto grandes
0: qué
1: temas
0: poca.
1: Para nosotros, no nos importa que gracias a ti la agrupación sobrevivió durante casi 2 décadas.
0: Te voy a decir
1: patadita.
0: Una cosa, ¿eh?
1: Ya,
0: te voy a decir una cosa, es el mismo ejemplo que está pasando en Playa Limbo.
1: Ah,
0: con la mismísima
1: María León. Que bueno, aquí no hay punto de comparación. ¿Estás de acuerdo que la voz y el talento de María León con esta nueva chica?
0: Es brutal.
1: Aquí sí hay comparación. Entonces,
0: aquí, sí.
1: Yo te pregunto, mi Michelle Cepeda, ¿tú eres team Amaia Montero?
0: Te voy a decir.
1: ¿O tú eres team Leire Martínez?
0: Antes de decirte mi respuesta,
1: ajá.
0: voy a comparar ahora con un grupo mexicano llamado Moenia. Juan Carlos Lozano fue el que arrancó esta agrupación y después se quedó este otro cuate que la verdad, con todo respeto, me vale gorro.
1: Okay.
0: Pero Juan Carlos Lozano fue el que hizo el concepto de Moenia con
1: el
0: tan solo un disco.
1: Tal cual.
0: Y fue exactamente el guamazo. Ahora, ¿qué está pasando con La Oreja de Van Gogh? Quien hizo la agrupación fue Amaia Montero. Cuando fue el grupo que fue todo un guamazo, fue con Amaia Montero.
1: Pero
0: ya
1: cuando más estaban
0: discos,
1: en la cima, Amaya dijo, yo quiero ser solista.
0: Sí.
1: Ya no quiero compartir el foco. Exacto. Ahora nada más yo solista.
0: Eso sí.
1: No le funcionó y se retiró.
0: Ah, no, pues claro, ya vio que el hambre cuesta.
1: Claro.
0: No puedes vivir de aplausos. Pero bueno, esa es otra historia. ¿A qué voy con esto? Cuando tú sales en un grupo y eres el fenómeno y eres todo y alcanzas la fama y como bien hizo Amaya Montero, dijo, ay, yo ya con un disco, o uno, ¿cuántos discos sacó con La Oreja?
1: ¿Quién? ¿Amaya? Dos discos.
0: Dos discos. Con dos discos pensó que el mundo ya se lo iba a comer y demás. Ajá. Bueno, que pasa mucho con todos los grupos, ¿no? Todos los solistas salen, más en el regional mexicano. Uh-huh. Pero bueno, ¡pum! Ya, se vuelven los superlíderes, se dan cuenta que no y regresan.
1: Funciona. Exacto.
0: Pero se lo hacen en el momento que son más populares. Entonces, cuando entró la otra chica,
1: sí,
0: pues ya prácticamente...
1: No, discúlpame. Cuando entró Leire Martínez... Yo conozco más temazos de La Oreja de Van Gogh con Leire Martínez que con Amaya Montero.
0: Y a mí al revés.
1: ¿Tú conoces más de los de Amaya?
0: Amaya. Okay. Lo que pasa es que para mí cuando inició, o sea, yo estaba todavía aquí en Ultra.
1: Exacto.
0: En el centro, sí. Y nos tocó el fenómeno de La Oreja, claro, de Van Gogh.
1: Y es que fíjate, ahí te va mi Michelle Cepeda. Al menos aquí en México, muy pocos mexicanos, mexicanas, saben que La Oreja de Van Gogh en realidad tuvo dos vocalistas.
0: Exacto.
1: No, la mayoría han creído que siempre ha sido una...
0: Sí.
1: Estas casi dos décadas.
0: Exacto,
1: no saben como que este pleito. No saben incluso porque muchos dicen que las voces se parecen. No, tampoco. No.
0: Hay una gran diferencia.
1: Entonces, sí, lo claro. que sí sucede es que si tú pones a las dos vocalistas aquí en México, conocen más a Amaya Montero porque justo lo que tú dices, en esa época donde tú estabas aquí en Ultra, también fue la época del boom de Amaya y de La Oreja aquí en México. Por eso la ubican más a Amaya que a Leire Martínez.
0: Por eso ubicamos más a Juan Carlos Lozano que al nuevo vocalista de Moenia.
1: Exactamente.
0: El fenómeno del que el primero que llega la rompe,
1: es el
0: ¿no?
1: que se queda, ¿no? Es, por así decirlo.
0: Exactamente.
1: El que se queda, digamos, con
0: sí, pues,
1: con el
0: todo
1: el reconocimiento y todo. Ajá.
0: Pero como a mí lo mencionas, 17 años de esta otra mujer, fíjate.
1: Y que le hayan
0: peluceado.
1: Peluceado y echado la patada y en comunicado, ¿eh? O sea, la chica no sabía nada hasta que ella misma en una entrevista dijo... Mi amiga me marcó, oye, ¿cómo te sientes?
0: Mi amiga me marcó y pues... Me dijo, ¿cómo me siento? Pues que con el trasero.
1: No, que estaba desayunando, Leire, y... Amiga, ¿cómo estás?
0: Me estaba echando unos huevitos con fabá y que me voy enterando...
1: Hostias, tía, ¿cómo te sientes? Y que Leire, ¿cómo me siento? ¿De qué? Muy bien. ¿Qué no has visto las redes sociales? Es que ya te corrieron. ¿Cómo que ya me corrieron?
0: Espera, que se me está atorando aquí el estofado. A ver, espera. Pásame, no sé, un aguardiente, algo para pasármelo porque se me está atorando en el gañote. Imagínate.
1: Y traca, le va abriendo su celular. Chales. Dijo, ah, caray.
0: Qué fuerte.
1: Entonces, con lo que me acabas de decir, mi Michelle Cepeda, ¿tú eres team?
0: Sí, pues Amaya. Oh. Pero como lo comentas, si ya no está dando el ancho, pues va a tronar como sapo. Qué lástima.
1: ¿Sabes a mí lo que me causa mucho conflicto?
0: Ajá.
1: Que estén enfrentando a estas dos grandes vocalistas. A ver, ¿por qué no critican mejor a los integrantes? Ya sabes, guitarrista, bajista, tecladista, o sea, a los demás fulanos de La Oreja de Van Gogh, que son los que han hecho, pues, esta situación, que no ha sido la más correcta.
0: Exacto.
1: Mira, aquí el buen caballero, mira, te voy a reenviar los mensajes que nos pone.
0: No.
1: Ah, sí, es cierto.
0: No.
1: Bueno, aquí dice el buen caballero, Amaya Montero es la cara de La Oreja de Van Gogh y fue la que puso a la agrupación en la fama. Pero Leire Martínez no tiene nada que pedirle. Digno legado que continuó. La neta, se pasaron con Leire después de lo que le hicieron.
0: Sí.
1: A pesar de que ya 10... O sea, imagínate, Mitch.
0: Sí,
1: fíjate, con el caso
0: años,
1: de Leire Martínez, ahí te das cuenta cómo no eres indispensable.
0: No eres nada.
1: No eres... O sea, como diría Cristian Castro, no eres...
0: Nada.
1: O sea, podrás ser el talento, la voz, llenado auditorios, haciendo muchísimo por una agrupación durante 17 años y aún así... Te
0: una patada,
1: una
0: de
1: patada
0: tan sutil.
1: Adiós.
0: Qué tragedia, pero ¿sabes qué? Así pasa, ¿eh? Mira, vamos al caso de sálvase la comparación con
1: vale.
0: con el ay, ¿cómo se llama esto? La banda Limón.
1: Ok.
0: ¿Sí? La banda Limón. Tenía a Jesse Quinn y al otro cuate. Bueno,
1: Jesse Quinn. Uh-huh.
0: Estos dos grandes que eran vocalistas de esa agrupación,
1: sí.
0: Ahora están vendiendo más
1: que la agrupación
0: sí. original.
1: Claro,
0: claro. ¿Qué pasa? Ahí te das cuenta.
1: Claro. ¿Quién sostenía
0: a la agrupación? Exacto.
1: Caso contrario, ¿sabes qué, Mitch? Se me viene a la mente, por ejemplo, y no es por raspar el mueble de Samo, pero Samo de Camila, quiso hacer su carrera en solitario y dijo que no.
0: Y no, regresa.
1: Estamos sin Camila.
0: Exacto, regresa no es, y se vuelven a agarrar del chongo.
1: Otra, ay, no.
0: Ya,
1: no.
0: Ya, ya, ya.
1: Sí, sí, es
0: ya,
1: cierto.
0: Samo, ya, ya, Samo, ya.
1: Ya, Samo, por favor, ya siéntate, ya, por favor.
0: Siéntese, señores.
1: Sí.
0: Señores, para no entrar.
1: Siéntese. Ay, mi bicho. Oye, 9 de la noche en punto. En este miércoles vintage nos dicen aquí. Entonces, a ver, mi Mitch, ¿qué prefieres? ¿Presentar algo de la oreja de Van Gogh con Leire, con Amaya o quieres a tus Moenia?
0: ¡Ay, no!
1: Pues, ¿verdad?
0: De mi Moenia, por favor.
1: ¿Qué te parece morir tres veces?
0: Morir tres veces. No, pero ese es del nuevo Moenia.
1: ¿De
0: no,
1: nuevo? Ponme, ¿quieres del anterior?
0: No, ponme del anterior. Ponme de Juan Carlos Lozano.
1: ¿Pero cuál quieres?
0: Híjola, de Juan Carlos Lozano. De hecho, hay una canción que los dos, es más, búscala así, Juan Carlos Lozano, sí, y el nuevo está. Moenia.
1: Porque está la de Contigo Estaré, pero no sé si te guste.
0: ¿Sí? Contigo Estaré, ¿sí? pero la cantan los dos, de hecho lo presenta, dice, ¿sí? Juan Carlos Lozano, y vas a checar la comparación de voces, discúlpame, pero Juan Carlos Lozano...
1: Dilo, mi Michelle Cepeda.
0: Era Moenia.
1: O sea, los dos en un mismo escenario. ¿Esta podía ser una señal? ¿Oreja de Van Gogh? ¿Amaya? ¿Leire Martínez? ¿Podrían cantar juntos en el escenario? Híjole, lo veo difícil. Sí, lo veo difícil yo también.
0: Sí, no creo.
1: Órale, pues, nos vamos Contigo Estaré. Y de regreso continuamos con más. Estás aquí en Ultra 92.5.
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1: Nueve de la noche con 13 minutos. Maestros en serie de la radio, ya tenemos un 92.5.
2: Me late ya el chocolate, caso. Carla.
1: Pero antes de eso tenemos información solucionista muy importante porque ya este fin de semana llega uno de los grandes creadores de contenido y también con un buenísimo stand-up.
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2: Ah, oui.
1: 9 de la noche con 14 minutos. Caballero solicita día cero de la ley.
2: Ah,
1: y de regreso continuamos con más. Estás aquí en este miércoles vintage a través de Ultra 92.5.
2: Prende tu noche.
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0: 9:22, mi Michel Cepeda.
1: Emocionante el programa de hoy, Carlita, porque tenemos boletos. ¡Hija!
0: Tenemos tus accesos dobles para seguir apoyando a la familia emplumada de los Pericos de Puebla.
1: ¡Ay, sí! Ahí está. Mira, te voy a decir una cosa, Carla. Definitivamente, sí. Si ustedes no han ido al béisbol, no saben de lo que se están perdiendo.
0: Es completamente de acuerdo.
1: Un ambientazo. Saludos ayer al Archiperico. Allá nos lo encontramos en el
0: ¿en la activación?
1: En la activación al Archiperico. Muchas gracias. Se mochó con una de esas bebidas hidratantes.
0: Hijos de
1: para crudos. Eso, muchas gracias. Y bueno, oye, también al licenciado abogado que también forma parte obviamente de los Pericos, al señor Moreno Valle, que se mochó con las gorras, ¿viste la gorrita de ayer?
0: Estaban chulas las gorras.
1: Por parte
0: así
1: del gobierno.
0: Así que empezamos a regalar accesos dobles para el enfrentamiento de Pericos de Puebla.
1: Órale.
0: Ojo, ¿qué enfrentamiento y Michel Cepeda este domingo 24 de mayo contra los Tigres de Quintana Roo?
1: Exacto.
0: Empezamos a recibir audios. ¿Los dos primeros audios te parece, maestro?
1: Los dos primeros audios, pero eso sí, tienen que hacerlo con narración de béisbol, ya saben. Si no me gusta, pues no hay boletos. Es más, yo mismo voy y los revendo. Me vale gorro, exactamente. Entonces, tiene que ser con el tono de, ya sabes, ¿no? Aficionados. Ah, no, ese es de fútbol.
0: Olvídalo. Ya está un poco chueco mi
1: De béisbol tendría que ser prácticamente así como de
0: Ultra 92.5 con el par nocturno me lleva a apoyar a los Pericos de Puebla. Y fácil y sencillo, ya estás participando para que te lleves tu acceso doble. Aquí
1: pero
0: tenemos
1: con ese tono de narrador de béisbol.
2: En primera base tenemos los boletos de los Pericos de Puebla que van a poder ser para mí esta noche. En primera base.
0: Ahí está. Acabas de ganar, chico, tu acceso doble para los Pericos de Puebla. Terminación 1656. El interventor legal Puerco Terco te va a mandar.
1: Exacto, ahí está.
0: Todas las indicaciones. Último audio que llegue en este momento al 2226-535615. A ver, tenemos aquí a Rigoberto. ¿Cómo estás, Rigoberto?
3: Ultra 92.5 me lleva a ver a los Pericos. ¡Béisbol! ¡Vamos, Pericos! ¡Vamos a ser campeones! ¡Otra vez!
1: Está bien, está bien.
0: Ya tenemos ahí, Maestro Sensei, los dos ganadores.
1: Ya están.
0: Acabas de ganar, chico, terminación 1503 también. Tu acceso doble para los Pericos de Puebla. Permiso de gobernación, SG diagonal de GRTC diagonal 1683 diagonal 2025. 9:25, Maestro Sensei, ¿qué crees?
1: Sí. ¿Qué pacho?
0: Nos están solicitando un temazo muy, pero muy vintage de Chayanne.
1: No.
0: Fuiste un trozo de hielo.
1: En la escarcha.
0: A través de Ultra 92.5.
1: Prende tu escarcha.
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2: 9:30 p.m. Mimich, pues,
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1: ¡Ea, ea!

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0: 92.5, tenemos un 92.5, maestro sensei de la radio.
1: Me late el chocolate, Carla.
0: 9 de la noche con 36 minutos, estamos en esta transmisión a través de Facebook Live. Yeah. Me indica nuestro Facebook que estamos en orden, maestro sensei.
1: Bendito sea el señor, sí, todo va bien. Todo pinta bonito, así que ahí nos van a poder encontrar. De hecho, vamos a compartirlo, Carlita. ¿Qué te parece?
0: Me parece muy bien. ¿Cómo te encontramos en redes sociales, maestro sensei?
1: Como pongo este nomás cuatro veces, mi, y ya le sale todo mi rollo mareador en todas las redes. En Facebook, así me encuentra, mi, cuatro veces, mi, chel.cepeda.radio y listo. Ahí van a poder disfrutar esta transmisión en vivo. ¿Y en el tuyo, Carlita?
0: A mí me encuentran como Carla Chantres en Facebook. Carla Chantres, Carla con K. Y Chantres, el Chan de Jackie Chan. Pero no Chan 1, no Chan 2, sino Chan 3.
1: Yeah.
0: A ver, ¿cómo le vas a poner?
1: Vamos a ponerle entonces...
0: Otra vez, mira, se están burlando de nosotros, Mitch.
1: ¿Por qué?
0: De que regresamos a nuestras transmisiones en Facebook cuando ya lo habíamos peluciado.
1: Sí.
0: Cuando habíamos dicho nunca jamás... Volveremos a las transmisiones en Facebook.
1: Sí, se han de estar riendo ahorita.
0: Y vuelve el perro arrepentido.
1: Entonces, solucionistas al aire, ¿te late?
0: Solucionistas al aire.
1: O sea, hashtag solucionistas
0: al aire. Al aire, a ver.
1: Al aire. Sale.
0: Ok. Ya tenemos algunos conectados. Recuerda que nos puedes seguir en Facebook. La página oficial de Face de Ultra es aquella que tiene más de 133 mil seguidores y 38 mil publicaciones. Nos encuentras como Ultra92.5, @Ultra92.5 Puebla.
1: Exacto. Ahí no hay pierde, no hay problema. Y bueno, ya están por acá, llegando saluditos. Dice Angie Espíndola, los mejores. ¡Hombre! ¡Denle boletos, Angie! ¡Órale!
0: ¡Ay, qué belleza! Muchísimas gracias, Andy. Nos están aquí...
1: Lalo Padera dice yo quiero también boletos. ¡Espérame, Lalo! ¡Ya volaron! ¡Chale! ¡Se tardan, Carla! ¡Se tardan!
0: Están viendo y no ven.
1: Sí, caray. A ver, ¿qué más tenemos?
0: Alguien aquí nos dice, no los veo. Ah, ya estamos en cámara.
1: Ya.
0: Salúdame, Michelle Cepeda, a todos aquellos que nos están viendo a través de cámara. Y ya que estamos en cámara, pues ahora sí.
1: Eso, oh my God. Y este hielo seco. Y esta rosa. Carla, ¿qué está pasando?
0: Siéntelo.

0: qué chulada de coreografía, ¿eh? Para que vean que por producción no paramos.
1: Sí, sí, no, no. De hecho te voy a decir una cosa, ¿no? Hemos llevado 36 horas de Zumba y no sale bien.
0: No, claro que sí. No, mira, discúlpame, mi Mitch, pero tú, gran coreógrafo.
1: Ay, Carlita.
0: Chulada, chulada.
1: Cuánto amor en una noche de frío. Oye, pues sí, gracias a todos los que nos siguen en las páginas de Facebook. Acuérdense, en el de Ultra. Ultra 92.5, uh-huh. Puebla, mimimichel.cepeda.radio, y el tuyo es Carla.
0: Carla Chantres, así tal cual. Carla Chantres MX, Carla Chantres Locutora, como ustedes gusten. Ya al aire con los solucionistas.
1: Vientos huracanados. Pues vamos entonces que arrancar con el primer caso.
0: Con el primer caso. Así que, Chivis, te necesitamos. Adelante.
1: Vámonos. Ay, ahora sí me agarraron en curva, no se me ocurre nada. Solo quiero decirles que cuando yo tenía su edad, no existían las redes sociales, ni el Insta, ni el Facebook, ni el YouTube, ni todas esas jaladas que nos separan. Saludos a Mimi Mitchell, que no tiene WhatsApp. Amigos, acompáñenme a ver esta triste historia.
2: Si me van a elegir, por favor, que sea anónimo, porque ya me di cuenta que luego andan criticando, juzgando al del caso, sin saber toda la situación. Yo les quiero contar que, pues ya el próximo mes de junio, voy a celebrar el primer bautizo, o bueno, el bautizo de mi primer hijo, y mi mujer y yo estábamos muy emocionados. Le habíamos dicho a un primo muy cercano, que es casi casi como mi hermano, porque yo soy hijo único, si no quería ser el padrino. Y bueno, me dijo que no podía ser padrino porque no tenía dinero, pero me voy enterando ahorita con mi tía y con una cuñada que pues este primo se va a ir de vacaciones, a un tour por casi toda Europa, bueno, España, Roma y como que los lugares muy característicos de allá. Entonces a mí, o sea, se me hace una incongruencia de cómo puedes estar rechazando ser el bautizo, bueno, ser el padrino de bautizo de uno de tus sobrinos, del primero de hecho de la familia, porque andas diciendo que no tienes dinero, pero bien que te vas a ir un viaje, pues al extranjero.
1: Sopas.
2: A veces yo no entiendo a la familia, y sobre todo a aquellos que se dicen ser familia, sangre, primos, casi hermanos, y salen con esto.
0: Híjole. Y ya.
1: No manches.
0: Yo nada más voy a decir algo, Mitch. Uh-huh. Por algo dice que nunca cuentes tus planes a nadie. Uh-huh. Está en todo su derecho. Bueno, en este caso, yo estoy del lado del primo. Capaz bueno, sí voy a ser funada, pero yo estoy del lado del primo. A ver. Es complicado.
1: Es complicado, exactamente. Me robaste las palabras de la boca. Digo, es complicado porque muchos... Pues aquí entre nos... ¿Quién no ha pasado por esta situación, Carla? ¿Estás de acuerdo?
0: Fíjate que no, yo no he tenido la oportunidad de ser madrina de bautizo. Todavía no. No he llegado a ese nivel.
1: No.
0: No he desbloqueado ese nivel de que me digan, ¿quieres ser madrina de mi hijo?
1: No, a mí me ha tocado, ¿sabes qué? Sobre todo en plan familiar, ¿eh?
0: ¿Y ya, si has aceptado?
1: Ya te ven peludito y te dicen, no, le vas de bautizo, ¿no?
0: Ajá, de padrino de bautizo.
1: Padrino de bautizo, eso es. Pero ¿sabes qué? Tiene su ciencia, ¿eh?
0: Es que, pues ni tanto así. Bueno, a lo mejor ahorita sí, Mitch, porque seamos honestos. ¿Cuántos siguen o continuaron viendo a su padrino o madrina de bautizo? La neta. Nada más creo que son ficticios. Muy pocos lograron continuar con ese vínculo, ¿eh?
1: Sí, yo por decirte, a ver, aquí entre nos, Carita, ¿tú te acuerdas de tu padrino de kinder?
0: No, nadota.
1: Tampoco.
0: No.
1: ¿Tu padrino de primaria?
0: No, deja, de primera comunión. Hay una fotografía así familiar que luego yo digo, ¿quiénes son estas personas? O sea, estoy rodeada de pura señora, de puro señor, que jamás volví a ver en mi vida.
1: Y de repente ya le preguntas a tus papás y, ah, mira, lo que pasa es que le fue un cliente mío.
0: Es que mira a mi Michelle Cepeda, era Chachita, la prima de la vecina de tu tía segunda. Exacto. Es ella.
1: Ella vino el día que estábamos buscando quién, dijo yo, y que le damos que la le oportunidad, mija. Sí, no, la verdad es que sí está cañón. De hecho, muchos, yo te puedo asegurar, muchísimos no se acuerdan de sus padrinos de sus distintas etapas.
0: Sí, ¿no?
1: Yo no, ¿verdad? No,
0: yo tampoco.
1: Mis padrinos de comunión sí, porque son los papás
3: de mi mejor amigo.
0: Ah,
3: y,
0: okay.
3: Y yo siempre los quise así como mi panino y mi manina.
0: Ay, mi vida, fíjate que yo siempre, sí recuerdo siempre. Tanto, bueno, que son los mismos, el padrino de primera comunión y padrino de 15 años, porque pues es el hermano de mi mamá. Ahí tío, está. Hermano. Entonces,
3: no hay pierde.
0: No hay pierde. Pero luego los de bautizo.
3: Sí, no, no. Luego, pues...
0: Los de graduación y todos esos.
3: Perdóname, pero discúlpame, pero ya muchos ya ni están en este plano de la tierra. Entonces, peor, porque si tú quieres hablar con ellos y pum, fíjate.
0: Yo tengo una duda, maestro César.
3: A ver, te escucho.
0: ¿Cuál es la función de los padrinos
3: de
0: bautizo?
3: A eso iba yo.
0: Explíqueme, ilústreme, maestro
3: Sensei. De hecho, no solo de bautizo. El padrino de cualquier cuestionamiento, ajá, supuestamente es el que va a proveer... Desde un regalito hasta ciertas situaciones en las que puede ayudar a la criatura, a la bendición.
0: Ok.
3: Entonces, si tú eliges a cualquier hijo de vecino como padrino de tus hijos, el hijo de vecino se va a ir y se acabó ese vínculo que pudo haber tenido, ¿no?
0: Ahora entiendo.
3: Con la criatura, exactamente. Ahora, si eliges a un familiar cercano, ah, está súper bien porque ya para todo es padrino y a lo mejor con suerte cada que se celebre... ese acontecimiento, pues te vuelve a dar un regalo.
0: Ok, ok.
3: O tiene la obligación de apoyarte si estás atorado en algo, ¿no? De eso es la función. Yo es lo que sé, ¿eh? Yo sé que es lo que...
0: Es como...
3: Funciona el padrino, ¿no?
0: Cuando, si es que en algún momento mamá o papá hacen falta,
3: ajá,
0: entra y a la cancha, a la jugada, el padrino madrina, ¿no? Pero
3: exacto.
0: Bueno, el caso es que, ay, no sé, chico, el que acaba de mandar el caso.
3: Sí, es cierto, tiene pues razón, tiene es el que pone el
0: pecho. Es válido decir no, oye, ¿sabes qué? No puedo con esta responsabilidad. Paso.
3: Ah, no, yo creo que sí, ¿no? Yo creo que digo, hay confianza, o sea,
0: mejor que te diga no puedo, a que a la mera hora te quede mal.
3: Te quede mal, y además te voy a decir una cosa, no pasa nada, o sea... No digan, no, es que cómo,
0: ¿cómo
3: confiaron en mí,
0: uh-huh,
3: tengo yo que cumplirles. No, espérate, ¿en qué momento, Carla, hay un papel que diga, no, es que si te piden que seas el padrino.
0: Tienes que aceptar y
3: te echas para atrás, no, estás...
0: Y te amolaste.
3: Eres enemigo de la patria, ahorita que está muy de moda. Entonces, no, o sea, si no quiere usted...
0: Pues no.
3: No.
0: Pues mira,
3: no.
0: Ya tenemos algunos audios, pero también mensajes allí en Face. Mira, vamos a escuchar. A tenemos aquí, mira nada más. Alguien que no puede faltar en las fiestas, principalmente en las de... ¿Qué es? ¿Bautizo?
3: ¿Bautizo?
0: ¿O primera comunión? Bueno, mira nada más.
3: Años,
0: escucha quién está aquí. Hola.
4: A ver si estoy entendiendo. Se molestó de que no quiso ser el padrino de su nene. O sea, que tenía que ser a fuerza, que dejara su viaje a Europa. Ah, mira. Salió bien chicho mi compa. Pues si no es a fuerza, carnal. Imagínate si lo hacía de mala gana.
0: No, hombre.
4: No, pues no tiene que ser a fuerza. Estás loco.
3: ¿Sí?
4: Viejo, loco, envidioso. Ya te quisiera decir a Europa, tú.
0: Y es que, ¿sabes qué es lo peor, Mitch? Con este caso que hice. Y me enteré por mi tía. Ahora, con esto confirmo, ni a la familia le tienes que contar tus planes. Porque ahí lo andan divulgando. ¡Ay, no, qué horror!
3: Sí, no, qué tragedia.
0: A ver acá, otro.
5: Carlita, Michelle, buenas noches.
3: Noche buena.
5: Pues que ya es a fuerza, ¿o qué?
0: Exacto.
5: Si quiere el primo gastarse su lana en lo que quiera, tiene todo el derecho de su lana.
0: Sí.
5: Y este hambriento que se consiga otra persona o que lo pague él.
3: Este hambriento.
0: Mira, Mitch, tenemos, ya ahí tienes el WhatsApp de cabina.
3: Exacto.
0: Te voy a poner puntito a los mensajes que vayan llegando por mensaje de texto. Mira, ahí está. Puntito
3: ahí está.
0: 3101.
3: Dice, esos solucionistas, pues para el chavo del caso, solo le puedo decir que a lo mejor su primo ya pagó o ya tiene planeado el viaje.
0: Ah,
3: también
0: sí.
3: Hay que ser empático.
0: Sí,
3: y
0: sí,
3: no
0: sí.
3: Esa fuerza.
0: Sí, sí,
3: que
0: sí.
3: Acepte ser compadre, que no manche, que no lo tome personal. Digo, si no quiere o no puede, es totalmente válido.
0: Sí.
3: A mí me agarraron de padrino de salida de escuela una semana antes.
0: No, chico.
3: No manches.
0: Y dijiste que sí.
3: Y me pusieron a correr.
0: No, o sea, sí dijo que sí.
3: Depende de cuántas anticipaciones se lo digan al padrino.
0: No
3: todos
0: sí.
3: Estamos preparados. Saludos. Es que sí es cierto. Te voy a decir
0: aprendan
3: una cosa.
0: A decir no.
3: Exacto. No. Y mira, este caso está muy interesante porque si tú le pides a alguien que sea el padrino una semana antes, discúlpame.
0: No lo pones a correr, no.
3: Lo vas a poner a correr.
0: No
3: va a dar ni regalo. Y todo
0: y
3: lo
0: si
3: que
0: lo
3: haga,
0: consigue, no te va a gustar.
3: No te va a gustar, va a ser el fregadazo.
0: Ay, no, mira nada más, qué feo, mira nada
3: ni,
0: más.
3: Ni traje
0: no sé qué
3: tienen listo. Los pones a parir chayotes. Sí.
0: Y luego creo que hay todo un trámite, sobre todo en iglesia y demás,
3: sí,
0: para ser padrino. A ver, acá tenemos Sam.
6: ¿Qué onda, Chandrés? ¿Qué onda, abuelito? Pues, hermanito, lamento decirte que familia, nada más tu esposa y tu hijo ya en la actualidad. familia tercera ya no cuenta. Y pues sí, no tenía dinero, pero para gastar contigo, con él, sí. Y pues ni modos, ya los que son creyentes católicos dicen que no se puede rechazar, pero pues si no quieren, pues nadie te puede obligar.
3: Sí. No, pero sí, como dices, es todo un ritual. Cuando eres padrino de primera comunión o de bautizo, tienes que ir a las pláticas pre...
0: Ándale, como que te preparan y todo en las pláticas, tanto padrino como el pequeño, pequeña. Y creo que te dan un certificado, ¿no?
3: Claro, no, no es nada más de, ah, ya, usted soy padrino, mañana nos vemos.
0: De Tin Marín, de Doping Web, órale, quedaste, ¿no?
3: Tienes que ir.
0: Todo un proceso.
3: Aguantar las pláticas, porque es aguantar, a fin de cuentas, sí. Las hacen en domingo, Carla, no manches.
0: Muy temprano. Sí. En lugar de estarte echando la birra y demás, tienes que estar en las pláticas con tu ahijado o ahijada.
3: ¿Estás de acuerdo que eso sí tiene que haber un cariño?
0: No, además de cariño, sí. Compromiso, sí, porque claro. Te digo, bien, decir, sí, primo, yo acepto. Y las pláticas no vas. Llega. O no llegas al mero evento. No.
3: No hay bolo, así. Padrino.
0: Entonces, ándale, no hay bolo. Entonces, yo prefiero que sí digan, no puedo, a que pues lo hagan mal. A ver.
7: Poli, solucionistas. Hola. Yo solo les voy a decir una cosa. Cada quien hace con su dinero lo que quiere, lo que puede, sí. Lo que sea, su rechina. Sí. Entonces, el hecho de que el primo no haya aceptado, pues ni siquiera es hermano, o sea, para decir que es sobrino. O sea, sí es sobrino, pero es de primo. Yo la verdad apoyo al primo. Porque si tiene la oportunidad de viajar al extranjero antes que ser padrino y gastar a veces ni lo que tiene, ni lo que quiere, ni lo dan de corazón, es peor.
0: Sí.
7: Mejor que se vaya a España, que disfrute y que se quede el que mandó el audio, que se quede chiflando en la loma, que busque mejor otro padrino, que realmente si quiera ser padrino.
0: Sí.
7: Y pues ya, a menos que sea de esos que buscan hasta padrino en servilleta, bye, fúnenlo.
0: Pues escucha, ¿no? Que va a ser padrino de absolutamente todo.
3: O los de boda, padrino de cojín. No.
0: Mitch, a mí me tocó, casi, me tocó ser madrina de recuerditos. Pantuflas para las chicas y para los caballeros. Ya ni me acuerdo qué. Ah, unos servilleteros personalizados.
3: Órale, mira, qué loco.
8: Hola, Carlita. Hola, Mitchell. Buenas noches.
3: Hola.
8: Bueno, ¿cómo? Yo digo que nadie está obligado. Exacto. A que sea madrina. O sea, padrino de tu niño. Lo haces de corazón, el que realmente ama a tu hijo y el que quieres que sea tu compadre. En verdad, o sea, a veces agarran cada padrino que dices que barba.
0: ¿Cómo?
8: Entonces, bueno, yo voy a ser madrina y yo amo a mi sobrino, pero lo hago de corazón.
0: Eso.
8: Pero si el chavo no quiere, tampoco es obligado a que sea padrino de tu hijo.
0: Es que sabes que sale peor si es por obligación. Mira, ya tenemos esto para los audios, porque si no nos va a dar tiempo. Ya son 9:51. ¡Ay, rápido! A ver.
9: Hola, solucionistas. Buenas noches.
0: ¿Qué onda?
9: Mira, creo que aquí va más allá de lo que acabas de comentar, Michelle. El padrino de bautizo justamente es de que, desgraciadamente, si pasara un accidente con los papás, el de bautizo sería quien podría o debería apoyar en la vida al ahijado.
3: Exacto.
9: Ahora bien, cuando escoges al padrino, debe ser justamente alguien a quien le tengas toda la confianza y que veas que obviamente quiere al futuro ahijado.
0: Claro.
9: No nada más es invitar porque tiene dinero o porque justamente era mi socio.
0: Es que justo, él dije nuevo nada más por lana que por sentimiento, sí. O vínculo amoroso, fraternal, ¿eh? Completamente de acuerdo. A ver acá, otro. Hola.
10: Hola, Carlita. Hola, Michelle. Yo le quiero decir al este señor que no se preocupe, que yo le bautizo al chiquito, porque al chiquito que nada le falte.
11: Yo creo que se malentendió cuando dijo que no tenía dinero. Digo, si ya tenía planeado su viaje, obviamente ya lo pagó desde antes, ya no cuenta con dinero para ese compromiso que le están pidiendo.
0: Ah, claro. Sí.
11: Entonces, pues yo creo que no se debe ni de enojar ni molestar. Son familia y como familia pues se debe de entender.
3: Sí, claro.
11: Ahora, no por el hecho de que lo quiera, pues su hijo lo va a querer igual, ¿verdad? Entonces, pues ya dijo no tengo dinero, válido, porque total, no le va a cumplir, entonces ni se moleste.
0: Y sí, ¿eh? Porque este tipo de viajes, bueno, tú, Mitch, que viajas muchísimo, este tipo de viajes, por ejemplo, el Eurotrip, vamos a decirlo, se paga desde mucho antes, ¿no?
3: Sí, pero tienes que llevar dinero pues para gastos.
0: Sí, o sea, como sea, no es el todo primo incluido. El primo ya no padrino, ya está gastado.
3: Ya está gastado, porque ya está gastado. Ya pagó. Pon tú con muchas comodidades, muchas mensualidades. Ah, qué padre. Pero tiene que llevar cierto presupuesto para solventar sus gastos en todo el viaje.
0: Entonces, y luego que tú y yo somos de tarjetazo. Luego dicen por ahí, el que convierte no se divierte. Ah, eso. Pero en el regreso.
3: Pues claro, ¿qué tal si ya compró euros? Realidad. Ya compró los euros, ya no tiene dinero.
0: Sí, o sea, ahora, pesos, por lo que entiendo es que sí dijo, no tengo dinero porque yo ya meses antes pagué mi viaje y aparte me tengo que llevar un colchoncito. Si no, ya gastado ese padrino, ¿no? Padrino ya está. A ver, acá
3: Obvio.
0: Aquí tenemos a...
12: Hola, Carlita. Hola, mi Michel Cepeda. Buenas noches, ingeniero Puercoterco. Yo soy de la opinión que, pues, si no quiso ser padrino, pues no pasa nada. Es algo que le pueden dar a alguien que realmente quiera a su hijo.
0: Sí.
12: Alguien que realmente quiere ese puesto, y lo que no sabe tampoco es que se quedó sin dinero por ese viaje a Europa.
0: Claro.
13: Carlita Mitch, buenas noches.
0: ¿Qué onda?
13: Pues este amigo está mal, está súper mal, o sea, no es a fuerza. Así podrá ser tu hermano, si tuvieses hermanos y él fuera tu hermano, y si te dice que no, es no, tú no sabes cómo está
0: la situación,
13: la onda de sus cosas. O sea, sí. Discúlpame, brother, pero estás mal.
0: Híjole, ¿y sabes qué? Oye, ¿habrá alguien que nos esté sintonizando que el hermano o hermana le dijo, no sabes qué, Mitch, seré tu hermana, pero no puedo con esta responsabilidad? Pues qué fuerte, que... porque si no es tu hermano de sangre, ¿quién?
3: ¿Quién te apoya?
0: Sí. Ese también está turbio, a ver acá.
3: Ay, qué difícil. ¿Qué
14: tal, mis solucionistas? Buenas noches.
3: Noche buena.
14: Pues yo considero que el compa está mal. Cuando tú pides un favor,
0: sí,
14: tienes que saber que esa persona te puede decir sí o no. Y tú, en base a eso, tener un plan B. Ok, si no es este familiar, puede ser otra persona.
0: Okay.
14: Y no se tiene que tomar las cosas tan personales.
0: Sí.
14: Si a lo mejor el primo decide gastarse el dinero en otra cosa, pues al fin de cuentas, pues es él.
3: Es su lana.
0: ¿Qué es su lana? Mira, justo sí. Mitch te está poniendo aquí terminación 50-50. Y si no hubiera gastado en un viaje, hubiera gastado en muchachonas.
3: Pues sí,
0: es su dinero, su lana. Es más, si se quiere limpiar con sus billetes, es su lana. A ver acá.
15: Hola, Michelle, hola, Carlita, ¿cómo están? Buenas noches. No, solamente buena, paso chico. Rapidísimo para comentar que nos encanta su sección. Denos más de esto, aunque sea una hora, nos divertimos mucho.
0: Ya sé, chicos.
15: Saludos.
0: Es que luego sabes que tenemos muchas cosas que dar o regalar, alguna información especial y demás. Pero sí, ya les prometemos. Es más, mañana, Mitch, por la garrita, hacemos el intento que aunque sea, que será 9:15, empezamos con los casos. ¿Te parece?
3: Me gusta la idea, sí.
0: Ponemos ese reto, ¿va?
3: Va, porque se quedan muchos. 9:15,
0: sí, se quedan mucho y muchos casos también. A ver acá.
16: Hola, solucionistas, buenas noches.
3: Hola.
0: Pues,
16: efectivamente, como dijo un radioescucha, es que desgraciadamente la religión
0: te obliga
16: y les permite esas cosas, pero sinceramente no tienes la obligación de ser padrino de nadie ni de grado, porque al final de cuentas no cumplen con lo que se promete.
0: O cumplen feo.
16: Cuando vas a las pláticas, luego ni te pelan. Sí. Y la gente escoge personas que tienen dinero porque piensan que en algún momento les van a solucionar algo. Pero...
0: Ah, yo conozco un caso, Mitch, de un familiar.
3: ¿Ah, sí? ¿De qué?
0: Lo eligieron porque era el del billete.
3: El pudiente.
0: Y sucede que perdió todo.
3: No.
0: Ya sabes, el típico caso de que los negocios se los hereda el hijo. Y adiós a la prosperidad.
3: Se acabó el billete.
0: Sí.
3: Qué tragedia.
0: A ver acá, otro.
17: ¡Chantres!
0: Mira nada más, abuelastro. ¿Cuántas veces fuiste padrino,
17: Aunque te pongan al chamaco enfrente, uno puede decir que no, porque es mi dinero y me lo puedo gastar en lo que yo quiera.
0: Bien.
17: Prefiero irme 10,000 veces a Europa y una vez a Tepetongo y dos a Guasur que gastar en un chamaquito que ni se va a acordar de mí, por más familia que sea.
3: Abuelo.
17: Además, el chamaco ni tiene conciencia. ¿Para qué le hacen fiesta? Ni toma. Mejor armen una peda. Al único que sí, yo personalmente aceptaría, si Michelin me ofrece a su chamaquito, yo sí le bautizo el chiquito a Michelin. Salud.
0: Abuelastro. Mira, varios coinciden, que prefieren 1,000 veces irse un viaje que estar siendo padrinos. Ay, no.
18: A ver, chiquito hermoso, deja de estar llorando. Ay, si quieres que alguien te bautice el chiquito, yo con mucho gusto lo hago. Pero ya deja de llorar, pequeño.
3: Ah, el Willy.
0: Ese es el Willy.
3: Willy. Deja de llorar.
0: A ver, Fabián, ¿cómo estás?
19: Carla, Michelle, un padrino no nomás es para los regalos y para las fiestas. Un padrino es para guiar. y no tenía por qué enojarse el que pidió el favor, si a fin de cuentas tiene que ser de voluntad y de corazón,
0: claro.
19: Y tiene que ser alguien con quien se apoye moralmente el niño en un futuro.
0: Completamente de acuerdo. Sí. Es lo que dicen, o sea, elijan padrinos por sentimentalismo, por vínculo fraternal, no por la lana, no por la lana.
20: Mimich, Carlita hermosa, bonita noche. Pues realmente estoy de acuerdo con el primo, si no quiere ser padrino, ya sea porque no tenga dinero o por la razón que sea, está en todo su derecho, amigo. En mi caso, me quisieron agarrar de padrino y honestamente yo
0: ¿Qué diría? No.
20: Quiero mucho a mis sobrinos, pero honestamente no, porque representa un gasto enorme, que pagar iglesia, que pagar esto, que pagar el otro, que en dinero que yo puedo...
0: O sea, déjame entender algo, mi Michelle Cepeda, perdón la ignorancia. O sea, que seas padrino no es porque estés aceptando, obviamente, en caso de que falten los papás, a arropar al niño. O sea, niño, también tienes que dar lana... ¿Tienes que pagar salón y así?
3: No. Bueno, normalmente el padrino es el que da el famoso bolo padrino. O sea, lleva las moneditas.
0: Ese sí lo tengo entendido. Pero, o sea, además también a ti, o sea, tienes que poner el pastel. Porque aquí veo, yo también confirmo, me gasté tanto, me están dando cantidades.
3: De lo que...
0: Lo que cuesta un pastel para 200 personas, de lo que cuesta el trajecito, de lo que cuesta... O sea, eso también lo pone el padrino o la madrina.
3: Llegan a un arreglo. No manches. Llegas a un arreglo, o sea, le dices al padrino, oye, quiero que seas el padrino de primera comunión de mi hijo, sí. Oye, ¿con qué podrías ayudarnos?
0: No.
3: Y ya, que el padrino razón, diga, no, pues las servilletas, hijo,
0: no.
3: Mano.
0: Dice aquí, no únicamente la vestimenta del ahijado, otro por acá, pues yo puse vestimenta y pastel. Aquí nos están poniendo, luego también te van pidiendo veladora especial de no sé cuántos pesos y demás.
3: Sí, son caras. Sí, tienes razón, o sea, es que...
0: Es un gasto, entonces.
3: Va un gasto, sí, no. Por eso, fíjate, tú como familia, o como lo que... como lo quieras ver, buscas al familiar o al amigo que sabes que tiene posibilidad de pagar.
0: Ahora entiendo.
3: Sí, si no tiene...
0: A ver, ¿tú qué prefieres, Mitch? Imagínate que tú tienes conciencia a tus 2 añitos que te van a bautizar. Okay. ¿Prefieres un padrino con lana, pero que no te quiera? Un padrino que te quiera un chorro, pero no tiene ni un quinto.
3: Mira, yo creo que el que tiene lana, algún día va a crecer el cariño.
0: Ok. Yo me voy a ver muy... No, sí, la neta, prefiero un padrino que tenga lana.
3: Pues sí, porque... es que, mira, tristemente, imagínate, ay, tu padrino te regaló un patito de hule, chijo, perdió.
0: Gracias. Exacto. Que mira, Mitch, lo que te trajo tu padrino. A ver acá. Último audio. Sí.
21: ¿Qué hay, Mitch? ¿Qué hay, Carlita?
0: ¿Qué onda, Freddy?
21: Mira, a mí, mi hermana me pidió que si yo quería yo... Bueno, más bien no que si quería yo, que si podía yo ser...
0: El padrino.
21: El padrino de 15 años de mi sobrina.
0: Uy,
21: porque
0: yo
21: ya, pues bueno, ya fui padrino de 15 años. O sea, pero la verdad, Carlita, cuando yo fui padrino de 15 años... me gasté como 50,000 pesos, plata, más no, o menos, porque no, sí, la verdad, sí te gastas
0: muerta.
21: Una buena lana.
0: Me muero
21: entre
0: muerta.
21: El vestido, el regalo y que no sé qué tanto,
0: no,
21: sí te gastas
0: muerta.
21: Una buena lana. Entonces, en mi situación, pues yo, la verdad, mi esposa se había apenas no tiene mucho que tuvimos un bebé, apenas nos estamos recuperando, otros niños salieron de la escuela y todo, pero yo pude hablar con mi hermana y se lo comenté, mira, hermana, no es que no quiera, sino que simplemente estoy gastado ahorita.
3: Sí.
21: Si gustas, te puedo apoyar con otra cosa, pero aventarme un paquete así ahorita de grande, la verdad no lo puedo. Lo entendió mi hermana y mejor fue, se lo comentó a mi otra hermana y mi otra hermana que a lo mejor ahorita sí tiene la solvencia, ella lo aceptó.
0: No manches, 50,000 varos. No más, por ser padrino. Gracias, me lo pierdo sin falta.
3: Sí, pero
0: amigas,
3: pero,
0: si me están escuchando y tienen hijos, gracias, paso.
3: Pero es que ahí es el hermano, ¿no? Bueno, o sea.
0: A ver, y aquí tenemos.
3: ¿Qué te puedo decir?
22: Hola, Carlita, hola, Michelle.
0: ¿Qué onda,
22: chicos? Creo que antes que nada, cuando vas a hablar con esa persona, le preguntas que si hay probabilidad de que él sea el padrino. Ya él te dirá si sí o si no. Pero pues muchas veces vas con mucha pena a comentarle esta situación, ¿no? Pero no es la fuerza.
0: Sí, no, obligado no. Y Mitch, pues ya para despedirnos, te voy a poner puntito de los mensajes de texto que nos llegaron, sobre todo para lo que se supone debe poner un padrino o madrina de bautizo.
3: Dice,
0: o primera comunión.
3: Por lo usual, el del bautizo pone la vestimenta y la iglesia. ¡Oh! Órale.
0: ¿Qué más? A ver, todos acá, los que tienen putito, ¿eh?
3: Sí lo hice, la neta, porque es un amigazo, pero con todo el derecho pude decirle que no. Okay. Jejeje, pero sí se me hizo de mal gusto. Se ve mal este chavo del caso. Creo que eso depende del lugar. En Tlaxcala es muy común eso de pagar toda la fiesta.
0: ¡Ah, oh, la mecha! ¡No!
3: Pero se ve que este chavo lo agarró para pagar, que no se pase. A ver, eso de que el padrino va a pagar toda la fiesta, no, no manches.
0: No, pues, ¿cómo?
3: Agarrados.
0: No, sí, ándale, eso es ser, mira, decía Alf, gorrones. Exacto. Eso ya es ser de gorrones. A ver, gorrones. Acá, otro.
1: Michel, Carlita, no. ¿Qué onda, chico? Una falacia, eso. Solamente

0: algo, yo lo acepto. ¿Por qué? Porque siempre lo que das, lo recibes.
1: Okay.
0: Yo tengo esa idea.
1: O sea, tú dices, todo lo que yo doy regresa al triple. Yo les voy a decir una mentalidad de generoso, ¿eh? Eso nos gusta.
2: Sí, está bien, está bien.
1: Micho, pues ya nos despedimos también en el Facebook Live. Es muy tarde. Últimos saludos tenemos por aquí a Galvez Alejandro, también por acá a Gaby de la Luz, a Richard Crown, saludos a Jack Zully y Lalo Parera, que dice, yo puse de padrino a mi mejor amigo y llegó tarde y tuvo que pasar mi papá a la mera hora como padrino. ¡No! También tenemos a Angie Espíndola, dice, qué grandes casos de la vida. Mi madrina es mi tía y a veces se acuerda de mí y a veces no.
2: Sí. La señora de Torreto en el Face dice, yo soy la madrina de mi sobrinita y okay, solo la vestí, le compré su libro Rosario y ya me dejaron comprar nada. Mi hermana, yo de mis tanates puse unos recuerdos de Onyx. Sí, o sea.
1: Uy, de digo, Onyx.
2: Pero ya, estás en otro nivel. O sea, sí puedes, si la no, madrina. No es a fuerza, sí. Uh-huh.
1: También tenemos a Lalo Parera, dice, nada más hay que poner el ropón. Adriana Romero, ¡ay, Adri! Saludos y besotes, Adri, Romero Torreblanca y también a Lupis, que dice, los besitos pop, ¿dónde están los besitos pop para nosotros los del Face?
2: Orale, a ver, para los del Face y para mi querida, mira, Evelyn, que nos está escuchando.
1: Evelyn, ahí va.
2: Ahí están, besitos pop.
1: Y ya por último, pues para cerrar nuestro Facebook Live, mi Michel Cepeda.
2: Ay, no me digas. ¿Y ese hielo seco?
1: Siéntelo.
2: ¿Y esta cerveza? ¿Qué?
1: Eso es todo, mi Michel Cepeda. Nos despedimos de nuestro Facebook Live y ahora sí, 10 de la noche con 6 minutos. Vámonos. Anuncios parroquiales, mi Michel Cepeda.
2: Hoy es precisamente el miércoles de las duplas. 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
12: Hola, ¿qué tal? ¿Cómo están? Muy buenas noches. Bienvenidos a otra edición más de Las Duplas. Disculpe usted la tardanza, pero es que se puso bueno el relajo, ¿verdad? ¿Dónde está mi pista? Ahí está. A ti que te encanta este programa, ¿cómo vas? Agarre usted su teléfono y vaya participando. Vamos a despejar las líneas para que cómodamente, antes de arrancar Paranormal, hoy que es miércoles de psicofonías, ya está por acá Eriquita, ¿verdad? La nena. No tarde llega el más serio de todos, que es el Alvarito. ¡Ay, ajá! El más serio, oiga usted. Bueno, ya están listas las líneas. La que ya tenemos en este momento al aire es la 222-482-0939. Queda disponible la 925 por si quiere usted participar, haga lo propio. Y los votos caen cómodamente, bueno, a través del WhatsApp audio, que es el, ya te las sábanas, el 22-26-53-56-15. Vamos a arrancar con la primera llamada. ¡Buñú! Las duplas, buenas noches. ¡Qué bárbaro! Una hora después, respira antes, o sea, respira, chico, qué bárbaro. Mira nomás ya. Ya, WhatsApp, por favor, me espantas a los niños, a los pocos niños de agosto que nos están escuchando, ¿eh?
1: ¿Qué pasó, Michel? Por eso te echo mis bendiciones desde temprano.
12: ¡WhatsApp! ¡Estás con vida! ¡Qué bueno! Me da gusto, ¿eh?
1: Oye, Michel, ya son 10:15, ¿eh?
12: Me vas a medir el tiempo. Mejor mide el cariño, la enjundia con el que se hace este programa.
1: No, pues yo no critico, yo nomás digo, Michel, pero pues mira, ¿qué le hacemos?
12: Contigo, está bien. El próximo martes, 9:55 van a arrancar las duplas. ¿Qué hubo?
1: Ojalá, Michel.
12: Ojalá que llueva café. Y eso dijeron los tacubos. A ver, vamos a ver contra quién vas, WhatsApp. Agárrate de ahí.
1: Vamos a ver.
12: A ver, buñú, las duplas, buenas noches.
6: Hola, buenas noches.
12: Santa cachucha, mira nada más, qué suerte tienen los que no se bañan. Mira nada más. WhatsApp, peínate. Eso.
1: Ya no estoy peinando lo impeinable, Michel.
12: Uy, mano. Pues pódate. ¿Cómo te peinas ahí? Bueno, hola, mis camote. ¿Cómo están?
6: Bien, aquí ya regresando ya para mañana. Ya regresar a clases otra vez.
12: Ya sé, textual. ¿Por qué siempre este WhatsApp que platicamos con la Miss Camote le hablamos en plural? Buenas noches, ¿cómo están? ¿Qué han hecho? ¿Por qué siempre en plural? No entiendo.
1: Pues quién sabe, a veces me pregunto, ¿tendrá una carnicería? Porque yo le digo mis carnes.
12: En lugar de mis camotes, mis carnes, mis camote.
1: Oiga, buenas noches.
12: Sí, buenas noches. Ahí está
1: que nada, porque mis camotes es una damita.
12: Exacto, es una damita. Nosotros somos un par de majaderos. Bueno, el WhatsApp, yo soy un caballero, yo. Oye, mis camote, no seas malita, date una vueltecita para checar. Mira qué bonito vestido.
6: Ay,
12: es un vestido de bolas. ¿Ya las viste, WhatsApp? Mira nomás.
1: ¿Qué? Me acabo de machucar, Michel. justamente.
12: ¡Qué vestidote!
1: Pie.
12: Ahora sí que es un vestido de bolas. ¡Qué bueno! Me gusta. ¡Qué bonito es lo bonito! Bueno, pues, mis camote, pues haga usted lo propio, como siempre, ya sabe. Púchele ahí donde le gusta para ver qué le toca. ¡Sale! ¡Ay, despacito! Casi se queda con el teclado en la mano. A ver.
2: Inglés versus.
12: ¿Versus qué?
2: Movidas.
12: Mira, justo lo que estabas pensando, WhatsApp. Movida. Hijo, man. Qué barro. Pues sí. A ver, y te tocó en inglés, Miss.
6: A ver, no sé si se ha movido, pero...
12: Pero se mueve.
6: Vamos a ponerla. Complex Yellow.
12: La de las yo
6: siento que no es movida, pero...
12: No. A ti te tocó en inglés. Movido, el que se preocupe es el otro, el majadero del WhatsApp, exactamente. Así es. Muy bien. Bueno, pues no se diga más. Entonces, por favor, pídele al público selecto, conocedor y chalala, que voten por ti.
6: Espero que todo el grupo conocedor de los camoteros voten por mí el día de hoy. Quiero escuchar.
12: Ay, mi amor, ahorita votamos por ti. Y dice... Casilla número uno, Coldplay. El tema de las gelatinas. Jello. Casilla uno, vámonos, y dice...

0: bárbaro. ¿Cuánto? Mira, WhatsApp, con un par de chelas, esta canción. Y vemos a la Miss Camote bailando. No, ya se armó, ya se armó, ya se armó. Híjole.
1: Mande.
0: Mandada, no importa. A ver. Ahora sí vamos con el WhatsApp, que ha de estar ahí haciendo cosas. WhatsApp.
2: Yo tengo un chiste acerca de esa canción. ¿Lo puedo hacer?
0: A ver, aviéntatelo.
1: Pues
2: ahí va, a ver si la Miss Camote se entiende, ¿eh? Porque
1: a ver.
2: Está en inglés, mano.
0: A ver. ¿Está en inglés?
2: Green.
0: Green.
2: Green.
0: Green.
2: Green. Yellow. Yellow.
0: ¡Ay, no! Miss Camote, pásame el bastón en forma de... Eso.
1: No, está sí, reprobado.
0: Sáquelo, cinco. Es más, cinco y una patada en los... Ay, ándale, pues. Sí. No manches, WhatsApp, ibas también.
1: Está bonito el chiste. No. Sí, también que me caía.
0: Sí, hombre. Escucha a la gente.
1: También que me caí.
0: Está bien, Jackie. Es más, mira, tengo esta grabación que hace mucho que no se usa. Ah, no, esta no era, esta es otra. Bueno, ok, vamos entonces, ahora sí, WhatsApp. Después de tu fabuloso chiste, ¿qué canción vamos a escuchar?
2: Pues mira, Michel, vámonos con los señores de Elefante.
0: Ay.
2: Así es la vida, mano.
0: Así es la vida. ¿Esa se te hace movida? Está bien. Está bien, está bien. Ahí está, así es la.
1: ¿Pero no es en inglés?
0: No, le tocó en inglés a ti y a él le tocó movida. O sea,
1: ¿con
0: ¿con qué canción se iría con una movida y quiere poner esta? Ahí está. Ahora sí, WhatsApp. Pídeles.
2: Voten por la canción que quieran ya. Al fin de cuentas, aquí a mí no me pagan.
0: Vámonos con Elefante, así es la vida. Y dice:
3: y que me traigan más botellas.
0: Uy, WhatsApp, ya estás muy borracho, hombre. Estás muy borracho ya, hombre.
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0: ¿Ahora qué? Pues ¿dónde andas besando?
3: Y que me apunten en la cuenta.
0: Lo mío fueron dos de suadero, uno de machito y no.
1: De lengua, de nada, de cachete.
0: Ah, de buche, de nana, de mi hijo. Ok.
1: De cachete.
0: Ajá. De cachete lengua. Izquierdo, de lengua central, exacto. Bueno, pues vamos a arrancar, ¿qué les parece? Así que todo el público bonito, que en esta nochecita quiere participar, mándeme sus WhatsApp audios. 2226-535615, Elefante contra Coldplay.
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0: ¿Cómo dice?
4: ¿Qué importa?
0: ¿Cómo dice?
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0: Eso.
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0: Bueno, pues vamos a ver cómo le va a mi querida y ponderada Miss Camote. Vas contra...
1: Regresando porque, híjole, qué feo frío.
0: ¿Ah, sí?
1: Allá en Monterrey hace un calor horrible y aquí en Puebla.
0: aquí entre nos, Miss Camote, ¿dónde le suda más? ¿Allá o acá?
1: No, allá estamos a 40, bueno, hoy estaba a 40.
0: Qué curioso, y acá, mi querido WhatsApp, a nosotros nos suda más acá, ¿verdad? Sí.
1: No es nada comparado a lo de allá.
2: Oiga, mi camote, es una pregunta. ¿Y cuando llegó aquí Puebla, puso las altas?
1: ¡Cielo! No, puse las bajas.
0: ¡Ay, mi amor!
2: ¡Ay, ya!
0: Espérate,
2: yo te regreso.
0: ¡Espérate! ¡No, WhatsApp, no nos dejes aquí! Bueno, sí, déjanos aquí. ¡Oh, bueno, tú me entiendes! Vamos ya con los votos. Me reviento los calzones y miren que curiosamente son los mismos de ayer. A ver, 10-24, vamos a ver. Aquí está el primero. Ah, este es un caso largo, de 7 minutos. ¿Es neto? ¿De quién es? De Alejandro Juárez. Alejandro Juárez, ¿qué te pasa? ¿Cómo 7 minutos? ¿Quieres un media hora de programa este cuate? Bueno, vamos con este, adelante.
5: Michel, yo no sé qué vaya a pedir la Miss Camote, pero ya sabe que todo mi apoyo es para ella. Todito es para ella. Porque el idiota del WhatsApp ya me cae gordo. Parece Apache, todo idiota. ¡Ey! Lo único que provocó es que se me parara mi pilín pensando su lengua ahí encima. No te rías, pero que no le escuche la miscamote. Miscamote, ya sabes que todo lo mío es tuyo, tuyo, tuyo, mamacita. Así es que vamos por ti. Que diga, vamos por tu canción. Bueno, vamos por tu voto. Bueno, pues lo que tú quieras. Yo te doy, tú no te preocupes. Dale, miscamote.
0: Es un poeta el Rules, qué bárbaro, qué bárbaro. Ya ves, este WhatsApp tienes a tus fans.
1: Sí.
2: Pues sí, Michel, pues hasta con la pura lengüetada dice que se le puso medio...
0: Le salió el amor al Marilyn, Bueno, vamos a ver quién anda por acá.
6: Michel Cepeda, votamos por miscamote, chiquita. Miscamote, mira cómo brillan las estrellas.
0: ¡No, Willy! ¡Hijo de su madre! Ya salió otro Willy, hay muchos.
1: Oye,
0: Willys.
1: Pero se escucharía más mejor si lo hice de otro tono, porque ese como que se ve muy guarro.
0: Sí, pues es que es un personaje que se llama Willy. El Willy es bien perverso, el Willy... Para todo es de, yo voto por ti, así, así, así, si fueras candidata, no importa, te volvería senadora de mi corazón, pero arriba mi presidenta de mi destino, eso, sí, no, agradece todo lo que te llegue, ¿verdad, no, WhatsApp?
2: Claro,
0: todo.
2: No, hombre, mis camotes, sí. No he escuchado a Michel cuando habla Charito.
1: Por eso te digo, se escucha con una voz muy guarra.
0: Ay, dijera el Rules, cotorrea, mis camotes. A ver, vamos a ver.
7: Michel Cepeda,
0: hermanito.
7: ¿Qué pasó? Vamos a votar por la mis camotes.
0: Zócalo, perico.
7: Mis camotes, mándenle un despertador.
0: Y, mándale un despertador al hermanito.
1: ¿Cómo se llama?
0: Hermanito, así nomás dile hermanito.
1: Hermanito, ya párate que ya se nos hace tarde. Hay que ir a trabajar.
0: Eso. Y después que se levante, dile.
1: Y también que se levante.
0: Chócalas, WhatsApp, lo pensamos. Eso, estuvo bien. Eso. Deja, deja el guante de béisbol, es nuevo. ¡Cochino! Es para jugar... béisbol, no para jugar eso. Bueno, chihuahua. A ver, vamos con otro voto. Me reviento los calzones, de veras.
7: ¿Qué onda, abuelito?
0: ¿Qué pachucas por Toluca?
7: Votamos por la misconfianza. Si su vestido creo que era de encaje. No manches, WhatsApp. Creo que tú eras el que estaban bautizándole al chiquito y no el del caso. Porque, ¡ay!
0: Dijera el chavo del 8. Oiga, don Ramón, a usted le estaban bautizando el chiquito.
1: ¿Qué dijo? ¿Qué dijo?
0: Sabes que siempre el chavo del 8 así para todo decía, ay, le voy a dar no sé qué, no sé cuánto. Oiga, don Ramón, a usted le estaban bautizando el chiquito. Ay, mis camotes, es que fue el tema anterior aquí de los solucionistas. Bueno, por acá. Ya sé. Dice el Fernando. Michel, buenas noches. Vámonos por el WhatsApp. Vámonos de parranda, pero apenas es miércoles, pero no importa. Ay, ¿cuándo te ha importado, Fernando? Yo te he visto ahí tirado. Bueno, vámonos. Pues sí. Que no me vengan con. Ok. 4-0. Este WhatsApp, no tienes que enojarte porque mira, ya tiene rato que la misca moto está en 4. O sea, en 4 votos de ajá.
1: Sí, y qué padre, si estoy en 4.
0: Y está bien, tomando en cuenta misca moto que hace calor, pues así está uno a gusto. Ay. Entra el aire por todos lados, no sé.
2: Sí, así se ve más el panorama.
0: La escenografía, espérate, WhatsApp. A ver, vamos a ver, el último voto. Profesor, me levanto.
8: Buenas noches,
0: me levanto, prof.
8: Buenas noches a todos. En especial a ese pelmazo que un chiste. ¿Dónde carajos eso es un chiste, Mish? Hombre, bueno, está buena la rola. Vamos a votar por el WhatsApp, Mish. ¿Sabías que la vida del hombre es larga y dura, pero más larga y más dura la del elefante?
0: ¡No!
8: Saludos, Mish.
0: Es un poeta. Es un poeta el profesor. Exacto, exacto.
2: Gracias, profe. Pues ahora sí que usted es el único que sabe cuál está más dura. Yo no podía decirle si tiene o no tiene razón.
0: No, mira, yo como los chinitos nomás mirando. Yo no quiero entrar en detalles. Luego me agarran de su tonto. No, no, no. Bueno, vámonos entonces. 4-1.
1: En serio.
0: Vamos a ver, ¿por quién vota Fabián? ¡Fabián!
9: Por el menso de WhatsApp.
0: Puro fan tuyo, WhatsApp. Me gusta que la gente te apoye.
9: Carambas, sí, gracias, hombre. Gracias.
0: Qué bueno.
9: Aguas mis camotes porque ya voy para arriba, ¿eh?
0: Uy, llevamos media hora y apenas vas para arriba, WhatsApp. No manches. Tengo acá el teléfono de un cirujano. Ahorita te lo paso. Bueno, vámonos entonces. El rey de la bombita. A ver, vamos a ver quién está por acá.
10: Mi Micho, el Padre Santo. Vamos con el elefante. Atentamente, el Alex.
0: ¡Alex! Oye, pues sí.
9: Gracias, gracias, Alex.
0: Mis camote tarde, pero el WhatsApp ya está respondiendo, ¿eh? Aguas.
1: ¡Qué bueno!
0: Aguas.
9: A esto hay que darle tiempo.
1: Es válido la canción de él. Está padre también.
0: No, está bien.
9: Es que, ¿sabes qué, Michelle? Ajá. Está haciendo frío.
0: Ah, ya.
1: Ah, tiene frío.
9: Tienes que entender.
0: Ah, ya. Ya. A ver, vamos con Javier X. ¿Qué
11: va? Señor Mimi Michelle Cepeda, votamos por Miss Camote. ¡Ya! Claro que sí.
1: Gracias. Oh,
0: ya se acabó. Se acabó la ilusión. Ni modo, regrese todo eso a su lugar, mi querido WhatsApp.
9: Ni modo, Michelle. Vamos a guardar al niño.
0: Al niño, al bebito. Sáquese que. Pues fue un placer, ¿eh? Fue un placer. Mis camote, disfrute la canción como le gusta, completita. Eso.
1: Nos vemos el próximo martes, ahora sí.
0: Ah, bendito sea el señor. Va, órale.
9: Aquí esperemos, mis camote.
0: Exacto.
1: Sí.
0: Aquí le esperamos todos. Pero tienes que hacerle así, WhatsApp. Aquí. Aquí le esperamos. ¿Qué es eso? Adiós.
9: ¿De qué estás hablando?
1: Adiós.
0: Ya. WhatsApp es un cochino. Adiós. Beso a las dos, mis camotes. Ya. Ya.

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1: ¡Ya estamos de vuelta! Señoras y señores, bienvenidos a Las Duplas. Recuerden, los días con M de Mimi Michelle son de duplas. Entonces, si usted quiere participar, ya nomás le queda el día de hoy, porque mañana tenemos la lista de... ¡Ay, mañana de qué iba a ser la lista de...! Se nos olvidó Carlita. ¡Ay, es que Carlita es la que se encarga de todo esto! Yo nomás soy un... Bueno, así me entiende. Entonces, mañana le vamos a decir de quién tenemos, de quién era. A ver si nos está subiendo Carlita. ¿De quién era la lista de mañana? Se nos fue el avión. Bueno, vámonos. Ya tenemos la 925 en este momento usada. Así que usted puede marcar la 939 si quiere participar. ¿Sale? Bueno, vámonos. Perú, Las Duplas, buenas noches. Hijo, conta. A ver si no le llueve, porque como ya marcó usted ayer, van a decir que hoy. Ya sabe usted cómo es esto.
2: Yo puedo marcar diario, Michelin. ¿Cuál es el problema?
1: No. Mira, por mí puedes. Dijeran ahí, por mí puedes agarrar ya sabes. Pero, pues, el público es cruel. Tú tranquilo.
2: Y sobre todo si tú los predispones.
1: No, ¿cómo crees? Yo en ningún momento les voy a decir que ya marcaste ayer y dos veces. La gente sabe.
2: ¿Quién te manda a ser influencer, Michelin? ¿Quién te manda a ser influencer?
1: Exacto. Ya lo sé. Vamos a ver contra quién vas. Agárrate ahí. A ver, ahí va. ¡Meñú! Las duplas, manuchis.
2: Michel, pásate la de pelos.
1: ¿Qué pasó, mi pollón? ¿Qué estás haciendo estas horas, pollón?
3: Aquí en atascado en el tráfico por el paro.
1: Ah. ¿El paro de quién?
3: Desnudo, un viejo lobo de mar,
1: ya. Sí, ya, yo también.
3: Te la
1: pensé.
3: Todas.
1: No, yo también sabía que hablabas de eso, ¿verdad? Tú, conta, tú, apóyame, conta. Sí.
2: No, pues ya es que yo es el paro. O sea, a mí, el paro. Bueno.
1: Antes de que se les detenga algo, pues vamos con la dupla. Entonces, púchale, mi querido Conta, la que quiera, órale. Como anoche.
2: Ahí va mi queridísimo influencer.
1: Ahí va. Quebranse.
0: Baladas contra...
1: ¡Órale!
0: ¡Retro!
1: ¡Vámonos! Baladas contra retro. Ok.
2: ¿Ahora qué baladas
1: contra... ¡Pollón! Te toca una de las viejitas, ¿eh? Bueno, una de las...
3: Hale buen caldo las viejitas.
1: Es lo que te iba a decir, una de las novias del abuelito. Unas viejitas.
3: Ándale.
1: Esa merengue.
2: Uno como la tigresa.
1: Como en Tigres. A ver, vamos a ver. Vamos, mi querido y ponderado Conta. Usted ya se la sabe.
2: Pero ahora que vaya primero,
1: bueno,
2: Pollón.
1: Va el pollón. A ver, pollón, pon el pollón. No, pon la canción retro. Sí, no manches.
2: Usted pues qué gallina, ¿tienes?
1: No. Ahí déjalo. Pollón, ¿qué canción quieres de las viejitas? A ver.
3: Espérame, que se me
1: cayó
3: el cel.
1: Luego por eso el público... Fíjate, tardan media hora en marcar y luego media hora en escoger canción. ¡Me reviento los calzones! A ver.
2: Estoy sacando la lista de Spotify.
1: Ah, bueno. Entonces, mientras buscas tu tema, voy a cantar una canción. Fue en un cabaret. Ya, eso es todo, ¿listo? Ahora sí, vamos a ver.
2: A lo mejor así lo dejamos.
1: No, pues entonces, apúrense. Pues yo qué...
2: No, pues pollón.
1: No, todavía empieza tú, Conta. Pobre pollón, de seguro tiene las manos ocupadas. Estás dándole brillo ahí a los zapatos. Déjalo hacer sus cochinadas. Vas tú, Conta. Órale, Conta.
2: Yo sí ya la tengo.
1: Ah, pues órale, vas, Conta.
2: Hace frío. Ajá. Y luego la noche está rica. Ajá. Y ahí hace rato mira a Carlita en Facebook Live. Vamos a ponerle Michael Jackson. Ah. Are not alone.
1: Ah, Michael Jackson.
2: Sí, es una baladita ahí. Zona para tomar con un vino.
1: Eso. You are not alone, Sylvester Stallone. Sale, cómo no. Ahí está. Bueno, pues no se diga más. Por favor, mi querido Conta, pídales. Votos.
2: Espera, caballerito. Ojalá puedan votar con mi canción. Gracias.
1: Michael Jackson, you are not alone.
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1: Una hora después, me da gusto. Ahora sí, ¿ya pollón o quieres otra hora, papá? Digo, de una vez, papá.
3: Vengo manejando y se me cayó el cel.
1: Entonces, si vienes manejando, ¿por qué marcas? Me culpan a mí, de seguro los agarra el tránsito. Y estoy hablando con el Michel, ya varios de tránsito me han dicho, usted está provocando accidentes. Y yo, ¿qué? A ver, pollón, antes de que te embarres, antes de que choques, dime qué canción quieres. No, ese que. A ver, ¿cuál quieres?
3: A ver, una de las viejitas de ABBA, la de Fernando.
1: Fernando. ¿Del grupo Cara de qué? Ah, no, es grupo ABBA. Nada más.
3: Mejor la de Alejandro.
1: Ah, esa es más moderna. Esta es más viejita. Esta es Fernando. Fernando es el papá de Alejandro. Sí. Muy bien. Bueno, pues no se diga más, mi querido y ponderado pollón. Pídeles.
3: Venga, bandita de ultra, vamos a ganarle al conto.
1: Yeah. Aquí está el grupo Cara de ABBA, Fernando. Casilla número 1, digo 2. A todos se nos pegan sus cosas, vean, ahí está. ¡Hombre! La última vez que oí esta canción, pollón, decían Rosalía en la 2. Pida sus tickets. Al Robocop. Antes era el Robocop, me acuerdo.
3: Viejita, Michelle.
1: Entonces, pida sus tickets al Robocop. Bueno, vamos a ver de qué lado más que más de iguana. Buena rola del Conta, buena rola de aquí del pollón. Pero pues ahí el público manda. ¿Listos?
2: Es que es frío, hace frío. Vamos.
1: Vamos, suerte para ambos. Y el primer voto es para... Ya son 10:42. No, pues ya se, ahora sí, textual, se la acabaron. A ver, vamos a ver. Digo, el programa.
5: Yo voto por la de Michael Jackson.
1: Vámonos. El Conta ya lleva su primer voto.
2: Gracias.
1: Ahí está el primero. Vamos a ver, acá tenemos el otro. Esta es del profe. El profe le mueve esta de Fernando. Fernando. ¿No era la del pitcher de Los Ángeles? Fernando Valenzuela.
2: A ver, profe.
1: Fernando.
2: Hola, profe. ¿Se escucha?
1: No, se tardó media hora en bajar su audio. Mejor vamos con otro.
2: No manches.
1: A ver este.
5: Guasa. Michel, tienes razón. No hay que manejar e ir con el teléfono, mano.
1: ¿Verdad? Es
5: peligroso. Eso está muy mal. Iba yo a votar por el señor Cara de Mantecada, pero no, o Cara de ABBA, pero no. Vamos a votar por el señor que le encantan los fierros, Michel. Vamos a votar por el señor que va al gimnasio a levantar puro fierro, mano. A ver si ya sabes quién es.
2: Oye, gracias, pero ¿qué nos llevamos así o qué?
1: No. Conoce sus debilidades, mi querido Conta. Pero a ver, que la canción, mira. Mira, ya.
2: Gracias, de todas formas.
1: De eso se trata. Vamos con el Alex. ¡Alex!
6: Mi, Michel, Padre Santo. Qué pachón, vamos con ABBA.
1: ABBA.
6: Oye, por cierto.
1: Qué pachón.
6: ¿Cuándo se arma la excursión al antiguo edificio de Ultra en el centro?
1: ¡Sopas!
6: Ahí en el piso cuarto.
1: Una expedición de paranormal.
6: Piso quinto, piso sexto, donde pasaste las de Caín, Padre Santo.
1: Muy
6: a ver cuándo se arma. Atentamente.
2: ¡Jalo, jalo!
1: Híjole, jalo. Pero aquí a Alex le salió el síndrome de gallo, ¿viste? Piso 5, piso 4, piso 6. Muy bien. Pues ahí pronto les avisaremos. A ver si nos dan
2: permiso. ¿Tú jalas, Michelin, también?
1: No.
2: Nicolás, ¿no?
1: Vemos, ¿no? Ay, sí,
7: no. Mi Michel Cepeda, hermanito, vamos a votar por él, manos chicas. Al que se le cae el celular y quién sabe qué más.
1: ¡Pollón!
3: Por eso me dicen el pollón, porque todas se ven chicas a comparación.
1: ¡Ay, caray! Yo pensé que por las plumas que se te aflojaban. A ver, vamos con la siguiente.
8: Las dos están muy buenas, pero yo voto por Fernando de ABBA.
1: ¡Vámonos! ¡El grupo de la cara! Ya va ganándole a Michael. Aquí está otro Fernando, que de seguro vamos a ver por su canción. A ver, Fer.
9: Mitch, buenas noches.
1: Noche buena.
9: ¿Qué onda con este muchacho del pollón? Ajá. Todo para hacer aguao. No. Vamos por el contact. No, pues por el pollón. Voy por mi nombre.
1: Exactamente.
9: Ya, me encanto.
1: Ya sabía que el buen Fer iba a votar por su propio nombre, pues sí. Muy bien, bueno, pues entonces, mi querido y ponderado, contestaste a uno de darle un patín en el... O sea que ya valió. A ver, vamos a ver, listo.
2: Ajá, a ver.
1: A ver, ¿qué dice el doctor García, doctor?
6: Mitch, votamos por Michael Jackson.
1: ¡Ay, se salva el Conta!
2: Gracias, me salvaste.
1: Me conviene que empaten para que me dé tiempo de ir al baño
2: ¿A qué?
1: Pues ahí,
2: ya no se te trabe la lengua, Michelin.
1: No. Ahorita veo. A ver, ahorita les cuento para que me da tiempo. Bueno, ya. Vamos con el siguiente. A ver. ¡Ay, no, abuelo! ¡Ya vais a dormir!
9: Dando tiempo para que salieran con dos pinches canciones más quemadas que Kalimba.
1: ¡Abuelo!
9: Y hablo de su color, o también del Kalimbazo.
1: ¡No!
9: Por favor, tengan en cuenta que habemos gente que tenemos poco tiempo de vida y hay que aprovecharlo. Y ustedes con sus babosadas, pónganse truchas.
1: ¡Abuelo!
9: Pues voto por la de Miguelito Jackson.
1: ¡Qué bárbaro! El abuelaster es la onda, ¿eh? Con esto...
2: Voy a llorar, abuelo.
1: Vas a llorar. Quiere llorar.
2: Va a llorar el cíclope, ya lloró el cíclope.
1: Pasan los dos temas y sin albur. Así que Pollón, no. Conta, ahí van sus canciones como les gustan, completitas al aire, abuelo. Eso.
2: Gracias,
1: Pollón. Gracias,
2: adiós, Pollón. ¡Saludos, abuelo! ¡Saludos, abuelito!
1: Ahora sí, Pollón, me voy al baño, luego les cuento para qué. Adiós.
2: Gracias.
1: Bye. Bye. Chao. ¡Vámonos! ¡Empate, señores! ¡Sí!

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4: Bienvenidas y bienvenidos a Revista del Consumidor Radio. Soy Joy Ramírez. Hoy, en el Platillo Sabio Profeco, nos acompaña Mati Vargas, cocinera tradicional queretana, quien nos va a enseñar a preparar unas deliciosas salchichas a la mexicana desde cero. Bienvenida, Mati.
5: Gracias, Joy. Esta receta les va a encantar. Comenzamos. Los ingredientes que necesitamos para hacer las salchichas caseras son 1 kilo de pechuga de pollo, 400 gramos de hielo picado, 200 gramos de lardo de cerdo o lomo de cerdo, 140 gramos de fécula de maíz, 20 gramos de sal, 16 gramos de cebolla en polvo, 8 gramos de fosfato de sodio, 8 gramos de sal cura, una cucharadita cafetera de paprika, agua, funda de celulosa para la salchicha e hilo de algodón. Para nuestra preparación de salchichas a la mexicana, requerimos 2 jitomates medianos en cubos, media cebolla fileteada, un chile verde, un diente de ajo fileteado, cilantro picado, sal al gusto, aceite y 6 de las salchichas que vamos a preparar cortadas en rodajas. Comenzaremos preparando el embutido. Primero, cortamos la carne en cubos pequeños y la ponemos en la licuadora junto con las sales mezcladas. Y mientras se licúa, agregamos una tercera parte del hielo molido. Además, añadimos nuestro colorante natural, que es la paprika. Luego, el lardo de cerdo o lomo de cerdo. Y al final, el resto de los ingredientes, incluyendo el hielo. Licuamos hasta que se integren bien los ingredientes y reservamos la mezcla en un bowl. Ahora, para darle forma a las salchichas, colocamos la mezcla dentro de la manga y embutimos en la funda de celulosa, rellenando a presión las tiras largas y atamos por uno de los extremos. Dividimos las salchichas en porciones atándolas con hilo de algodón. Para cocinarlas, colocamos las tiras de salchichas en las bolsas resellables de grado alimenticio y extraemos la mayor cantidad de aire posible. Calentamos previamente el agua a punto de ebullición, introducimos la bolsa de salchichas y cocinamos de 30 a 40 minutos. Al finalizar la cocción, sumergimos las salchichas en un bol con agua fría y hielos. Esto es para crear un choque térmico y las llevamos a refrigeración por 24 horas. Es muy importante que no retiremos la funda de celulosa hasta que las vayamos a usar. Ya seleccionadas, las colocamos en una bolsa al alto vacío para almacenarlas en el refrigerador. Estas salchichas pueden durar una semana almacenadas en refrigeración dentro de la bolsa. Ahora vamos a llevar estas salchichas caseras a otro nivel. Para su preparación, agregamos aceite en una cazuela y sofreímos la cebolla, el ajo e incorporamos las rodajas de salchicha. Agregamos el chile picado y después el jitomate en cubitos. Sazonamos con una pizca de sal y colocamos un poco de cilantro picado. Por último, dejamos cocinar por 10 minutos aproximadamente hasta que todo quede bien integrado. Recuerden que el platillo sabio Profeco es fácil de preparar, tiene buen sabor, aporta un balance nutricional y rinde para varias porciones. Anímense a prepararlo y cuéntenos en nuestras redes sociales cómo les fue. Yo soy Mati Vargas, cocinera tradicional queretana, y fue un gusto cocinar con ustedes.
4: Muchas gracias por acompañarnos.
5: Gracias a ti.
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0: Hola, ¿qué tal? Muy buenas noches. Bienvenidos a un capítulo más de Paranormal. Esta voz que usted escucha y que está viendo en este momento a través del Facebook Live de Ultra 925 es la de Michel Cepeda. Y hoy para variar, muy bien acompañado de los Ghostbusters, Eriquita, el mismísimo y ponderado Alvarito. Y hoy también con invitado. Buenas noches, ¿cómo están?
1: Muy buenas noches.
2: Hola, ¿qué tal?
0: Ay, ya te salió igual. Casi igual, Alvarito.
1: Casi. No, te falta.
2: Eso. No, tengo la misma voz, no.
0: Ya vi, tenemos a un invitado. ¿Quién eres tú?
3: Hola, Michel.
0: ¿Qué pasó?
3: Álvaro. Alex, un placer. Hola. Un gusto.
0: Qué gusto.
3: Estar aquí con ustedes.
0: Ya lo sé, mi querido Alex,
2: eso
0: bienvenido.
2: Eso es todo mío.
0: Qué buena onda, Alex, bienvenido. No habías estado aquí en la cabina, ¿verdad? No habías estado.
3: No, la primera vez.
0: Fíjate nomás, siempre hay una primera vez. Yo siempre lo he dicho.
2: Siempre. Estrénalo, Michel.
3: Eri me convenció.
0: Qué cosas, de verdad. No, pues bienvenido, Alex. Cuéntanos un poco de ti. Digo, ya, Eriquita, aquí el Alvarito y tu servidor. Ya somos viejos conocidos,
1: ya,
0: pero.
1: Nos conocemos.
0: Exacto. Pero tú, Alex, cuéntanos a qué te dedicas. ¿Qué haces?
3: Pues trabajo en plataformas, en Didi, ajá, Uber.
0: Órale. Ok.
3: Y Eri me hizo el favor de invitarme aquí al programa.
0: A
3: y
0: todo
3: pues
0: da.
3: Vamos a aprovechar unas cuantas historias.
0: Eso es todo, mi Alex. No, así sí, así sí. Así como es. Sí, así
2: sí.
0: Es
2: más la emoción. Seguido, más seguido.
0: Es la emoción favor. De los capuchinos. Bendito sea el Señor. Muy bien, muy bien. Pues que ahora sí que en esta nochecita fría, mi querida Eriquita, híjola.
2: Lluviosa.
0: Lluviosa.
1: Híjole.
0: Y mira, arrancamos 11-11.
1: Hasta con truenos.
2: Y relámpagos y centellas.
0: Había unos chones, marca truenos.
1: Parecidos a los de Michel.
0: Esos son los de ayer.
1: Okay. Pero no,
2: esos no son marca truenos, se sacan truenos.
1: No, que son los mismos de ayer, Michel.
0: Pues sí, también ayer tronaban. Bueno, pues aquellos que quieran conectarse pueden hacerlo también en el Facebook Live de mimimichel.cepeda.radio. También en el de Historias de Ultratumba.
1: Eso,
0: muy bien. Mi querido Alvarito, ¿cuál es tu face?
2: Mi face, Jordan Aguirre, para servirles ahí, pues ahora sí que mándenme sus videos, su información. Eso. Y con gusto lo checamos.
0: Ya está. Y Alex, ¿no tienes ahí redes sociales?
3: Sí, aparezco como Ale García Pérez.
0: Eso, ahí están, ya. Estamos todos, cuatro face conectados para que, no, son cinco de hecho. Así que, no son más, ¿verdad?
1: Ay, son Pedrito, tres, son tres. ¿Cómo
2: vas a empezar? ¿Pedrito no tiene Facebook?
0: ¿No?
2: No es actualizado.
0: Sí, el día que no. tenga.
2: Ya lo en Facebook.
0: No. El día que tenga Pedrito Facebook, no. Va a romper récord.
1: Va a romper récord.
2: Y te manda solicitud.
0: No, cállate. No. Qué
3: Pedrito miedo. Te manda una solicitud de amistad.
0: No, imagínate, te está hablando. Pero
2: están buscando pareja en Facebook.
0: Ay, hijo de Sumatra. No. Bueno, si quieren ustedes también.
1: Mira, ya nada más le falta eso. A mí es el que le encuentre pareja a Pedrito, ¿eh?
0: No, ya sería el colmo. Lo encontramos a Pedrito, ¿no? Ahí en esas páginas, ¿no?
2: Va a salir con Sachi.
0: Qué miedo. Bueno,
2: cállate que pareja.
0: No, cállate los ojos. Si quieren ustedes también participar vía WhatsApp, 2226-535615, es la vía para que nos manden los videos, psicofonías, fotos, lo que tengan, ¿no? Para esta nochecita que se presta en pleno miércoles 20, estamos a 10 días de que este mes se lo cargue el payaso. Sí, qué rápido, ¿no?
2: Sí.
0: Qué rápido. Oiga, pues ya tenemos acá a unos que están conectados. Vamos a darles quiebre, ¿qué les parece? Vamos a ver.
2: Por favor.
0: Aquí están. Y por acá, Sofi Baez. Hola, Michel, buenas noches. Hola, Sofi, ¿cómo estás? Por acá, Gustavo Calvario Parra dice, hola, Michel, hola, Erika, hola, Álvaro, hola, Alex. Aquí les para ver Paranormal en Facebook. Eso. Por acá tenemos a Alberto Ray. Dice, saludos, mi Michel, desde San Bartolo. Ya Pedrito anda desesperado, dice Alberto Ray.
1: Ya la está agarrando la cabeza a Michel.
0: No, hijita, eso no se dice.
1: Está rascando la cholla.
0: Exacto, así de
2: cholla.
0: Sí,
2: la
0: cholla. Mira, hasta el Alex te quedó así, ¿eh? Si yo estoy aquí viendo y no.
1: Pero es que
2: no sé. Por debajo de la mesa.
1: Ya es cosa tuya, amigo, ¿yo qué?
0: Alex, no vayan a espantar, no, hombre, Alex, espérate. Al rato, ahorita hay mucha luz, ¿eh?
3: Espérense. Ahorita que apagues las luces.
0: Exacto.
2: Por eso las apagamos todas.
1: Para que no le dé miedo a Michel.
0: Para que no les dé miedo. No, a mí tampoco, ¿no? Dice Ale García Pérez. Hola, Michel, buenas noches. Saludos a la preciosa de mi novia, Erika. ¡Ay! perdón, me dije, ok, bueno, vámonos. Edu Méndez, Michel Cepeda, hermanito, ya te mandé 3 videos para sus análisis. Ah, o sea, para
1: que lo analices.
0: Ah, sí, me espanté. Sí,
3: para, o sea, que los observemos. Sí, sí, sí. Porque...
1: Es que... Mira, tus análisis ya es cosa tuya.
0: Cada quien su investigación. Análisis. Ah, su análisis, claro. Y bueno, los Ghostbusters, saludos. En invitados representando a los Autobots, o sea, a rodar. Ah, mira, te mando saludos el buen Edu Méndez, ya ves. Todos son, ¿no?, de la misma calaña. Digo, perdón, del mismo del mismo equipo, ¡auch! Digo, espérense.
1: Hasta a mí me dolió.
2: Mismo rubro.
0: Exacto, mismo rubro.
2: Para que se entienda mejor.
0: Para que no se escuche feo.
2: Hay eso. Que hablar, sí, correctamente. Razón.
0: Qué majadero soy. A ver, por acá, Lupita García, buenas noches a todos. Ya listos para escuchar las historias. Muy bien, Lupita. Y ya, esos son los que se acaban de conectar. Muy bien. Pues bueno, pues vamos a arrancar precisamente con los videos que nos hizo favor de mandar el hermanito. Si ustedes tienen chance de mandar algún video que hayan obviamente tenido, pues que nos los compartan, ¿no, hijita? Ya sabes,
1: pues
0: cómo
1: sí,
0: es esto.
1: Por favor.
2: ¿Así? Videos, psicofonías, que pareces este programa.
0: De eso
1: cotorreas. Tú sí sabes, pero
0: cotorrea.
2: Toda la evidencia que puedan, adelante.
0: Exacto. Oye, Alex, tú que pues, obviamente estás trabajando en plataforma, ¿no te han espantado? ¿No has visto cosas raras ahí en...?
2: ¿Algún espíritu chocarrero?
0: Ah, ándale, algo raro.
3: ¿Sí? Solamente en San Bartolo.
0: ¿En San Bartolo?
3: Sí, no, mero en la explanada. Ajá. Y a ciertas horas de la madrugada, en dos ocasiones sí llegué a ver por el área del mercado una manta, no manches, color blanca.
0: ¿Así de plano, así, ¿sí?, la manta? ¿Pero qué, flotando?
3: Levitando. Exactamente.
0: Ay, carambas. No pudiste ver qué había adentro, obviamente.
3: No. Pero sí lo...
0: ¿Pies o estaba levitando?
2: Más o menos.
3: Fíjate que fue la primera vez que lo observé, fue como eso de la 1:00 a.m. Uh-huh. Y la segunda ocasión, esa sí fue un poco más tarde, como a las... entre 3:00 a.m.
0: Paso.
3: Así es. Pero levitando, así como está el mercado, uh-huh, clarito se observaba cómo iba pues flotando, avanzando. Ya no alcancé a observar más porque dio vuelta mero en la esquinita de donde termina el mercado de San Bartolo.
0: Ah, o sea, como que ahí se desapareció.
3: Exactamente.
0: ¡Oh, hijo de la guayaba! Pero viste que no, o sea, realmente no viste pies, o sea, como dices tú, iba levitando, ¿no?
3: Exactamente, sí.
0: Paso, mecha. Ahorita que dices a esa hora, es la hora oficial, ¿no, Eriquita, de las visitas? A partir de la 1:00 a.m.
1: Más
0: ¿no?
1: o menos, ¿sí?, a partir de las 3:00 a.m, pero acuérdate que habíamos comentado, uh-huh, que este tipo de manifestaciones se pueden ver todo el día, nada más que en la mañana, como hay gente, hay más ruido... Movimiento. Hay más movimiento, pues obviamente no se pueden captar tan fácilmente. En la noche, cuando ya están más tranquilos, que ya no hay tanto ruido, no hay gente, no hay autos, pues obviamente podemos captarlo mucho más rápido.
0: Paso, mecha. Pues es la mera hora, ¿no? La hora chingüenchenchona.
1: Chingüenchenchona.
0: Esa, merenga. Qué bárbaro. Entonces, en San Bartolo. Pues sabes que, Alex, va a haber mucha gente que nos está sintonizando en San Bartolo, que si le han llegado a ver... Pues que nos avisen, ¿no? También que nos manden.
3: Sí, sí, sí, para que haya más testigos.
0: Exacto, estaría padre que hubiera por ahí un video. Uf, estaría de Pocahontas. Bueno, suena muy feo eso, Alvarito, ¿verdad? Un video por ahí, no. Sí. No, un video por ahí, no. O sea, quiero decir, un video.
3: Un video por
2: internet. Sus evidencias. Ándale. Yo para escuchar. ¡Párale, mi chavo, párale!
1: Michel.
0: Sí. Ya sé. Ni por qué invitado, de veras, por favor. Tan serios que se ven en
2: es
0: el
2: que
0: programa.
2: La semana pasada fue un jovencito y su mamá. Y hoy tenemos tan compadre, entonces, ¡hay confianza! Sí.
1: Bueno, los dejo en su programa, hay que les vaya bien.
0: Estuvo muy bueno, de veras. Ya hasta niños hemos tenido en el programa, sí. Qué bárbaro. No.
2: Y está bien, porque al final de cuentas se expande como tal para que más gente nos pueda visitar aquí y pues exacto, convivir y saber que, pues ahora sí que nuestro... Como nuestro rollo, ¿no? Al final de cuentas.
0: Eso. Y mira, parece que no, Alvarito, pero los niños.
2: Sí.
1: Los que más ven el programa.
0: Sí.
1: Están más atentos al programa.
0: Sí, de hecho, ya me imagino, ¿no? Váyanse a dormir ya. Ya están en el teléfono.
1: Espérame tantito.
3: En el cuarto, debajo de las cobijas.
0: Bueno, pues, ¿qué les parece si arrancamos con el primer video que nos hizo favor de mandar el hermanito Edu? Y vamos a checarlo, ¿sale? Así que, ya sabes... Mi querida Erquita, corre la Pedrito.
1: Ya no es Pedrito.
0: Ay, no, no, cosas así. ¿Ves que hay un cuate que hace TikTok videos así de hola, ¿cómo están todos? ¿Qué tal? Y hijo, nomás me escuchas como 10 segundos. Que dice, yo, que se calle.
2: Son bueno. Los famosos ASMR, ¿no?
0: ¿Ah, sí?
2: Creo que sí.
0: ¿El que se escucha por eso así? Sí. Hijo de... Uy, qué miedo. Bueno, mejor corre la Pedrito, vamos. ¿Quién es Pedrito?
1: ¿Quién es Pedrito?
0: Nos vale correr. Vamos, adelante. Ay, no, cállate. Vale.
4: No hay nadie. Vete a la fregada. Uy.
0: Ay, no.
4: Estoy sola. No mames.
0: No.
2: No me ames.
4: No hay nadie.
0: No, ¿cómo no? ¿Y eso qué es?
4: Vete a la fregada.
0: No. Uy. A ver, todavía no les llega la señora, ¿verdad? Tarda un poquito en llegar.
4: No mames.
0: Ya, señora, déjese de ser majadera, de veras.
4: No hay nadie.
0: No hay nadie, ¿cómo no? Estamos viendo, pues prácticamente, bueno, pues en la noche, no se sabe a qué horas, una unidad deportiva. Ahí se ve lo que es la cancha de básquet, ¿no? Creo, ajá, de básquet. Se ven los, pues sí, todo, como que el parque, la unidad deportiva, pues nada más iluminada por los focos de noche. Y de repente dice la señora, pues no hay nadie. Voltea y ve que hay alguien ahí de pie. A ver si ya lo llegan a ver. ¿Qué es? ¿Qué ven ustedes? Yo veo un niño.
1: Es algo pequeñito.
0: A ver, ahí está. Vamos a usar la potencia de nuestra... No, es que no. A ver,
1: no se puede.
0: Exacto, no se va a poder porque es video. ¿Sabes qué? Al público que nos está viendo ahorita, que le tomen un screenshot. Ya le puse pausa. Es más fácil a los que están siguiendo la transmisión que le hagan un screenshot y que nos manden la foto para ampliarla. Pero yo sí veo un niño. Ya le puse pausa y se ve, es un niño, ¿no?
1: Es un niño, parece un niño.
0: Tienes razón, Esteriquita, parece un niño. ¿Cuántas veces no hemos visto que dice que es un niño?
1: Uh-huh. Y no es un niño. No es un niño.
0: O sea, en la noche y vemos un niño, es más factible que sea alguien y un disfrazado. Un
2: intentando engañarte. Ah,
0: dale, disfrazado.
1: Te mando el screenshot.
0: ¿Ya lo tienes? Bien, ya. No, hombre, Eriquita, tú estás en la jugada. ¿Ya ves, Alex? Mira, por eso, Eriquita, es aquí la... Eso, la consen.
2: Nada más
1: ¿cómo un, debe ¿cómo de ser?
0: Pues sí.
2: Nada más soy un, un secuaz.
3: Somos sus secuaces, nada más.
1: Válgame, Dios.
0: Oye, Eriquita, pero mándalo al de Ultra, porque acuérdate que hay un amigo nuestro que no tiene WhatsApp porque se lo bloquearon. Háganme el favor, ahorita les cuento la historia de ese pobre locutor.
1: Pobre locutor.
0: Que le bloquean su WhatsApp, así que si usted esperaba un WhatsApp esta noche mío, no va a llegar. Chale. Bueno, sí, hombre.
1: Olvídenlo.
0: Ahí está.
1: Ya te lo mandé, te lo vuelvo a enviar porque lo capté mero cuando le pusiste pausa. Espérame.
0: Pero ¿sabes qué? Bueno, Polo, pero sí se ve,
1: ¿sí?
0: Sí, mire, vamos a checar. ¿Listos? Vamos a ver.
1: Ya te lo volví a enviar.
0: Ah, bueno.
1: Mejor la otra imagen.
0: La otra imagen, sí. Ok. Ya estás peinadísimo y para atrás. A ver, vamos a ver. Entonces, sí. La otra imagen.
1: Hoy sí.
3: Hoy sí. Oye, se peinó.
1: Oye.
0: Qué cosas. Mire, vamos a ver la foto. en lo que ustedes se agarran del chongo. Yo aquí sufriendo para sacar el video. Ahí está, ¿listos? Mira nada más. ¡Tarán! Vamos a ampliar la foto. Tecnología ultra. No manches. ¿Qué es eso?
2: La velita.
0: ¡Ay, hijo de Sumatra! ¡No! Ay, ya me dio mi comezón, ahorita les llega ahí la señora.
1: Ya le empezó a dar comezón.
0: No, sí, es que no.
3: Ya se rascó la cabeza.
0: Ya me rasqué la cholla, ya. Cuando hago eso, mi querido Alex, ya valió, ¿eh?
1: Ya valió.
0: Mira, ahí van, ahorita lo van a ver. Le voy a poner un poquito menos para que lo puedas entrar. Ahí está. No, sí, se ve claramente que es un niño. Niño. A ver qué les parece. Ahí se ve claramente. Para los que están en este momento conectados en el Facebook, díganos qué es lo que ven.
1: ¿Sí? Acá dicen que es un enanito que salió a realizar ejercicio.
0: Sí.
3: Es que es fitness.
0: Es fitness.
2: Es el Volterri preparándose para su fiesta de su pelea de contra Belito.
0: Ya sé.
3: El Volterri.
0: Oye, pero ya viendo en un plan medio morbosón, ve la chulla, está, su cabeza es cuadrada, ¿no?
1: Está rara.
2: Está como cabezón.
0: Como si tuviera una... Máscara, bueno, no. Peluca, no.
2: No.
1: No.
0: ¿Qué es?
1: Como si estuviera deforme. Sí. Se ve raro.
0: Exacto, deforme. Porque mira, de hecho las piernas se ven muy chirris.
2: Muy delgaditas.
0: Muy delgaditas, sí. Exactamente.
2: Y como que muy pechugón. Y o sea, muy pechugón.
1: Muy espaldón.
0: Entonces sí es un ente.
1: Es una cosa medio rara.
0: ¿No? Sí. Niño.
2: Y está muy cerca, de la persona que toma el video. No, no se ve como está tan retirado.
0: Uh-huh, no.
2: Se ve que está muy, muy cerquita. A lo mejor la persona está muy baja espiritualmente, entonces este ente, ajá, se acercó demasiado, porque también llega a pasar. Uh-huh. Cuando están muy débiles espiritualmente, este tipo de entidades suelen acercarse más. Por esa misma razón, porque están muy desprotegidos. En cuanto a su energía y en cuanto a su espíritu.
0: En su espíritu, sí, claro. Sí, vamos a ver el video original, nomás, ya sin groserías de la señora. Señora grosera, de veras. Pero vamos a ver, aquí se ve el video, cómo la señora pues está ahí grabando. Primero, pues no lo vio. Y luego lo ve. Ay, miren qué curioso. Yo creo que vamos a tomar otro screenshot, Eriquita, porque okay, al principio del video está de lado eso que vemos ahí.
1: Eso que vemos ahí.
0: A ver, vamos a ver si espérame, lo puedo yo regresar ahorita. Le voy a poner pausa para que le puedas tomar un screenshot.
1: Va.
0: A ver, ahí va. Según yo, está viendo de lado. No sé ustedes. A ver, ahí te lo dejo. Digo, a ver, mientras, vamos a ver qué dice el público. Los que están conectados en este momento en el Facebook. ¿Qué ven, no? Digo, porque...
1: A ver, creo que ya.
0: Ya está, ¿eh? Ya le puse pausa. Vamos a ver, los que están conectados en el Facebook, ¿qué nos dicen al respecto? Y por aquí tenemos a unos que están entrando. Dice, Drake Puchungas Bell Jane. Dice, saludos, Michelle. Así se llama yo, ¿qué? Saludos de Paquito y Sandy. ¿Te acuerdas de nosotros? ¿Cómo no? No fui a su boda, pero tengo su taza. ¿Aún conserva nuestra taza? Claro que sí. Ahí la tengo todavía.
1: Creo que ya, a ver, chécala.
0: ¿Ya lo mandaste? Sí. Órale. Dice por acá, hace mucho pecho la foto. Y bueno, a ver, vamos a ver. Está muy pechugón el niño ese.
1: Pechuga.
0: O lo que sea.
3: Dile que también entrene pierna.
0: Exacto.
2: Hace falta.
0: A ver, vamos a analizar ahora la primera toma donde sí hay movimiento del escuincle este. O de lo que sea. Ya, si se le puede llamar escuincle. Sí, mira. Ay, carambas. No, sí, cállate los ojos. Sí, está muy raro.
1: Sí.
0: ¡Ay! ¿Qué es? No sé. A ver, ahí está, vamos a ponerlo en la pantalla. Listo, ahí está, lo estamos poniendo. Estamos viendo este video y dice, de hecho el video dice, ¿te parecería normal encontrar a un pequeño completamente solo a las 3 de la mañana? No, pues no.
1: Obvio no.
0: ¿Sabes qué es lo curioso de esta foto? Bueno, o de este video, como lo quieran ver, que exactamente está el niño en la sombra. O sea, hubiera sido tan distinto si hubiera estado en la parte donde pega la luz, ¿no?
2: De hecho, no sé si tenga algo que ver, Riquita, pero la sombra en la que está parada es una sombra muy similar, nada más que más grande. Uh-huh. Y no corresponde como tal a nada porque no se ve una base como tal.
1: Hizo lo mismo que el señor del sombrero ahí en el McCarthy's, en la sombra McCarthy's de mí.
2: Intenta como camuflarse con la sombra.
1: Ajá.
0: Uy, tienes razón.
1: ¿Que se acuerdas que te pasó lo mismo a ti?
0: Sí, me hizo lo mismo esa sombra. Uh-huh. Se escondió atrás de mí, según para que no se viera, y claro que
1: que lo vimos.
2: Sí, claro.
3: Es como su forma de camuflajearse, ¿no?
0: Sí, es cierto. Esa sombra que estamos viendo enfrente, exactamente, no es como si fuera la de él, pero nada que ver.
2: Ajá, como no, de la nada, por así decirlo. O sea, la silueta es muy similar porque la sombra tiene dos piernas delgadas y está muy alta. Más bien, en cambio, no se ve como, por ejemplo, los postes de atrás tienen como inicio de la sombra la base del poste.
0: Anda.
2: Más bien, en cambio, la sombra en la que está sobre este niño, no hay nada. No hay nada, no hay una base como tal de la sombra. Pero la sombra es muy similar, solamente que no coincide con la de la figura que se ve del pequeño.
0: Uh-huh. Exacto. Ahí ya hice otro super close-up, tecnología ultra. Y sí, tienes razón, es demasiada sombra para la estatura del niño. Ahora, tampoco esa sombra tendría que verse así si la lámpara o el foco estuviera abajo.
1: Uh-huh. Claro.
2: E inclusive la sombra inicia parte de la banquetita que era blanca, inicia parte de ahí.
1: O sea, si te das cuenta, está muy alejado de lo que tendrían que ser los pies del niño.
0: Exacto. Y ya vieron, también se le ve como... No, pues no se le ve bien los bracitos. Como si estuviera...
1: Como si no tuviera tabiquito. Brazos.
0: Ajá. Ándale, puro tronquito. Ay, caracho. De un video tan sencillo ver todo lo que sale. No, cállense los ojos. No, no, no.
2: Pues
0: no,
2: es
0: no.
2: Importante
1: si
2: que lo...
1: Acabo de... Perdón, perdón. Si ahorita te acabo de mandar los videos que todavía siguen saliendo de las investigaciones que hemos hecho tanto en el Panteón Municipal como en Santiago Bando y el Panteón de San Jerónimo Caleras.
0: Ay, caramba. No, pues ahorita las vamos a checar. Ese va a ser nuestro plato fuerte. Eso. Vamos a ver otro video que nos mandan y ahorita ya checamos tu material para que de una vez, pues ya, ¿no? Entrados en gastos, hasta el Alex se le caigan los chones de... A ver, vamos a ver. Ahí está. Vamos con el siguiente video. Pídanle, ya saben a quién, que lo corra. Y hay que preguntar
3: a Pedrito.
1: Pedrito, pues, cálmate, por favor.
0: Sí, caramba. Vamos a ver, este es un video que supuestamente dice: espiritista, expulsemos a la bruja siguiendo el plan latinos. ¡Ay, caramba! O sea que vamos a ver un acto de exorcismo. Puede ser. Vamos a ver si es cierto.
2: Cuidado con los susceptibles.
0: Eso, así que por favor, niños, abracen a sus papás porque sus papás tienen más miedo que ustedes. Sí.
2: Sí, lo creo.
0: Las cosas como son. ¿Tú crees que no? Sí. Listo, pues vamos pues. Ahí está. Adelante.
5: Rompo y destruyo este trabajo. ¿Qué se siente, hija de tu perra madre?
0: Ay, caray.
6: Ey, Juanita, ira. Mira, Juanita.
7: Juanita, aguanta, te tiramos paro.
6: Espérate, deja que le rompa a su madre, güey. Espérate. ¡Ándale, hija de su puta madre! ¡Ándale, cabrona, ándale! ¡Chíngatela, Juanita, chíngatela!
0: ¡Ay!
6: ¡Ey, las otras! ¡Tírale paro, morro! ¡Ponle, morro! ¡Vamos a tirarle paro, güey, hija!
0: ¡Ay, qué es eso!
5: En el nombre por el poder de mi santísima muerte, rompo y destruyo este trabajo. ¿Qué se siente, hija de tu perra?
0: Okay, digo, es que no sé, que nos bloquee Facebook.
2: Che, no, mucho,
0: mucha peladez.
2: Está cañón su francés.
0: Su francés es muy elevado. Oye, pero estamos viendo, a ver.
6: Espérate.
0: Estos cuates ven cómo sale doña Juanita precisamente.
6: ¡Ándale, cabrona!
0: Ahí le están haciendo cosas bonitas. Y que la moleste, que la muela. Ahí está. Pero ¿a quién están pateando?
2: O sea, es, lo que pasa es que es... Está raro.
1: Sí.
0: Está muy raro.
2: Porque una bruja, o bueno, la excepción de que sea un brujo, como tal, no una bruja. Porque pues, se sale como tal, como en bata.
0: Ajá.
2: Y la otra se supone que es una santera, no es... No es, tampoco es algo como tal tan... Tan bueno, ¿no?
0: Tan bueno, pero ¿saben qué? Al final sí se ve a lo que le están pegando, mira, supuestamente le están pegando. Y como bien menciona, se ve una persona toda de blanco. A ver si puedo poner la pausa.
2: Una bruja como tal en su estado más fuerte, no camina.
0: Exacto.
2: Vuela, levita.
3: Ajá.
2: ¿Cómo vas a lograr derrotar a una bruja al final cuando está por trancazo? No se puede.
0: Ahí ya le puse pausa y esa es una cosa blanca.
1: No, y incluso... Con lo que supuestamente le están deteniendo es puro fuego. Como tal, no está agrediendo físicamente a la supuesta bruja. ¿Ya viste?
0: Ok, o sea, ¿prendieron el fuego qué? ¿Dónde estaba sentada?
1: No, pero está muy alejada. De hecho, donde prendieron el fuego
3: está
1: es
3: muy lejos.
1: En un árbol.
0: Sí.
1: Y metros más adelante está la supuesta bruja.
0: Justo al final del video, prácticamente a menos de un segundo, se ve a la famosa bruja. Voy a tratar de ponerle pausa exactamente ahí donde... Ah, ya están los dos cuates ahí que están así como estilo... ¿cómo
1: ahí
0: se
1: está.
0: Llaman? Los que son este...
1: Es que dijéramos, prendieran el fuego por lo menos para quemar las piernas, porque recuerda que las brujas se quitan los pies para o las piernas para poder... Para poder volar. Podría ser que hubieran prendido el fuego para quemar las piernas, pero no se ve ni siquiera que tuvieran piernas. O
2: a lo mejor está mal explicado. No es una bruja como tal, está haciendo brujería.
1: Ajá.
2: Que es cosa diferente.
0: Ah, eso te lo creo.
2: O a lo mejor pudo ser que estuviera haciendo un ritual.
1: Algún tipo de brujería. Algún trabajo. Y lo estaban quemando para poderlo tronar, o sea, que se rompiera ese trabajo.
0: Ese trabajo, ok. Y obviamente eso tiene que ir con palabras muy fuertes, ¿no? Antisonantes. Eso también funciona, ¿no?
1: Porque... Pues no siempre, fíjate que no siempre. ¿No? Por ejemplo, los trabajos que yo he hecho para romper y cortar todo tipo de brujería, pues no necesitamos ese tipo de groserías, ¿no?
0: Pues, tienes razón.
2: Sí, digo, pregúntale a un chamán como tal para, por lo que es este, como en este caso nuestro amigo este Sebas.
0: Ajá.
2: Sebas, sí. O sea, en su, cuando está contra un ente de bajo astral que son de una energía muy similar como tal a una bruja, porque son energías muy fuertes, Sebas yo le he visto como tal y no trabaja en absoluto así. O sea, jamás le hice una grosería.
1: De hecho, lo que podamos hacer o lo que nosotros hacemos es una oración en latín.
2: Y que es mucho más fuerte,
1: exactamente,
2: claro.
0: Es más fuerte.
1: Exactamente, y por lo regular trabajamos en conjunto él y yo para poder terminar con esa con esa situación.
0: Ay, sí. Caramba.
2: Sí, bueno, porque son cosas muy fuertes, Michelle.
0: Sí, sí, tienes razón. Vamos con el último video, ¿qué les parece? Y ya para que pasemos con su material, ya son 11:37. Vamos a ver si no. Me encantó porque acá nos dice el hermanito Mimi Michel, este ponlo volumen bajo porque dice algunas palabrotas. Este, todo.
1: ¿Cuál de todos los que nos has mandado, antes, amigo?
0: Yo, ¿cuál de los tres, papá?
1: ¿Cuál de
3: todos los
1: tres?
3: Que envía.
0: Exacto.
2: Francés es muy elevado.
0: Ay, hermanito. A los que no saben francés, cuidado, ¿eh? A ver si lo entienden. Vamos entonces.
2: Vamos a hacer ponche.
0: Más o menos. Corre la Pedrito. ¡Ey!
8: Quería mostrarle un video de cómo se ve Santa Cruz en la noche. Ahí escucho algo ahí feo. Un caballo escucho por aquí. Ey. Un caballo. Escucha. Aquí lo escucho ahora. Aquí asustan en Santa Cruz. Hey, asustan en Santa Cruz. Vela, ya me voy mejor para la otra. Pues señor, que asustan en Santa Cruz. Asustan en Santa Cruz. No salgan. Ay, qué rico. Cuya. Que asustan. Quería mostrarle
0: no vimos al caballo que se escucha ahí.
1: No, pues no.
0: No, de plano no. Ándale, más o menos, Alvarito, más o menos. Ahí va tu alfalfa. Oye, pero fíjate. Ay, caramba. Lo que es la psicología, ¿no? Bueno, yo siento, ¿no? Cuando ya te sientes en aprietos, ya escuchas cualquier ruido, ya estás que te lleva patas de hule, ¿no? Yo creo que muchas veces... Parte, ¿no? Bueno, yo digo, ¿no? Partes de lo que está pasando, ¿no? Que pueden ser entes que están visitando. O, en su defecto, cuando ya te pones en un plan así de ¿cómo se le llama
1: esto? Es muy paranoica ya lo que tú tienes,
0: exacto,
1: ¿no?
0: Exacto, una
1: la
0: paranoia,
1: gente,
0: ¿no?
1: Ya cuando empiezan con sus paranoias, ya escuchan, ya ven, ya pueden sentir. Pero es parte de su imaginación, es producto de la imaginación.
0: Claro.
1: La mente es tan poderosa que ella misma puede hacer que tú escuches, veas y sientas cosas que en verdad no existen, que no hay.
0: Ajá. Bueno, pero aquí, como estamos viendo el video, sí se escucha el caballito.
1: Sí se escucha el caballito.
0: Nunca se vio, pero sí se
1: escucha. Pero sí se escucha. Como cuando te fuiste a Cuetzalan, ¿te acuerdas? Que viste la carroza.
0: Ah, claro. ¿Cómo olvidarlo? Ahí en el panteón. Pero eso sí lo vimos. O sea, ahí sí estábamos nosotros. O sea, Alex, no te habías enterado, pero fuimos a Cuetzalan. No había nada que... ¿Qué hacer ya en la noche? Vamos al panteón. ¿Por qué no? Se acabó la boda, todo el mundo borracho. Vamos al panteón para seguirla. Y estamos en el panteón.
3: Para revivir a los muertos.
0: Exacto, ya sabes cómo es esto. Muy bonito el panteón de allá porque está precisamente en un... ¿Cómo se le puede llamar? En un precipicio, o sea, a la orilla de un precipicio.
1: En un peñasco.
0: En un peñasco, exactamente. Entonces, pues imagínate qué padre, están aquí todas las criptas, ya sabes, todo acá bien bonito. Y al fondo, pues se ve que te vas... Se acaba, ¿no? Se acaba... El panteón y se acaba la vida, o sea, estás viendo ahí un peñasco impresionante, la vegetación. Y estábamos en el cotorreo acá, todavía estábamos echando unas palomas bien ricas. Y viene un caballo, bueno, una carreta con el señor. Y nosotros, quítese de ahí bien, ¿no? Pero viene hecho la raya, ¿no? Y ahí lo vemos, ¿no? Lo curioso es, ya analizando, ¿sí? Nunca le vimos la cara, nunca le vimos nada más la silueta negra. Pues obvio, pues era de noche, piensas, pues está oscuro, pues ya. Es de noche,
3: sí, claro.
0: Pasa enfrente de nosotros y todavía nos saluda. Buenas noches, buenas noches. Buenas noches, buenas noches. y se sigue derecho a la raya. Llega al final del panteón y dobla a la izquierda. Y ya lo dejamos de escuchar. Y nos, oye, no manches, yo pensé que el panteón se acababa ya. Pues no, vamos a donde se fue la carroza, ¿no? Pues vamos a ver, la carreta, perdón. Y ahí vamos corriendo. Doblamos ahí. ¡Ay! Estamos a la orilla del peñasco. O sea, no manches. O sea, obviamente, ¿a dónde fue a parar esa carreta? Sí, sí, sí. ¿Realmente existió esa carreta? ¿Era de este mundo? Pues no. Y sí, ahorita analizando, Eriquita, nunca vimos la cara del tipo. O sea, ya sabes, su sombrero, pero oscuro. Sí. El caballo también oscuro, pues dices, es un caballo. Esto es un caballo negro.
2: Y Juan, negro, un caballo dorado.
0: Exacto. Pero ahí volvemos a lo mismo, ¿no? Ahí, más que su gestión, lo estamos viendo. Entonces, exacto. Pero eso sí fue un nervio colectivo, porque todos éramos todos como 6, 7, todos lo vimos. O sea, no hay de que, pues, ¿qué viste? O yo escuché, o qué. No, lo vimos todos. Eso sí fue espectacular, la verdad. Qué bruto, en pleno panteón. Dijeras tú, te lo contaron. No, yo lo vi, yo estuve ahí.
1: Yo lo viví.
3: Y no solo uno, o sea, fueron varias personas.
0: Sí, fuimos los siete, o sea, todos lo vimos.
2: Fíjate que en este tipo de ecuaciones, Michelle, cuando vive la experiencia colectiva,
0: ajá,
2: es más como que es diferente. O sea, no es igual el miedo, por así decirlo, porque no estás solo. Uh-huh. No estás solo. Me acuerdo mucho que la ocasión cuando nos fuimos a en equipo con Lucho y con
1: Javier.
2: Javier, ¿te acuerdas cuando entramos a la habitación donde nos estaban gruñendo?
1: Ah, sí.
2: Entonces,
1: al ex convento de San Francisco Totimihuacán.
0: Ah,
1: estábamos okay. Los cuatro adentro. Ajá. Y pues obviamente tú conoces el ex convento, no hay como para que alguien en la parte de arriba esté escondido. No tienen techo.
0: Exacto.
1: Y nos estaban gruñendo ahí.
2: Sí, lo más raro, lo más curioso de esa ocasión es que nos estaban gruñendo y se escuchaban de diferentes lados de las paredes. Uh-huh. No era exactamente que estuviera solamente
1: no, exactamente, no estaba exactamente arriba de nosotros. Si nos escuchaba arriba, se escuchaba a un lado, se escuchaba, o sea, en diferentes partes de esa misma habitación, de ese mismo cuarto.
3: Como si estuvieran rodeados.
1: Exactamente. Oh. De hecho, nos estaban rodeando, ¿verdad? Uh-huh.
0: Sí. Ay, caray. Sí. Es que...
3: ¿Y no será que se agudizan los sentidos?
1: Bueno, lo que sucede es que cuando nosotros llegamos a ir a una investigación, obviamente, pues, al principio nos preparamos y hacemos ciertas cosas para poder preparar, valga la redundancia, nuestros sentidos para que se puedan agudizar más. Y tan solo, no vamos lejos, cuando fue Michel con nosotros a San Francisco Totimihuacán, uh-huh, digo, no estaban tan agudos sus sentidos, pero sí logró ver al franciscano, ¿correcto,
0: sí,
1: Michel?
0: Sí, cómo olvidarlo. Y pues es que lo ves, y lo mismo, oscuro, o sea, la silueta, una sombra, uh-huh, que realmente, volvemos a lo mismo, ¿cuál sombra si no había luz? O sea, es difícil expresar eso, ¿no? O sea, dirás, ¿cómo ves? Pues sí, imagínate a alguien, una silueta oscura. Y a pesar de que había un poco de luz, más o menos, pero no se ve.
2: Levitando entre los arcos.
0: Exacto. Exactamente. Y ahí estaba. No, es que yo creo que eso es de las cosas que más miedo te dan, ¿no? Cuando de plano lo estás viendo y no lo ves. Ahora sí que lo estás viendo y no lo ves.
2: Sí, claro.
0: Sí está fuerte, ¿no? La verdad sí. Es que sí. Pero bueno, pues yo creo que ya vamos a pasar entonces al material que nos mandaste, mi querida Eriquita.
1: Okay.
0: Por acá dice Héctor, hoy amerita que el programa se acabe a la 1:00 a.m. A ver, Héctor, ¿por qué?
1: Ya, porque su papá está en la radio.
0: Ándale. Bueno, entonces sí. Vamos a ver, este es de TikTok. Ok, vamos entonces a checar. El primero que vamos a ver, ¿qué es, Eriquita?
1: El primero, déjame checar, espérame.
0: Se ve, es el panteón.
1: Ah, ok,
0: se ve,
1: sí,
0: que está en blanco y negro. Uh-huh. Ahí está, entonces vamos a ponerle. Listo. Vamos a checarla, póngase usted cómodo. Vamos con este video, que precisamente lo tienen ustedes ahí en Cuentos de Ultratumba.
1: Historia.
0: Uy, es lo que te digo. Helmans, uy.
1: También que ibas,
3: Michi. Lo dijo bien al principio.
0: Este Pedrito, vamos.
9: Buenas noches, amigos, les traemos nuevamente un video respecto de la investigación que se realizó en el Panteón de San Jerónimo Caleras en Puebla junto a nuestros amigos de Historias de Ultratumba Puebla. en el cual mediante la cámara SLS podemos notar que una silueta de lo que supuestamente es un niño tiene tomada de la mano a Erika, y justo en ese momento se parece escuchar una especie de lamento de un pequeño. ¿Ustedes qué opinan que creen que haya sido?
3: Erika. Es un pequeñito que está junto a ti. Y te está agarrando de las manos, güey.
0: Ay, caray.
1: Sí, por eso siento mucho miedo.
0: No manches, sí se ve clarito, Erika.
3: Va otra vez. Está agarrando de las manos, güey.
1: Sí, por eso siento mucho miedo.
0: ¡Oh, hijo de la guayaba! Erika, se ve claramente. Se ve claramente que está ahí el llamémosle el chaparrito, ¿no? Exactamente.
1: Sí, la verdad, en ese momento les comenté a ellos que sentía mucho frío en las manos.
0: Uh-huh. Ah, que, claro, te iba a decir calentito, no, frío.
1: No, frío.
0: Frío, sí, sí, tienes razón. Sí, si estuviera vivo, pues sí, sientes las manos calentitas, pero cuando son así, o sea, es esa frase que dicen, ay, me pasó el muerto, es cuando llega una ráfaga de aire frío, ¿no?
1: Uh-huh. Exactamente, incluso cuando tú estás sentado y de momento sientes escalofríos o sientes que de la nada se te enchina la piel, son esas presencias que están a un lado tuyo.
0: Ah, fíjate.
1: De esa manera se pueden manifestar.
0: Bueno,
3: inclusive cuando vas caminando, pasas a algún lugar, algún lugar y sientes esa
1: la energía, la energía que está, ya sea que pueda estar pesada o como dices tú, que está bastante frío, y no te explicas por qué.
0: Sí, les comenté que precisamente vas en el periférico y cuando vas a tomar hacia Atlixco, pero por la federal, ves que hay una curva y está rodeada de árboles, bueno, hay mucha vegetación ahí. Exactamente esa curva, tú vienes feliz de la vida, tomas esa curva y ¡fum! Frío, y te quedas tú, ¿en qué momento se puso fría la cosa? Terminas la curva y regresa otro clima, ¿no? Más templado. Algo hay en esa curva.
1: Sí, de hecho también mucha gente ha fallecido en esa curva.
0: Paso, mecha.
1: Entonces, obviamente, imagínate toda la carga de energía que dejó ahí.
0: Ay, caramba, pues fíjate que sí, yo lo viví y no sé si alguien más haya pasado. Digo, es que a lo mejor en coche no lo sientes tanto. Pero en moto, sí, se siente. Te das color.
2: Se siente, Micho. De hecho, el tiempo que yo trabajé justamente por esa zona, era muy normal, era muy cotidiano que hubieran accidentes en esa, precisamente en esa zona.
0: No manches.
2: Porque aparte de que es curva, es una curva muy cerrada, por así decirlo. Seguido habían accidentes. Y teníamos que precisamente que ir a ver cuál era, bueno, a ver cómo se llama la situación.
0: Okay.
2: Porque literalmente ahí se iban hasta familias.
0: Paso.
2: Entonces imagínate la carga energética de tantos accidentes.
0: Paso, mecha. Sí, sí, tienes razón. Parece que no, pero se siente.
2: Sí.
0: Se siente. Claro. Y mira que yo no me puedo decir que tenga yo el tercer ojo. No, definitivamente no.
1: No, ni lo quiero
0: tener. Ni lo quiero, ¿eh? Es más, si me lo encuentro y se abre, ahí se lo regalo, ¿eh? Ahí lo subastamos. Pero sí llegas a darte cuenta, ¿no?
2: Sí, claro.
0: Eso es lo curioso, ¿no?
2: Sí.
0: Yo no sé si entre más me llevo con ustedes me está pasando estas cosas, pero algo está pasando. O sea, sí, ya cuando... No es lo mismo que te lo platiquen, a que tú lo vivas, ¿no?
1: Pero amigo, conmigo vas protegido, ya sí, lo sabes. Sí,
0: pero vayan ustedes, yo aquí...
1: Ya sé, por eso no te digo nada.
0: Dicen por ahí, alguien tiene que hacer el trabajo difícil, yo me quedo aquí en cabina.
1: Alguien ahora, tiene que ser el conejillo de India, si no precisamente.
0: Ya tenemos que ir a mi lugar, Alex, bienvenido al equipo. Entonces, ¿vas?
3: Vamos.
0: Vayan,
3: va a haber capuchinos.
0: Ah, bueno.
1: Lo pensará.
0: Lo estoy pensando, ¿eh?
2: Solo falta que se lo lleve como César.
3: No creo que sea difícil de convencerlo.
1: Un saludo a mi amigo César.
2: Y encapuchinado.
0: Oye, vamos a ver este segundo video, Eriquita. Estamos viendo otra tumba, bueno, otro
1: panteón. Ese lo sacamos en el panteón del municipal. Esa es la tumba de la charra.
0: ¿La tumba de la charra?
1: La charra fue una mujer, la única mujer combatiente en la batalla del 5 de mayo. Les cuento rápido la historia. Esta señora, su marido era combatiente también del general Ignacio Zaragoza. El señor muere en batalla y ella quiere recuperar el cuerpo, pero no lo logra. Entonces, llega con el general Ignacio Zaragoza, le dice que ella quiere combatir también, y pues obviamente es la única mujer combatiente en la batalla del 5 de mayo. Por eso es que ella se gana, con ese motivo, ella se gana la perpetuidad en el panteón municipal.
0: Claro, de lo contrario, pues no hubiera quedado tanto tiempo. O sea, hasta la fecha sigue.
1: Hasta la fecha sigue ella.
0: Hijo de la guayaba. Bueno, pues vamos a verlo, así que prepárense. Niños, vamos a ver. Adelante, textual. Corre la Pedrito. ¿Quién es Pedrito?
1: ¿Quién es Pedrito? Eso.
0: Ahí está.
10: Ok.
11: ¿Algo más que podamos hacer por usted, señor Altagracia?

0: Paso, ¿no? Okay. Sí se ve, ¿eh? Sí se ve la silueta. ¿Cómo se llama, Alvarito? La cámara.
1: ¿Qué? SLS.
0: Eso. Yo siempre le digo LCD, pero eso es otra cosa.
2: Bueno, es que esa dice es la Michel que la metanfetamina esa.
0: Esa anfetamina la tienes que probar para que puedas ver todo esto. No manches, ahí está claramente la imagen de la charra. Qué bárbaro, qué impresionante. Y obviamente la voz, ¿también era de ella?
2: De una mujer.
0: Sí, ¿verdad?
2: Sí.
0: Paso, Micha. Qué valor de ustedes, de veras. A ver, Alex, tú vas y ves esto, ¿qué sentirías? ¿Qué, si te dan ganas de regresar, tomarte una foto?
3: Me darían ganas de ir. De plano. Por primera vez. Nunca he entrado a una expedición.
0: No, hombre, es una cosa maravillosa.
1: Es una experiencia religiosa.
2: Pregúntale a Michel.
0: Más o menos. Fíjate que sí es cierto, ¿eh? Todos los que alguna vez participen en algo así, sí tienen que ir bien conscientes, ¿no? Estriquita, sí. de O sea, no es tanto que vayas como preparado a que te espanten, no. Sino, pues, ¿cómo le podemos llamar, Alberto?
2: Psicológicamente estar frío, tienes que ir fuerte.
0: Exacto, psicológicamente fuerte.
1: Para lo que no ser una persona susceptible, ¿eh? Porque también si al final de cuentas son personas que... Perdón, no susceptibles, que no se sugestionen fácilmente.
2: Exacto.
1: ¿Por qué? Porque... Pues pon tú, o sea, no todo el tiempo como tal es de escuchar rugidos o escuchar, pero con los aparatos que nosotros ocupamos, que es normalmente la SLS o el Spirit Box, pues trabajamos nosotros precisamente en las investigaciones y en muchas ocasiones, o sea, sí llegamos a ver y a escuchar diferentes situaciones o diferentes entes, más sin en cambio. Aparte con el material que nosotros sacamos, tanto videos como fotos, es como después nos vamos dando cuenta de muchas cosas.
2: Exacto.
1: Muchas, muchas cosas que a lo mejor en su momento, si tú las vieras como tal en la misma investigación, todavía te daría mucho más miedo.
3: Sí, claro.
1: Porque sí, son...
2: Incluso si nosotros siempre hemos recomendado, y tú lo sabes, Michel, que cuando vamos nosotros a algún tipo de investigación y llevamos gente que nos acompañe, invitados, siempre tenemos que protegerlos, siempre se les dice, ¿sabes qué? Si vas a ir, no vayas con morbo, porque mucha gente va nada más a ver qué pasa, a ver qué me hacen, a ver qué sucede, a ver qué puedo ver. No.
0: Van con el teléfono como para tomarse una selfie con... Exacto. El fantasma, y tú, no hagas eso.
2: No lo hagas. O sea, no vamos lejos. Ajá. Y hace tiempo hicimos una investigación también ahí en el Panteón Municipal, y fue con nosotros mi hijo. Ajá. Mi hijo tiene 16 años, y entonces lo metí. Y yo sí le dije, ¿sabes qué? No vayas haciendo relajo, no vayas, porque hay mucha gente que reta a los entes.
0: Sí.
2: No lo hagas, y tan solo, o sea, sin hacerlo, a él lo espantaron, porque vio cómo entró y salió una figura blanca de una lápida, cuando tú sabes perfectamente bien que nadie te va acompañando. Pues sí, se espantó y me dijo, oye, mamá, es que acaba de pasar alguien aquí.
0: No.
2: Y pues sí, lo vi pálido, pálido. Entonces, imagínate, es un niño que no va con morbo. ¿Qué es lo que pasará con la gente cuando va con ese morbo de, pues no pasa nada, me voy a tomar unas fotografías? Exacto. Y a ver qué encuentro? Y me gustaría nada más por ir al chisme, ¿no?
0: Sí,
2: entonces,
0: sí,
2: a la gente que va con nosotros siempre va con esa mentalidad de no, ¿sabes qué? No lo hagas únicamente por morbo.
0: Sí.
2: Sí disfruta la experiencia, sí a lo mejor vive esa experiencia, pero hasta ahí nada más.
1: De manera respetuosa, ¿no? Exacto. Porque también al final de cuentas, aunque ya no estén entre nosotros de manera física, pero también merecen respeto.
2: Exacto.
1: Y tú como tal no puedes llegar a la casa de otra persona literalmente mentando, o sea, o diciendo groserías o retando, como dice Eriquita. No, porque también esas entidades, esa energía merece su respeto.
0: Sí, sí, sí.
1: Porque vas como visitante.
0: Es todo un tema.
2: Exacto.
0: ¿No? Para que obviamente los que tengan la oportunidad de ir por alguna primera vez, bueno, pues vayan con esa disponibilidad. Y bueno, yo lo mismo me pasó, lo platicamos, ¿no? Cuando yo fui la primera vez, y sí, llega un momento que es tanto el
2: miedo.
0: Pues miedo, pues que te va generando todo lo que estás pasando, que llega un momento que ya no más estás así como que aguantando, y escuchas el ruido, y te jalan el cable, y sientes que te agarran la nacha, ¿no?
2: La agarraron su nachita.
0: Y yo, no manches, o sea, llega un momento que ya no sabes ni para dónde voltear, o sea,
2: exacto.
0: Es demasiado pavor, que llega un momento que ya mejor te quedas así, ya vámonos. No puedes hacer nada ya.
1: Sí, imagínate, o sea, al final cuando nosotros somos personas de una vibra muy cotorra, ajá, mucho relajo, pero ya estando como tal en una investigación en el panteón municipal, o sea, sí vas como tal, relax, tranquilo, ajá, porque también no se trata de ir tensos. Sí.
2: Pero va a ser un nudo serio.
1: Vamos de otra manera, pues.
0: Sí. La verdad es que sí. Vamos con otro de los videos. Tenemos este que es obtenido en Nopalucan de la Granja.
2: En la exhacienda de Santiago Obando.
1: La mítica.
2: Ay, de las mejores investigaciones que hemos tenido, sí, la verdad.
0: ¿Ah, sí?
2: O sea, imagínate cuánto tiempo ya tiene y todavía seguimos sacando información de esa investigación.
0: Fíjate. No, pues que mejor, vamos a verla, ¿no? Vamos a verla. Córrele, Pedrito.
1: ¿Quién es Pedrito? Ay, no,
0: estás viendo y no ves, chido.
3: Está atrás de Michel.
0: No, otra vez. Saxe.
1: Picando las costillas a Michel. No.
0: Ay. Ay, carambolas. A ver, aquí estamos viendo una imagen que termina obviamente encerrada en un círculo. Uh-huh. La aparición de hombre calvo en esta... A ver, vamos a ver. Ah, ya vi. ¡Ay, con su madre! Okay. Ya lo vi.
2: Esa, ¿te acuerdas que te comentamos que habíamos entrado a la iglesia de la exhacienda de Santiago Obando?
0: Ajá.
2: Donde captó también Sebastián, que saludos a Sebas. Uh-huh. Captó a una persona que estaba sentada como si estuviera rezando. Sí. Nosotros estábamos en la parte de arriba y la gente que estaba dentro, bueno, los espíritus o las entidades que estaban dentro de la iglesia, nos pedían luz, nos decían que había mucha sangre, nos decían que subiéramos al campanario, ¿te acuerdas, Álvaro? Uh-huh. Entonces, en lo que nosotros subíamos y volvimos a bajar, se apareció esa imagen, es un hombre calvo, de barba, que pues obviamente ya haciendo el análisis de todas las fotografías apareció en esa foto.
0: Ya vi, mira qué curioso, empezó a verse en azul, y ahorita ya la corregí, ya está mi color, no hombre, se ve clarito, qué bárbaro. No manches, qué miedo. Como bien lo mencionas, esto salió después de uh-huh. que fueron. O sea, bueno, ajá, analizando la imagen, ¿no?
2: Exacto. Qué fue cuando me dieron el fuetazo, ¿te acuerdas?
0: Oh, ahí.
2: Me dieron el fuetazo en la cara. No, una vez que tomamos esa fotografía, salimos uh-huh. y yo fui la que se quedó tomando las fotografías. Salimos de la iglesia. Y empezaron a haber ruidos en la parte de afuera de la iglesia. Entonces Álvaro, Sebastián y yo nos acercamos, pero yo cometí la tontería, se puede decir, de acercarme a asomarme hacia lo que era la puerta de la iglesia y sentí el fuetazo. Me volteó y ya tenía yo el fuetazo en la cara.
0: ¡Oso! Y obviamente no viste ni por dónde llegó. No. ¡A la mecha! ¡Qué bonito! ¡Qué bonito! ¡Qué valor, hijita! ¡Qué bárbara! No, pues sí, está cañón, ¿eh? Y bueno, pues este fue el penúltimo video. Vamos a ver el último, ¿qué te parece?
2: Ok.
0: Ya prácticamente para finalizar el programa, se nos fue bien rápido. Alex, ¿qué te está pareciendo, no? ¿Todo bien? ¿Todo a gusto?
3: Muy interesante, me gusta.
0: Sí te gusta, no te me espantas. Eso. Todo muy bien, así yo también decía al principio. Y mírame.
1: Te acostumbras.
3: Te adaptas.
0: Me adapto y me acostumbro. Buenas, sí. A ver. Úchale, creo que para variar nuestro internet de rápida velocidad. Hoy no quiso trabajar. Ahí está. Ahí está ya. No es esto. Este es bueno, este no. Aquí estamos viendo.
4: A mí también me marca.
5: Dejó de marcarte, güey. Cuando dijiste a mí también me marca.
0: Es una psicofonía.
4: A mí también me marca.
5: Dejó de marcarte, güey. Cuando dijiste
0: a
5: mí.
0: Ver.
2: Es que en el panteón, esa es del panteón de San Jerónimo Caleras, se ve cómo sale de la tumba la silueta de un niño con la cámara SLS y a lo lejos logramos escuchar una psicofonía del llanto de un niño.
0: Oh, ok, a ver, vamos a repetirla.
1: ¿Municipal, no?
2: No, fue en el de San Jerónimo.
0: En el
2: de
0: San Jerónimo, ok. Vamos a escucharla.
4: A mí también me marca.
5: Dejo de marcar. Dejo de marcarte, güey. Cuando sí, dijiste a mí también me marca.
6: ¿De la sombra de allá detrás ya la habían visto del florero?
4: Uh-huh. A mí también me marca.
5: Dejo de marcar. Dejo de marcarte, güey. Cuando sí, dijiste a mí.
0: ¿Esto cuánto tiene que lo sacaron?
2: Hace 3 años.
0: 3 añitos.
6: Creo que todavía no estaba. Son mecha.
2: 3 años. No, sí, fue cuando sí. Conozco a Nazael.
6: Okay.
2: Hace 3 años.
0: Wow. No, pues sí. Sí, sí.
2: Imagínate, 3 años y todavía sigue saliendo material.
0: Y sigue saliendo material del mismo. Ahí vamos a volverlo a escuchar. Horrible quejido captado en la sesión con la cámara SLS Kinect. ¿No?
4: A mí también me marca.
2: ¿Ya oíste?
5: Dejo de marcar. Dejo de marcarte, güey. Cuando sí, dijiste a mí también me marca.
2: Cuando dicen el primer a mí me marca, a mí también me marca, se oye el quejido del niño. Dejo de marcar.
5: Dejo de marcarte, güey. Cuando sí, dijiste a mí.
0: Sí, de hecho es el que. O sea, eso que escuchas así de, es el quejido.
2: Es un quejido.
0: ¿No? Para la renta. Qué impresionante. No, bueno, allá en el Panteón de San Jerónimo. Caleras. Uh-huh. Ay, qué buena onda. No, pues ni hablar, dijo el mudo. Ay, qué cosas, de veras. Lo padre de este programa, Alex, es que yo siempre que acaba el programa, yo estoy así, ay, joder. No me acostumbro a ciertas cosas. Todos estos videos y más, ¿dónde los podemos encontrar, Eriquita?
2: Historias de Ultratumba Puebla en Facebook y TikTok.
0: Ahí está, para que no se quede este con las ganas de volverlos a ver y ver más material. Y bueno, también Alvarito, ¿no? También todos los que claro, te quieran mandar.
6: Jordan Aguirre en Facebook. De hecho, me han mandado algunas evidencias que posteriormente.

0: Ay, ese cuate
1: tuyo. Este es el sello, Michelle.
2: Ah, sí, cierto. Oye, por acá pregunta Jack Zully, ¿por qué no llevan cámaras de alta definición?
1: Uy.
2: Dice Jack
0: cámaras Zully. De alta definición, pues sí, sí las podemos llevar, nada más que obviamente cuando nosotros vamos en investigación, pues nosotros vamos a lo que vamos.
2: Sí, sí, claro.
0: Y tú te has dado cuenta que es mucho más fácil poder sacar una fotografía con el celular a estar sacando las cámaras de alta definición.
2: No, imagínate, ¿no? O que ya te las pongas aquí en el hombro.
0: Sí, y exacto.
2: Ahí, no, sí, está más cardíaco.
0: Si tan solo Michel con sus audífonos que llevaba, le jalaron los audífonos.
2: No, hombre, ¿cómo olvidarlo? ¿Cómo olvidarlo? Ya te contaremos, Alex, en otra borrachera. Perdón, en otro programa. Dice Luis Manilla, excelente videos e imágenes. Ah, mi Marilyn, con gusto. Daniel Coyotecatl dice, pasen la foto de Pedrito. No, que te vamos a
0: hacer,
2: que
0: chupate.
2: Otra vez.
1: Ah, ¿no te pasa, no te mando nada de caballero, Michelle?
2: No, sí, sí,
0: ay, saludos al amigo caballero.
2: Desapareció, ¿y por qué?
1: Sí, hoy
2: desapareció el caballero.
1: Hoy no
2: fue tan caballero.
0: Le mandamos saludos.
2: Le mandamos saludos.
3: Claro, qué raro que no se apareció.
0: Ahí van a empezar a molestar.
3: Qué casualidad.
2: Sí,
3: qué casualidad, claro. Que vengo yo y no manda nada.
1: Te queremos.
2: Bueno, pues ya con esto prácticamente nos estamos despidiendo. Muchísimas gracias.
0: No se enoja,
2: gracias.
0: ¿Eh?
2: ¿No? ¿No se enoja? No, qué no bueno.
0: Bueno, eso creo. ¿Te enojas?
3: No, difícilmente.
2: Dice Alvarito, andamos
0: no con celoso.
2: El pendiente.
0: Ay,
1: además,
2: o sea, no es celoso.
1: Es todo un caballero.
2: Eso, el caballero es un caballero. Oiga, pues qué gusto, pues el próximo miércoles, ¿no? Volvemos a vernos aquí en el miércoles de Paranormal de Psicofonías, fotos y algo más. ¿Qué les parece? Próximo miércoles.
0: Perfecto.
1: Claro que sí.
2: No se diga más. Pues, mucho gusto. Un gustazo. Alex, esta es tu casa, espero que te haya gustado y bueno, pues ya sabes, esto es Paranormal todas las noches, ¿eh? Te lo chutas, ¿eh? Ya el que viene al programa se tiene que chutar todos los programas, ¿eh?
3: Claro que sí.
2: Eso. Gracias, Alex, gracias, mi querido Eriquita, querido y ponderado Alvarito. Hasta
1: un
2: el próximo miércoles. Eso es todo. Señoras y señores, esto fue Paranormal en las noches del Mole por Ultra. Pórtese bonito, coma frutas y verduras y descansen en paz.
0: Si
2: nos escuchamos
0: que
2: mañana. Mañana
3: es
2: con
3: que
2: historias. Exacto. Y Alex, que te vaya bien esta noche.
0: Pedrito, vámonos.
2: ¡Ay! Pedrito, vete con el Alex. No, órale. No, no es cierto, no es cierto.
3: Ándamelo.
2: No, no sabes lo que.
1: Échamelo.

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1: ¿Cómo le va? Buenos días. Hoy es día 21 de mayo, jueves. ¿Qué hubo, Angélica?
2: Buenos días.
1: Marco, ¿cómo estamos? Vamos con la información más importante y de verdad de cosas espeluznantes. Blanca Adriana Velázquez Montiel lleva más de 48 horas desaparecida. Acudió a una clínica a que le hicieran un procedimiento estético, pero mandaron a su marido por algunas medicinas. Cuando regresó, no había nadie y hay una imagen de que la sacan inconsciente de la clínica. La fiscalía encontró el auto donde los médicos colocaron a Blanca dentro de la cajuela. Así que pinta muy mal.
2: En Axocopan, junto a auxiliar de Atlixco, tres sujetos iban a ser linchados luego de haber defraudado a más de 1.500 pobladores de esta y otras comunidades tras haberse hecho pasar por gestores de los programas del bienestar.
1: La Policía Estatal Cibernética logra la eliminación de 56 perfiles utilizados para la suplantación de identidad, sitios fraudulentos, cuentas de mensajería, etcétera, etcétera.
2: Puebla volvió a colocarse en el primer lugar nacional por robo de gas LP, luego de que durante el primer trimestre de 2026 se detectaron 157 tomas clandestinas en los ductos de Pemex, lo que equivale a una perforación ilegal cada 13 horas.
1: Naranjitas del Servicio de Limpia Municipal se manifestaron a las afueras de Palacio en desacuerdo con el aumento de solo el 4% a su salario.
2: Tras la manifestación de Naranjitas en reclamo de un aumento justo salarial, el Ayuntamiento de Puebla anunció puerta abierta al diálogo al aclarar que en lo general, en la revisión contractual, en el resto de las prestaciones, el aumento fue del 24%.
1: Y sorprende, el exgobernador poblano Sergio Salomón Céspedes rechaza haber cometido daño patrimonial en la Secretaría de Salud durante su gestión. A través de un comunicado que difundió en redes sociales, Céspedes Peregrina critica a la Auditoría Superior del Estado por generar desinformación con un informe limitado y un mensaje ambiguo.
2: El Cabildo de Puebla aprobó un punto de acuerdo para que sean sancionados quienes realicen obras en bardas con fines políticos electorales por parte de la Secretaría de Gestión y Desarrollo Urbano.
1: La rectora de la UAB, Lilia Cedillo, inauguró la gira de promoción del doctorado en Francia y colaboraciones científicas franco-mexicanas.
2: Más de 1,000 millones de pesos destinará el gobierno del estado para la remodelación integral y modernización del Aeropuerto Internacional de Puebla, Hermano Cerdán.
1: Y está calientísimo el tema nacional e internacional. Estados Unidos afirma que hay lavado de dinero a través de las remesas y entonces con este argumento busca obstaculizar remesas y congelar cuentas bancarias de migrantes. Nos parte por el eje.
2: Pues sí.
1: Buena parte de que el país sobreviva económicamente son las remesas.
2: Uh-huh.
1: Llegan más remesas que lo que
2: así
1: era
2: es
1: la venta de Pemex, ¿eh? Entonces, esta es una medida profundamente adversa para México.
2: El cártel de Sinaloa y Jalisco Nueva Generación están implicados en el tráfico de drogas en África, aseguró, alertó Estados Unidos.
1: Claudia Sheinbaum dice que en 2018 nosotros, se refiere a Morena y a la 4T, rompimos el pacto criminal que hizo Calderón. Niega que Trump quiera intervenir en México. Aquí hay muchas preguntas. Si en 18 rompieron el pacto criminal, ¿por qué siguió el narco actuando y sigue actuando en el país? Después de que se fue García Luna en 2012, ¿quién operó cerca de Peña Nieto y quién operó cerca de López Obrador? ¿Y quién opera hoy? Dios mío, pues está Sinaloa, hombre.
2: El Tesoro de Estados Unidos sanciona a Red y ligada al cártel de Sinaloa por tráfico de fentanilo.
1: Omar García Harfuch dice que Rocha Moya está en Sinaloa, no tiene escolta federal, pero sí tiene escolta estatal.
2: Detiene al alcalde de Atlatlaucan y expresidente municipal de Yegapixtla, Morelos, en el marco del operativo Enjambre.
1: A ver, ahí tiene usted gente involucrada desde el Estado Nacional, desde cargos públicos con crimen organizado, ¿no?
2: Sí.
1: La Fiscalía General de la República revela infiltración criminal en 8 municipios de Morelos. ¿Cómo la presidenta dice? Rompimos el pacto criminal. Y hoy, la Fiscalía informa que hay 8 municipios de Morelos infiltrados. Digo, no somos tontos y no están guiando bien a la presidenta, o ella cae en los garlitos, no lo sé.
2: Amnistía Internacional exige acciones tras hallazgo de crematorio clandestino en Lagos de Moreno, pide protección a los colectivos de búsqueda.
1: ¿Y dónde está la presunción de inocencia? Dice la gobernadora de Chiapas, Maru Campos. Le responde a Claudia Sheinbaum por el caso de la CIA. ayer apareció en el noticiero de Joaquín López Dóriga, por lo menos la gobernadora de Chihuahua.
2: Claudia Sheinbaum envía corrección a elección judicial, insiste en juntar revocación con elecciones intermedias.
1: El INE trabajará en home office durante el Mundial de 2026.
2: Enfrentamiento entre policías y civiles armados deja 2 muertos, bloquean carreteras.
1: Los controladores de tráfico aéreo de México se van a la huelga. Tenemos un problema desde que llegó López Obrador. Dijo que ganaban mucho, que trabajaban poco, en fin. Y entonces les puso horarios de 8 horas. Son trabajos de un enorme estrés. Por eso en el mundo trabajan de 4 en 4 horas. Pues no, afirman que hay falta de personal operativo, pérdida salarial acumulada, jornadas prolongadas, hay reportes sobre equipos y sobre sistemas de navegación aérea que no han recibido mantenimiento. Cheque usted el riesgo que corremos.
2: Agricultores bloquean Reforma y amenazan con movilizaciones durante el Mundial 2026 por falta de acuerdos.
1: Y después de 6 horas, los agricultores y transportistas levantaron el paro, acordaron retomar el diálogo, asunto no resuelto desde hace meses y meses.
2: Tramo 5 del Tren Maya, entre problemas de planeación y normatividad, especialistas de la Ibero advierten fallas y riesgos.
1: El frijol del bienestar en Zacatecas se almacena, pero no se distribuye, denuncia un periodista de investigación en el noticiero de Carmen Aristegui.
2: Se quejan jubilados ante la Suprema Corte de Justicia de la Nación por recortes a pensiones.
1: Moody's degrada la calificación de México al último escalón del grado de inversión, ¿a causa de qué? De la deuda que tiene el país, y no la teníamos, es producto del sexenio de Andrés Manuel López Obrador y de Pemex, que se ha convertido en un barril sin fondo.
2: Estrategia fiscal del México es sostenible, responde Hacienda a baja calificación de Moody's.
1: Detienen a Omar Chávez, el hijo de Julio César Chávez, en Culiacán.
2: Familias de mexicanos en embarcaciones interceptadas por Israel exigen conocer a su paradero. Embajada israelí asegura que están sanos y salvos.
1: Y en el mundo, bomba contra Cuba. Marco Rubio, el secretario de Estado, insta a los cubanos a construir una nueva Cuba. Dice que Trump ofrece una nueva relación, pero sin el gobierno, con el pueblo de Cuba.
2: Estados Unidos acusa a Raúl Castro por derribo de naves en los 90s. Trump escala presión contra Cuba.
1: Y uno que sí lee el periódico Granma, el órgano oficial del Partido Comunista. Cuba le planta cara a Washington. Criminalizar a Raúl esconde una agresión militar. Negar el bloqueo es la mentira que la sostiene. Además, Granma dice la altura ética y el sentido humanista de la obra de Raúl Castro derriban cualquier infamia contra el general del ejército.
2: Cazas rusos interceptan a un avión militar británico que sobrevolaba el Mar Negro.
1: Autoridades israelíes humillan a activistas de la flotilla humanitaria que se dirigía a Gaza.
2: Bolivia expulsa a embajadora de Colombia por injerencia en protestas. Petro las califica de insurrección popular.
1: Y alza la voz Pedro Almodóvar, el gran director de cine, afirma que Trump y Netanyahu son verdaderos monstruos. Faltan 2 minutos para que sean en Puebla las 6:00 a.m. y por supuesto tendríamos lo mejor en los deportes con el mejor en los deportes, Isra Valero. Este jueves será el primer capítulo de la final del fútbol mexicano entre Cruz Azul y Pumas de la UNAM. El duelo inicia a 8:00 p.m. en el Estadio Azul. Esta tarde llegará a Puebla la selección mexicana para reportarse para el partido que tendrá mañana frente a Ghana. Para el partido el próximo viernes, mañana, se implementará un operativo vial que comprenderá cortes y cierres a la circulación en los alrededores del Cuauhtémoc desde las 4 de la tarde. El ex técnico de Mazatlán, Sergio Bueno, negó haber incurrido en misoginia tras la polémica con la árbitra Katia Itzel García. La directiva del Toluca cerró filas en torno al turco Mohamed y descartó cualquier posibilidad de que el bicampeón abandone el club antes de que concluya su contrato. Y el boxeador mexicano Omar Chávez, hijo de Julio César Chávez, como le decía, fue detenido en Culiacán. Bueno, hoy nos vamos con el disco de Tony Sheridan y los Beatles. Antes de que los Beatles fueran los Beatles y fueran famosos, se grabó en Alemania y hoy vamos a recordarlo. Son las 5:59, sean bienvenidos todos a Ultranoticias, bienvenidas las críticas, las observaciones, lo que quiera, sin insultos y sin mentiras, porque hay unos que son muy, muy obvios, dicen cosas que nada más confunden al auditorio, entonces tampoco se vale, ¿no? Jueguen limpio y piensen como quieran, pero jugando limpio. ¡Bienvenidos!
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0: Resulta que en 1940 nació Tommy Sheridan. 21 años después, los Beatles, que en aquel momento tenían a Pete Best en la batería, grabaron algunas canciones con Sheridan en alemán. El disco era Tommy Sheridan y los Big Boys o algo así, ahorita le doy el nombre. Big Brothers, y así se llamaban. Pero luego se hizo famoso los Beatles y Tommy Sheridan, porque los famosos fueron los Beatles. Sí. Este es el disco. Oh. Este disco detonó muchas cosas que le voy a platicar más adelante. Buenos días, arrancamos. Angélica, ¿cómo estás? Vámonos con la información. Días. Una nueva ley que firmó el presidente Trump convierte a todo indocumentado, ojo, el sospechoso de lavado de dinero para el narcotráfico en el momento en que usa el sistema financiero estadounidense. La ley restaurando la integridad del sistema financiero de Estados Unidos ordena a las instituciones bancarias exigir documentos de residencia legal en Estados Unidos a quienes hagan transferencias de dinero, envíen remesas o tengan cuentas bancarias abiertas con la matrícula consular mexicana. En pocas palabras, si no estás legal en Estados Unidos, no puedes mandar dinero a México.
1: Sí, caray.
0: Hay millones de personas que no están legales y mandan dinero. Así. Y eso mantiene viva la economía mexicana. Es un golpe, pero de veras, duro y a la cabeza. Es un tiro a matar de Donald Trump. Claro, influye que no entregamos a las personas que nos solicitan que extraditemos o que retengamos, no lo sé, pero está actuando pues como amenazaba actuar. Y lo está haciendo con una hazaña terrible contra los indocumentados.
1: Sí.
0: Pero mire, esto es lo que tanto hemos hablado con Lorenzo Meyer, ¿no? Soberanía. Frente a Estados Unidos, ¿cuál soberanía? Tienen un poder inmenso y nos pisan. Lo están haciendo hoy con esta nota. Fíjese en nuestros indocumentados. Fíjese lo que está haciendo. Pero en fin, Angélica. Y lo que decía hace unas semanas Lorenzo Meyer, nos ponemos de pechito. El tipo busca... encuentra pretextos para fastidiar. Uno fue la entrega del poder en Sinaloa al crimen organizado.
1: Sí.
0: Se entregó, no nos hagamos. Y eso le sirve a este individuo para decir, ya ven cómo los mexicanos hicieron lo que les dije. Vamos con el cártel de Sinaloa y el Nueva Generación implicados en África. Tienen negocios en África.
1: Así es, Fernando, y es que el general Dagvin Anderson, a cargo del Comando África de Estados Unidos, informó que los cárteles mexicanos están implicados en la producción y tráfico de drogas en este continente. De acuerdo al informe presentado ante el Comité de Servicios Armados del Senado en Estados Unidos, el general destacó la participación de este cártel y el de Sinaloa en la instalación de laboratorios clandestinos en África.
0: Aquí está el audio, vamos a escucharlo.
2: In a classified environment. And so we're seeing more of that drug trafficking coming in, and the terrorist organizations are helping transit that. They're getting payments through that, and there's a symbiotic relationship that
0: money lado,
2: then comes back to our...
0: Ayer la presidenta Sheinbaum decía, nosotros rompimos el pacto criminal en 2018, porque el pacto criminal se hizo en la época de Calderón, y a nosotros nadie nos va a acusar de juzgar de que estemos haciendo pactos ni por debajo de la mesa, ni por encima de la mesa, con ningún criminal de cuello blanco o de delincuencia organizada. Esto dice la presidenta Sheinbaum, cuando a los ojos de todo mundo, en Sinaloa por lo menos, le dieron cargos de alto poder a gente vinculada con el cártel. ¿Quién le pide a la presidenta que diga estas cosas? Están lesionando la credibilidad que tiene Claudia Sheinbaum. Nosotros rompimos el pacto criminal. ¿Qué ha pasado desde que llegó Andrés Manuel López Obrador al poder? ¿Qué ha pasado en Michoacán? ¿Qué ha pasado en Chiapas? ¿Qué ha pasado con la barredora en Tabasco? ¿Qué ha pasado? ¿Qué ha pasado? Por favor, escuchemos a la presidenta.
3: Washington. Es que da risa, de la verdad. A decir, presidenta, rompe el pacto criminal. No, bueno. Jorge Romero. Presidente del PAN, su director de urbanismo está en la cárcel porque durante su periodo se construyeron no sé cuántos edificios de manera ilegal.
0: No, y qué bueno que estén en la cárcel los chuecos del PAN y los del PRI.
1: Estaba molesta.
0: ¿Y los de Morena? No hay chuecos en Morena, son impolutos. ¿Y qué pasó con Segalmex? ¿Y qué pasó con el huachicol? Ah, no, hay un bando que es impoluto, sacrosanto, inmaculado, y otro que es perverso. Bueno, el Tesoro de Estados Unidos sancionó a una red ligada al cártel de Sinaloa por tráfico de fentanilo. La Oficina de Control de Activos Extranjeros del Departamento del Tesoro sancionó a 14 sujetos, 12 personas físicas y 2 morales, presuntamente vinculados con 2 redes criminales relacionadas con el cártel de Sinaloa y asociadas con actividades del tráfico de drogas y lavado de dinero. Vamos con Omar García Harfuch. Angélica.
1: Así es, Fernando, y es que el secretario de Seguridad y Protección Ciudadana, Omar García Harfuch, informó que el gobernador con licencia de Sinaloa, Rubén Rocha Moya, está en dicha entidad y no cuenta con escolta federal, sino más bien estatal. Esto lo dio a conocer durante la conferencia de prensa, donde se detalló lo que habíamos comentado en el resumen, la detención del alcalde de Atlatlaucan, Morelos, así como Agustín Toledo y el ex alcalde de Yecapixtla. Señaló en el tema... Ah, sí, vamos a verlo, por favor, se me olvida.
4: Vamos. Está en Sinaloa, no está, no ha sido reservada su ubicación, está como, al momento está ahí en su estado. No cuenta con servicio de escolta.
0: Las 6 de la mañana con 6, es la hora Chevrolet Perina Centro. El secretario de Seguridad y Protección Ciudadana, Omar García Harfuch, dio a conocer que en un operativo conjunto con personal de la Fiscalía fue detenido Agustín Toledo Amaro, alcalde de Atlatlahuacán. Vamos otra vez.
5: Lo anterior con la finalidad de cumplimentar órdenes de aprehensión en contra de Agustín N., presidente municipal de Atlatlaucan, Irving N., expresidente municipal de Yecapixtla, así como Arisbel N., Pablo N., Horacio N. y Jonathan N.,
0: vocero de la Fiscalía, el que fue esposo de Lenia Batres, ¿se acuerda? Omar se llama. Bueno, en más temas, el crimen organizado penetró las estructuras municipales en al menos 8 ayuntamientos del estado de Morelos. Morelos es otro. Se rompió el pacto criminal. Le repito, el crimen organizado penetró estructuras municipales en al menos 8 ayuntamientos de Morelos. Este involucramiento se dio por medio del financiamiento de campañas a candidatos.

0: Hallazgo de lo que podría ser un crematorio clandestino con más de 16 puntos con restos humanos atribuidos en el municipio del Lago de Morenos, Jalisco. Este hallazgo fue realizado por los colectivos Madre Buscadoras de Jalisco y Armadillas Rastreadoras de Lagos de Moreno. Es por eso que solicitaron precisamente protección a los colectivos de búsqueda, Fernando.
1: Bueno, vámonos a la pausa. Ojalá mienta Ulises Lara y tenga razón Claudia Sheinbaum, que está roto el pacto criminal. Pero alguno de los dos miente. No puede ser que el pacto criminal esté roto y que haya 8 municipios en Morelos cuyas autoridades fueron financiadas por el crimen organizado y hoy están infiltrados esos 8 ayuntamientos por crimen organizado. No lo dice Reforma ni el PAN, lo dice el vocero de la Fiscalía. Y en la Fiscalía está una persona de toda la confianza de Claudia Sheinbaum, Ernestina Godoy. Entonces, no pueden ser las dos cosas al mismo tiempo. Yo no construí la lógica, yo no descubrí esto, nos lo está diciendo la Fiscalía. No coincide con la nota en donde Claudia Sheinbaum dice que ellos llegaron y rompieron el pacto criminal. 6:10, vamos a la pausa.
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4: Bienvenidas y bienvenidos a Revista del Consumidor Radio. Soy Joy Ramírez. Hoy, en el platillo sabio Profeco, nos acompaña Mati Vargas, cocinera tradicional queretana, quien nos va a enseñar a preparar unas deliciosas salchichas a la mexicana desde cero. Bienvenida, Mati.
5: Gracias, Joy. Esta receta les va a encantar. Comenzamos. Los ingredientes que necesitamos para hacer las salchichas caseras son 1 kilo de pechuga de pollo, 400 gramos de hielo picado, 200 gramos de lardo de cerdo o lomo de cerdo, 140 gramos de fécula de maíz, 20 gramos de sal, 16 gramos de cebolla en polvo, 8 gramos de fosfato de sodio, 8 gramos de sal cura, una cucharadita cafetera de paprika, agua, funda de celulosa para la salchicha e hilo de algodón. Para nuestra preparación de salchichas a la mexicana, requerimos 2 jitomates medianos en cubos, media cebolla fileteada, un chile verde, un diente de ajo fileteado, cilantro picado, sal al gusto, aceite y 6 de las salchichas que vamos a preparar cortadas en rodajas. Comenzaremos preparando el embutido. Primero, cortamos la carne en cubos pequeños y la ponemos en la licuadora junto con las sales mezcladas. Y mientras se licúa, agregamos una tercera parte del hielo molido. Además, añadimos nuestro colorante natural, que es la paprika. Luego, el lardo de cerdo o lomo de cerdo. Y al final, el resto de los ingredientes, incluyendo el hielo. Licuamos hasta que se integren bien los ingredientes y reservamos la mezcla en un bowl. Ahora, para darle forma a las salchichas, colocamos la mezcla dentro de la manga y embutimos en la funda de celulosa, rellenando a presión las tiras largas y atamos por uno de los extremos. Dividimos las salchichas en porciones atándolas con hilo de algodón. Para cocinarlas, colocamos las tiras de salchichas en las bolsas resellables de grado alimenticio y extraemos la mayor cantidad de aire posible. Calentamos previamente el agua a punto de ebullición, introducimos la bolsa de salchichas y cocinamos de 30 a 40 minutos. Al finalizar la cocción, sumergimos las salchichas en un bol con agua fría y hielos. Esto es para crear un choque térmico y las llevamos a refrigeración por 24 horas. Es muy importante que no retiremos la funda de celulosa hasta que las vayamos a usar. Ya seleccionadas, las colocamos en una bolsa al alto vacío para almacenarlas en el refrigerador. Estas salchichas pueden durar una semana almacenadas en refrigeración dentro de la bolsa. Ahora vamos a llevar estas salchichas caseras a otro nivel. Para su preparación, agregamos aceite en una cazuela y sofreímos la cebolla, el ajo e incorporamos las rodajas de salchicha. Agregamos el chile picado y después el jitomate en cubitos. Sazonamos con una pizca de sal y colocamos un poco de cilantro picado. Por último, dejamos cocinar por 10 minutos aproximadamente hasta que todo quede bien integrado. Recuerden que el platillo sabio Profeco es fácil de preparar, tiene buen sabor, aporta un

0: balance nutricional y rinde para varias porciones. Anímense a prepararlo y cuéntenos en nuestras redes sociales cómo les fue. Yo soy Mati Vargas, cocinera tradicional queretana, y fue un gusto cocinar con ustedes.
1: Muchas gracias por acompañarnos.
0: Gracias a ti.
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6: Bueno, son las 6 de la mañana con 15 minutos. De las pocas canciones instrumentales de los Beatles es esta. ¿Cómo se llama? Cry for a Shadow. Llora por una sombra. Y creo que es de Harrison, no estoy seguro. De las poquísimas instrumentales. Bueno, ayer Maru Campos hizo una gira, estuvo en varios medios. Hay versiones de que confesó todo, reconoció que dependía del FBI y demás. Versiones, digamos, que hace Morena sobre Maru Campos. Usted la va a oír aquí en un momento donde... acusa de persecución política y doble discurso, porque dice, ¿dónde está la presión de inocencia sobre mí? Ya dicen que yo sabía quiénes fueron al operativo, en fin, una serie de asuntos. Escuchémosla en todo caso, y si usted no le cree, pues no le crea. Pero ayer hizo esta gira. Adelante.
7: Ha habido muy buena relación con la presidenta. Yo no entiendo qué fue lo que pasó, por qué nos pusimos tan nerviosos en Morena y por qué empezamos incluso a atacar la presunción de inocencia, Ciro, porque ellos han sido pues muy duros y han sido pues muy, muy duros en decir que una servidora pues ya traicionó a la patria y que ella dejó entrar a los agentes norteamericanos, y etcétera, etcétera. Sí, sí. Y bueno, pues eso.
6: Bueno, la presidenta de la República envió al Congreso, vamos a otras cosas, la iniciativa que busca corregir la elección judicial que se diseñó en la última parte del sexenio de López Obrador. La iniciativa propone una serie de ajustes constitucionales diseñados para consolidar y profundizar la reforma que se hizo en 24. Entre los principales cambios se propone trasladar la siguiente elección al primer domingo de junio de 28 para que no coincida con las elecciones del 27, porque sería meter al INE en un broncón. Ahora la pregunta es, vamos a profundizar en una reforma. Tú pregúntale hoy a los que votaron, ¿por quién votaron? Ya no se acuerdan.
8: No, pues no.
6: ¿Por qué? Porque votaron a través del famoso acordeón, ¿no? Y se anuncia, Angélica, que el INE trabajará en home office durante el Mundial.
8: Pues ya se ve que lo del Mundial ya es pretexto para todo, Fernando, porque el INE anunció que suspenderá trabajo presencial en las oficinas ubicadas en el sur de la Ciudad de México y en otras entidades del centro del país por casi mes y medio, del lunes 1 de junio al domingo 12 de julio.
6: Oye, pero si nada más hay 13 partidos del Mundial.
8: Y aparte el Mundial empieza por el 20 de junio, no desde el 1 de junio.
6: Bueno, ¡qué barbaridad!
8: Ahí está, aunque el Mundial inicia el 11 de junio y solo
6: unos cuantos partidos. Vieron el delgadazo, tan como Mario Delgado. ¡Ya pues de sí, una vez hay que cerrar! Vez.
8: Qué señalan que será en el, como están las oficinas del INE cercano al estadio Azteca o Banorte, como ahora se llama, han decidido tomar la medida del home office por el lapso mencionado. Además, van a prestar el estacionamiento del INE para estos juegos, Fernando.
6: Vámonos ahora a Zacatecas. La madrugada de ayer ocurrió un cruento enfrentamiento entre policías estatales y civiles armados en el municipio de Trinidad García de la Cadena, en los límites entre Zacatecas y Jalisco. En la refriega fueron abatidos dos presuntos agresores y hubo bloqueos carreteros, confirman autoridades estatales.
8: Y también hay que señalar que el Sindicato Nacional de Controladores de Tránsito Aéreo anunciaron que van a realizar un emplazamiento a huelga con la Secretaría de Infraestructura y la Secretaría de Hacienda en medio de negociaciones con autoridades federales relacionadas a las condiciones laborales y operativas del trabajo. Escuchemos parte de esto.
9: Ahora inaugurada, ¿cómo vamos a proceder? ¿Qué vamos a hacer?
6: Bueno, este problema, no se te acuerdes, Angélica, viene desde que llegó López Obrador. Dijo que los controladores aéreos ganaban mucho, trabajaban pocas horas, etcétera. Y ahora tenemos el problema de que hay falta de personal operativo, de eso se quejan. Pérdida salarial acumulada, jornadas muy prolongadas, reportes sobre equipos y sistemas de navegación que requieren mantenimiento. Eso pone en riesgo vidas. Ahora, ¿qué pasa? No sé si no le informaron bien al expresidente con estas medidas que tomó. Un controlador de tráfico aéreo está sometido a una enorme tensión. Un descuido, chocan dos aviones y se mueren 500 personas.
8: Sí, no, caray.
6: Tengo un amigo muy querido, mi compadre. Su hija es enfermera de sala de cirugía. No puede trabajar más de 4 horas diarias. Porque el estrés en una cirugía es mucho mayor que con un paciente en un cuarto, al que le das su pastillita, le tomas la temperatura, lo inyectas, pero en la cirugía se te puede morir alguien. Entonces, esto le pasa a los controladores de tráfico aéreo en el mundo. No es gente que trabaje 8 horas, como tú, como yo, como cualquiera, no pueden. Acaban con un estrés. Y eso también ocurre en el canal de Panamá. Los controladores del canal tienen tales niveles de concentración que a las 3-4 horas están exhaustos. Digo, si Andrés Manuel López Beltrán acaba exhausto y se tiene que ir de vacaciones, imagínate un controlador aéreo.
8: Sí, pero en fin,
6: agricultores vuelven a bloquear este asunto, esta pesadilla ya la vivimos, pero como no se resuelven de fondo las cosas, otra vez nos aparece. 621 horas, Chevrolet Perrina Centro, cuéntanos, Angélica.
8: Pues así es, Fernando, es que con la participación de agricultores de Sinaloa, Guanajuato, Jalisco y Estado de México, entre otras entidades, los integrantes de este Frente Nacional para el Rescate al Campo Mexicano bloquearon Paseo de la Reforma a la altura del Ángel y advirtieron que es el preámbulo de las movilizaciones que pudieran realizar en el marco del Mundial de Fútbol. Esto derivado precisamente de que están señalando que se siguen sin cumplir estos acuerdos. Hay que señalar que se hizo un bloqueo precisamente, pero después de 6 horas los agricultores logran un acuerdo con Gobernación para retomarlo, para pues, principalmente pues lograr estos acuerdos que se tienen por los granos que en el Tec-Mec pues para ellos no se han cumplido y pues están regalando su producto, Fernando.
6: Pues tienen razones, por lo menos razones, no sé si la razón. En otras, especialistas de la Ibero Nacional advirtieron que los daños documentados recientemente en el tramo 5 del Tren Maya evidencian problemas de planeación, falta de estudios geológicos y ausencia de normatividad específica para infraestructura ferroviaria. El coordinador de la maestría en ingeniería con especialidad en administración de la construcción, Agustín Ortega, y el coordinador de la licenciatura en Ingeniería Civil, Alan Sánchez, analizaron los daños reportados en la obra ferroviaria, entre ellos acero expuesto, concreto desprendido, corrosión y trabajos de demolición y apuntalamiento, algo que ya habíamos visto hace unas semanas en la Cucate que hizo el recorrido, ¿te acuerdas?
8: Así es.
6: Y broncas en Zacatecas con el frijol del bienestar, que iba a ser en buena medida provisto por los hermanos. ¡Ay! Monreal.
8: Ajá.
6: Tienen hacienda, son dueños de medios Zacatecas, pues tienen problemas los productores de frijol.
8: Así es, Fernando, y es que fue la periodista independiente Verónica Trujillo quien las exhibió, donde productores de frijol en Zacatecas anunciaron que tomarán las vías del tren derivado ante los falta de pago y la ausencia de acuerdos, pero más que nada porque se exhibió la periodista que los productores mantienen en estas manifestaciones, pero todo su producto está abandonado en unas bodegas. Ustedes pueden ver las imágenes, ahorita a verlas, vean lo que dice la periodista y ahorita seguimos platicando.
10: Copia, pero no comercializa, no distribuye y tengo todavía, o sea, esto nos abrió para entender de qué tamaño está el nivel de corrupción. Mira, platicamos con el señor Juan Nava Esparza. Él representa a 22 productores de esa zona que albergaba ese acopio que estuvo a partir de enero del 2026. Te estoy hablando de la primera etapa donde a ellos se les pagó, se les debería de haber pagado a 27 pesos, lo que prometió la presidenta. Cosa que, ¿qué creen? No ha pasado.
8: Ahí está, Fernando, ahorita lo van a ver las imágenes. Realmente es muchísimo los bultos de frijol y dice los costales, dice frijoles del bienestar y están almacenados en vez de estarlos distribuyendo, Fernando. Y ese producto al aire libre se va a echar a perder.
6: No, pues claro. Frijol con gorgojo. Sí. Tanto que
8: frijol con gorgojo va a ser.
6: Pensionados de Pemex y la Comisión Federal de Electricidad pidieron a la Suprema Corte apoyo para echar atrás la reforma a la ley de pensiones que limitó a 67 mil pesos el pago mensual. Fueron afectados muchos que tienen compromisos para liquidar hipotecas o seguros médicos. Se quejan ante la Corte. Este es el reporte.
11: Ayer se acaba de presentar la primera demanda internacional contra la reforma al artículo 127 constitucional. ¡Vamos!
6: 6.24. Moody's anunció ayer la rebaja de la calificación crediticia de México de BAA2 a BAA3. Este es el nivel más bajo de grado de inversión y el cambio de panorama estable. De acuerdo con el comunicado, la rebaja refleja un debilitamiento sostenido de la fortaleza fiscal del país. Este debilitamiento se aceleró en 24 y sigue. Destacó que el deterioro fiscal se aceleró en 24 y podría continuar por la rigidez del gasto, la base tributaria limitada y el respaldo financiero recurrente a Petróleos Mexicanos. Seguimos gastando un dinero en Pemex y de acuerdo con Moody's nos estamos desangrando por ahí y también otras notas mencionan la deuda. Sin embargo, Hacienda dice que estamos re bien. Angélica.
8: Así es, Fernando, la Secretaría de Hacienda mantiene una estrategia de consolidación fiscal orientada a preservar una trayectoria sostenible de la deuda pública en mediano plazo. Destacó la dependencia, o sea, se defendió luego de este comentario que hizo Moody's y la calificadora redujera esta calificación de BAA3 a BAA2, ya que solo es un nivel de grado especulativo y una vez degradada la nota crediticia pasará de negativa a estable en su perspectiva.
6: Y esto, desgraciadamente, tengan razón o no, ahuyenta inversiones.
8: Así es.
6: Muchos inversionistas, tienen esta calificación.
8: Me voy.
6: ¿Cómo anda Perú? Uh-huh. ¿Cómo anda Bolivia? ¿Cómo anda? Me voy para allá.
8: Sí.
6: Porque el capital no tiene patria, no tiene sentimientos, tiene puro vulgar interés. Son 6:26. Rápidamente le informamos que Omar Alonso Chávez Carrasco, hijo del exboxeador Julio César Chávez, fue detenido ayer en Sinaloa presuntamente por violencia familiar, de acuerdo con información preliminar. Y donde tenemos otro problemón es de mexicanos buena onda que han ido a Gaza a llevar ayuda humanitaria, los agarra Israel, los mete en prisiones infrahumanas.
8: Sí, no.
6: Israel hostigando a quien lleva ayuda humanitaria. Qué de tristeza. Ese tamaño es la poca madre de esta gente. Les hacen. Y cuando alguien va a ayudarlos, también los friegan a los que van a ayudar. Es el nulo respeto a los seres humanos, a las instituciones, a la Cruz Roja, todo lo que se le ocurra, se lo pasan por el forro. Angélica.
8: Así es, Fernando, y ya me perdí.
6: Es familias de mexicanos en embarcaciones.
8: Ah, sí, fíjate que, bueno, también esto en el tema de que las familias de las personas mexicanas que viajaron a Gaza para llevar ayuda humanitaria exigieron información de su paradero, luego de que las embarcaciones en las que viajaban fueron interceptadas por autoridades de Israel. Al acusar el secuestro y los integrantes del Global Sumud Flotilla, activistas denunciaron el secuestro ilegal de civiles en aguas internacionales y pidieron libertad para Paulina del Castillo, Violeta Núñez y Sol González. Además, la hermana del mexicano Alma Moutasen Flores pidió ayuda para organizar una marcha este jueves en Pachuca, donde se es originaria, porque siguen sin tener noticias de ellos, Fernando.
6: Sí, los agarran, los tienen secuestrados.
8: Los tienen secuestrados, ese secuestro.
6: Benjamín Netanyahu, el
8: hombre,
6: Estado de Israel.
8: Hombre, luego con eso, puta. Sí. No.
6: Bueno, vámonos a la pausa, son las 6:28. Y la otra bombota que dejó caer ir a Estados Unidos.
8: Ajá.
6: La primera fue sobre México, esto de las remesas, tienes que ser ciudadano legal para enviar dinero a México. Nos parte, de veras es crítico. Y la segunda, Cuba. Marco Rubio, el secretario de Estado, se dirigió directo a los cubanos y en español, diciendo va toda la ayuda, va todo, pero para ustedes no, para el gobierno, porque el gobierno se lo roba. Así lo dijo. El efecto que tiene esto en un país que lleva tantos años golpeado, bueno, pues ya sabemos qué pretenden sí. conseguir, ¿no? Vamos a la pausa.
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0: sí tenía buena voz Tony Sheridan, ¿no? Sí. Y ayer un ramalazo a Cuba, pero dado, pues como el nuestro con las remesas.
1: Sí.
0: Con todo el tino, está pensado, estructurado, pues para eso, para lo que es, ¿no? Le cuento. Marco Rubio, que es el secretario de Estado y es de familia cubana, se dirigió a los cubanos en español. El secretario de Estado pidió el miércoles al pueblo cubano sacar del poder a los líderes del régimen comunista y exigir una economía de libre mercado con un nuevo liderazgo que, según dijo, marcará un nuevo rumbo en las relaciones con Estados Unidos. En un mensaje de video difundido el miércoles, Rubio dijo en español que no hay razón para que el pueblo cubano no pueda disfrutar de las mismas libertades de otros pueblos en el Caribe. Esto no es imposible, dijo el secretario. En un video grabado horas antes de que el Departamento de Justicia anunciara lo que se convierte en una acusación formal criminal contra Raúl Castro, porque en 1996 derribó dos avionetas civiles en aguas internacionales que costaron la vida de estadounidenses. Estados Unidos acusó a Raúl Castro por el derribo de naves en los 90 y Trump está escalando la presión contra Cuba. Si quieres, cuéntanos un poco de esta denuncia. El expresidente Raúl fue acusado por Estados Unidos.
1: Así es, Fernando, y es que hay que dar a conocer precisamente que Raúl Castro renunció a la presidencia en 2018, pero sigue siendo una figura de mucha influencia. De acuerdo a esto, el expresidente cubano ya fue acusado por Estados Unidos por medio de un alto funcionario de la administración de Donald Trump, que es una medida que marca una escalada en la campaña de presión a Washington con la isla caribeña. En ese sentido, la acusación se produce en un momento en que Donald Trump ha presionado para que se produzca un cambio de régimen en Cuba. Castro fue acusado por el derribo de dos naves del grupo anticastrista Hermanos al Rescate que volaban en el espacio aéreo cubano, pero estamos hablando de la década de los 90, o sea, ya cualquier pretexto es bueno. Ya pasó. En ese sentido, señalan que es necesario que el uso que se hace el Departamento de Justicia con procesos penales para atacar a los adversarios políticos. Esto derivado precisamente, pues, que sí se ve que si fue a los 90, porque hasta ahorita se está haciendo esta investigación, Fernando.
0: Ahora, ¿quiere usted una versión fidedigna de qué piensa el gobierno cubano? Granma está en internet. Granma se llamó el barco en el que salieron Fidel y el Che desde Tuxpan a Cuba para hacer la Revolución Cubana. Me lo sé de memoria porque mi tío Fernando cooperó para ese barco. Uh-huh. Se hizo amigo de ellos en la Ciudad de México y cuando andaban consiguiendo dinero para sobrevivir y para un barco e irse a Cuba a hacer la revolución, mi tío Fernando era amigo de ellos del café. Uh-huh. Y pues cooperó con ellos y lo que usted quiera. El barco se llamaba Granma y es muy simbólico para los cubanos ese barco que llevó al Che y a Fidel a hacer la revolución. Por eso su periódico, el órgano del Partido Comunista, que es la voz del gobierno cubano, se llama Granma. Y de Granma tomo esta nota. Espero que no me demanden por... El no presidente creo. Cubano Miguel Díaz-Canel afirmó que la acusación de Estados Unidos contra el expresidente cubano Raúl Castro, contra el expresidente cubano Raúl Castro, carece de base jurídica y busca justificar una eventual agresión militar. Solo evidencia la soberbia y la frustración que les provoca a los representantes del imperio, la inquebrantable firmeza de la Revolución Cubana y la unidad y fortaleza de su liderazgo. Se trata de una acción política sin ningún basamento jurídico que solo busca engrosar el expediente que fabrican para justificar el desatino de una agresión militar a Cuba. Estados Unidos miente y manipula los sucesos alrededor del derribo de las avionetas de la organización narcoterrorista Hermanos al Rescate en 1996. Y en otra columna, Angélica, también publicada hace unas horas en Granma, hablan de la altura ética y el sentido humanista de la obra de Raúl Castro. Cuéntanos.
1: Así es, Fernando, y es que la altura ética y el sentido humanista de su obra derriban cualquier infamia contra el general del ejército. El primer secretario del Partido Comunista de Cuba y el presidente de la República, Miguel Díaz-Canel, rechazó las acusaciones formuladas por Estados Unidos contra el general del ejército y líder al frente de la Revolución Cubana, Raúl Castro Ruiz, y aseguró que se trata de una acción política sin sustento jurídico, Fernando.
0: Bueno, así están las cosas, ya tiene usted la versión, pues, de los dos polos, ¿no? Así la es. De Marco Rubio y la del diario Granma, uh-huh, que es la voz oficial del gobierno cubano. Pero hay tensiones en otros lugares del mundo. Un avión de la Fuerza Aérea Británica fue repetida y peligrosamente interceptado por dos cazas rusos mientras sobrevolaba el Mar Negro el pasado mes de abril. Nos enteramos hasta ahorita, la nota salió recién. Sí. Según informó ayer el Ministerio de la Defensa del Reino Unido, un avión de reconocimiento británico Tibet Joint, iba desarmado cuando fue sorprendido por los cazas rusos, pues realizaba un vuelo rutinario en el espacio aéreo internacional sobre el Mar Negro, como parte de las operaciones de Reino Unido y sus aliados en el flanco oriental de la OTAN. Y aquí tenemos los conflictos de siempre. Era espacio internacional. Rusia te dice, no, era mi espacio y lo invadió.
1: Sí,
0: claro. Ahí sí es tan difícil, porque bueno, en tierra dice, aquí está la frontera, se pasaron.
1: Sí, claro.
0: Pero el espacio aéreo,
1: ¿cómo lo conocemos? Adivinando, ¿cómo, no?
0: ¿Cómo sabemos nosotros, ¿no? Bueno, y esto es gravísimo. Autoridades israelíes humillan a quienes llevan ayuda, entre ellos mexicanos.
1: Así es, Fernando, y es que en las imágenes que vamos a ver ahorita se publicaron por parte de la misma Seguridad Nacional de Israel, Itamar Ben-Gvir se le ve burlándose de los activistas de la flotilla Global Sumud, que pretendían proporcionar ayuda humanitaria a Gaza, pero fueron detenidos. La descripción reza, así es como recibimos a los partidarios del terrorismo, y añade, bienvenidos a Israel. En secuencia aparece con una sonrisa burlona al ver a una mujer siendo agredida y a decenas de activistas arrodillados con la cabeza agacha. Veamos este video.
0: Preguntando cómo un pueblo que sufrió tanto con los nazis en la Segunda Guerra Mundial ahora se está portando así. Y otra vez, Hezbollah es un grupo terrorista.
1: Sí.
0: Que tiene sus rencores.
1: Ese sí es terrorista.
0: Israel. Sí es terrorista, aunque tiene sus justificaciones, porque Israel recibió un territorio después de la Segunda Guerra Mundial, lo garantizaron Inglaterra, sobre todo Inglaterra, Estados Unidos y demás. Órale, pónganse aquí. Y se ha ido comiendo el territorio de los palestinos, les quita territorio cada semana. Ya dividió lo que era Palestina, los altos del Golán y la franja de Gaza, y cada día se queda con más, quiere la península completa para ellos.
1: Así es.
0: Cuando el acuerdo no era ese. Entonces, claro, los otros se enojan. Pero, ¿cuál es la reacción de Israel? Hezbollah es un grupo terrorista que nos pega por esto y esto y esto. Pues vamos a acabar con todo el territorio y con toda la gente. Entonces, eso es genocidio. Cuando tú acabas con todo un pueblo, caray, ya se llama genocidio.
1: Genocidio.
0: No le estás pegando a ese grupo concreto, le estás pegando hospitales, enfermeras, médicos, escuelas, niños, a todo lo que se mueva. Bueno, y por si no fuera suficiente con lo que tenemos, Bolivia anunció ayer la expulsión de la embajadora de Colombia, a la que acusa de injerencia, luego de que el presidente colombiano Gustavo Petro calificó las protestas que enfrenta el gobierno de Rodrigo Paz en Bolivia como una insurrección popular. Y entonces también ahí tenemos conflictos. Vámonos a la nota sobre la nota y luego nos vamos al clima.
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0: Bueno, pues sin duda Donald Trump sabe dónde pegar. Y la ley de restauración de la integridad del sistema financiero de Estados Unidos, que está manejando ahora, lleva a que los indocumentados no puedan enviar remesas. Usted y yo sabemos lo que son las remesas. Usted y yo, si nos lleva mucho tiempo siguiéndonos, escuchó todos los viajes que hicimos para estar con migrantes en Nueva York, el reconocimiento que le hicimos aquí a su trabajo, a su esfuerzo. Hace 10 años, poco más, íbamos con mucha frecuencia a estar con ellos y hablar con especialistas sobre el fenómeno migratorio. Pero muchos son indocumentados. Y entonces ahora el sistema bancario estadounidense está manejando que las remesas pueden ser lavado de dinero del narcotráfico, algo que ya se empezó a manejar desde el año pasado. Por lo tanto, ahora, si tú eres indocumentado, no vas a poder enviar dinero a tu casa, aquí en México. A lo mejor tienes un pariente que sí está legal en Estados Unidos, pero si 10 personas le dan su dinero a ese para que lo mande a México, va a ser sospechoso. ¿De dónde sacas tú $100,000 al mes? No, son 100 personas que mandan $1,000. No, pero tú eres el que lo está depositando. Está cerrando una puerta que mantiene viva la economía de México. No nos hagamos. Buena parte de la sobrevivencia económica de nuestro país no se debe a Pemex, no se debe a todas esas. se debe sobre todo a las remesas. Ya en datos del propio gobierno de México, y mire que todos los gobiernos han presumido, las remesas son una hazaña de mexicanos que no viven en México porque aquí no encontraron qué hacer, no les dimos oportunidades, y mandan. Pero también han reconocido esos mismos gobiernos de PAN, PRI y de Morena que las remesas superan ya las ventas de petróleo mexicano. ¿Qué pasa si esas remesas se congelan allá, si no pueden llegar? Es una crisis terrible para el país, más el Tratado de Libre Comercio. Eso sí mina nuestra soberanía. Esos golpes económicos minan terriblemente la capacidad que tenemos de decidir nuestro destino dentro del país y de cara al extranjero. Porque la soberanía al final del día es eso. Y la soberanía, por cierto, debe ser defendida por la presidenta y por todos los mexicanos, para todos los mexicanos. La soberanía no es Morena, ni mucho menos Rochamoya. No nos quieran confundir con eso. La soberanía son todos, somos todos los mexicanos, son nuestras instituciones, y les duela o no, son también los partidos políticos. Y las instituciones que tenemos en México, aunque anden medio raspadas, es el país entero. La soberanía es tan grande que no la pudo expropiar el PRI, ni el PAN, ni Morena va a poder. La soberanía es soberanía nacional o no es. Pero también la soberanía se ejerce o no de acuerdo a las simetrías o asimetrías que tengamos. Frente a Estados Unidos tenemos muy poca capacidad de movilización, porque no somos un país poderoso, ni armado, ni económicamente millonario. No lo somos. Así que nos vienen épocas, me parece que muy difíciles, por la presión de este hombre. Muchos dicen, está loco, puede que tengan razón, pero está tomando estas medidas, ya más allá de cómo, por qué, cuándo, las toma y nos perjudica, pero en serio. Hasta aquí.

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1: Bueno, estamos en plena época de lluvias, ¿eh? Vamos a tener el cielo con sol y algo de nubes hasta las 2. Luego de 2 de la tarde a 6 de la tarde, hay posibilidad de lluvia, llega al 75%, ¿eh? Así que tarde lluviosa. La máxima en Puebla es 24, la mínima es 12 grados. Para Ciudad de México muy parecido, sol con nubes hasta las 2. De 2 a 7 de la noche, alta posibilidad de lluvia, allá más alta, ¿eh? Llega al 85% en algún momento. La máxima 24, la mínima 11. En Acapulco tenemos un día con sol y nubes, predomina el sol, pero a partir de las 4 se nubla. No hay lluvia, máxima 34, mínima 26. Tenemos en Cancún cielo nublado hasta las 11, de 11 en adelante hay sol hasta el atardecer, pero hay un lapso de 2 a 4 de la tarde, con nublado y posibilidad de lluvia hasta de 67%. Máxima 33, mínima 26. Veracruz, un día bastante, bastante soleado, con máxima 33, mínima 26. En nuestro Cuetzalan, en la Sierra Norte, mucho sol hasta las 2. Luego se nubla y se queda nublado hasta el anochecer. Pero desde las 2 y hasta las 4 también, además de nublado, puede haber alguna lluvia, ¿eh? 55% posibilidad, máxima 29 y mínima 18. Tenemos a Huauchinango con muy buen sol hasta las 3 de la tarde, de 3 a 5 hay posibilidad de lluvia y ya se queda nubladón, máxima 21 y mínima 14. En Chignahuapan, muy buen sol, pero luego se nubla completito a las 11. Periodos de lluvia probables de 11 a 1, de 2 a 4 y de 8 a 10 de la noche. La máxima en Chignahuapan 23, la mínima es de 12. Tehuacán con buen sol, algunas nubes, pero a partir de las 3 de la tarde completamente nublado y lluvia de 6 a 7. En Tehuacán la máxima es 31 y la mínima es 16. En Atlixco con muy buen sol, se empieza a nublar como a las 11 y ya para las 2 completamente nublado. Se queda nublado todo el resto del día desde las 2 y hay lluvia probable hasta de 74% entre las 2 y las 4 y otra vez de 8 a 9 de la noche. En Atlixco la máxima es 27 y la mínima es 14. Para Tlaxcala, sol con nubes hasta las 2, a las 2 se nubla completo y se queda así, con periodos de lluvia, 73% de posibilidad, ¿eh? De 2 a 4 y de 6 a 8 de la noche. Máxima 25 y mínima 11. Finalmente en Nueva York tenemos un día en que llueve ahora, llueve hasta las 12, de 12 a 1 deja de llover, luego vuelve a llover de 1 de la tarde a 5, deja de llover 2 horas y vuelve a llover en un día completamente nublado para Nueva York y con periodos prolongados de lluvia. La máxima 18, la mínima 14.
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1: Bueno, cuando en Puebla son las 6 de la mañana con 52 minutos, vamos con la información local más importante que tenemos en este día. Blanca Adriana Vázquez Montiel cumple 48 horas desaparecida, más. Acudió a una clínica, le aplicaron un procedimiento estético. Y resulta que le pidieron al marido que fuera a comprar algunas medicinas, algunas cosas. Cuando regresó, la clínica cerrada, no la han vuelto a abrir y la mujer desaparecida. La fiscalía encontró el auto donde los médicos, a través de cámaras, colocaron a Blanca en la cajuela. Esto se observa en el video obtenido por los familiares.
14: En Axocopan, junto a Auxiliar de Atlixco, tres sujetos iban a ser linchados luego de haber defraudado a más de 1.500 pobladores de esta zona y otras comunidades, tras haberse hecho pasar por gestores de los programas de bienestar.
1: La Policía Estatal Cibernética logró la eliminación de 56 perfiles utilizados para la suplantación de identidad, además sitios web fraudulentos y una larga lista de anomalías.
14: Puebla volvió a colocarse en el primer lugar nacional por robo de gas LP, luego de que durante el primer trimestre de 2026 se detectaran 157 tomas clandestinas en ductos de Pemex, lo que equivale a una perforación ilegal cada 13 horas.
1: Naranjitas del Servicio de Limpia Municipal se manifestaron a las afueras de Palacio Municipal. Están en desacuerdo con el aumento de solo 4% al salario.
14: Tras la manifestación de Naranjitas en reclamo de aumento insuficiente, el Ayuntamiento de Puebla anunció puerta abierta al diálogo al aclarar que en lo general, en la revisión contractual, el aumento fue del 24%.
1: El exgobernador de Puebla, Sergio Salomón Céspedes Peregrina, rechaza haber cometido daño patrimonial en la Secretaría de Salud en su gestión a través de un comunicado que difundió en redes sociales. Critica que la Auditoría Superior del Estado genere desinformación con un informe limitado y un mensaje ambiguo.
14: El Cabildo de Puebla aprobó por punto de acuerdo para que sean sancionados quienes realicen obras en bardas con fines políticos electorales por parte de la Secretaría de Gestión y Desarrollo Urbano.
1: La rectora de la UAB, Lilia Cedillo, inauguró la gira de promoción del doctorado en Francia y colaboraciones científicas franco-mexicanas que buscan reunir a representantes académicos de ambos países.
14: Más de 1,000 millones de pesos destinará el gobierno del estado para la remodelación integral y la modernización del aeropuerto Hermano Cerdán.
1: Bueno, en los temas nacionales más importantes de hoy, un duro golpe de Estados Unidos a México. Estados Unidos argumenta que sospecha que hay lavado de dinero en las remesas que envían nuestros poblanos y mexicanos desde Estados Unidos hasta el país, y ahora obstaculizará las remesas y congelará cuentas bancarias de migrantes que no estén legalmente en el país, que son muchísimos.
14: El cártel de Sinaloa, el cártel Jalisco Nueva Generación, están implicados en el tráfico de drogas en África, aseguró Estados Unidos.
1: Claudia Sheinbaum dice que en 2018 ellos, Morena, rompieron el pacto criminal que hizo Calderón. Niega que Trump quiera intervenir en México.
14: Tesoro de Estados Unidos sanciona a red ligada al cártel de Sinaloa por tráfico de fentanilo.
1: Omar García Harfuch dice que Rocha Moya está en Sinaloa, pero no tiene escolta federal, sino estatal.
14: Detienen al alcalde de Atlatlaucan y expresidente municipal de Yecapixtla, Morelos, en el marco del operativo Enjambre.
1: Y la propia Fiscalía General de la República revela infiltración criminal en 8 municipios de Morelos. Es decir, la frase "rompimos el pacto criminal" que dijo ayer la presidenta, pues tan no está roto, y eso no es culpa mía, señores, que el vocero de la Fiscalía General de la República dice que hay municipios en Morelos infiltrados, lo mismo en Sinaloa. Entonces el pacto no está roto.
14: Amnistía Internacional exige acciones tras hallazgo de crematorio clandestino en Lagos de Moreno, pide protección a los colectivos de búsqueda.
1: ¿Y dónde está la presunción de inocencia? Ayer hace un recorrido en varios medios, Maru Campos, la gobernadora de Chihuahua, dice que ella no estaba enterada de la presencia de estos personajes en ese operativo, aunque hay con frecuencia en un edificio que hay en Ciudad Juárez, colaboración mutua. Además, le pide a la presidencia que respete la presunción de inocencia.
14: También Claudia Sheinbaum envió una corrección a elección judicial, insiste en juntar revocación con elecciones intermedias.
1: El INE trabajará en home office durante el Mundial 2026. Oiga, pero desde el 1 de junio el Mundial empieza el 11.
14: Qué bueno, barbaridad. Pues, aprovechando vacaciones. En un enfrentamiento entre policías y civiles armados dejados muertos, bloquean carreteras en Zacatecas.
1: Los controladores de tráfico aéreo mexicano se van a huelga, se quejan de falta de personal operativo, pérdida salarial acumulada, jornadas prolongadas, reportes sobre equipos y sistemas de navegación aérea que requieren mantenimiento. Fueron golpeados cuando llegó Andrés Manuel López Obrador porque decía que trabajaban poco y cobraban mucho. Es un trabajo que requiere una enorme concentración, pero ese fue el criterio y ahora, bueno, pues se están quejando y dicen que se van a huelga.
14: Y agricultores bloquearon Reforma y amenazaron con movilizaciones durante el Mundial de este año 2026 por falta de acuerdos.
1: Tras seis horas de esto, pues ya los agricultores y transportistas acordaron retomar el diálogo con Gobernación.
14: También en otros temas, el tramo 5 del Tren Maya entre problemas de planeación y normatividad, así lo aseguran especialistas de la Ibero, quienes advierten fallas y riesgos.
1: El frijol del bienestar en Zacatecas se almacena, pero no se distribuye, revela un trabajo periodístico.
14: Se quejan jubilados ante la Suprema Corte de Justicia de la Nación por recortes a pensiones.
1: Moody's degrada la calificación de México, el último escalón del grado de inversión, por la deuda y por Pemex.
14: Y el SAT responde, la estrategia fiscal de México es sostenible ante esta baja calificación de Moody's.
1: Esto dice Hacienda, pues detienen a Omar Chávez, el hijo de Julio César Chávez, en Culiacán.
14: Fentanilos. Familias de mexicanos en embarcaciones interceptadas por Israel exigen conocer su paradero. Embajada israelí asegura que están sanos y salvos.
1: Y el otro golpe fuerte de Estados Unidos ayer, Marco Rubio, en un mensaje en español, invita a los cubanos a construir una nueva Cuba. Dice que Trump ofrece una nueva relación con la isla, pero directamente con el pueblo cubano, sin su gobierno comunista.
14: Estados Unidos acusa a Raúl Castro por derribo de naves en los 90. Trump escala presión contra Cuba.
1: Y la manera más fidedigna de seguir la posición de Cuba es el diario Granma. De ahí tomo estas dos notas que aparecen en este diario. Cuba le planta cara a Washington. Criminalizar a Raúl esconde una agresión militar. Negar el bloqueo es la mentira que lo sostiene. Y además añade, en otra columna, la altura ética y el sentido humanista de su obra, se refiere a Raúl Castro, derriban cualquier infamia contra el general del ejército.
14: Cazas rusos interceptan un avión militar británico que sobrevolaba el Mar Negro.
1: Autoridades israelíes humillan a activistas de la flotilla humanitaria que se dirigía a Gaza.
14: Bolivia expulsa a embajadora de Colombia por injerencia en protestas. Petro las califica de insurrección popular.
1: Y dos cosas que acaban de llegar. Benizaji, un juez en Israel que supervisó el caso de corrupción de Netanyahu, fue encontrado muerto hoy en circunstancias, en un accidente por demás sospechoso. Y el titular de Relaciones Exteriores de Rusia dice que el estado profundo de Epstein está apoderándose del mundo. Esto es lo último que le tenemos, además de que Almodóvar llamó monstruos a Trump. ni a Netanyahu, el gran director de cine, Pedro Almodóvar. Hay deportes.
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1: ¡Qué hubo, Leisa!
15: Hola, Fer, buenos días a todos. Vamos con la información deportiva. Es momento de la final del fútbol mexicano y esta noche se juega el primer capítulo entre los Pumas de la Universidad Nacional Autónoma de México y el Cruz Azul. El partido programado a las 8 de la noche en el Estadio Azul, donde la máquina regresa después de 2 años de ausencia. Durante todo este tiempo estuvo como judío errante, jugó en el Estadio de Ciudad Universitaria, jugó aquí en Puebla, y ahora regresa a ese escenario donde se le ha negado el título. Para esta noche, por supuesto, es el enfrentamiento entre dos elementos que en su momento fueron parte importante de sus respectivos equipos: Efraín Juárez, por parte de ahora el director técnico de los Pumas, pero que también vistió la camiseta de las Águilas de América, y de Joel Wiki, este jugador que después de pasar por las filas del Cruz Azul estuvo en Monarcas Morelia y terminó también siendo parte importante en la defensiva. Bueno, el árbitro del partido será Ismael Rosario López Peñuelas, que no tiene gafete internacional, pero es considerado uno de los que en este momento está pasando por una buena etapa, así es que será el que dirija el partido. Y estará acompañado por Jonathan Peinado Aguirre, lo mismo que Enrique Isaac Bustos Díaz y Cristian Caivec Espinosa Zavala. Esa es la terna arbitral para el partido de esta noche a las 8 allá en el Estadio Azul, esperando que sean en un duelo de emociones y a ver qué equipo es el que saca la ventaja en este duelo de ida y ya para definir al campeón el próximo domingo a partir de las 7 de la noche en Ciudad Universitaria. Por el momento es todo, Fer, más adelante el resto de información deportiva.
1: Gracias, Isra.
15: A ti, Fer, gracias, muy buen día.
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1: Felicidades hoy a Cristóbal, a Valente, a Virginia y a Constantina, los que cumplen años, celebran aniversario. Un abrazote, que les vaya muy bien y nos vamos rapidísimo. ¿Por qué? Porque hoy tenemos a Lorenzo Meyer y temas hay para dar y prestar.
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0: Bueno, pues tampoco es que en Puebla tengamos noticias muy luminosas. Ya le dijimos, la nacional es un durísimo golpe de Donald Trump a nuestros migrantes y a las remesas de quienes viven aquí. A nivel internacional, pues el tema de este juez que supervisó el caso de corrupción de Benjamín Netanyahu y apareció muerto en misterioso accidente, la tensión con Cuba. Y en Puebla, Javier, una señora, Blanca Adriana Vázquez, lleva más de 48 horas desaparecida. Fue una clínica para un procedimiento estético. Le pidieron al marido que fuera a comprar algunas cosas que necesitaban. Cuando regresó a la clínica cerrada, su mujer no estaba. Y resulta que hay una cámara donde se ve que la sacan y la echan en una cajuela. Ya todos suponemos que pasó ahí. Pero ¿qué se sabe objetivamente hasta ahora?
1: Efectivamente, Fer, lo que se sabe hasta ahora es que, bueno, primero, pues que habría, Blanca Adriana habría ocurrido con su esposo y a un procedimiento que yo no había escuchado, es una liposucción de aire, que lo vio por internet, dijo, bueno, voy, oiga, pero fue a preguntar solamente, dijo, aquí ya mismo se lo hacemos, eso fue lo que relata el esposo, y lo mandan a comprar ahí cerca de algunos insumos que iban a necesitar. Después de una regresa ya no hay nada, y ahora se está acusando.
0: No hay nada en la clínica,
1: nada ni nadie,
0: no hay nadie.
1: Se mueve muy rápidamente el esposo, pide los videos al edificio, a la administración del edificio donde supuestamente está esta clínica, que tenía 4 meses de abierta, y es como descubre justamente este video con unas imágenes de veras aterradoras, donde va su esposa envuelta en una sábana. Y pues ahora se está acusando o se está señalando a la presunta doctora Diana Alejandra Palafox y a su hijo, quienes serán los principales sospechosos de esta situación, y que bueno, de la clínica Detox, y que ahora se sabe que tampoco tenían licencia para operar, ¿no? Entonces la Fiscalía del Estado, pues ayer informó la Fiscalía Damis Pastor que ya fue localizado este vehículo en la zona de limítrofe con Cholula y que los agentes, bueno, están realizando distintos cateos, unos a los domicilios del hijo, ¿no?
0: ¡Qué barbaridad! Mire, en todo procedimiento hay algún riesgo, sí, pero vaya con profesionales para que el riesgo sea mínimo. ¿Cuántas veces hemos tenido aquí a Manuel Rendón para este tipo de procedimientos? Y también, bueno, puede ser cirugía estética o puede ser restaurativa para gente que ha sufrido un accidente de trabajo, pero profesional. ¿Y aquí qué pasó? Pues que resulta que no tenían título. Bueno, todos podemos imaginar, no quiero decirlo, pero qué pena.
1: Confiemos que no, que la familia está difundiendo fichas de búsqueda y bueno, están haciendo una movilización, pero bueno, confiemos.

0: identificados Tiffany, Felipe y Manuel, todos N, para que llegaron a la comunidad de la Magdalena Xocopan para convocar una reunión informativa en la que no pudieron dar respuesta a los supuestos apoyos federales que habían prometido, lo que desató la ira de los asistentes y, pues bueno, amenazaron con hacer justicia con su propia mano. Bueno, luego estuvieron también personas, habitantes de San Miguel Ayala, San Jerónimo Coyula y, por supuesto, Xocopan, que pues en algunos casos les cobraron 500 y hasta 1,500 pesos, haciéndose pasar por personas de la Secretaría del Bienestar, como ayudantes de un delegado, de supuesto delegado de la Secretaría del Bienestar, que ya ni estado trabajando ahí, ya el delegado ya se fue. Y pues bueno, afortunadamente intervino la Policía Municipal de Atlixco, pero un grupo de 200 defraudados se trasladó hasta la Casa de Justicia para formalizar las denuncias y exigir la devolución de su dinero. Hasta ahí la información.
1: Vámonos ahora contigo, Violeta, más, pero bueno, de una vez sacamos todo esto. Qué bueno que lo logró la Policía Estatal Cibernética, eliminó perfiles utilizados para suplantar identidad, sitios web fraudulentos, cuentas de mensajería, en fin, toda una serie de trampas por distintos medios y vías dentro de lo cibernético. Adelante, Viole.
2: ¿Qué tal? Muy buenos días. Te saludo con gusto a ti y a todo el auditorio de Ultra 92.5. Pues resulta que como parte de la estrategia integral para prevenir y combatir los ciberdelitos, la Secretaría de Seguridad Pública pues fortalece las acciones de monitoreo, análisis y atención ciudadana en materia de plataformas digitales. Y como derivado de estas labores de inteligencia y seguimiento de denuncias, resulta que de enero a abril de este 2026, la Policía Estatal Cibernética logró la eliminación de 56 perfiles utilizados para la suplantación de identidad, 51 sitios web fraudulentos y 42 cuentas de mensajería vinculadas con actividades delictivas, además de 12 publicaciones relacionadas con ofertas engañosas y 9 aplicaciones de préstamo también fraudulenta. Pero además, la Secretaría de Seguridad Pública del Estado atendió a 4,729 personas tras recibir llamadas telefónicas, mediante las cuales brindó asesoría y acompañamiento en casos relacionados con robo de información, extorsión y uso indebido de redes sociales. También impartió 160 pláticas sobre delitos cibernéticos con beneficio de 16,806 personas de los sectores tanto educativo, empresarial y gubernamental. Es por ello que se anunció que se va a fortalecer a la Policía Cibernética en este 2026 derivado pues al incremento de este tipo de actividades ilícitas. Es la información, Fernando.
1: Violeta, muchas gracias. En Puebla son las 7 de la mañana con 12 minutos. 7 y 12 es la hora Chevrolet Peregrina Centro. Y Puebla volvió a colocarse en primer lugar nacional por robo de gas LP. Ay, Violeta, mala noticia.
2: Así es, y es que de acuerdo con el informe de tomas clandestinas, ductos de hidrocarburos y gas LP 2026, que fue elaborado por el Instituto para la Gestión, Administración y Vinculación Municipal, mejor conocido como IGAVIN, con datos de Petróleos Mexicanos, pues resulta que la entidad concentró el 52.5% de las 299 tomas clandestinas de gas LP registradas en todo el país entre enero y marzo. Esta cifra representa un incremento del 35.34% respecto al mismo periodo, pero del 2025, cuando se contabilizaron solo 116 perforaciones ilegales. Después de que Puebla, así como las entidades con más casos que fueron pues contabilizados y registrados, pues resulta que se encuentra Tlaxcala con 35 tomas clandestinas, el Estado de México con 28 e Hidalgo con 23. En cuanto al robo de hidrocarburos, de acuerdo a lo que menciona este estudio, Puebla también registró un aumento considerable. Es por ello que se tiene conocimiento que Puebla, durante el primer trimestre del 2026, pues se detectaron 157 tomas clandestinas en ductos de Petróleos Mexicanos, lo que equivale a una perforación ilegal cada

0: 13 horas, de acuerdo pues a este estudio realizado por las autoridades. Y bueno, en este sentido, el propio secretario de Seguridad Pública en el estado, Francisco Sánchez González, precisó que en la Sierra Norte existe un despliegue importante de elementos de la Marina, que son los encargados de la vigilancia en la zona, y donde existen dos puntos importantes que lamentablemente pues son producto de esta ordeña de Petróleos Mexicanos, que son el municipio de Huauchinango y Aguazotepec. Vamos a escuchar.
1: Vigilancia del ducto en la zona norte del estado que corresponde a Tuxpan y Azcapotzalco está a cargo de la Secretaría de Marina. La Secretaría de Marina tiene a cargo esta vigilancia. ¿Qué hemos hecho nosotros? Nosotros tenemos detectados dos municipios que son prioritarios, no tienen foco rojo, que son Huauchinango y Aguazotepec. En Aguazotepec, ¿cómo vamos a trabajar eso? En Aguazotepec tenemos un CESAT.
0: Hasta aquí el reporte, Fernando.
2: Gracias, Violeta. Terminación 401, millón de gracias por lo que nos dice. Y bueno, está usted en total libertad de pensar lo que quiera. Qué bueno que agarraron esa operación llamada Enjambre Municipal de Morelos. Bien hecho. Algo similar a lo que se hizo en el Estado de México hace un año. ¿Cuántos municipios tiene el país? Puebla, 217. Oaxaca, 520, etcétera, como 3,000. Esta limpieza tiene que ir paso a paso. Ya van dos estados, ojalá Puebla sea el siguiente, dice 69. Buenos días, señor Canales. ¿Habrá a estas alturas de la vida alguien que crea que todas estas presiones del gobierno de Estados Unidos a México sobre sus decisiones, inversiones, para que modifique sus criterios soberanos, son para ayudar a los mexicanos? ¿O será que así le conviene a los gringos? Vienen por nuestros recursos naturales y un gobierno soberano les estorba. No se equivoquen, si de verdad les importa el narcotráfico, ¿por qué indultan narcos sentenciados? Dice Terminación 82. Mira, puede ser un gran pretexto de Trump, no lo dudo. Sí. Pero acuérdate hace 15 días que decía con lo de Sinaloa Lorenzo Meyer, pues nos ponemos de pechito.
3: Así es.
2: Si no tuviéramos gobiernos infiltrados por el narco, pues no podrían estar friega y friega. Tendrían que buscar otra cosa, pero esa no, ¿no? Lo escucho con la esperanza de oír a Lorenzo Meyer. Me doy cuenta que su noticiero está en una campaña contra la 4T. En nada estamos bien. ¿Por qué no aplica su lógica en decir que Maru Campos pide en la entrevista que le quiten de enfrente, que se quiten de enfrente porque no lo dejan ver? Gracias a Dios que lo escucho, le envío muchas bendiciones, en verdad las necesita. Gracias, 68. Pues mire, le dijimos lo que hay con Maru Campos. Ahorita viene Lorenzo Meir, le voy a preguntar cosas hoy, no se preocupe. Fer, buenos días, te escucho desde 1992, desde En Confianza. No, fue 95. Bueno, ha sido mi maestro en historia, música, literatura y más. Pero desde que inició la administración federal, definitivamente no entiendo por qué justificas a la presidenta por todo, puta. Unos dicen que la cuestiono, otros que ya no entiendo. ¿Qué no debería saber de ella todo lo que ocurre en el país? Ese era el argumento para culpar a Calderón. Sí. Estoy cansada de ver cómo solo hay errores con los opositores, desastres en el gobierno y son permanentemente minimizados. La comunicación, la inseguridad, la educación, el desarrollo económico, la política, etcétera. Es una decepción total. Y no es cuestión de género, me llamo Elisa. Bueno, pues muy, muy bien, muy bien. Ya hablé con Angélica de esto que me hace ver, muchas gracias. Y luego, por todas las molestias que ocasiona el mal gobierno de Calderón, propongo home office para todo México, mexicanas y mexicanos.
3: Gracias. Estaría bien regresar al home office.
2: Señor Canales, buen día. Detenidos en el operativo Enjambre de Morelos, casi la totalidad de oposición. ¿Quién debe romper el pacto con la delincuencia? Agustín Toledano, presidente municipal por PAN, PRI, PRD y redes sociales progresistas. Irving Sánchez, expresidente municipal de Yecapixtla del PAN. Horacio Zavala Malacara, PRI, PAN, PRD. Pablo Adrián, oiga, todos los que usted me dice son de partidos de oposición. ¿Será que son inmaculados en Morena o aquellos mejor voltean para otro lado? Porque no me digas que los 1.900 millones de pesos que faltan en Morelos y los señalamientos por intento de violación contra Cuauhtémoc Blanco, los dos, no han sido investigados.
3: No.
2: ¿Ya se investigó a Adán Augusto? No, ellos no se investigan, no se investigan solos. Por eso querían controlar absolutamente todo, para investigar a los demás. Qué bueno que agarren a estos, pero me parece que entonces estamos frente al demonio en la oposición y de verdad, en Morena son impolutos, inmaculados. Ay, pero ¿qué van a hacer con Rocha Moya y Adán Augusto? No, yo creí que eran inmaculados. Ese es el problema, que no es parejo. 7:19, esta es la hora Chevrolet Peregrina Centro, y no es con la presidenta, ¿eh? No es con la presidenta, pero creo que la presidenta tiene que actuar dentro de su propio partido.
3: Sí, ya ponieron hasta aquí porque les está saliendo pura fichita.
2: Nada más dime. Son las 7:19, vámonos.
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6: El 21 de mayo de 2026 está detenido el tráfico en la autopista Puebla Orizaba a la altura del puente de la Resurrección en sentido a los estadios y al centro de la ciudad debido a que falló el sistema de tag de cobro y pues el tráfico pues está completamente parado, sobre todo por trailers en esta
7: cuando
6: zona.
7: Cuando falla, híjole, pero también los que se meten no tienen tag
8: y ahí van.
7: Y ya que hay cinco carros, échense de reversa porque ¿qué no ven el letrero? ¿Qué no ven el letrero?
9: No, pues lo ven.
6: Pues efectivamente.
7: Y luego, ¿sabes qué? Seguramente le echan la culpa a otros. Porque eso... La culpa es de otros cuando algo les sale mal.
6: Y todavía se enojan, ¿no?
7: Y luego hay algo personal. No, y todavía... Bueno, es como cuando dice un cuate... Oye, estás en doble fila. Oye, el que está mal eres tú. Mejor ofrece disculpas. No, es que a mí nadie me reclama.
6: Exacto.
7: Pues así tenemos muchos elementos cercanos.
6: Pues así está la situación. Esto, repetimos, de el puente de la Resurrección hacia los estadios, a altura del el parque industrial, y bueno, sobre la autopista Puebla, pero en sentido de Puebla hacia, digo, de la Ciudad de México hacia Puebla, está detenido el tráfico a la altura de la incorporación al periférico. Aparentemente hay una persona tirada en el carril de alta. Está cerrada, continúa cerrada la 2 Norte entre la iglesia de San José y la 14 Oriente. Eso puede haber sido sustitución del drenaje y el agua aquí en la colonia San José. Y pues bueno, maneje con precaución, evite el uso del teléfono celular mientras conduce y use siempre el cinturón de seguridad.
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10: Valle de Los Ángeles extiende sus condolencias a las familias de...
7: El señor Jorge Telles y Sánchez, que se vela en Capilla 5... y se crema a las 9 horas en Crematorio Valle de Los Ángeles, Puebla. Del arquitecto Morriño, que se vela en Capillas Arcángel, en la 11 Sur, será inhumado a las 10 horas en Parque Valle de Los Ángeles, Puebla, y el señor Enrique Castillejos Castro, que se vela en Capillas Arcángel, de la 11 Sur, y se crema a las 12 horas en Crematorio Valle de Los Ángeles. Descansen en paz.
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7: Bueno, seguimos con Tony Sheridan. Arturo, tenemos dos notas. La queja de las naranjitas que se manifestaron ayer reclama que les dieron nada más 4% de aumento al salario y la respuesta que da el ayuntamiento. No vio tiempo. Péganos las dos para que nos vayamos de bolón a la pausa y regresemos con Lorenzo Meyer.
0: Así es, Fer, pues de entrada las manejitas del servicio de limpia, como comentas, se manifestaron en las afueras del Palacio Municipal porque dijeron que el 4% no alcanza, lo que clamaron cerca de una centena de trabajadores del organismo operador del servicio de limpia, quienes acusaron que el dirigente del sindicato, Ignacio Zaragoza, es decir, Salvador Pérez Xilocl, negoció unilateralmente con el Ayuntamiento de Puebla el aumento salarial del 4% al salario sin consultar a la base laboral. Por ello, las afueras del Palacio Municipal exigieron diálogo con el presidente José Chedraui para expresar desacuerdo con un aumento similar al índice inflacionario. De no ser escuchada su demanda, amenazaron con un plantón permanente al tiempo de exigir 15% de aumento directo al salario, y si no hay solución, haremos un plantón, fue lo que corearon frente al portón del inmueble, donde también exigieron la destitución de Pérez Xilocl de la representación sindical, y esta es parte de los reclamos de las naranjitas ayer por la mañana.
8: La mayoría no tenía personalidad jurídica para haber firmado un convenio.
9: ¿Fue a espaldas de ustedes esa firma?
11: Sí, espaldas de nosotros.
8: Contubernio con Pepe Chedraui, porque a Pepe Chedraui le conviene tener
11: a su compo.
9: ¿No se les consultó a ustedes?
11: A nadie.
8: Existimos dos sindicatos y exigimos el respeto, y lo sabe Pepe Chedraui.
12: ¡Nos quitan impuestos! ¡Queremos trabajar un día y nos quitan el dinero! ¡Ya basta de tanto robo que nos hacen!
0: Y posteriormente el Ayuntamiento de Puebla dio respuesta y anunció puerta abierta al diálogo al aclarar que la revisión contractual en el resto de las prestaciones tuvieron un aumento del 24%, es decir, no, este año no solo hubo aumento o revisión salarial, sino hubo revisión de todo el contrato colectivo, y producto de ello hubo un 24% de aumento en las prestaciones, además del 4% directo al salario. Lo anterior, en un comunicado tras la manifestación protagonizada por las naranjitas, quienes denunciaron este aumento salarial insuficiente, el cual dijeron fue producto de negociación unilateral, sin consultar a las bases. En respuesta, el Ayuntamiento de Puebla escribió que con el objetivo de garantizar los derechos laborales del personal del organismo, el gobierno de la ciudad reitera respecto a la actividad sindical y privilegiará el diálogo en todo momento. Y cabe destacar, Fernando, que sobre las prestaciones extrasalariales de los trabajadores y trabajadoras, al recordar que este año se dio una revisión al contrato colectivo, se acordó, destacó el ayuntamiento, 24% en prestaciones como ayuda en útiles, 55%, vales de despensa, 25% más, bonos, 10.3% más, día de las madres, ciudad del padre, 12.5%, apoyo a la economía familiar, 71.4%, tres bonos de 25%, fue lo que instó el gobierno de la ciudad como los aumentos en prestaciones. Por ello, y ante la demanda al diálogo, el ayuntamiento también informó que se mantienen las reuniones correspondientes con el personal de limpia de los distintos grupos sin distinción alguna. Y cabe destacar que en enero de 2024, el último contrato, la última revisión salarial, el salario base reportado para las naranjitas o barredores de personal de barrido manual del organismo operador de servicio limpia era de 3,666 pesos quincenales, aproximadamente 7,332 pesos mensuales. Este año se aplicó un incremento del 4%, unos 149 pesos más por quincena, cuando el índice inflacionario con que cerró 2023 fue de 4.66% según el Índice Nacional de Precios al Consumidor del Instituto Nacional de Estadística, Geografía e Informática, que consultamos para ver cómo estaba la situación hace un año. Hasta aquí el reporte.
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7: A ver, acabamos de pasar una nota sobre todo lo que desmantelaron de extorsiones en cibernéticas, ¿no? Le acabo de llegar a un radioescucha esto. Gobierno de Puebla reporta infracción artículo 58, fracción 2, RTEP fotorradar, velocidad 87 kilómetros por hora en zona de 60 kilómetros, pago en línea y te da una liga para que le piques. No le pique, no le pique, porque eso no lleva a que le clonen sus datos. Lo mismo que autoriza usted una transacción de Uber, de esto, del otro, de
19: nada.
7: Tal.
19: Nada.
7: Bueno, a mí me ha llegado de Bancomer y no tengo Bancomer. ¿Sabe qué haga? Si quiere estar seguro, a veces le dan números de teléfono, ligas. No pele eso, hable a su banco. Oiga, soy fulanito de trapos, se identifica, quiero ver si hay movimientos en mi cuenta. A mí las primeras veces que me llegaba eso hablaba y me decían, no señor, su último fue hace 3 días un pago de la luz. Ah, bueno, yo ahorita ni las pelo, ya sé que son intentos de fraude.
19: Tengo mucho cuidado,
7: lo mismo con llamadas telefónicas de números que no conoce. Esto a nombre del gobierno de Puebla, no es el gobierno de Puebla, no es Uber, no es este, no es otro. Cuídense mucho porque ya sabe que el gandallaje crece por minutos.
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7: Un día como hoy, en 1895, nació Lázaro Cárdenas. Según yo, el último presidente de veras de la Revolución. Los demás se volvieron una bola de burócratas, empezando por, bueno, Ávila Camacho todavía, que creó el Seguro Social, pero Miguel Alemán. Luego López Portillo dijo, yo soy el último presidente de la Revolución, ya quisiera ser un burócrata de aquellos. Pero bueno, en todo caso, el general Cárdenas, pues es quizá quien más logros de los postulados de la Revolución tiene. ¿Y qué decía Lázaro Cárdenas? Que conviene recordarlo, por muchos lo admiran, lo quieren, pero no lo imitan. El gobernante que pretende encauzar a su país hacia la democracia, tiene que empezar por ser un verdadero demócrata. Y demostrarlo tolerando a la oposición, por más cruda que se ejerza en el mitin, en la prensa o en la diatriba personal. ¡Órale!
19: Está bueno.
7: Está bueno, ¿no?
19: Sí.
7: Vámonos.
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7: Querido Lorenzo, hoy sí te voy a hacer unas preguntas, pero al final, ¿qué día ayer, Dios mío, qué día? ¿Por dónde quieres empezar?
21: ¿Preguntas duras?
7: No, preguntas existenciales, porque hay cosas que ya no entiendo. Hay gente que llama y me hace bolas, pero bueno, es una cosa personal, ¿no? Para que veamos si me puedes ayudar, pero por otro lado, ¿qué nos tienes? ¿Qué bueno, guamazo nos soltó Trump ayer?
21: Dos áreas que podríamos explorar. Una interna y que me parece importante, que es las acciones que tomaron las autoridades federales contra un grupo en Morelos.
7: Me parece bien.
21: En Cuautla, que es, digamos, hay un reclamo y que viene de muchas partes hacia la 4T, señalando que no se ha tomado una decisión de ir a fondo contra la corrupción que está dentro de la propia 4T, dentro de los cuadros de la 4T que se encuentran a cargo de gobiernos. Y que es necesario el no querer crear olas dentro de la coalición gobernante, no es una buena idea en las condiciones de México, donde ya estamos hasta la coronilla que aparecen rasgos de corrupción aquí, allá y acullá, y que son pocos, realmente pocos, los que han enfrentado dentro de México a la justicia y se les ha obligado, bueno, se les ha dejado en la cárcel y se les ha obligado a devolver lo robado, como sí, es sí, la sí. Institución. Entonces,
7: por ahí iba mi pregunta, pero síguele porque le diste al clavo.
21: Esta actitud de conciliación, de bueno, vamos a hacer como que no es muy grave que fulanito, perenganito, que es presidente municipal, que es líder de la Cámara, que es gobernador, pues tenga una biografía y unas costumbres en ese momento que no van con la idea de la 4T, de la transformación de fondo, del tipo de gobierno que queremos, que merecemos, que hace ya mucho tiempo que estamos pidiéndolo. Es probable que se pueda explicar, no justificar en algo, bueno, la corrupción que hubo en el siglo XIX y ya en el siglo XX que se hizo costumbre. Tú hablabas hace un momento de Miguel Alemán, bueno, vaya.
7: Acuérdate. Que sí,
21: ahí quedó ya, se plantó un árbol del mal, pero que echó raíces. Entonces, sí, es necesario que además de enfrentar los problemas económicos innegables, de la falta de crecimiento sustantivo de la economía, etcétera, se tiene que enfrentar el problema interno al partido en el gobierno, interno a la sociedad mexicana, y eso que estás comentando de la extorsión por teléfono, es impensable que un gobierno moderno no pueda diseñar un mecanismo para saber quién está haciendo uso del teléfono. Apenas estamos intentando que se registren los teléfonos.
7: Yo ya registré el mío, pero ¿sabes qué, Lorenzo? Mucho de esto sale de penales. No hemos podido bloquear los celulares en penales. Puta. Entonces, sí se pueden bloquear, hay tecnología
21: sí,
7: para
21: claro
7: bloquearlo.
21: Que se puede
7: entonces
21: bloquear.
7: No se quiere.
21: Y los instrumentos técnicos, sí.
7: ¿Están?
21: sí están. Entonces lo que falta es acciones.
7: ¿Cuántos estados gobierna Morena? ¿Qué no es para que los gobernadores de Morena den un manazo en la mesa con sus secretarios de seguridad? Al caramba, me bloquean todos los canijos penales o se van.
21: Sí, sí, todos.
7: Todos.
21: Es que es hasta ridículo cómo pues sí. Están en la cárcel por crímenes
7: por extorsionadores, por
21: chuecos. Y siguen. Es como en otros países es impensable que desde la cárcel un extorsionador pueda seguir extorsionando. Pero el negocio parece como si hubieran pasado la oficina a la cárcel y sigue la misma mecánica. Bueno, ya.
7: Pero no lo hacen, Lorenzo.
21: Bueno, ya me parece que lo de Morelos...
7: Pero mira, a eso voy. Camino. Dame un chancecito. Hace un rato decía que yo no entiendo cómo Claudia Sheinbaum dice deshicimos el pacto que había con el narco. Y luego mencioné 8 municipios en Morelos están infiltrados. Y ya sabes, uno de los que están pendientísimos, ustedes, todos los que agarraron en Morelos son de la oposición. Y pueden tener razón, pero me lleva a una siguiente reflexión. Entonces, todos los corruptos son de la oposición y en Morena son inmaculados, pues no entregaron al gobierno de Sinaloa. Digo, pues es pregunta. Entonces, no Pedro Haces está desaparecido, no Adán y la barredora son sospechosos, pero cuando preguntas, te dice la presidenta que se investigue. Y a los 3 meses, presidenta, ¿cómo la investigación? No hay investigación. Es que no, nadie presentó denuncias. Bueno, no dijo la semana pasada Omar García Harfuch que no se estaba investigando a Rocha Moya. Lo dijo él, Lorenzo, no yo.
21: Sí.
7: Pero
21: sí,
7: ya sabes, los siervos de su patrón que están para estar llamando por teléfono y siempre son 3 números los mismos. Usted, derechista, no sé qué nos cuento. Soy derechista por encontrar una contradicción entre lo que dice la presidenta y lo que pasa en la realidad.
21: No es una contradicción, es una obligación encontrar esas contradicciones.
7: Que, Lorenzo, eso creo yo, pero hay gente que está contratada para descalificar. Es una obligación.
21: Yo no estoy en tu lugar, así que en la medida en que llevo adelante mi labor, no hago caso de las críticas. Yo estoy satisfecho con mi posición política y ética.
7: Qué sí, bueno, eso tiene que ser, muy bien.
21: Y luego que digan misa y de 3 padres, si quieren. pero no me importa, no debes de bueno, claro que es distinto en tu caso.
7: No, tú te voy a decir por qué.
21: Tener recepción de...
7: De pronto, me mandan los WhatsApps que llegaron, me los mandan a mi WhatsApp, todo lo que llegó a cabina, y los leo de corrido y sin tropiezo. Y entonces de pronto leo cosas que blasfeman contra mí, dicen cosas que nunca han ocurrido, y ya las solté al aire. O sea, aprovechan mi buena fe para que yo me pegue a mí mismo. O sea, que te digan, como carroñero. Hijo de Moreno Valle. Lorenzo, tú sabes los conflictos que tuve personalmente con Moreno Valle. Pero entonces, ¿sabes qué? Es gente tan chiquita que me parece que los contratan para hacerlo. Da la impresión, porque las llamadas son iguales, aunque cambien. Y llaman 3 o 4 veces de 3 teléfonos. Se repite y son muy parecidas. Pero en fin, eso me preocupa, Lorenzo. No se está investigando. No creo que los de los morenos sean todos impolutos. Pero mira, y también te lo pongo ahí, ¿qué tan solidarios son? ¿Quién fue a acompañar a Ariadna y a Andrés Manuel? Que no me parece un cuate carismático. ¿Quién fue con ellos a Chihuahua? ¿Viste a Noroña? ¿Viste a Pedro Haces?
21: No, claro que no.
7: No van, oye, ¿eso es culpa nuestra? No, están rotos, ¿qué onda? Era la gran muestra de músculo para la nueva dirigente de Morena. La dejaron sola con Andy.
21: Y no salió. Ahí hay un tema de fondo que si se ataca en la misma intensidad, claro que va a provocar al interior de Morena reacciones y va a tener un costo político, pero no atacarlo y seguir como que le habla uno a la Virgen,
7: ¿sí?,
21: también tiene su costo político. Así
7: pero
21: que entre
7: Lorenzo...
21: los dos costos políticos, mejor pagar el de el que viene con un ataque a fondo, aunque caiga sobre un montón de gente en Morena, no importa.
7: Lorenzo, págalo ya, porque después te va a regresar con intereses y con vidas. A ver, sí, los ardillos. Ya se deshizo el pacto criminal. ¿Qué pasó con los ardillos? ¿Quién empoderó a los ardillos? No sé. Pero ¿cuántas vidas ha costado?
21: ¿Sí?
7: ¿Cuántas migraciones forzadas? Ya, Sinaloa. Digo, por favor, y Ulises Ruiz mismo, bueno, Adán Augusto, la barredora, nadie está acusando a la presidenta, ¿eh? Ella lo toma como personal cuando le dicen deshaga el pacto. Hay pacto criminal en muchos estados gobernado por Morena. Bueno, Tabasco no era lo que se volvió con Adán Augusto, Chiapas tampoco, tenía otros problemas que tú y yo conocemos. Pero en fin, síguele.
21: Sí, es, digamos que ya la olla está explotando, ya hay que enfrentar ese hervor que hay en la sociedad mexicana en contra de la corrupción, que la corrupción viene de atrás, que tiene raíces profundísimas, sí, que no se va a resolver de inmediato también, pero que se vea la voluntad
7: eso,
21: de enfrentarla. Ya con eso, que se vea, que se sienta, que se note, que exista esa voluntad. ¿Cuándo se llegará a un estadio superior? Bueno, pues eso ya solo Dios sabe, pueden pasar años, pero que la voluntad de enfrentarla, y enfrentarla, es decir, de frente, quede de manifiesto, y yo creo que eso da mucha legitimidad, aunque se sigan dando casos, y se van a seguir dando casos de corrupción, pero mezclados con casos en donde, como en ahora, en Morelos, bueno, pácatelas. Ahí va presidente municipal, expresidente municipal, miembros de los gobiernos locales, y a seguirle ahí en donde sea, en el Estado de México.
7: No, y en el mismo Morelos, Lorenzo, son todos de oposición. Cuauhtémoc Blanco trae desaparecidos 1.900 millones y una denuncia por intento de violación con su media hermana. Ya lo exoneraron. Ya, está libre, feliz, riéndose de nosotros.
21: Sí,
7: que dice la presidenta, que se investigue. Ah, pero cuando preguntas, no, pues es que no hubo denuncias. ¿A quién le toca investigar? ¿A quién le toca fincar denuncias? ¿Que los ciudadanos tenemos tiempo y dinero para andar haciendo investigaciones de las fregaderas que nos hacen? No. Pero ve cómo exoneran en el mismo Morelos a Cuauhtémoc, no lo tocan ni con el pétalo de una rosa. ¿Por qué?
21: La pregunta sí tiene respuesta y no es una respuesta que nos guste, y mientras no se responda de manera adecuada hay que seguirle, es una manera de ayudar a la 4T.
7: Aunque nos digan carroñeros, no, a mí, bueno. Lorenzo, me preocupa la 4T porque sin 4T la esperanza de México.
21: No, pues sin 4T no tenemos proyecto.
7: No, ¿a dónde vamos? Tú dime.
21: A ningún lado, a simplemente hundirnos más en el lodazal en que nos dejaron.
7: Pero es que el lodazal sigue, mira, hay un incendio y nadie espera que se apague en un año. Pero si no llevan ni siquiera las mangueras, carajo, pues, yo no veo mangueras, sí, en Chiapas, no veo mangueras en el sindicato de Pedro Haces, no veo mangueras tratando de apagar incendios, el frijol que se está pudriendo en Zacatecas cuando los dueños de Zacatecas son los Monreal, ¿qué se hace? Nada.
21: Bueno, ya por lo menos ya se le puso un alto a la dinastía Monreal, ya el tercero de los Monreal.
7: No, bueno, para pues ya sería el colmo, pero sabes que si no castigas lo anterior, el que llegue, aunque no se apellide Monreal, pues va a tratar de hacer un emporio como lo hizo Monreal, porque sí, lo hizo Monreal y no pasó nada, y lo hizo Don Augusto y no pasó nada.
21: En efecto, sí se necesita más energía. Ahora, insisto, son tantos los problemas que tiene que tratar Sheinbaum, porque pareciera que ella es la única que está, y por eso se refleja la diferencia en opinión pública, en las encuestas, entre el apoyo a Morena y el apoyo a la presidenta, o la aceptación de la presidenta y la aceptación de Morena es muchísimo mayor la de la presidenta, porque se ve que está metida pero hasta el cuello en su lucha, pero el resto de la maquinaria no.
7: Ahora, realmente la presidenta no sabía qué país estaba recibiendo. La elección de 21 fue un cochinero, pero una cosa bestial. La presidenta del tribunal era hermana de Insunza. Eso, sí. Y hubo denuncias, hubo gente secuestrada. No soy priista, pero estoy en contra del secuestro. Candidatos del PRI que secuestraron. Oye, ¿qué es eso? Y eso bueno, se supo y nadie hizo nada. ¡Viva! ¡Ganamos! ¡Arrasamos! ¡Somos lo máximo! ¿Así?
21: Sí, y no nos quedan alternativas, ¿eh? Sí, o sale el nuevo régimen, o esto se queda en una descomposición
7: terrible.
21: ¿Y a dónde? Progresiva.
7: Es que sigue peor. Creciendo. Dice sí. Mi amigo Joaquín Sabina, ya no quedan islas donde naufragar.
21: Sí.
7: Y aguas, ¿eh?
21: Sí.
7: Digo, es muy poético, suena muy bonito, pero piénsalo.
21: No, no quedan islas. ¿Qué? A nosotros no nos quedan islas. ¿Es esta o es esta?
7: Sí.
21: Y hay que defenderla. En ese sentido, hay que aguantar que le digan a uno carroñeros, eso es hasta una medalla que te puedes colgar.
7: Oye, también te digo, me llegan llamadas, ya estoy harto de cómo defiende a Claudia Sheinbaum, y no es cuestión de género, me llamo Elisa, no sé cuántos. O sea, porque dice, a ver, la están dejando sola, en todo.
21: Sí.
7: Ahora, ella es tan inocente como creemos, tampoco lo sé, porque la campaña de ella... Pues si hubo dinero del narco, a lo mejor ella no se enteró, a lo mejor sí, pero muchas campañas se hicieron con dinero narco, pues empezando por la de Sinaloa.
21: Bueno, tú no puedes realmente en ese montón de intereses y de personas, no puedes estar al tanto de lo que está haciendo cada una de ellas, y entiendo que hay prioridades en la agenda presidencial, pero esta debe de ser ya ahora una de las prioridades. Pues quizá sí. No lo fue en el momento de la elección. Ahí había que enfrentar a una derecha que venía subiendo y se enfrentó y se mostró que no tenía ninguna proyecto viable, que Xóchitl Gálvez era un invento.
7: Iban a ganar de todos modos. Hacía falta ensuciar la elección. Traían todo. Lorenzo, traían un líder como Andrés Manuel. Me acuerdo una vez que dijiste que el carisma no es hereditario, hablando de Hugo Chávez y Maduro. El de Andy, pues tampoco. No es no. Andrés Manuel. Digo, no tengo nada contra este cuate, pero no brilla.
21: No.
7: Velo, no cae bien. No. Acuérdate que el muñequito de Andrés era como para usar en tu solapa de los que usan traje, con un gallito parado. Era simpatiquísimo el... No puedes hacer eso con Andy, ni con Gonzalo.
21: No.
7: Ni con José Ramón. No tienen ese carisma.
21: No, ellos ya debían estar en otra área.
7: Pero pues es que ¿en qué? Si no, ¿en qué chambean?
21: Bueno, es que no todos están metidos en la política. El mayor ya...
7: No, o sea, hasta, no. Bueno. Ese, pero hasta... ya dijo su papá de qué trabaja. Lo dijo él, ¿eh?
21: Pero sí hay que...
7: Pero sí tenemos un problema. Me acuerdo hace 15 días, hablando de Sinaloa y de Trump, dijiste, no, Trump es quien es, pero es que también nos ponemos de pechito, pues cómo no.
21: Sí, este es un problema, entre además de la corrupción y el desaliento que causa en el espíritu ciudadano, es un problema de seguridad nacional, porque sí. Ciertamente que abre... puertas para que los norteamericanos vayan presionando, insistan, ¿sí? Y creo que son los principales defensores de la derecha ahora en México, de manera indirecta.
7: Ahora no les despie... A ver, Rocha Moya es la soberanía, porque la presidenta habla todos los días de soberanía. Defender a Rocha Moya, decir, mándenme, ¿es soberanía? ¿O es miedo entregarlo porque va a soltar la sopa ya? Dime qué es. Porque leo versiones de una y de otra.
21: Ya, pero soltar la sopa, ya creo que ya sabemos qué hay en la sopa.
1: Yo creo que sí.
21: Ya no nos va, quizá reafirme ciertas cosas, pero sorpresas ya no hay. Ahora, lo que sí uno se pregunta es, bueno, ¿y por qué tienen que juzgarlo allá? Si se puede juzgar aquí, los crímenes son aquí.
7: Son aquí, porque aquí no lo juzgamos, porque aquí no lo investigamos. Y Harfuch dice, no se está investigando. Si nos devolvieron al general Cienfuegos a cambio de que se juzgara aquí, pisó el aeropuerto y no se estableció ninguna investigación. Nos habíamos comprometido, Lorenzo. Eso dijo López Obrador. Aquí, pásenmelo y aquí lo juzgamos. ¿Se abrió una sola carpeta de investigación? No.
21: Bueno, ahí sí yo ya no seguí el proceso, ya no sé qué pasó ahí. Lo único es que se dijo que no había las suficientes pruebas. Ahí el punto nodal era una conversación telefónica que la interceptó la DEA con un criminal de segunda, no es con ninguno de los...
7: Sí, es difícil que uno de segunda hable con él, pero a ver... Te la cambio, no es Cienfuegos. ¿Cuántas veces dijo que dos hermanos tenía Andrés Manuel que no fueran de sangre? Rochamoya y Adán Augusto. Y no se les investiga. ¿Quién dijo el mejor gobernador, un personaje recto? Cuauhtémoc y Cuitláhuac en Morelos y en Veracruz. ¿A cuánta gente le dio espaldarazo Andrés Manuel? Que la verdad... Ahora, tienes razón, no se han investigado, son inocentes. Son inocentes porque impiden que se investigue.
21: Y claro, también Andrés Manuel dijo en el proceso político, en la acción política, sobre todo cuando estás tratando de desmontar un régimen que se empezó a echar raíces desde principios del siglo XX, pues no es con ángeles, con... Eso ya está... ¿Quién fue San Agustín el que... señaló que la política, la raíz de la política es la mala masa con la que está hecho el hombre, que si no estuviera hecho de esa manera, no se necesitaría la política. La política está imposible deslindarla de las partes desagradables del ser humano y de la humanidad.
7: Pero para eso hay instituciones. Para eso
21: con eso tenemos que, que lidiar. Entonces, la corrupción es un tema de grado. Hay corrupción, por ejemplo, ahora que he estado siguiendo muy de cerca lo de Ucrania y lo de Irán, Ucrania es un nido de corruptos. Están en una guerra, digamos que hay... un tema existencial tanto para Ucrania como para Rusia. Y el gobierno ucraniano se da el lujo de ser extremadamente corrupto mientras está también mandando al frente a miles que están pagando muy caro la defensa de ese sistema ucraniano. La corrupción está hasta en los momentos más críticos, la tentación de usar el poder político en beneficio personal y no en beneficio de la colectividad, bueno, se da en todos lados. Y...
7: Pero mira, regresemos a la Revolución Francesa. Por eso la división de poderes es una de las esperanzas para contener las ambiciones personales.
21: Sí.
7: Pero si concentras los poderes, ¿quién juzga? Pues en la mañanera han sido juzgados muchos, es culpable de montajes, nunca se puso una denuncia, pero ya se emitieron veredictos que desgastan, que condenan y demás. ¿Quién legisla? El presidente de la República es el principal legislador en este país. ¿Y quién administra y quién es el poder ejecutivo? El presidente. O sea, estamos más cerca del Rey Sol que de una democracia en donde le digan no, presidente. Y el presidente se friega, ¿por qué? Porque le dijo la Suprema Corte que eso era anticonstitucional. Y no agarra la revancha, dice, no, pues va para atrás, tengo que ver qué otra cosa hago que sí sea constitucional. Que no sea cambiar todo el Poder Judicial tampoco,
21: ¿no? A mi juicio, la marcha de la división de poderes va ahora un poco en buen camino comparado con lo que era hace 10, 20, 30 años. Yo no veo que en... la derecha tiene un espacio muy claro ya en el Congreso, en los medios. No es eso, es desde dentro. Es el corazón de un nuevo régimen que tiene muchos problemas ahora de elementos del pasado que lo están deteniendo. Yo no veo que sea la división de poderes un problema central. Es adentro del partido, adentro de la estructura que promete ser el sostén de un nuevo régimen, pero que tiene un montón de agujeros. Esos agujeros son los que hay que tapar. Tú los tapas y la división de poderes funciona, pero lo que realmente está poniendo muy mal del presente y que puede influir de manera todavía peor en el futuro es la complacencia con las herencias del pasado. Sí, son los Monreales, son los Adán Augustos, que se necesitaron, sí, sí se necesitaron, como los Yunes, pero en un delicado equilibrio y maniobras hay que quitarlos. Ya es tarde, ya han hecho estragos, se pudo haber enfrentado esto mejor hace un año o dos años, pero no se hizo, entonces hay que hacerlo ahora, aunque el costo sea alto. En eso creo que el último artículo que leía Cepeda Patterson, creo que fue en El País, insiste en que el enemigo está adentro, ya no es la derecha. Sí, la derecha existe y la vemos ahora en Chihuahua cuando a la Maru Campos la arropan los Ballina, los Terrazas, la élite económica de Chihuahua, sale en la defensa de Campos y sin decir nada sobre la CIA y la presencia ilegal de los agentes de la CIA, que es el... al menos formalmente, el meollo del problema, ellos no dicen nada, nada más que se está atacando, bueno, se está saboteando el ataque al crimen organizado. Pero en ese caso de Chihuahua sí se ve que la derecha, cuando se le deja... Se vuelve a mostrar como era antes.
7: No, hombre, y la izquierda también, si es la lucha, decía García Márquez que la humanidad se define por la lucha de liberales contra conservadores. Sí. ¿Qué hace la izquierda? Luchar y luchar y enchinchar y enchinchar. ¿Qué hizo Andrés Manuel toda su vida? Bueno, ¿qué esperas? ¿Qué esperas que haga la izquierda y qué esperas que haga la derecha? A mí bueno, no me asombra. No, se aglutinan, se agrupan, se reapoyan, se lo que quieras. Bueno, Trotsky, ¿qué era? El comunismo internacional, y andaba tratando de que la revolución socialista se expandiera. Pues eso hace también
21: la derecha. Lo que quiero decir es que la derecha tiene, en cuanto se puede, suficiente fuerza para detener a la 4T. En Chihuahua la detuvo y volver un poco a lo de antes. ¿De dónde salen los Ballina? De bosques de Chihuahua, de las concesiones de la élite, de los negocios que se crea con el antiguo régimen. Entonces, si allí está, nada más es que ahorita es muy desfavorable el ambiente para la derecha, sí, claro, en todo el país.
7: Pero mira, Lorenzo, ¿de dónde sale la derecha de Milei? Pues de que los Kirchner... lo hicieron bien un tiempo y luego abusaron, pusieron hasta el primo. Pues oye... El pueblo argentino, que considero bastante ilustrado y crítico, decidió cortarlos. Va a haber elecciones en Colombia. Si tú tienes un cuate como Petro, que el día que asesinan a un senador de la derecha de oposición, sale medio pacheco a decir que la Pachamama y que aquí la onda y no sé cuánto, pues le genera dudas al electorado, dudas por lo menos. No lo estoy ni aplaudiendo ni condenando, pero tú ves esa conducta y dices, ¿qué onda? Y entonces es lo que estamos viendo en el mundo, campanazos, los que vienen de la derecha se van a la izquierda, los que vienen de la izquierda se van a la derecha, porque se hartan de falta de resultados, en uno sí. y en otro caso. Y aquí sí. hay falta de resultados. Las pensiones están muy bien, pero si la inflación te empieza a comer, si nos quitan la calificación y bajan las inversiones, es una preocupación, Lorenzo. La deuda creció mucho con Lorenzo, con Andrés, se nos va lana en pagar. Pemex no acaba de despegar y le seguimos apostando. Yo veo a Sheinbaum angustiada por las inversiones. Tanto yo que también. Ayer la felicitamos por los $1,000 millones de General Motors. ¡Qué bueno!
21: Sí, pero la duda es si el proyecto de seguir dependiendo de General Motors y de la relación con Estados Unidos es la mejor ruta.
7: De momento es la pues que sí. nos puede dar empleos y demás. Hay sí. que ir desmantelando porque romper... Es un poco lo que pasó con muchas
21: exacto,
7: cosas.
21: Sí.
7: Romper así de golpe el Seguro Popular. Y el Insabi nunca cuajó y la gente se quedó volando. Espérate, velo desmantelando, velo podando las ramas
21: sí.
7: corruptas y ve instalando otra cosa encima de esa. Pero si quitas todo, es como tirar una casa porque te va a hacer otra. Y mientras, ¿dónde vives, Lorenzo?
21: Sí, sí, digo, sí, a ver. De acuerdo. Entonces, vamos, un poco caótica ha sido nuestra conversación,
7: no,
21: ¿verdad?
7: Sí, pero buena, ¿no?
21: Un poco caótica.
7: Ya me desahogué contigo, ya me diste la fórmula. No pelar a los que insultan.
21: No. Si estás satisfecho con tu conciencia...
7: Sí, yo sí.
21: ¿Qué importa ahora si el público es tan poco agudo y avezado que... toma en serio esos insultos, pues ahí sí ya es culpa del público. Pero yo espero que no lo tome de esa manera. Que se ya estamos educándonos en la complejidad de una política plural. Entonces, que resbale. Uno debe de estar satisfecho con su conducta,
7: no, eso sí.
21: si tiene la base moral para ello. Y entonces pueden decir, como digo, misa de tres padres en tu contra,
7: sí, sí, sí.
21: no importa.
7: Sí, no, y te debo decir, hay cosas en las que yo creo, por ejemplo, la frase de hoy de Lázaro Cárdenas, cuando aquí no era conveniente recibir a la izquierda, con Manuel Bartlett, la izquierda vino. El hijo de Horacio Gaspar Lima,

Churubusco cuando la invasión estadounidense. Los gringos, los estadounidenses, fueron llegando en 1847. Desde Veracruz fueron subiendo, subiendo, subiendo y llegaron, un día como hoy, en mayo, a Churubusco en 1847. Y entonces, ahí estaba Pedro María Nacha. Cuando lo agarraron, le dijeron, ¿dónde está el parque? O sea, las balas, las municiones. Y él contestó, muy enojado, si hubiera parque no estarían ustedes aquí. En pocas palabras, ya los hubiera matado, mensos. Se quedaron, tanto que ese 1847, la bandera de las barras y las estrellas ondeó en Palacio Nacional. Lázaro Cárdenas nació en 1895, se sumó a la Revolución en 1914 y después de la Convención de Aguascalientes se sumó a los convencionalistas, es decir, a Venustiano Carranza. Tuvo buena relación con el grupo de Sonora que encabezó Calles. Cárdenas fue general de brigada del Ejército Constitucionalista, gobernador de Michoacán de 1928 a 1932 y elegido presidente del Partido Nacional Revolucionario en 1930, secretario de Gobernación en 31, secretario de Guerra y Marina en 33 y luego presidente de México en 1934. Su primera acción fue recortar el salario a la mitad, su salario, el de él, y durante su mandato en el Castillo de Chapultepec, dejó de ser residencia oficial de los mandatarios mexicanos, se convirtió en Museo Nacional de Historia, él hizo Los Pinos. Fíjese, se salió del castillo para construir una mansión republicana, la sede del gobierno, y el anterior presidente de México, López Obrador, se salió de esa mansión republicana para ir a vivir un palacio. Dice qué cosas, ¿no? Presidentes que supuestamente eran muy afines, ¿eh? Una gran reforma económica y social de 6 años, el terreno de la propiedad privada fue distribuido entre campesinos, los ejidos, y con apoyo de la CTM, muchas industrias se fueron haciendo cooperativas. Impulsó la creación de muchos organismos sindicales, en fin, fue el hombre que realmente consolida al PRI. Secularizó la enseñanza, cerró las casas de fuego, fundó el POLI, el Colegio de México, el Instituto Nacional de Antropología e Historia, fíjese qué instituciones creó, ¿eh? El Politécnico, el Colegio de México, donde salió Lorenzo Meyer, y en fin, en la Segunda Guerra Mundial, ya bajo la presidencia de Ávila Camacho, fue secretario de la Defensa. Y siguió, fue un hombre muy, muy activo hasta que murió. Bueno, son las 9 de la mañana con 13 minutos, un día como hoy, hijo de, se creó la FIFA en París. La mezquindad de la FIFA es una mentada de madre. Hubo tiempos en que, bueno, alguien hacía su esfuerzo y podía asistir si el mundial era en su país. Hoy los boletos son prohibitivos. Son para la élite de la élite de la élite de la élite. Y es una institución que lo único que le importa es el dinero. Pero ya en lo más descarado, desgarado, descarado, ¿eh? Bueno, un día como hoy, en 1911, se firman los tratados de Ciudad Juárez. Esto provoca, se había alzado Madero. En noviembre de 1910, en 1911 se firman los tratados de Ciudad Juárez y ahí es donde, de plano, Porfirio Díaz dice, ahí se ven. Ya despertaron al tigre, ahora a ver qué hacen con él. Y esto provoca que en mayo, a fines de mayo, se vaya, salió de Veracruz. Un día como hoy, 1920, matan a Carranza, en Tlaxcalantongo. Alguna vez que estábamos en Jicotepec, Lidia y yo, subimos a Tlaxcalantongo y nos sentamos en la placita a esperar a un viejito. Y cuando pasó el primer viejito, le pregunté si él había estado ahí la noche del 19 al 20 de mayo de 1920, del 20 al 21, que mataron a Carranza. Y sí, nos contó, era muy chiquito, pero nos lo contó. Un día como hoy, en 1921, nació Andrei Sájarov, premio Nobel de la Paz, de nacionalidad rusa. Un día como hoy, Lindbergh aterriza en París, ayer le decía que había salido en Nueva York, aterriza en París después de más de 30 horas de vuelo, y más de 6.200 kilómetros recorridos. En un avioncito que se llama el Espíritu de San Luis, que está en el Museo del Aire y el Espacio de Washington. Ahí está el canijo avioncito que dice cómo se aventó. Hay un pedazo del Enola Gay, el que echó la bomba en Hiroshima. Y hay la primera Géminis, la cápsula Géminis. Bueno, un día como hoy en 1940, Tony Sheridan nacía. Él es el hombre que graba un disco con los Beatles antes de que fueran los Beatles y lo graba en Hamburgo. El disco se hizo relativamente famoso, tanto que cuando los Beatles regresan, lo sacan de Hamburgo porque tocaban en lugares de entretenimiento para caballeros,

0: y Harrison era menor de edad, entonces los cacharon y los expulsaron, pero ya habían grabado. Y regresan a la caverna a tocar, y unas chicas llegan a la tienda de discos de Brian Epstein, NEM se llamaba la tienda, y le dicen, oye, el disco de los Beatles, ¿de quién? Un grupo que es de Liverpool y que grabó con Tony Sheridan. No, pues no lo tengo. ¿Cómo? Son maravillosos. ¿Y dónde están? Aquí en la caverna tocan. Y fue Brian Epstein a oírlos. Los oyó y les dijo, chavos, son maravillosos. ¿Cómo ven que yo los represente? Denme 25% de lo que ganemos. ¡Órale! Cumple la mayoría de George Harrison. Se vuelven a ir a tocar a estos lugares que le conté en Hamburgo. Y Epstein se empieza a mover y les manda un telegrama. Regrésense a Inglaterra, vamos a grabar. Y ya no regresaron a Liverpool, sino a Londres. No le gustó a la Parlophone, que era la disquera, la batería de Pete Best, hijo del dueño de la caverna. Y entonces lo cambiaron por Ringo. Pete Best estuvo a punto de ser Beatle, pero no le gustó a George Martin, que era el productor de la Parlophone. Y ahí se quedó. Un día como hoy, bueno, toda la historia sale de Tony Sheridan, ¿no? Luego, tenemos un día como hoy muere Robin Gibb, uno de los Bee Gees, y que no se nos olvide. Un día como hoy, hace 4 años, fue asesinada Cecilia Monzón. Asesinada por el papá de su hijo. Un hombre que tuvo todo el poder, fue funcionario público, estuvo cerca de ser gobernador y la mandó matar. Eso es lo que se sabe hasta ahora. Están haciendo todo para que salga, pero usted dirá, ¿no? La hermana de Cecilia Monzón, con la que hemos hablado más de una vez, está dando la batalla para que no salga. Hoy, hace 4 años, mataron a Cecilia Monzón. Son cosas que duelen, pero no podemos olvidar. Son las 9:17, esta es la hora Chevrolet Peregrina Centro.
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9: 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No es por nada, pero... México es apasionante en Semana Santa, que lo recorres, vas y vienes sin el tráfico y demás. Pero ya para volar el aeropuerto se volvió una monserga. El Felipe Ángeles está lejos, dicen que está muy padre porque no está tan saturado. Pero tampoco tiene tantos vuelos como el otro, ¿no? Bueno, hablando de esto, más de 1,000,000,000 de pesos destinará el gobierno del estado para remodelación integral del aeropuerto Hermano Cerdán. Violeta.
10: Estoy hablando con a ti y a todo el auditorio de Ultra 92.5, que la finalidad es fortalecer su papel pues como uno de los principales nodos de conexión comercial y turística del centro del país. El proyecto contempla la ampliación de la infraestructura aeroportuaria, así como la optimización de pistas, la mejora de salas de espera y la actualización de los sistemas tecnológicos de seguridad. Y es que el gobernador Alejandro Armenta detalló que con estas acciones se busca duplicar la capacidad operativa del aeropuerto y elevar la calidad de los servicios para los pasajeros. Vamos a escuchar parte de lo que dijo en este sentido.
11: El aeropuerto está a cargo de la Guardia Nacional, de la empresa que tiene la actividad de Mundo Maya, pero nosotros vamos a invertir, no estamos pidiendo que nos regresen al aeropuerto, ¿no? Simplemente para nosotros es muy importante que quienes viajan de Puebla a cualquier parte del mundo haciendo escalas o a Nueva York por New Jersey a Houston y Los Ángeles encuentren en el aeropuerto de Puebla un lugar digno, digno, donde puedan llegar. Y
10: de deporte, Fernando.
9: Bueno, pues ahí estamos, ¿eh? ¿Y qué va a traer esto? A ver, el aeropuerto tiene una cafetería chiquita, puedes desayunar, y tiene la sala VIP de esas que le gustan a cierto senador. Pero no lo dude, va a haber más cafeterías, va a haber más restaurantes, con más empleados, con más consumo. Entonces los que venden el huevo y los que venden el esto y los que venden el jugo de naranja, pues ver mejor. Eso es hacer crecer una economía, ¿no? Angélica Patiño, el diputado Andrés Villegas, descarta que su hermano busque un cargo público por Tecamachalco, pues porque violaría el acuerdo de nepotismo.
12: Así es, Fernando, y es que el diputado Andrés Villegas descartó por completo que su hermano busque contender por algún cargo en Tecamachalco, tras señalamientos que circulaban en el sentido de que él sería también candidato. En ese sentido, Andrés Villegas Mendoza, actual diputado local, sentenció que su hermano se encuentra trabajando activamente en el municipio, pero aclaró que ambos no pueden participar en un proceso de elección popular, pues violarían el acuerdo de no nepotismo impulsado por la presidenta Claudia Sheinbaum. En ese sentido, Villegas Mendoza recordó que esta postura es congruente a los lineamientos de su partido y con lo expresado por el gobernador y el exgobernador Sergio Salomón. Escuchemos parte de lo que dijo.
13: Voy a influir en que mi hermano llegue a algún cargo. Eso es totalmente falso, ¿eh?
14: Pero no va a participar su hermano.
13: No va a participar. Lo que sí les digo es que nosotros estamos enfocados en dar resultados y no podemos ir dos. Eso se ve mal, pues eso estamos criticando. O sea, no puede ser que alguien esté y que el hermano y que el hijo y que la hermana y que ya se aprobó ante los estatutos, ¿no? Y no confundamos, o sea, porque pueden decir es que el nepotismo es que yo le heredé el cargo. No solo es eso, o sea, en la congruencia moral que la presidenta dijo, es que no podemos influir en que alguien ocupe un cargo, ¿no? Si bien...
10: La información, Fernando.
9: Ahí está, fíjese que es difícil esto. Hay familias donde son políticos porque nacieron políticos en un medio político. Una vez pasó con Melquiades Morales. Su hermano Jesús había sido secretario de Gobernación, creo que con algún gobernador anterior a Melquiades. Su otro hermano fue secretario de Salud, Roberto. Pero una familia en la que todos desde chiquitos pues eran, les gustaba la grilla. Y entonces, ¿cómo le puedes decir a un hermano tuyo, pues ya no vas porque yo ya llegué? Hijo, qué gacho, ¿no? Porque igual tiene tanta experiencia como tú, igual tiene tanta carrera como tú, tantas posibilidades, ¿no? Y ya canceló su vida porque tú llegaste un poco antes, porque eres mayor o por lo que quieras. Eso es una fregadera. Pero en un país como el nuestro, sí se presta que tu hermano gobernador te empiece a imponer, te empiece a empujar, te empiece a colocar y resulte que se genere una desventaja en la contienda interna. Porque tú eres el hijo de, el sobrino de él, etcétera. Ha ocurrido, ¿eh? Y eso me acuerdo que lo comentamos en este noticiero con Melquiades y con su hermano Jesús. ¿Cómo le quitas el derecho a tu hermano? Pero en fin, ahora con esto de Morena, pues es, mire, si jugáramos limpio, no habría problema. Pero pues ya sabe que se presta tantas chuequeses que por eso más vale vacunarse. Son las 9:29, Jaime, tú me dices. Cita. Vamos a la cita, vamos a la cita.
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0: por más cruda que se ejerza en el mitin, en la prensa o en la diatriba personal, tolerando a la oposición, por más dura que sea. Es que es la democracia. Y es lógico que los conservadores quieran cuando no tienen el poder, como lógico es que la izquierda busque el poder cuando no lo tiene. Pero no, bueno, parece que, uy, mientras ellos eran oposición, no. Y ahorita que nadie les toca un pelo, no, señores, pues eso. Ahora, pues, digan de plano, queremos ser dictadura y de aquí ya no nos quita nadie, eso es una opción. La otra, la miseria, la ignorancia, las enfermedades y los vicios esclavizan a los pueblos, también ya lo habíamos dicho. Y la tercera es la de Pedro María Anaya, si tuviéramos parque, no estaría usted aquí. Ya llevamos las tres, mi querido Jaime. Pero se ve que a Jaime le gusta la literatura y la quiso repetir. 9:30 en Puntacho, seguimos.
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0: ¿Qué tal la música? Espero que le esté gustando. Son los Silver Beatles, se llamaban. Angélica Patiño, Marcos Castro, es diputado panista, rechaza un señalamiento del secretario de Gobernación esta semana de Samuel Aguilar Pala, diciendo que el tema del relleno del Chiltepeque se estaba politizando porque detrás de algunas manifestaciones, por lo menos de algunas, está el Partido Acción Nacional. El diputado del PAN, Marcos Castro, dice que no están grillando ahí. Te escuchamos, Angélica.
1: Así es, Fernando, y es que el legislador panista calificó como un error de las autoridades estatales que busca partidizar una problemática que es, desde su perspectiva, un tema genuinamente social y vecinal. En ese sentido, Marcos Castro enfatizó que el malestar de los habitantes responde a demandas legítimas sobre el manejo de los residuos y el impacto ambiental en la zona, y no a una agenda dictada por la oposición. En ese sentido, llamó a la Secretaría de Gobernación a priorizar el diálogo directo con las familias afectadas en lugar de emitir señalamientos políticos que solo polarizan la situación. Escuchemos parte de lo que dijo.
2: No conozco la declaración y, por supuesto, yo diría con mucho respeto, me parece que hoy lo que se tiene que atender es una realidad social que no es de ahora. Tiene muchos años este tema, se ha tratado de resolver. Y creo que es un llamado hoy de los ciudadanos para que se pueda atender este tema que es grave y delicado por el tema de la basura, la contaminación, y que también me parece que las voces que se están generando en el propio lugar en donde está establecido, habrá que atenderlas también y no necesariamente tiene que ser un tema político. Bueno, no, yo en principio diría, y lo diría de manera muy clara, por supuesto que no, Acción Nacional no tiene esos, ni antecedentes ni elementos.
1: ¿Tiene información, Fer?
0: Muy bien, Angélica, gracias. Hasta el momento ningún diputado federal ha alzado la mano para la reelección, dijo el coordinador poblano Juan Antonio González de Morena. A ver, no lo ha alzado, pero yo creo que más de uno la va a alzar. Pues si se puede quedar 3 años más de diputado, ¿tú no lo harías, Javier? Si ya eres diputado, ya le agarraste la onda, ya estás, hasta tu curul tienes y todo. No, pues a ver si repites, ¿no? Conocí una vez que hubo una interparlamentaria y me invitaron a traducir ahí, apoyar un poco en las cosas de la interparlamentaria en Puebla. Un cuate, un estadounidense, llevaba creo que 50 años como senador. O sea, en toda su vida no había sido más que estudiante y luego senador. Bueno, pues hay países que lo permiten. Una vez nos reclamaron aquí, a ver, Angela Merkel se quedó 16 años. Angela Merkel no modificó la constitución alemana para su beneficio. En la constitución alemana, es más, te puedes reelegir indefinidamente. En ese cargo, ¿eh? O sea, puedes ser presidente de 40 años, si te reeligen.
3: Pero además la economía creció. O
0: sea... Pero pues también la economía creció, das buenos resultados, órale. Y si no cometes abusos, ¿por qué? Porque en México, imagínate, ¿por qué se acabó la reelección? Porque Porfirio Díaz disfrazó una dictadura de democracia reeligiéndose él todo el tiempo. Y el PRI le aprendió porque no se reelegía la misma persona. Pero en el mismo círculo. Quítate tú y me pongo yo, y yo te doy hueso a ti, reacomodo a tus cuates, ¿sí? Y ahí se la fueron llevando. Por eso Vargas Llosa llegó a decir, es la dictadura perfecta, porque no sueltan una rendija de poder. Pero en vez de tenerlo personalizado, lo tienen repartidito entre un grupo de cuates, una camarilla. Bueno, son las 9:39, vamos contigo, ¿no, Angélica?
1: Así es, Fernando, y es que en ese sentido, el coordinador de los diputados federales poblanos del partido a nivel federal, Juan Antonio González, confirmó que hasta el momento ningún legislador de San Lázaro ha manifestado formalmente su intención de buscar la reelección para el próximo periodo. En conferencia de prensa, el líder parlamentario detalló el estatus político de sus compañeros de bancada, donde señaló que si bien alguno busca una aspiración, la realidad es que de manera oficial no se ha pronunciado o no le ha notificado, por lo menos, que buscará la reelección en este cargo por 3 años más. Escuchemos.
4: Y realmente no hemos platicado, no hemos comentado quién se quiere reelegir. Allá somos muy respetuosos, no... Yo no les pregunto, oye, ¿te vas a reelegir? ¿Te quieres reelegir? ¿Qué pasa? Hay movimientos en ellos, hay interés, hay, ¿cómo te diré? Hay quienes están buscando ya alguna posición, pero realmente que me hayan dicho a mí,
1: la información, Fernando.
0: Muy bien, Angélica, muchas gracias. Oye, que ha habido señalamientos a Eduardo Rivera y sale al quite Marcos Castro, diputado, que defiende al exedil, fue acusado de realizar designaciones ilegales y no descarta que esta observación sea política con miras al 2027. Ya empezaron los que se quieren colocar o los que quieren descolocar a otros, ¿no? Angélica.
1: Así es, Fernández, que hay que recordarle al auditorio que fue el propio expresidente municipal Eduardo Rivera quien denunció en sus redes sociales que fue llamado a comparecer ante la Contraloría por un nombramiento del director de la Policía Preventiva en su administración, quien ocupaba un tercer nivel jerárquico. Señalaron que esto tenía que pasar por Cabildo, es por esto que fue llamado. En ese sentido, el diputado local y también coordinador de la bancada en el Congreso, Marcos Castro, salió en defensa del alcalde y señaló que lo acusan de haber realizado estas presuntas designaciones, es más político que otra situación, toda vez que Castro no descartó que estas acciones buscan debilitar la figura de Eduardo Rivera Pérez de cara al proceso electoral de 2027. Escuchamos parte de lo que dijo.
2: Parte del llamado que le hace la Contraloría Municipal, pues es un absurdo porque finalmente el actual alcalde generó el mismo procedimiento y en otras administraciones se ha hecho lo mismo. Es decir, el nombramiento de este director no necesariamente tiene que pasar por Cabildo. Entonces, sí nos causa extrañeza. Por supuesto, entiendo que el exalcalde ha ido ya a presentarse, a poner su información en la mesa, y nosotros haremos un llamado para que este tipo de cosas, desde la propia autoridad, no se generen limitantes para o pensando en el 27. Creo que eso es fundamental. Hoy en día lo que está pasando en todo el país nos deja muy claro que...
1: Fernando.
0: Mil gracias. A ver, ¿qué es un sommelier? Generalmente están en restaurantes. El sommelier es el que se te acerca y te pregunta, ¿va a querer vino? ¿Qué pidió usted? Le recomiendo tal vino. Es un hombre experto en vinos que te recomienda, de acuerdo a lo que pediste, cuál hace el mejor maridaje. Él gestiona la bodega. Cuando hay alguien que trae propuestas, oiga, le vendo vinos, él los cata y decide... Sí, van para el restaurante, si van bien con el restaurante o no. Y va eligiendo y va formando la carta de vinos. Ahora, Pablo, por ejemplo, es sommelier, pero Pablo lo hace en su negocio, no en un restaurante. La Guía Michelin evalúa restaurantes, es famosísima en el mundo. Tener una estrella Michelin es garantía de que eres picudo. ¿Y qué cree? Que a nuestros amigos los CUE, tienen un restaurante que se llama El Mural de los Poblanos. Pues ¿dónde? Que llegaron los de Michelin, se dice en francés, y que le dan la categoría de mejor sommelier 2026 a Jonathan Robles del Mural de los Poblanos. Así que está picudo.
3: Efectivamente, Félix. Bueno, pues así ocurrió anoche allá en Guadalajara, que por primera vez se realiza fuera de la Ciudad de México esta entrega de premios de la guía Michelin, como decimos allá en
0: sí,
3: Francia.
0: Es que tienes que ser gangoso. Si hay una vocal y una N, por ejemplo, vino, se escribe B, B chica, I, N. Y los dientes tienen van.
3: Con los dientes para afuera.
0: Con los dientes para afuera, como gangoso, así, van, pan, pan, pan, pan, pan, pan. No, es que tiene un chorro de sonidos el francés, es difícil.
3: Sí, por ejemplo, en Montreal yo decía, quiero, puedo, y decía, apesto, ¿no? Entonces me decían, esa confusión. Y
0: digo, no, dicen que es el idioma con más reglas y con más excepciones a cada regla. Es una bronca, es precioso oírlo, pero sí es difícil. A ver, ¿y qué? ¿Le fue re bien, hombre?
3: Les fue muy bien, se alcanzaron un hito internacional para la gastronomía y el sector vinícola del estado de Puebla, porque efectivamente, como bien lo mencionas, Fer, Jonathan Robles fue galardonado con la categoría de mejor sommelier de todo el país por su trabajo en el Mural de los Poblanos. Ya lleva un rato trabajando ahí Jonathan Robles, así que, pues bueno, él como representante de Puebla fue reconocido con esta distinción, y bueno, pues el triunfo de Jonathan Robles no fue el único, ya que la delegación poblana, pues si se le puede llamar así de alguna manera, pues incluye también a los restaurantes Augurio, Casa Bacusa, El Mural de los Poblanos, La Noria, Salón Mezcali y Valiente Kitchen Bar, que ya están incluidos dentro de esta guía. No tienen estrella Michelin, pero no, están incluidos dentro de esta guía para México.
0: Ya les mandarán a alguien, los mandan disfrazados, Veo una película que se llama El Ala y la Pata. Es un cuate que trabaja para la guía Michelin, pero para que no lo identifiquen se disfraza de viejita. Entonces, si ya saben que eres de la Michelin, te van a tratar acá, que gusta, que no es que. En cambio, si hay descuidos y no saben que eres de Michelin, pues se van a quemar.
3: Efectivamente, y bueno, a partir de esto, pues ya el sector turístico y hotelero pues están preparando algunas promociones específicas para potenciar estos triunfos.
0: Bueno, ya, y quiere usted informarse de dónde comer bien, son restaurantes caros. La guía Michelin para Francia, para los distintos países. Y hay incluso una guía de carreteras Michelin que te recomienda si vas a tal ciudad, tal, tal, tal. Todo porque hay unas llantas Michelin. La que empezó con eso fue el de las
3: llantas. Las llantas, y es la más famosa del mundo ahora.
0: Bueno, Violeta García Rojas, como parte de la estrategia para fortalecer la producción rural, impulsar soberanía alimentaria y mejorar condiciones de vida, fueron entregados por gobierno del estado más de 7,000 sacos de fertilizante. Dale.
5: Está terminando comentarte a ti y a todos los visitantes de Industria 92.5 en una gira de trabajo que realizó el secretario de Gobernación, Samuel Aguilar Pala, Palmar del Bravo, pues realizó la entrega junto con la secretaria de Desarrollo Rural para los campesinos otorgarles apoyos y con ello avanzar en el campo. Vamos a escuchar parte de lo que dijo.
6: El gobernador, al paso de la campaña, se encontró a varios compañeros campesinos que tenían su vivero pequeño o algo grande y le decía a ellos, si llego a ser gobernador, yo les voy a apoyar para que crezcan su invernadero, para que crezcan su vivero. Y créanme ustedes que estas 16 personas, parece que faltó una hoy, acudieron a una reunión con el gobernador a las oficinas y cuando terminó la reunión se acercó uno de ellos llorando.
5: Lo que señaló en esta gira de trabajo por Palmar de Bravo como parte de la estrategia para fortalecer la producción rural y con ello también impulsar la soberanía alimentaria y mejorar las condiciones de vida. Hasta aquí el reporte, Fernando.
0: Gracias mil y Cuauhtlancingo, joven.
3: Así es, Fer, y bueno, con el fin de dignificar la infraestructura y generar mejores condiciones para las niñas y niños del preescolar Carmen Cerdán, el presidente municipal de Cuauhtlancingo, Omar Muñoz, entregó la construcción de una barda perimetral de 189 metros lineales con una inversión aproximada de 1.2 millones de pesos. Esta obra, realizada a través del programa de obra comunitaria con una inversión bipartita, pues fortalecerá la seguridad y el entorno escolar. Durante este evento, pues el alcalde Omar Muñoz afirmó que su administración mantiene una política firme a favor de la educación, al destacar que estas acciones responden a necesidades reales y al trabajo cercano con la población. En ese sentido, subrayó que pues bueno, la infraestructura educativa contribuye al desarrollo integral de niñas y niños, por lo que su administración está invirtiendo en este tipo de acciones para beneficio de todos ellos, Fer.
0: Pues ahí estamos. Hoy va a mandar la presidenta Sheinbaum la iniciativa para que los partidos verifiquen a sus candidatos. Es responsabilidad de los partidos. Yo le diría, partido que nos presente a un candidato chueco debería perder el registro. Pero si no lo contempla la ley, hay una manera en que nosotros podemos hacerlo, que no alcance el 3% en la siguiente votación. Un boicot canijo al partido que nos presente a gente tipo, pues les va a doler García Luna, que les duela. O si le dan una chamba a un tipo como García Luna, o nos presentan un candidato como Rubén Rocha Moya. Así de fácil, a la goma. Quiero ver quién se atreve, ¿no? Pero por eso tenemos que estar muy bien organizados y ser muy sensibles y no estar ciegos. Sea del partido que sea. Ay, es que mi papá era del PRI, yo quiero al PRI y le perdono todo al PRI. Pues entonces, así nos van a seguir fregando. Vamos a temas más alegres. Isra Valero.
3: Eso.
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0: Ven, Isra, tú dilo.
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1: ¡Osito! ¡Osito maravilloso! ¡El osito! ¿Qué andas haciendo, Lady Marcela Salazar Jaramichi?
2: ¡Buenos días, equipo ganador! ¡Gente linda, gente bella, amores míos, corazones de otros! Jimmy en los controles, Lalo, el chamaco en los micrófonos.
1: ¿Cómo estás?
2: Lady Salazar al aire en los micrófonos. El público amable que le pone el 92.5 en sus autos, en su casa, en su oficina. El Mañanero Silina. ¿Cómo están?
1: ¡Qué gusto saludarles! Muy buenos días a toda la gente de Puebla, Miami, Nueva York, Dubái, Huejotzingo, Tlaxcala. Y también saludamos a Tlatlauquitepec.
2: Tlatlauquitepec, mi tierra. Aquí en Puebla son las 10:05 de la mañana. Sin embargo, no nos importa porque nosotros traemos la hora de Hong Kong.
1: Exactamente.
2: ¿Ya escuchaste esa canción?
1: No, pero si traemos la hora de Hong Kong,
2: te la voy a cantar.
1: Voy a echar un bacachito.
2: ¿Y qué horas son? Me vale, traigo la hora de Hong Kong.
1: Gracias, Lady. Entonces, muchachos.
2: Estoy feliz con esta canción.
1: Entonces, a ver, le agradecemos a Lady. ¿Por qué mejor no la pone ahí Jimmy?
2: Jimmy, ponte, es que no sé ni cómo se llama, pero no, es que es grosera la canción.
1: Ponte.
2: Por eso dice, ¿qué horas son? Me vale, traigo la hora de Hong Kong. Y así me gusta, o sea, cuando dice, será muy temprano para nada, en Hong Kong ya es tarde. Uno tiene que traer la hora de Hong Kong.
1: Ok, entonces traigo la hora de Hong Kong. Y también
2: voy a dormir.
1: Y también traigo la hora, como dijo el gran sabio. Guangos, los dejo.
2: No entendí eso, a ver. Traigo la hora de Hong Kong, vamos a ver, ya lo voy a poner aquí.
1: Espera. El gran sabio chino. ¿A poco no sabes desde el gran sabio chino?
2: No, ¿cuál es?
1: Se llama Guangos.
2: A ver, miren, se lo voy a poner aquí un momentico.
1: A ver, bájale Jimmy para poner su gran canción de Hong Kong.
2: Traigo a la hora de Hong Kong.
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2: de amor, ¿cuál amor? Ay, hay que hacer ese TikTok ahorita.
1: Es que yo.
2: Ay, ya, las... deja de hacerte aquí al fino. A ver, otra vez.
1: No, simplemente no me gusta.
2: Me vale. Traigo la hora de Hong Kong.
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1: Vino.
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2: ¿Cuál amor? Ay, yo nomás porque. ¿Y qué corazón?
1: ¿Ya ves que tienes algo de corriente en tu cuerpo?
2: No, claro que yo traigo. Entre más corriente, más ambiente.
1: ¿Sí?
2: No, el comer como, eso no es de niñas finas, evidentemente.
1: No,
2: eso no es de niñas caras ni costosas.
1: Tú tienes cuerpo de princesa, pero boca de albañil.
2: Sí, pero solamente con la comida, porque no bebo. El albañil también, mira, son bien borrachitas y comeronas.
1: Comes como si odiaras a todos.
2: Como si me alcanzara el dinero
1: como
2: para pagar
1: si
2: la comida.
1: Como si te alcanzara. ¿Eh?
2: Oigan, Puebla.
1: Señores, tenemos boletos regalos, ya por fin. Lo que la gente estaba pidiendo, Lady.
2: La gente quería, mejor dicho, cada mañana, no, ¿cuál casa? ¿Qué? ¿Cuál Grupo Frontera? No. ¿Cuál Ricardo Montaner? Tampoco.
1: No.
2: ¿Cuál?
1: Chumel Torres.
2: No, ¿qué Chumel Torres? No, lo que queríamos era la casa de Oscar Burgos.
1: Oscar Burgos, nos la están entregando.
2: No, porfa, mira.
1: Léelo, Lady, léelo. Léelo. Oye, le agradezco mucho a mis jefes por todo el apoyo, a Ultra 92.5 por todo el apoyo.
2: A mí.
1: A Lady, a mis compañeros, a todos por siempre apoyarme en mis locuras. A Jimmy, a Losito, a todos, al boss.
2: Ay, ya calma, ni que estuviera recibiendo un Oscar.
1: No, güey, pero...
2: Estás diciendo nomás porque estamos dando boletos.
1: Pero qué bonito, güey, que te apoyen en tu empresa.
2: Sí, claro.
1: Es la antes, qué bonito.
2: Pues si tenemos aquí el comediante en casa, pues hay que impulsarlo.
1: Muchas gracias.
2: O sea, ¿cómo es que es? Es más bruto que diamante, nomás hay que impulsarlo. O sea, por eso vamos a echarle ganas.
1: Es
2: a ver.
1: Es más bruto que diamante, ¿cómo?
2: Porque es un diamante bruto. No, este es más bruto que diamante. Okay. Jimmy, ponte música como de...
1: De comedia.
2: No, como
1: de payasos.
2: No, como de Beethoven. Porque vamos a leer esto como si fuera...
1: Así que vayan marcando 482-0925, 482-0939, 22-26-53-56-15, ¿eh?
2: Hay que hacerle mucha bulla estos boletos como si fueran un meet and greet con Shakira.
1: Es que son muchos. Y va a haber meet and greet.
2: Ay, pues sí.
1: Va a haber meet and greet. Es que la gente lo está diciendo, es que tú lo dirás de broma.
2: Un meet and greet con Lalo. La gente viene y te conoce aquí a cabina.
1: Pues la gente viene, pero te voy a decir una cosa. Hay gente que viene de muchas partes. Te voy a decir una cosa.
2: No, yo sí creo en ti.
1: Te lo voy a enseñar algo que me dijo Omar Chaparro en su momento, porque él fue locutor de radio.
2: Sí, sí.
1: Él empezó a Telehit en un programa llamado Black and White. Ajá. Y él me decía, Omar Chaparro me decía, güey, que nadie, todo el mundo se va a reír de tus sueños, pero se van a reír más cuando ellos no los cumplas y tú sí.
2: No los cumplan. A ver, escuchen esto. En Ultra 92.5 tenemos para ti el show más irreverente e hilarante. Dime tú qué es hilarante.
1: No me importa.
2: Explícame qué es
1: hilarante. Pero suena bonito.
2: A ver, ChatGPT.
1: Aquí tengo este, mira, el 35.
2: El 35 que, o sea, yo creo que lo pusieron.
1: Creo que está el 34, el 35 o 36, 35. Ahí está.
2: Hilarante es un adjetivo que se usa para decir algo muy gracioso, que provoca mucha risa, pero el comediante ni siquiera sabe qué es hilarante, porque es un ignorante. Pero ignorante sí sabes qué es, ¿va?
1: Sí, ignorante sí sé qué es, Jimmy.
2: Ok. 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
1: ¿Cómo,
2: ¿Cómo se llama tu show? ¿Tiene nombre? No, solo sí, Lalo.
1: La radio en tiempos de cólera.
2: Ah, ¿otra vez? Ok. Sí.
1: Es el mismo show, pero obviamente hacemos homenaje, músicos en vivo, homenaje a Polo Polo, cómo ha cambiado la música y sus tiempos, chistes, las imitaciones que tú ya las viste.
2: Sí, está bueno.
1: Y ya es el segundo sold out en la casa de Oscar Burgos.
2: Sábado 23 de mayo, 8 de la noche, casa de Oscar Burgos. Invita Ultra.
1: Exactamente, no, el show 5.
2: ¿El show más qué?
1: Irreverente.
2: ¿Y qué? E hilarante. ¿Ya sabes qué es hilarante?
1: Ya, gracioso.
2: Gracioso. Pero tú eres ignorante. Así que ustedes ya saben, esos boletos los tenemos ahorita en el mañanero. Se los vamos a regalar para que esté pendiente. ¿A cambio de qué está dispuesto a hacer? Por unos boletos, Lady, de la casa de Oscar. No, yo no más.
1: ¿Qué quieres?
2: No, espérate, ya me vas a... No, hay gente que está dispuesta a raparse, a tatuarse, a pintarse. Yo nunca... ¿Por qué crees que tomas comida conmigo? Todo comida, no.
1: ¿Qué es, no piensas en eso, en comer?
2: ¿Qué está dispuesto a hacer? Dijiste, estoy dispuesto a ir a hacerle 25 cunclillas a Ultra. Venga, pues.
1: O exactamente.
2: Sea, ¿qué está dispuesto a hacer?
1: Me está diciendo la casa Oscar Burgos, para quienes quieren reservar todavía, quedan dos mesas que acaban de abrir. Dos mesas, porque ya pusieron mesas...
2: ya pusieron de más para,
1: de más,
2: que,
1: para
2: vemos
1: que la
2: mucho,
1: gente reserve,
2: mucha demanda.
1: Okay. Para que la gente vaya todavía. El número está en mi Instagram, Lalo-Ultra, para que haga su reservación. Acaban de poner dos mesas más. Así que, señores, vayan, por favor, y reserven. El número está en mi Instagram, Lalo-Ultra.
2: Mientras tanto...
1: ¡Y vamos a regalar boletos!
2: Me vale... Traigo la hora de Hong Kong. Corazón. Y todo por la culpa de maldito amor. ¿Cuál amor? Yo no sé, pero estoy embobada con esta canción.
1: ¿El R.R. Conríquez?
2: No tengo ni idea quién es, pero yo estoy embobada con esta canción.
1: A ver, ponla para chasanearla.
2: A ver.
1: Estoy seguro que es R.R. Conríquez, algo así.
2: Me vale, traigo a la hora de Hong Kong.
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1: ¡Macha!
2: Culpa del maldito amor. ¿Cuál amor?
1: Los Reyes de la Sierra.
2: ¿La vieron? ¿Y qué hora es? No importa, traemos la hora de Hong Kong, usted. Lady Lalo, que si es muy temprano, no es temprano para nada, con la hora de Hong Kong. A ver, ¿qué hora es en Hong Kong en este momento? No se preocupe, le voy a decir. ¿Qué hora es?
1: Deben de ser las 8 de la noche.
2: No, ¿por qué tanto?
1: Pues yo traigo la hora de Hong Kong, yo creo que sean las horas de las 8.
2: Ahorita en Hong Kong son las... Aquí en Puebla son las 10.13.
1: No.
2: 14 horas de diferencia tenemos. O sea, en Hong Kong son las 12 de la madrugada con 15 minutos.
1: Ah, todo, sí,
2: o sea, ya es mañana en Hong Kong.
1: O sea, ya es 22.
2: No, es 21, bobo.
1: 22.
2: Por eso mañana ya es 22.
1: O a sea, todos sigue regalada.
2: 14 horas de diferencia ya en Hong Kong es mañana. No, pues sí traemos la hora de Hong Kong. O sí. Sea, vámonos a dormir. Ya usted apaga esta vaina. Vamos.
1: Exactamente. Señores, bueno, pues tenemos música para la casa de Oscar Burgos. Regalos, sorpresas, diversión, buena vibra. 23 de mayo. Ahí nos vemos, señores. Segundo sold out, pero acaban de abrir dos mesas más para quienes quieran llevar a su familia,
2: su
1: compañeros,
2: a
1: su amante.
2: A su peor es nada.
1: Te voy a decir una cosa. Me escribió un padre.
2: ¿Un padre?
1: Me escribió un padre católico. Un padre de la iglesia.
2: Te regalamos el vino y el pan. No porque tú le haces ni que vaya el padre, porque tú te vistes hasta de sacerdote.
1: Sí, me he visto de padre.
2: Sí, o sea, de papa. O sea, porque es
1: Lady ya vio el show. Lady
2: sí,
1: ya vio el show.
2: Se siente y nos dice, no, ¿cuál padre? Yo el papa.
1: Pero te voy a decir una cosa, me escribió un padre a Instagram.
2: Ajá,
1: y me dijo, Lalo, ¿cómo
2: ¿El
1: estás?
2: ¿El padre tiene Instagram?
1: El padre tiene Instagram. Me escribió un padre de una iglesia y me dijo, oye, Lalo, todavía hay boletos para tu show. Soy el padre fulanito de tal, siempre te escucho.
2: Y, este padre
1: y yo le dije, padre, muchísimas gracias por escucharme en la iglesia. ¿Dónde me escucha, padre? Es que detrás...
2: En la iglesia te ponemos.
1: De camino a la casa y así, te escucho. Y el padre, pues muy amable, qué bonito que un padre me escuche. Le digo, padre, seguro me voy al infierno, deme su bendición todos los días.
2: Sí, cállate, no queremos que
1: y
2: te
1: me dijo,
2: infierno.
1: Oye, la risa no es mala, la risa no, es una bendición.
2: Lo malo son tus chistes, eso
1: y,
2: es.
1: Y él dijo...
4: Lady Salazar, muy buenos días, qué gusto escucharte, chamaco, muy buenos días.
1: ¿Por qué se me interrumpe?
4: Quiero pedirles un favor muy grande.
1: No hay boletos.
4: No sé si puedan poner una canción que se llama La Confieso.
1: hasta hazlo sonar con Leisa Azar.
2: Sí, exacto. Ahorita estamos hablando. Yo pensé que querían de tus boletos.
1: Y me dice el padre, la risa no es pecado. Y hacer reír es cosa seria. Entonces, el padre pidió una mesa para cuatro personas.
2: Sí, padres, padre, ¿a quién va a llevar? Sepa.
1: ¿A quién va a llevar? No lo sé.
2: A las monjitas.
1: Pero ojalá lleve a las madres.
2: Padre, cuando vaya a escuchar
1: la
2: rutina.
1: Usted, padre, lleve muchas madres.
2: Va a escuchar la rutina y dice, ¿yo qué estoy haciendo acá, Virgen Santísima? ¿Yo a qué vine?
1: No, pues dice que la risa no es pecado.
2: No es que la risa no es el pecado. El pecado es uno porque se está riendo. El motivo es, no, cuando escucha esos chistes...
1: Bueno, si me voy yo, nos vamos todos.
2: Oigan, bienvenidos pues, Lalo el Chamaco, Lady Salazar, El Mañanero a través de Ultra 92.5. Y, nomás para no perder la bonita costumbre, vámonos. Ya sabe que en Hong Kong son las 12 de la mañana, así que, vámonos.
3: ¿Qué hora son?
2: Me vale, traigo la hora de Hong Kong.
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2: ¿Cuál amor?

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1: 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En Ultra son las
2: 10:16.
1: Alerta roja.
2: Precaución, ocurrió un accidente en la avenida 2 Oriente a la altura de la calle 14 Norte, entonces vaya con precaución por esa zona.
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0: ¿Cuándo será el día que no me pegues?
1: ¡Tara! Les tengo un chisme. A todos, a los que nos encanta Michael Jackson. Lalo.
0: Pero espérame, tengo un chisme mejor.
1: Bueno, a ver.
0: ¡Porque mañana!
1: Pero no, espérate, la dices ahorita, que pongamos el fondito y la vaina, ya pero, sabes.
0: Jimmy, por favor, pon el fondito.
1: No, ahorita estamos en chismofilia.
0: Sí, pero necesito contar este chisme también.
1: Ahorita cuentas ese chisme.
0: No, pues ese chisme es más importante que Michael Jackson.
1: Justo eso iba a preguntar.
0: ¿Qué es más importante, Michael Jackson o México?
1: Justo eso, a ese tema quiero llegar. Imagínate que vi, ya les voy a contar por qué estamos hablando de Michael Jackson, obviamente.
0: O sea, al final de cuentas hiciste lo que tú quisiste.
1: Como siempre. Pero, no. ¿Eh? Jim, ahorita que fundimos con el
0: mira,
1: tema.
0: Mira, Jimmy es el que
1: Jimmy,
0: manda.
1: No, Jimmy.
0: A ver,
1: súbela
0: aquí,
1: programa.
0: Jimmy. Súbela aquí
1: Jimmy
0: para escuchar.
1: Jimmy no manda en este programa, deja inventar.
0: Ahí está, mira. Aficionados. Mañana es el gran día. 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

0: mitad.
1: Bueno. Ah, ya no está tan grave. Oiga, le tengo un chisme.
0: A ver.
1: Ah, espérate, ahora, Jimmy, ¿qué pasó ¿lo con puedo mi... dar o tampoco? Ahora, tú dime, Jimmy, ¿ya lo puedo dar o tampoco?
0: Con Michael Jackson.
1: Oiga.
0: Alex Michael.
1: Vi dos posts en Instagram. Uno donde dice, la música está tan descontrolada ahora que tuvo que volver Michael Jackson a poner cartas en el asunto y volverse el número uno en Billboard.
0: Tengo una pregunta para ti.
1: Dímelo.
0: Dime cinco artistas que tendrían que volver para poner orden en la música.
1: Bueno, pero que me gusten a mí, obviamente.
0: Está buena esa pregunta, ¿no? ¿Cinco
1: Michael
0: artistas?
1: Jackson, Juan Gabriel.
0: A ver, no, a ver, tranquila. En inglés.
1: Bohemian Rhapsody.
0: Dame tus cinco.
1: No, pero primero mi chisme. O sea, ahorita hago... ya no puedo contar lo que quiero. O sea, si no es que Jimmy me interrumpe, si no es que otro no me deja. Espérenme, voy con mi chisme de chismofilia.
0: A ver, cuéntalo ya, pues. Ya.
1: Qué problema. Les cuento algo. ¿Ya se vieron la película de Michael Jackson? Por cierto, se llama Michael. La biografía, buenísima.
0: Sí, está muy buena.
1: Buenísima.
0: Yo sí la voy a ver el fin de semana.
1: ¿No te la has ido a ver?
0: No voy a ver, pero película? Sí la quiero ver.
1: No, sí está chévere.
0: Fui a ver El Diablo Vista a la Moda.
1: Aquí está buena también, ¿va?
0: Es muy nostálgica. No es que esté tan buena, pero sí, por sí, ejemplo, claro. Quienes la vieron en el 2006.
1: Ajá, como es 20 años después. Pues
0: exacto, tienen que volver a verla. Y seguramente los chavos no le van a entender mucho, pero los que somos de esa generación sí la vamos a entender por cuestión nostálgica. Pero okay. Bueno, sigue con Michael Jackson.
1: Sí, por favor, porque ya, no inventes cuándo puedo hablar de Michael Jackson.
0: Bueno, ya habla, ya.
1: Y entonces...
0: Nos tenemos que ir a corte, ni modo, señora.
1: Michael, la película ha sido un éxito. Obviamente, después de la película, la canción Billie Jean, por ejemplo, ha subido en las plataformas impresionantemente. No todo lo tiene que ver con Michael Jackson y que ha girado en torno a, está haciendo tendencia nuevamente. Pero, ¿qué cree? Netflix va a estrenar el próximo 3 de junio una miniserie documental de Michael Jackson, se llama El Veredicto. Y el veredicto de Netflix es completamente diferente a lo que está pasando en la película biográfica de Michael, porque en la película biográfica de Michael, por temas legales, no salió nada de sus acusaciones con abuso infantil.
0: Sí, con Macaulay Culkin, así, ¿no?
1: No salió nada de las acusaciones porque no está permitido, okay. Porque el niño que lo demandó en su momento, que fue en el 2006... Él no firmó, o sea, nada va a salir de mí, ni ninguna película biográfica, ni ningún libro, ni ninguna entrevista, nada.
0: Okay.
1: Porque de hecho lo habían involucrado esa parte de la vida de Michael Jackson en la película biográfica. Y cuando estaban en edición, recuerdan y ven el tema fiscal y el tema legal que tenían con este muchacho y tuvieron que volverlo a regrabar. Por eso costó $50 millones más el corregir el chistecito. Que el haberlo metido, le hubiera salido más cara la demanda.
0: Okay.
1: Bueno, pues en esto de Netflix, que sale el 3 de junio, se llama El Veredicto, y es una producción que está dividida en tres partes y justo retoma el juicio que se hizo en el 2005, en la fecha 2005, en contra de Michael Jackson. Ahí se ve todo el proceso judicial, las acusaciones de abuso sexual, todo lo que pasó desde el 2003, en el 2005 cuando hubo el veredicto y cuando finalmente lo absolven, porque Michael Jackson sale inocente, pero se tardó ese caso años y años y años. Y entonces, Michael Jackson siempre negó las acusaciones, lo absolvieron de los cargos, el jurado lo absolvió, pero...
0: Recuerdo mucho que los periodistas a fuerzas querían, los mismos periodistas a fuerzas querían culparlo, a fuerzas le querían decir, oye, tú te pusiste implantes en la cara, oye esto, oye el otro, a ver...
1: Pero ¿qué tiene que ver los implantes si esto era de abuso sexual?
0: Exactamente, y Michael Jackson decía, no, hablemos, y le quería sacar la sopa de todo eso, de los niños, todo eso, y Michael Jackson decía, eso es completamente falso, hablemos de mi carrera, hablemos de mi música, que creo que eso también une mucho, porque la música une, como el video que hizo de Billie Jean donde están las pandillas y que eran pandillas verdaderas y él juntó a las pandillas para poder grabar esa escena.
1: Y entonces...
0: sí, órale, chido.
1: Órale,
0: chido, no.
1: Sí, está bien. Y entonces, el tema de las acusaciones de Michael Jackson... Dieron de qué hablar desde el 2003, el 2005, se murió el 2009 y aún después de eso seguía hablando del tema.
0: Chido tu cotorreo, la casa de Oscar Burgos, chido tu cotorreo.
1: Te dije en visto porque ese comentario no aportaba nada a mi nota de chismofilia de lo de Michael Jackson. Yo quiero verme El Veredicto. Oiga, ¿y sabe quién también además va a sacar? Ahora ya cámbiate mi Jimmy de Michael Jackson al Chapo.
0: Ajá.
1: Porque ahora quien va a...
0: Va a estar bueno.
1: Sí, va a estar bueno también lo que va a salir con el tema del Chapo. Porque no se me vayan a enojar. Porque, ay, Lady, ¿por qué está hablando de...? No importa, igual se va a hablar del tema. También va a salir una nueva serie documental en Netflix que se llama El Chapo, La Captura. No me acuerdo exactamente qué fecha fue, pero seguro tú te debes acordar. Yo aquí ni siquiera vivía en México. Tengo entendido que el Chapo... lo detienen unos policías,
0: uh-huh.
1: Y ahí están ellos en este tema, como en esta difícil decisión entre si lo entregas, Ajá. ¿Y quedas como un héroe o dejas ir al Chapo y tienes tu vida resuelta económicamente? Okay, okay. ¿Qué hubieras hecho tú?
0: Híjole, yo dejo ir al Chapo y dejo tengo mi vida resuelta.
1: Se llama Netflix, El Chapo, La Captura, una nueva película. Está protagonizada por Alfonso Herrera. Alfonso Herrera es...
0: Poncho Herrera, ajá, Poncho Herrera.
1: Está dirigida por Chava Cartas y es un thriller.
0: Hizo varias películas.
1: Reconstruye novelas. Toda esa noche en la que los dos policías federales se topan por accidente con el Chapo allá en Sinaloa. Okay. Y tienen que elegir, ¿lo entregamos, aceptamos una fortuna porque lo dejamos libre o lo entregamos? ¿Qué hacemos? Y llega a Netflix también este verano. Otro chismecito que le tengo a Chismofilia. ¿Ustedes okay. qué hubieran hecho? Tú dices que lo dejas ir.
0: Yo lo dejo ir por una lana.
1: Pues sí, por una, por muchas. Jimmy, ¿tú lo dejas ir o...? ¿También lo dejas ir? No, pues aquí... me preguntaban hoy, bueno, ¿y lo dejaron ir? Yo creo pensar que se llama La Captura a la película, pues es que lo entregaron, ¿no? O si no, no nos hubiéramos enterado de este chisme. Porque si no, los que estarían capturados serían los policías federales. ¿Usted qué hubiera hecho, querido radioescucha? Esa es la pregunta del día. Si usted se encuentra de casualidad, así por error, se topa usted con el Chapo por accidente, ¿qué hace? ¿Lo deja ir? ¿O lo deja ir y acepta una fortuna? ¿O lo entrega como buen mexicano que es? Lo hubiera entregado. La pregunta del día. Yo quiero saber a la gente qué hubiera opinado.
2: Pedro Infante mata a todos, mijos.
1: Pedro Infante, ahora tú.
0: Es que mi pregunta tiene más... Mi pregunta tiene un poquito más de peso y valor a tu chisme.
1: Ah, bueno. Verdad. Bueno, la pregunta ahora es esa. ¿Usted qué hubiera hecho? ¿Yo?
0: Por ejemplo, pero hagas bien la pregunta. La pregunta es, ¿revive a 5 artistas en inglés?
1: No, y pero estamos artistas... hablando ahora del Chapo, que 5 artistas.
0: Ok, entonces revive a 5 narcos
1: no,
0: que aporten.
1: No, tampoco.
0: Entonces no revivas a nadie, ya que se mueran todos, ya.
1: Estamos hablando que si tú por accidente te topas con el Chapo, ¿qué haces? ¿Aceptas una fortuna y lo dejas ir?
0: Sí, acepto una fortuna.
1: ¿O le entregas a las autoridades?
0: Ya todos dijimos que sí. Pero ya todos dijimos que sí.
1: ¿Quiénes son? ¿Usted y Jimmy?
0: Pues ya somos todos los que te escuchamos. ¿Y acaso vos cómo se para ahí? Nada más.
1: ¿Esos son todos? A ver.
3: ¿Qué onda, Lady? Amor mío, corazón de otro. ¿Qué onda, chamaco? Pues la verdad, yo lo dejara ir y que me resuelva la vida. Y con esa lana hago más.
1: Bueno, vamos a ver la gente qué opinaría.
0: Yo me compro una lavadora.
4: Hola, Lady Salazar. Muy buenos días. Hola, hola, chamaco. Pues, mire, yo también lo dejaba ir y tenía yo resuelta mi vida. Pues sí.
1: ¿Ya vieron cómo somos todos? Nos dejamos comprar por unos cuantos millones de dólares.
0: No voy a caer en provocación.
1: Vámonos a una pausa, ya regresamos. Esto es... ¡El Mañanero!
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0: abusados todos porque...
1: La pregunta del día. En la pregunta del día...
2: Señores, ¿cuántas veces...
1: No, cuántas nada.
2: ¿Cuántas erecciones?
1: No, cuántas nada. En la pregunta del día estamos diciendo... A propósito de que Netflix reveló los primeros detalles de su nueva película La Captura, que retrata la historia del Chapo Guzmán y su detención, es... Recuerda que el Chapo lo han capturado dos veces. O sea, se voló y yo siento que cuando...
0: Y tengo unos datos del Chapo muy, muy prometedores.
1: Ay, sí,
0: ¿eh?
1: Claro, como si tú te hablaras con el diario.
0: Muy Juan Carlos Valerio.
1: Y entonces...
0: Muy Fernando Canales.
1: Está protagonizado...
0: Desde Puebla las noticias.
1: Es un thriller, voy a decir algo diferente, cada que me interrumpes pienso mejor en decir otra cosa. Me interrumpes y mejor digo otra cosa.
0: Okay, no te voy a interrumpir.
1: Este thriller reconstruye la noche en la que dos policías federales se topan por accidente con el Chapo.
0: Al grano, ¿cuál es la pregunta? Al grano.
1: Y entonces, pues, que
0: así,
1: hay que,
0: así me dices tú, ¿no? Al grano, ¿cuál es la película?
1: A la gente.
0: La gente no le importa el contexto, nada más quiere responder
1: claro,
0: la pregunta.
1: Claro, porque la gente va a decir, ay, Lady, qué bueno, nos trae recomendaciones en Netflix, nuevos lanzamientos, la vaina de Michael, el veredicto, el Chapo, la captura, o sea.
0: Michael ya se murió, ya.
1: Y entonces, estos policías federales que se lo topan por accidente en Sinaloa tienen que elegir entre, pues, aceptan la fortuna y lo dejan ir o lo entregan. Si usted, querido radioescucha, le hubiese tocado estar en esa situación que estuvieron estos dos policías federales, ¿qué hubiera hecho? Esa es la pregunta del día. Yo le pregunté aquí a cabina, a Lalo el Chamaco, a Jimmy en los controles.

0: revivirlos.
1: Revivir
0: el
1: narcos.
0: Mencho, así iba a decir, el güero.
1: El Chemo. Al Chema,
2: ¿qué onda, lady? Buenos días. Híjole, pues estuviera escuchando desde Miami. Saludos.
3: Saludos, mi amor, hasta Miami.
1: Ay, hasta Miami, saludos. ¿Qué calor va a estar haciendo? ¿Cómo cuánto serán,
3: Frenge? No sé, pero ahorita busco.
1: Ok.
4: Hola, lady hermosa. Ay, ¿cómo se molesta el chamaco? Claro que lo dejo ir. Pero antes que me dé el dinero.
1: Sí, claro. A ver, tú, Jimmy, tú,
3: acá
1: lady.
3: Dicen, yo lo dejo pelarse.
1: Sí que te lo dejo, o sea, sí que lo dejen ir, te lo dejen ir tú.
3: A ver, audios al WhatsApp de cabina. Audios al WhatsApp de cabina. ¿Usted qué haría? Buenos días, lady,
1: ¿qué
3: chamaco?
1: ¿Qué haría?
3: ¿Me pueden enviar a Liga para veros por YouTube?
1: ¿Sacar la lotería?
3: En YouTube nosotros no salimos. ¿De dónde sacaste que no vemos YouTube?
1: Es que a lo mejor están buscando el mío sin censura. Pero pueden,
3: No, están buscando, nos quieren ver a través de la página de internet o por Roku.
1: Exacto.
3: Pero bueno, la pregunta del día. Yo creo que todos coincidimos en que lo dejamos ir. Qué tristeza. Somos muy malos compatriotas, pero pues sí, los dejaríamos ir. Oigan, y si usted fuera Michael Jackson, ay, sí, no sé si nunca. Iba a decir otra cosa que yo leí. En la mañana estaba leyendo y dicen, las dos personas más importantes que han pisado, no sé si coincidan o no con esto. El mundo, dos. Primero Jesucristo, segundo Michael Jackson.
1: Segundo yo.
3: Ay, ya cálmate tú. O sea, no, en serio. ¿Ustedes coinciden con eso? Las dos personas más importantes del mundo, una es Jesucristo y la otra es Michael Jackson.
1: Michael Jackson fue muy importante, un artista muy, muy revelador, por supuesto, con gran polémica. No podemos comparar.
3: No, claro, guardar las distancias.
1: O sea, guardar las distancias, pero considero que cada artista, cada artista deja una huella. No, pero cada, o sea, hablando artísticamente, claro que era un artista, porque el arte de dar paz y amor es un arte.
3: No, Jesucristo no es un artista.
5: Buenos días, chamaquito, lady, ¿cómo están? ¿Cómo están? Pues obvio, lo dejo ir, que se vaya, que me dé el dinero. Estaría yo, no sé, en los Emiratos Árabes, con un jeque desayunando caviar.
1: Ay, no, caviar guacala.
5: Es extraño.
3: Sí, saludos. Porque todos hablamos de caviar y champán, cuando es bien feo el caviar y el champán.
1: ¿Por qué creen que el champán y el caviar es rico?
3: Champán.
1: El champán.
3: ¿Y por qué rico? Sí, está feo.
1: Es feo.
3: Ah, estás preguntando, no, ¿por qué la gente cree?
1: O sea,
3: no,
1: a
3: es
1: ver,
3: que es costoso, pero está feo.
1: Es costoso, pero sabe feo,
3: sí,
1: y el champán sabe horrible.
3: Pero, sí.
1: O sea, los güeyes que están en el antro y que van y una botella de champán, o sea, es lo más
3: de Moët, no sé qué.
1: Sabe horrible, el caviar sabe horrible.
3: Sí.
1: Yo prefiero un vino rosa y un buen salmón con una ensalada. ¿Ya vieron? Para que vean que es más... ¿Ya vieron? La más fina salió la más corriente. El más corriente salió el vino.
3: A ver, entre el caviar o quesadilla, ¿qué eliges?
1: Por eso yo voy a lugares donde sé que muchas personas no pueden pagar.
3: Ay, cálmate tú. Entre caviar y quesadilla, ¿qué prefieres? ¿Quesadilla?
1: ¿Entre caviar y quesadilla?
3: Claro.
1: Ay, a mí me encanta la quesadilla.
3: Sí, quesadilla, yo también. Entre caviar y quesadilla.
1: Solo Jimmy me entendió.
3: Oigan.
1: Yo también prefiero la quesadilla. Yo sí. Ay, carnal.
3: Regresando, boletos para la Casa de Oscar Burgos, para que usted se vaya a ver a este comediante en persona, en vivo y en directo a todo color.
1: Oigan, muchas gracias, por les quiero agradecer.
3: Con meet and greet y la vaina y no sé qué, como si no
1: pudiera. ¿Tú fuiste a otro evento? ¿Se llenó o no se llenó la otra vez?
3: Pero mucho. O sea, mucho
1: más
3: que cualquier artista.
1: Llene más que Ojitos de Huevo, me atrevo a decirlo.
3: No,
1: llene más.
3: No digas nombres propios.
1: No, yo digo.
3: Vas a decir yo,
1: yo me llevo bien con Ojitos de Huevo. Llené más que Ojitos de Huevo y llené más que el otro que te gustaba a ti, que te gusta.
3: Cosas Cañón.
1: Cosas Cañón.
3: Sí, no, sí, llenó más que cualquier comediante reconocido de años.
1: Más que Pipirín incluso.
3: Sí. Pero bueno, ahorita regresando.
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3: Gracias a nuestro
1: y a esta
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3: Regala.
1: Prometo no meterme en problemas tan seguido.
3: Tan seguido.
1: Junto con Lady. Porque si me meto en problemas yo, se mete en problemas Lady. Se mete en problemas Lady y curiosamente a los dos días me meto en problemas yo.
3: Nomás nos encanta. Es para que nos regañen juntos.
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0: Ya, listo. Llegó el momento de dar boletos para la casa de Oscar Burgos. Para que usted vaya a ver a La Lucha Maco el próximo 20... ¿Qué es, Lalo?
1: 3 de mayo.
0: ¿23 de mayo? Próximo 23 de mayo.
1: Este sábado.
0: Este sábado, 8 de la noche, en la casa de Oscar Burgos, para que vaya a ver la comedia de Lala, el chamaco.
1: Así
0: que
1: voy a tener invitados especiales.
0: Primera víctima que
1: me. Leisa Azar, por ejemplo.
0: Yo soy invitada especial. ¡Uh-huh! A ver, primera llamada: 482-0925, 482-0939. 482-0925, 482-0939. Marque a cabina para que le regale acceso y usted vaya este próximo sábado a ver el show de comedia que hace Lala en la casa de Oscar Burgos. La verdad está bueno. O sea, no lo digo porque esté aquí presente, ni porque haya ido, ni porque sea mi amigo, pero yo ya fui. Y sí, fue cierto que tuvo más sold out que otros artistas ya de trayectoria de standuperos reconocidos.
1: Pero mi pueblo maravilloso me apoyó y le agradezco muchísimo.
0: Hay víctima en la línea, listo.
1: Va, Lady.
0: Espérate, ¿qué quieres que juguemos? ¿Al sí, al no?
1: Sí, al sí,
0: ¿a
1: no?
0: ¿Preguntas? ¿A basta? Tú decide.
1: ¿Preguntas? Sobre...
0: Pues sobre... No, pues que desde ti la vaina esta. Vas a jugar una y una. Una de preguntas y una de basta.
1: A ver, vale, va.
0: Una de preguntas y una de...
1: El sí y el no.
0: Exacto, el cielo. Listo, hay víctima en la línea. Hola, bebé, ¿qué más puedes?
1: ¡Bueno! 11-11, piden un deseo.
0: No, es 10, 11-10. Bueno. ¿Cómo te llamas? Bueno, mi amor. ¿Aló?
1: Bueno, bueno, ¿quién habla?
0: ¿Cómo te llamas?
1: ¿Puedes hablar un poquito más fuerte?
2: Luz María.
1: Luz María. Luz María, ¿puedes quitar el altavoz y manos libres, por favor, mi amor, y hablarnos más fuerte?
2: Sí.
1: Es que se corta mucho. ¿Dónde estás? ¿Por Tepeaca? Ay, sí.
2: Estoy... En San Martín
1: Texmelucan. Desde San Martín Texmelucan, ¿quieres boletos para la casa de Oscar Burgos para venir a ver mi show?
2: Sí.
0: ¿Cuánto queda San Martín de aquí?
1: Como a una hora, yo creo.
0: ¿Cuánto queda San Martín de aquí, Luz María?
2: ¿Cómo?
0: ¿Cuánto queda San Martín de aquí de Puebla?
2: 54 minutos.
0: Luz María, se te está oyendo terrible, la verdad, se te está oyendo terrible y no creo que podamos jugar así.
1: Se te corta mucho, mi amor. Yo sí quiero que vayas. 54, quiero que ve. Quiero que.
0: Luz María, escúchanos solo por el teléfono.
2: Sí, solo por el teléfono estoy.
0: No, se oye muy mal.
1: Mi amor, te escucho. Yo sí quiero que vayas, mi amor. Te lo juro que yo sí quiero que vayas a la casa de Oscar
0: pero,
1: Burgos.
0: Es muy mala señal.
1: De San Martín.
2: Perro Guarumo, yo sí quiero ir, perro Guarumo.
0: ¿Qué es eso?
1: El perro Guarumo es Oscar Burgos.
0: Ah.
1: Es la casa de Oscar Burgos del perro Guarumo.
2: Regáñala, no sabe quién eres.
0: Ah.
1: ¿No sabe quién soy? Pues sí, pues es mi compañera, sabe quién soy.
0: Pero el perro Guarumo, ¿qué tiene que ver con Lalo?
1: No, porque es la casa de Oscar Burgos del perro Guarumo, así dice.
0: ¿Así se llama todo el show?
1: Sí.
0: Mira. Bueno, hola de Luz María.
1: Mira, Luz María preciosa.
2: Te doy mi número, ya dámelo.
1: Tranquila, mi amor, tranquila. Yo lo sé. Es que la verdad...
0: Me cayó bien, Luz María.
1: Estoy muy agradecido con Puebla, Lady.
0: Luz María, a ver... ¿Qué tanto sigues a Lalo?
1: ¿Y desde dónde? Y luego me dice, ya dámelo, te doy
0: sí,
1: mi número.
0: ¿Desde San Martín quiere venir?
1: ¿Desde San Martín?
0: ¿Estás segura que quieres pegarte el viaje desde San Martín para ir a ver a Lalo en vivo? No, hombre, reina.
1: ¿Por qué no?
0: A mejores cosas me han hecho, no las he invitado. ¿Y cómo
2: no?
0: Hay un dicho.
1: Dile.
0: A mejores eventos me han invitado y no he ido.
1: Dile, mi amor, sí quiero ir a ver a Lalo en la casa Oscar Burgos, dile.
2: Sí, quiero ir a ver a Lalo en la casa de Oscar Burgos.
0: Lambona.
1: ¿Ve?
0: Lambona.
1: ¿Ve?
0: Sí, sabes que la que decide aquí la de los boletos soy yo, ¿no?
2: Ay, sí, mi amor.
0: Ay, tan bella. ¿Vas a jugar o se lo vas a dar de una vez?
1: No, dáselos. Sí, desde San Martín de Melugan, aparte ya ni siquiera hay nada todavía más que el mercado
0: sí,
1: de la
0: aparte,
1: noche.
0: Sí, ni inventes.
1: Mi amor,
0: ¿qué se va a distraer?
1: Mi amor, te voy a invitar a mi show para que vayas desde San Martín Texmelucan el próximo 23 de mayo a las 8 de la noche en la casa Oscar Burgos, ¿ok?
0: Esta mención que se avienta. Oye, mi reina, ¿quién te regala boletos?
2: Te agradezco.
3: Para que venga.
0: ¿Quién te regala boletos, Luz María?
2: No te oigo.
0: ¿Quién te regala boletos?
2: Ultra.
0: ¿Con quiénes?
1: ¿Quiénes son tus locutores, mi amor?
2: El chamaco. Yo siempre oigo al chamaco.
0: Ajá, ¿y yo quién soy o qué?
2: Bien sincera.
0: Mi reina, ¿y yo quién soy o qué?
1: ¿Y quién es mi compañera que está aquí conmigo, mi compañera mía? ¿Cómo se llama?
2: No sé.
0: Ah, Luz María, va a perder sus boletos
1: no,
0: en 3-2-1.
1: No, Lady, no seas gacha, Lady.
0: Luz María, va a perder sus boletos en 3-2-1.
1: Lady, no. Sí. Lady Salazar,
2: Lady,
1: no.
2: ¿Qué pasa, Lady? ¿Por qué no me los quieres dar?
0: Pues porque usted no me escucha. ¿Cómo por qué habría de premiar
1: bueno,
0: a quien no me escucha?
1: Bien, escuchar es este Radio María.
2: No, pero de repente se me va casi no los oigo, de verdad. Te lo juro que estoy mega gritando para que me oigan.
1: Ahí tan está. Bella.
0: Mi amor, escríbeme el WhatsApp de cabina. ¿Lo tienes?
1: ¿Tienes el WhatsApp de cabina, mi amor, para los boletos?
2: Sí.
0: Órale, okay, ahí escríbeme.
1: Escribe, di, soy Órale. Luz María de San Martín de Texmelucan y quiero ir a ver
0: no
1: a Lalo
0: como
1: Chamaco.
0: Si fuera boba porque no
1: le hablo como boba, le hablo despacito para que me pueda entender, porque tú hablas muy rápido.
0: Eso, no,
1: tú
0: ella, hablas, ella que ella no me entiendes
1: cerca
0: volumen.
1: De mí. Mis ojos lloran por ti. Entonces, Luz María, a ver, presta solamente atención.
0: Ya, ya entendió. Listo, Luz María, escríbeme.
1: Luz María, préstame atención a mí.
0: Ya dijo que lo tenía.
1: Bueno, Luz María, escribe.
0: Ya, pico, chao.
1: Ok, ya ganaste. Ya ganaste, Luz María, ven por sus boletos. Pobrita Luz María, ya lady.
0: Pobrita, si ya escribió, ya va a escribir. Aló, ¿quién hay en la línea? Hola, bebé, ¿qué más puedes? Yo escuché la víctima que está marcando.
1: No, pero colgaron.
0: 48209, ya viste, ya está marcando de nuevo.
1: Ay, gracias, gente, por querer marcar y por querer ir a mi show. La verdad es que no vale la pena, pero vayan.
0: 482-0925, 482-0939. 482-0925, 482-0939. Hay víctima. ¿Quién hay? Hola, bebé, ¿qué más puedes?
4: Hola.
0: ¿Cómo te llamas?
4: María Martínez.
0: ¿María Martínez?
1: ¿De dónde marcas, mi amor? Que también escucha feo.
4: Yo de aquí de Puebla, no soy de San Martín.
0: ¿Por qué todo se oye tan mala señal? Porque no son Ultracel.
1: Porque no son Ultracel, por eso está marcado. Ya cambies de Ultracel, aquí estamos luego.
0: Sí, sí tiene buena señal. María Martínez.
4: Cuando vaya por mis boletos, voy a checar ahí hay Ultracel.
1: Eso, cuando vengas por tus boletos, tú checa aquí Ultracel.
0: Órale, ahorita vemos. Así como voy a seguir mirando y ahorita regreso. Así sentí.
1: Okay.
0: Oye, María Martínez.
1: ¿Qué colonia marcas?
0: ¿Quieres ir a la casa de Oscar Burgos a ver a Lalo?
4: Sí, claro, de Bello Horizonte.
0: ¿Bello Horizonte?
1: Bello Horizonte, no sé dónde queda, pero debe ser muy bello y hasta el horizonte.
0: Oye, vas...
4: Y se ve el horizonte.
0: Ay, no, es que se oye tan mal.
1: Mi amor,
0: para jugar.
1: ¿Tienes altavoz y manos libres?
0: No, lo que no tiene señal.
4: No, a ver, déjame muevo tantito.
1: A ver, muévete.
4: A ver, ¿cómo ando? ¿Ya me escuchan?
1: Ahí te escuchamos mejor. A ver... Ok, mi amor, ya aquí ya va a ser por tu culpa, mi vida, si no ganas, mi amor. Lady te va a jugar así ya no, ¿ok?
4: Ok.
1: Ok, listo. Ponte a buscar. Yo quiero que todos vayan.
0: Bueno, ya incluso, vamos a jugar de una vez.
1: Incluso si no ganan boletos, ustedes vayan a pararse afuera de la casa de Oscar Burgos exigiendo entrar.
0: Ay, sí, ya también tú.
1: Sí.
0: Listo, María, ¿dónde andas? Ya, 3, 2, 1. María, ¿dónde andas?
4: En Zabaleta.
0: ¿En Zabaleta qué estás haciendo por allá?
4: Chambiando.
0: ¿Chambiando? ¿En qué trabajas tú?
4: Entrego paquetería.
0: ¿De qué? Mi amor, es una conversación, ¿eh? No es un interrogatorio, es una conversación. Tú hablas así, tu normal fluido.
4: Órale, de TikTok, de Chain.
0: ¡Ay, en serio! ¿Cómo se hace eso? O sea, ¿que servía entrega o qué es eso?
4: Voy a una bodega y ahí me dan los paquetes y ya los voy a dejar.
0: ¡Ay, y eso es redituable!
4: Pues de repente si llegan las personas y...
0: Listo, ya perdiste. Si llegan las personas, sí. María, amor, qué tristeza,
1: yo no
0: acabas
1: que
0: de perder. ¿Qué hacemos?
1: Ay, que pues ni modo, perdió, hay que darle la oportunidad a otra persona que
0: ¿sí?
1: quiera.
0: ¿Sí, seguro?
1: Ir. A mí me encantaría que fuera, mi amor.
0: ¿Perdiste,
1: ay,
0: María?
1: ¡Ay, María!
0: Listo, hay otra víctima. Hola, bebé, ¿qué más puedes? ¿Aló?
5: Bueno.
0: Hola, mi amor, ¿cómo te llamas?
5: San Martín, se cayó mi llamada, ya me iba a decir ¿Cómo les iba yo a mandar por WhatsApp todo?
0: Mi amor, ¿tienes el teléfono de WhatsApp de Ultra?
5: No, dámelo, por favor.
0: 2226.
5: 2226.
0: 53.
5: 53.
0: 56. 15.
5: 56.
0: 15.
5: 15.
0: Listo, ahí escríbeme el WhatsApp de cabina, Luz María, porfa, y ahí ya yo te doy la demás información, ¿listo?
5: Gracias.
0: A ti, mi amor, gracias.
1: Felicidades,
0: listo,
1: mi amor.
0: Otra víctima. Hola, bebé, ¿qué más puedes?
6: Hola.
0: ¿Cómo te llamas?
6: Norma,
0: listo, Norma. Vamos a jugar al sí y al no, ¿listo?
1: Es que mi show está muy raro esto.
0: 3, 2, 1, ya está. Norma, ¿por qué tú quieres ir al show de Lalo?
6: ¿Perdón?
0: ¿Por qué quieres ir tú al show de Lalo? 3, 2, ¿eres su fan?
6: Sí.
0: Sí, ya perdiste, listo. Chao, pues,
1: Norma.
0: Bye. Siguiente llamada.
1: Preciosa, no hagas esto, Norma.
0: Aló, hola, bebé, ¿qué más puedes?
1: Los que no ganen pueden pararse afuera de las casas de Oscar Burgos exigiendo.
0: ¿Cómo te llamas, mi amor?
7: Ernesto.
1: Ernesto, como mi perro.
0: Ernesto, vamos a jugar. 3, 2, 1, ¿listo? Ernesto, ¿dónde andas tú? Que también tienes mala señal.
7: Ah, sí, estoy en una colonia fea. No, no es cierto, fea no. Ya perdiste.
0: Sí, ya perdiste. Pico, chao, gracias. Te la trae clara, Ernesto.
1: Ayer, yo se los hubiera dado por honesto.
0: ¿Quién sigue? Hola, bebé, ¿qué más puedes?
1: Los que pierdan, párense afuera de la casa de Oscar Burgos. Bien, o sea, los que pierdan, párense afuera.
0: Escuche, pues.
1: Déjame decir, también en mi programa 4%. Que los que pierdan, párense afuera de la casa de Oscar Burgos.
0: ¿Cómo te llamas, mi amor?
1: Está al lado de la tienda Monkey Lion.
0: Armando Líos. Listo, Armando. Vamos a empezar a jugar a la cuenta de 3, ¿ok? 3, 2, 1. Armando, ¿dónde estás tú?
8: Aquí ando de Portabaleta trabajando.
0: ¿Es el único que tiene buena señal acá? ¿El o qué?
8: No, soy... Bueno, sí, soy Ultracel.
0: Ah, sí, soy Ultracel. Perdiste. Chao, mi amor. Pico,
1: bueno,
0: chao.
1: Bueno, sí.
0: Listo.
1: Vámonos a un corte comercial.
0: Sí, todos perdieron.
1: Dios mío santo, Lady, eres la persona más... más que hace perder a la gente, no tengo una palabra para definirte.
0: La más sagaz al aire, para que todos pierdan conmigo. Es un gran boleto, es la casa de Oscar Burgos, a ver a Lalo el Chamaco, cualquier artista.
1: Y aparte es doble.
0: Sí, pico chao.
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10: 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En Ultra son las...
0: 11:19.
10: Alerta roja.
0: Una falla en el sistema de cobro de la caseta del segundo piso en la autopista México-Puebla mantiene el caos en el sentido a los estadios. Esto debido a que transportistas usan los dos carriles centrales, así que usted si va a ir por esa zona, Dios mío, lo aguarde y lo coja con pesado porque el tráfico está impresionante.
1: Ojalá que no lo coja, no.
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1: 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Lady Salazar al aire. Bueno, Puebla, vamos a hablar de horóscopos. Pero ahora que está tan de moda el tema de Michael Jackson, a propósito de la película que vaya a cine y veas, la que está muy buena, se llama Michael, la película, y que va a salir un thriller documental en Netflix.
2: ¿Otra
1: de
2: vez?
1: Michael Jackson, El Veredicto.
2: ¿Otra
1: ahora
2: vez?
1: En el horóscopo de hoy es: ¿qué canción de Michael Jackson eres según tu mes de nacimiento? En el horóscopo del mañanero. A ver, si tú eres de enero, eres Smooth Criminal. Okay. ¿Por qué? Sube el Smooth Criminal, Jimmy, por favor. Todos los de enero, esta es su canción de Michael Jackson.
2: ¿Qué quiere decir Smooth Criminal?
1: ¿Qué es un criminal? ¿Por qué eres esta canción de Michael Jackson? Esa no es Smooth Criminal, ¿a poco sí? ¿Sí? Ah, qué buena. A ver, sube. Eres rápido, inquieto, mentiroso, imposible seguirle el ritmo. Así que si tú eres de enero, eres Smooth Criminal de Michael Jackson. Pero si tú eres de febrero, en febrero tu canción es The Way You Make Me Feel. ¿Por qué? ¡Ay! ¡Se está! Yo digo el horóscopo y tú vas bailando, ¿eh, Lalo? Como Michael Jackson, como Michael Jackson. Eso, eso. Párate, párate y baila. Que la gente que nos está viendo vea esto. Eso sí. Ah, ¿ya se acabó la canción? ¿Era todo? O sea, Jimmy, ¿entonces?
2: ¿Y si eres de...?
1: Esa es The Way You Make Me Feel.
2: Buena rola.
1: Yo, way me feel. Sensual. Disfrutas del placer. El febrero. No, no, ¿qué signo? ¿Qué mes?
2: Okay.
1: ¿Qué canción de Michael Jackson eres según tu mes de nacimiento?
2: Okay, okay, okay.
1: Si eres de febrero, es esta canción porque okay. Eres sensual, disfrutas del placer, el coqueteo y sentirte deseado.
2: Es una rola. Hasta Jimmy la está sintiendo, ¿eh?
1: Perro.
2: Perro.
1: Si tú eres de marzo.
2: Eres el perro coraje.
1: Perro, si tú eres de marzo.
2: Ah, qué perro coraje.
1: Tu canción es esta, You Are Not Alone. ¿Y sabes por qué?
2: ¡Qué buena rola!
1: ¡Qué buena sección me inventé!
2: No, qué bárbara.
1: Eres emocional, sensible, nostálgico y profundamente conectado con los sentimientos. Si tú eres de marzo, esta es tu canción de Michael Jackson.

0: Ahora, si tú eres de abril, ¿qué mes estamos? Estamos en mayo, ¿no?
1: Mayo.
0: Si tú eres de abril, ¡ajo!
1: ¿Qué eres?
0: Sí, señor. Eres Billie Jean.

0: de mayo. Ajá. O sea, los que cumplen este mes. Si tú eres de mayo. Te estoy viendo lo que estás viendo, ¿eh, Lalo? Aquí conmigo, al aire. Debe estar viéndole las pompas atrás. Si tú eres de mayo, tu canción de mayo es Human Nature. ¿Por qué? Porque eres... Ya estamos en mayo, exacto.
1: Estamos en mayo.
0: Ya. Mayo. Porque eres sensible, eres observador y con mil pensamientos, así me siento yo, hizo que soy de septiembre, pero en mayo soy sensible, observadora y con mil pensamientos al mismo tiempo. Indecisa también por ahí derecho.
1: O sea, mil pensamientos chismosa.
0: Sí, también. Como confusa, más bien. Los de mayo. Human Nature.
1: Suena como la de...
0: Perro, si tú eres de junio, en junio tu canción, ¿cuál crees que es, Dalo?
1: A ver, ¿cuál de junio?
0: Adelántale un poquito, Jimmy, please. Si tú eres de junio, eres esta canción. ¡Ay, mira! Tú eres Thriller. ¿Por qué? Porque eres misterioso, intenso y con presencia imposible de ignorar. Esta canción de Thriller, Michael Jackson, es imposible de no sabérsela, no intentar bailarla. Exacto, imposible
1: thriller,
0: de ignorar.
1: Thriller de Michael
0: Todos
1: Jackson.
0: Todos de junio son Thriller de Michael Jackson. Perro, si tú eres de julio.
1: A ver, esa me interesa.
0: ¿Tú eres de julio? Ah, sí, 18, ¿va?
1: Sí.
0: Si tú eres de julio.
1: ¡Ay, qué buena rola! Me tocó muy yo. Me tocó muy yo, ¿eh? Muy yo esa canción.
0: ¿Por qué? Eres libre.
1: Libre como el viento.
0: Divertido.
1: Claro.
0: Energía expansiva.
1: Por supuesto.
0: Imposible de quedarse quieto.
1: Por eso, 17, 23 de mayo, Bocas Carrugos, vayan a verlo. Lo que soy.
0: Ahora, ¿este qué?
1: Pues soy así divertido.
0: Los de
1: soy
0: julio.
1: Expansivo.
0: Esa es tu canción.
1: Vayan el 23 de mayo a la casa de Carburgos a. ¿Cómo se llama? A comprobarlo. A reírse.
0: Perro.
1: Perro.
0: Si tú eres de agosto. Perro, si tú eres de agosto.
1: Sí.
0: Tu canción de Michael Jackson es esta.
1: A ver.
0: Uf.
1: Ah, tan, tan. No le pegues a la mano que escuché horrible el aire.
0: Ok, perdón.
1: ¿Te acuerdas que te había dicho?
0: No.
1: Por favor.
0: They Don't Care About Us es la canción de Michael Jackson de agosto.
1: Fue la última canción que ensayó antes de morir.
0: Porque eres fuerte. Porque eres resiliente. Porque eres serio.
1: Oye, ¿qué es
0: porque tienes...
1: Perdón.
0: Ay, Lalo.
1: Perdón, es que...
0: Ay, es que estoy muy soroco, ¿va?
1: No, pues nada más preguntar nomás es más ignorante.
0: No, pues sí. El no saber qué resiliente... ¿Cómo se llama? ¿Hilarante? ¿Cómo se llama la frase de tu mención?
1: Petulante.
0: No, petulante lo eres, pero hilarante. ¿Cómo se llama la mención que te pusieron a ti? A ver si te sabes la palabra.
1: Ya, divertido.
0: Pero bueno. En agosto...
1: ¿Qué es?
0: Como la persona que puede levantarse de las malas circunstancias y recuperarse nuevamente y hacerlo, es una persona resiliente.
1: Entonces yo soy resiliente también.
0: Aquí lo tengo tatuado, resiliencia.
1: Ah, resiliencia.
0: Oiga, y entonces, agosto, eres fuerte, eres resiliente,
1: okay.
0: Eres serio, tienes energía, vas contra todo. Esa es tu canción de agosto de Michael Jackson.
1: Así como yo, que soy el chamaco del mes de agosto.
0: Perro. Perro, si tú eres de septiembre.
1: A ver, ¿tú?
0: Si eres de septiembre.
1: ¿Tú?
0: Esta es mi canción de septiembre, de Michael Jackson, vamos a ver. ¡Súbeleme, Jimmy!
1: ¡Ah, esta canción es muy buena! ¡Déjame la chiseneo!
0: Se llama Black or White.
1: ¿Desde cuándo la quiero? ¿Black and White?
0: Black or White.
1: Black or White.
0: Para blanco, negro, negro o blanco.
1: Black and White.
0: ¿Sí? Pero es Black or White, no and white. Porque eres rebelde, diferente, humanitaria.
1: Ajá.
0: Rompes estructuras. Rompes estructuras, parra, los que somos de septiembre.
1: Con eso, Macas, ya no te creo nada de tus horóscopos, ya.
0: Sí, septiembre. Es que no es un horóscopo Michael Jacksero.
1: Es que tú, por ejemplo.
0: ¿Esta es? Ah, la de Black or White. Ah, mira. Claro que sí, muy yo. ¡Woo! Vamos a bailar.
1: ¿Black or White?
0: Sí.
1: ¡Au! ¿Blanco con negro?
0: Negro con blanco. Black es negro.
1: Negro.
0: White es blanco.
1: Sí. ¿Pues qué es? ¿Blanco con negro? ¿No?
0: Negro, blanco.
1: Ah, negro con blanco.
0: Si tú eres de octubre, bueno, ajá, octubre, noviembre y diciembre, ¿se los digo en un ratico o se los digo ya, Jimmy? En un ratico les digo octubre, noviembre y diciembre. ¿Quieren que les diga o hay gente que me está escuchando que ya no les importa esos meses? Igual y
1: no. No nos importa.
0: Dicen, no, Lady, ya pasó el mío, ya. Ok, bye.
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3: Tras una fuerte entrada al escocés Gordon Strachan, el jugador uruguayo José Batista recibió la tarjeta roja a los 56 segundos del partido celebrado el 13 de junio y que terminó empatado a cero en el Estadio Nesa en el Mundial de México 86.
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23: Señores, Lady tiene algo que decirles. Adelante, Lady.
24: Ah, claro, porque tú nunca tienes nada que decir, tú te basas del contenido que yo traigo para este programa y no aportas en nada, pero bueno.
23: Yo aporto, Lady, yo aporto.
24: ¿Cómo ven que estamos hablando en este momento en los horóscopos de qué canción de Michael Jackson eres según tu mes de nacimiento? ¿Qué canción de Michael Jackson eres? Y nos quedamos en septiembre, que era Black or White. Ahora vamos para octubre. Para octubre, ¿qué canción somos en octubre, Jimmy? A better world for
23: them. Ah, qué buena rola.
24: ¿Cuál es?
23: Es la de na na na na na na na na na.
24: Exactamente.
23: ¿Cómo se llama?
24: Kill the world. Kill the world. Porque eres soñador, sensible, comprensivo, conexión emocional con todo.
23: ¿Tú crees que Marco Tulio pueda pedir esa canción? De verdad, esa es una gran canción del mes de ¿qué, Mimi Jimmy? Octubre. Le agradecemos a Octubre por esa gran canción maravillosa.
24: Ahorra, si tú eres
23: Ahorra.
24: De noviembre.
23: Noviembre sin ti.
24: ¿Cuál es la canción de noviembre?
23: Es de Rake.
24: No, es de Michael Jackson.
23: Ah, bueno.

0: ¿Es de Michael Jackson?
1: No, dos son muy grandes, pero, sí, esa, pero no me acuerdo de esta.
0: Rock with You.
2: Esta es Rock with You porque eres romántico, encantador. Tienes una vibra suave, eres elegante.
1: Eres Lady Marcela.
2: Por eso, si tú eres de noviembre, tu canción de Michael Jackson es Rock with You.
1: Baby. Marco Tulio puede pedir esa de...
0: No. Pero Marco Tulio es hasta las 12. Ahorita son 11:58.
1: Ay.
0: Todavía falta.
2: Y si tú finalmente eres de diciembre, tu canción de Michael Jackson es... Baila, báilale, báilale tú y Lalo. Wanna be starting something.
1: ¿Wan qué?
2: A ver, léelo tú.
1: Okay. Wanna be starting something.
2: Ay. 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
1: Yo me siento más así. 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

0: Además,
1: ¿las pago?
0: Oigan,
1: las pago.
0: Gracias por escucharnos. Gracias.
1: Como pagué las, yo no he escuchado las gracias de toda la empresa diciéndome gracias por las utilidades.
0: Ay, cálmate tú. Gracias, Jimmy, en los controles. Lalo Chamaco, Lady Dame Salazar. Gracias, Lalo. ¿De qué?
1: Por estar aquí.
0: ¿Por existir? ¿Por existir?
1: Por el simple hecho de estar aquí.
0: Por existir. Oigan, ahora sí. ¡Pico!
1: Le marcan a Lady, voy a contar. ¿Bueno?
0: Bueno. Pero no,
1: habla, está ocupado ahorita.
0: Habla colombiano.
1: Hola, bebé, ¿qué más? Pues. Mire que ya nos vamos. ¿Sí? Ya.

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0: Leonardo Soto, líder de la CTM en Puebla, destapó ante su gremio a la secretaria del Bienestar del Estado, Laura Artemisa, como la candidata a la alcaldía de Puebla. Acompañado del gobernador de Puebla y de la presidenta de Coparmex, Beatriz Camacho, el presidente municipal, Pepe Chedraui, encabezó la segunda sesión de la Comisión Permanente, donde presentó las cámaras de seguridad de alta tecnología para la capital. En información nacional, cientos de

0: personas se manifiestan afuera de la Semarnat en contra del proyecto Perfect Date México de Royal Caribbean en Mahahual para exigir que no avance la obra en la zona. El senador de Morena por Sinaloa, Enrique Insunza, acusado de narcotráfico por Estados Unidos, aún no se presenta para asistir a la sesión de la Comisión Permanente. En información internacional, Alemania propuso dar a Ucrania un asiento en la Unión Europea, pero sin derecho a voto. 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
1: Gracias, amores. Muchas gracias.

0: ¡Venga! ¡Venga, Puebla!
1: ¡Y en eso voy!
0: ¡Y en eso voy! ¿Cómo están? ¡Amores míos, corazones de otros! ¿Cómo están? ¡Hola, bebé! ¿Qué más,
2: Lady
0: pues?
2: Salazar al aire.
0: Lady Salazar al aire. Oigan, ¿cómo están, amores míos? ¡Súbele, súbele! ¡Empezamos con actitud de

0: escucharnos, Puebla. Buenas tardes, yo soy Lady Salazar. Marco Tulio, ¿quién soy yo? Marco Tulio.
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0: Lady Salazar al aire. ¿Y cómo se llama este
2: Lady
0: programa?
2: Lady Espinosa al aire.
0: No empieces ya. ¿Y cómo se llama este programa?
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0: Hazlo Prende sonar tu radio. Con Lady Salazar desde ya y hasta las 2. Hagámoslo sonar, Puebla, como queramos, cuando queramos, donde queramos, con quien queramos, sí señor. Hazlo sonar con Lady Salazar, tú vas a programar, tú vas a elegir la música, las canciones, tú lo vas a decidir, tú no, Marco Tulio, el público. Este programa es del público, no tuyo, no seas colado en esta vaina. A ver, a mí se me ocurre que hoy podría sonar canciones para el Mundial. ¿Qué canciones pondría uno para el Mundial? O sea, Mundial es sinónimo de fiesta, estamos claros. Mundial es sinónimo de tardecita, botanas, hamburguesa, cervecita, buen clima. O sea, ¿qué canciones pondríamos para el Mundial? Yo estoy loca con empezar, por favor, Marco Tulio, con la Copa de la Vida. Necesitamos empezar con esta. Puebla, necesito que me manden ahorita mismo sus audios. Ahorita mismo, no en un ratico, no en 10 minutos, no, ya. Si usted dice, Lady, pues que me voy a bajar del carro. Mientras usted se baja, váyase su vuelta y regresa. Deje que el resto del estado, esta y el vecino, porque somos los más escuchados en Puebla y Tlaxcala. Que Puebla y Tlaxcala escuchen las canciones que ustedes están pidiendo. Así de importante es este programa. O sea, le va a enjaretar a todo el mundo sus gustos. Hágale. Yo les puedo enjaretar los míos, pero mejor les ponemos los de otros. A ver.
3: Lady, ponte la de Hong Kong.
0: Ah, pues sí, la de Hong Kong. Yo que estaba bien feliz poniéndola en la mañana. Si este hombre lo pide, yo a este hombre lo complazco, sí. Empiece usted a mandarme sus notas de audio, WhatsApp de cabina, canciones para el Mundial, canciones así, de party, de fiesta, que se sienta que ya tenemos la pasión futbolera en casa. Y yo en la mañana entré con una canción bien contenta porque es hoy trending topic en TikTok. Y pues usted sabe que yo ando siempre en lo que es tendencia.
4: Salimos a la calle por tabaco.
0: No sé si sea canción de mundial, pero está buena. Pero busca la clean version, Marco Tulio, porque esa dice groserías. Y qué pena. Van a pensar que nosotros somos vulgares y jamás en la vida. Nosotros somos los más decentes de la historia de la radio poblana. Por supuesto. Sí, no, yo sé que yo también. Ahora, esa no es. Ah, está cargando. Mientras usted me hace el favor de mandarme su audio,

0: canción. Me hizo chutarme toda la canción Marco Tulio para saber que esa no es la canción. Esa no es la canción donde dice, ¿y qué hora son? Me vale, traigo a la hora de Hong Kong. Tanto esperar para que me pusieran la canción. No les digo que, entre que usted manda sus audios y Marco Tulio le cacha en la canción que es correcta, no, hombre, Puebla. Ayúdeme, mándeme su nota de audio, WhatsApp de cabina.
1: ¡Ay! Ah, pues, sí.
0: ¿Cómo sí? Se llama Macha. A ver. ¿Y qué hora son? Bueno... ¿Usted sabe a qué íbamos? ¡El coro, el coro!
2: Que sí, qué hora son, me vale...
0: Traigo la hora de Hong Kong.
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0: No, no, ya no dice
2: y
0: nada.
2: Y todo por la...
0: ¿Cuál amor? Ah, sube el

0: Ay, chiquillo.
1: Ando dolido, ando perdido, pero eso no me quita lo bandido. Dos, tres culitos, Miguelito.
2: otra vez el coro. Y qué razón. Me vale.
1: Que sí, qué razón. Me vale. Traigo la hora de Hong Kong. No siento nada, traigo roto el corazón. Y todo por la culpa del maldito amor. ¿Cuál amor? Un pascualón.
2: ¡Ay! Ya empezamos, ya pusimos la canción. Esa me gustaba solo a mí. O sea, puse a todo el estado de Puebla y Tlaxcala a escuchar esa canción. No más porque me gustaba a mí. Que sí, qué hora son. Me vale. Traigo a la hora de Hong Kong. Oiga, por cierto, ¿qué hora es en Hong Kong ahorita mismo? Por si tenía el pendiente, digo, yo sé que usted está bien preocupado. 2 de la mañana, 18 minutos en Hong Kong. Las 2 de la madrugada en Hong Kong. A ver.
3: Hey, lady, hoy sí nos ha salido muy fina, ¿eh? Se te ha salido el barrio, pero cañón.
2: No, pero ese siempre está afuera. Ese siempre está afuera, porque me gusta. Que sí, qué razón. Nos vale. Traigo la hora de Hong Kong. Oiga, Marco Tulio, empieza lo bueno. Audios, WhatsApp de cabina. ¿Qué canción quiere escuchar? Canciones de Mundial, Puebla. Canciones de Mundial. Yo quiero empezar con la Copa de la Vida. Esta canción es mundialista como ella sola. Es que estamos a pocos días de que empiece el Mundial y México además es anfitrión. Estoy emocionada porque ya tienen la nueva playera del Mundial. ¿La nueva playera de la selección? ¿Qué inventas tú? Yo no tengo la nueva playera de la selección y quiero la bordada, por cierto. La bordada por las mexicanas. Sí, esa es la que quiero. Si alguien... ¿Alguien gusta donármela? Órale, bienvenidos. Yo soy Lady Salazar y esto es Hazlo Sonar con Lady Salazar.

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2: 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En Ultra son las
3: 12:23.
2: Alerta roja.
3: Precaución, hay carga vehicular en la avenida Francisco y Madero entre el Boulevard 2 de Octubre y la calle 20 de Noviembre.
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33: Ya había sido detenido por acusación de X.
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34: Eso da todo y no es suficiente. Y tú, pero los caracoles, su conchita, sí la conservan siempre.
33: Sí, pero el tema es que el profe...
35: Hazla sonar con Lady Salazar, Jaramillo. ¿Qué tal, Marco Tulio? ¿Qué pones la de El Círculo? Que sube, que baja. Gracias, saludos.
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28: Hola, mi amor, ¿qué más pues? Después de tanto tiempo de no reportarme contigo, ponte la canción de Pican, pican los mosquitos para estas fechas mundialistas.
29: Pican, pican los mosquitos para fechas mundialistas. Oigan a este, a ver.
28: Es cierto. Ponte la de Volví por Aventura y Bad Bunny. Picocho.
29: Volví de Aventura y Bad Bunny tampoco me suena muy mundialista, la verdad. No me suena muy canción de mundial, pero bueno, hágale, hágale. Porque usted la pide, aquí se le tiene, mi amor, se le complace, se le pone. Ustedes programan, ¿qué canción quieren escuchar? Mándeme audio, ahorita mismo la ponemos. Pero la temática de hoy son canciones, canciones como de mundial. O sea, puede pedir Dai Dai, puede pedir Waka Waka, puede pedir la de... Se me olvida la canción que tenía Nicky Jam con Will Smith. ¿Cómo se llama? Se me olvida esa. O sea, canciones mundialistas, Puebla, porque estamos a pocos días de que empiece el mundial. De hecho, mañana juega México contra Ghana. Mañana gana México contra Ghana. Ay, sí, ya, mi chistecito bien quemado. Oiga, audios al WhatsApp de cabina. Canciones mundialistas, actitud de jueves. Los quiero contagiar con flow, con energía, con ganas, Puebla, con ganas. Yo soy Lady Salazar y tú estás en Ultra.

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24: Hola, Lady. Yo no sé nada de fútbol, así que mi pregunta es cuál hasta ahorita habrá sido el mejor mundial. Pero me recordó la novela El Juego de la Vida, pero no sé quién la canta.
25: Ok, me gusta esa pregunta. A ver, vamos por partes, dirían en la 46. ¿Cuál ha sido el mejor mundial? Ustedes que todos lo saben y lo que no se lo inventan, contéstenme por favor en el WhatsApp de cabina, ¿cuál ha sido el mejor mundial? ¿El mejor mundial según qué, según quién, según pa' qué? O sea, porque cuando gana Argentina seguramente sí el mejor mundial porque ganó Argentina. Si ganó Brasil, pues el mejor mundial que ganó Brasil. O bajo qué argumentos es el mejor mundial. Pero me gusta esa pregunta, yo tampoco tengo ni idea de fútbol y tampoco podría saber cuál es el mejor mundial. Yo solamente me acuerdo uno, que fue cuando Zidane dio un cabezazo en la final. Me acuerdo perfecto. No sé Zidane de qué equipo juega, Italia creo que era. Que, ay, yo le pregunto a Marco Tulio, ¿usted qué va a saber si usted es igual de soroco a mí? Francia, Italia. No, ni sabes tú qué le sale el cuento. Cuando Zidane dio el cabezazo, pero solamente me acuerdo de esa final. ¿Cuál ha sido el mejor mundial? Ay, tú no tienes ni idea de nada, ¿qué le hace el cuento? No sabemos, pero bien, ¿qué opinamos? No, a ver.
26: Lady, mi amor, hazlo sonar con esta cancioncita.
25: Ah, bueno, ahorita, espere. Yo pensé que estaban opinando de lo del mundial. Entonces, no sé cuál es el mejor mundial. Ya lo pregunté al público, que la gente opine, responda y todos coincidiremos. O nos contradeciremos en cuanto a esto. Y a mí también esta canción de El Juego de la Vida me gusta. ¿Se acuerdan de esa novela? Eran unas niñas, unas amigas que jugaban fútbol en el colegio, en la prepa. Sara Maldonado. Yo estaba en el colegio, era niña, estaba en el colegio en Bogotá, obvio. Me encantaba esa canción. Y les cuento, después del noticiero de mediodía, seguía todas las novelas mexicanas. La programación de la tarde en Colombia, en las dos canales más importantes, eran todas las novelas mexicanas. Hasta las 6 de la tarde que volvía a... Creo que entraba El Chavo, luego un noticiero de las 7, y luego otra vez, ahí sí las novelas colombianas, que eran el éxito, ¿no? El horario prime. Y en las tardes estaba El Juego de la Vida, y estaba A Mil por Hora, y estaba Amigas y Rivales. Y yo me acordaba, ya sabes, que las mexicanas decían, vámonos de reventón a Cuernavaca. Y entonces yo quería conocer Cuernavaca porque se iban de reventón. Y todavía no conozco Cuernavaca. Y yo veía, les voy a contar una anécdota. Y yo veía que, ¿ves que cuando cambian de locación, abajo ponen el subtítulo de qué locación? Y decía Acapulco Gro. Y yo, ¿qué será Acapulco Gro? Recuerden que era una niña. O sea, era una niña. No, o sea, ahorita. Sí, no, pero pues ahora uno entiende que es Acapulco Guerrero, que es el diminutivo, pero decía Acapulco Gro. Y yo, ¿qué será Acapulco Gro? Pero me parecía interesante, yo quería conocer Acapulco Gro, porque todas se iban de reventón a Acapulco Gro. Colombia Bo, exactamente, sí, tienes razón, Colombia B.O.G. de Bogotá. Y yo era feliz viendo Acapulco Gro y viendo cómo hablaban de la lana. Y entonces, ¿por qué tanta lana? O sea, y yo jugaba con mis amigas del colegio y decíamos, ¿A poco es tanta lana? Pero no sabíamos más, porque además hablaban de millones. Y yo me acuerdo perfecto una escena que hubo un secuestro. Y por el secuestro estaban pidiendo como 5 millones. Y 5 millones en Colombia no es nada. Le voy a decir, ¿cuántos son 5 millones de pesos colombianos? Y entonces... No, pues tampoco... Uno, dos, tres, cuatro, cinco, seis. A ver, le voy a decir, ¿cuántos son en pesos colombianos? En pesos mexicanos, 5 millones de pesos colombianos. Son 23.300 pesos. Pues la verdad es que no es mucho para un secuestro. 23.000, o sea... Y entonces yo me acuerdo que en la novela decían que 5 millones, que dónde los iban a conseguir, que eso era mucho dinero, que no sé qué. Y yo hablaba con mi mamá, yo, mami, pero 5 millones. Tanto tema por 5 millones, o sea, 23.000 pesos. Y ya ahora entiendo, porque nuestra moneda está muy devaluada, la colombiana, y por eso aquí los millones es más dinero, perdónanos. Entonces vamos con Amigas y Rivales. Salía Kuno Becker, dice Marco Tulio. ¿Quién más salía, Marco Tulio?
27: Poncho Herrera.
25: ¿Quién más? Sara Maldonado. Y ya, y hasta ahí. Y hasta ahí. Pero yo de niña me encantaba ver toda la programación de novelas mexicanas de la tarde. Me fascinaba. Así que tú hazlo sonar con Lady Salazar. Y háganme recordar estos momentos. Era una canción, era una novela futbolera, sí, sin duda. Muy ad hoc para hoy, tema, canciones futboleras, canciones mundialistas, audio, WhatsApp de cabina, pídeme tu canción. Estamos de party en cabina.

0: Me encantaba esa canción, me encantaba esa novela. Me regresé como unos... ¿Cuántos años tengo yo? O sea, me regresé como unos 20 años, uy, Dios mío, como unos 25 yo creo. Unos 25 años atrás, en Bogotá, después del colegio, en las tardes, después de comer. Ay, qué bonito. A ver, ¿qué dice esto? Pere, pere, pere. Se le tiene acá.
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0: A ver, está. Pere, pere.
2: Lili, muy buenas tardes, excelente juevesito. Qué bueno que ya estás de regreso, ya te extrañábamos.
0: Ay, mi amor, tan divino, solo me fui un día y me extrañaron. ¿Ya viste, Marco Tulio? ¿Ya viste, Marco Tulio, que el público te extrañó en que te vayas un día? ¿Tú que nunca haces programa? Ni te parámbolas.
2: Tienes mundialistas, ¿podrías poner la canción de We Are One? Hola, hola, si no me acuerdo. Es de Pitbull, Jennifer López y otra chica, que era la canción del Mundial de Brasil. Por favor.
0: Con gusto, mi amor.
2: Marco Tulio, por ahí.
0: Marco Tulio, saludos para ti. Oiga, sí, canciones mundialistas. Audios, audios del WhatsApp de cabina. Pídeme canciones mundialistas. Es el tema de hoy en este programa que se llama Hazlo Sonar con Lady Salazar. Tú programas, tú decides, tú eliges. Y mientras me guste a mí, yo aquí te las pongo. Oiga, tengo una duda. Él habla del Mundial de Brasil. Yo estoy hablando del Mundial que no me acuerdo cuál fue, donde Zidane dio un cabezazo. Y ese fue el tema como dos semanas. Y hay una radio escucha que preguntó cuál ha sido el mejor Mundial. Mi pregunta hoy en la mesa nuevamente en este programa es eso. ¿Cuál ha sido el mejor mundial? Usted sabe que yo no sé de fútbol porque no sabemos, pero bien que opinamos. Pero ustedes como son tan cultos y se instruyen tanto, dígame cuál ha sido el mejor mundial según su criterio y por qué. Así como en el colegio, justifique su respuesta. Así que vamos a sonar con Lady Salazar. Estás en Ultra.

0: Oiga, le tengo boletos en este momento. ¡Boletos! ¡Boletos! A ver, marque 482-0925, 482-0939. 482-0925, 482-0939. ¿Quiere ir a ver usted al chamaco en la casa de Oscar Burgos? A ver, hay víctima. Que entren llamadas, que se reporten en audios, mensajes, lo que quieran. Pero ahorita mismo, en la casa de Oscar Burgos, dale al chamaco, va a hacer su show. Yo ya fui, la verdad es que está bueno. Sí está bueno, está chistoso, está muy largo. Ya, Lalo, bájale un poquito esa vaina, está muy largo. Ya, y la gente no me deja bajar y gana este. Ya le sugerí yo que le bajara un poquito, más de 2 horas ahí uno y ya se me aplanó mis pompitas. Pero bueno, hágale. Víctima en la línea, conteste pues. ¿No ve que es para usted? Este bobo en el celular. Aló, hola bebé, ¿qué más pues?
1: Hola, hola, lady.
0: ¿Cómo estás, mi reina? ¿Cómo te llamas?
1: Sharon.
0: Sharon, qué lindo nombre, Sharon. Sharon, ¿vamos a jugar?
1: Ok.
0: Listo, Sharon. Mi amor, escúchame solo por el teléfono, ¿ok?
1: Okay.
0: No por la radio. Vamos a jugar al sí y al no. Ya sabes cómo se juega. No puedes decir ni sí ni no, pero rápido. ¿Listo, Sharon?
1: Vamos a ver.
0: Árale. 3, 2, 1. Lalo, quita eso, por favor. No, no me importa tu show. No te fundes con tu show. Lalo, no, quita eso. Marco, entonces, así la gente no va a ir. No va a ir si pones esos audios. Mejor que se esperen. Ya, ahora sí. ¡Ya, hombre! Sharon, ¿cómo estás? Sharon.
1: Muy bien, ¿y tú?
0: Bien, ¿dónde
1: muy
0: andas?
1: Bien, muy bien. En casa.
0: ¿En casa? ¿Ya fuiste por tus criaturas? Yo no sé por qué siento que eres mamá, igual y ni mamá eres, ¿va? ¿Pero ya fuiste por tus criaturas?
1: Soy mamá, pero tengo una bebé.
0: ¿No eres mamá?
2: Es mamá, pero tiene una bebé.
1: Soy mamá.
0: Ay, ¿tu bebé cuánto tiene? Sharon, te estás tardando mucho en contestar. ¿Qué está pasando? ¿Por qué te tardas tanto en responder? 3, 2, 1, bye, mande, listo. Mande, no, mande. No, chao, Sharon. Vamos muy bien. Otra, siguiente. A ver, contestando inmediatamente, de una. A ver, 482-0925, 482-0939. 482-0925, 482-0939. Si ustedes se tardan en contestar, es porque me están escuchando por la radio, no por el teléfono. Es por el teléfono para que la comunicación sea inmediata. Porfis. Marco Tulio, hay llamada. Usted conteste, por favor. A ver, aló, hola, bebé, ¿qué más puedes?
3: Más pues.
0: ¿Cómo te llamas, mi amor?
3: Emanuel.
0: Listo, Emanuel, vamos a jugar la cuenta de 3. 3, 2, 1. Emanuel, ¿qué andas haciendo?
3: Trabajando, lady.
0: ¿En dónde?
3: En un banco.
0: Ah, ¿y usted cómo está llamando desde un banco, Emanuel?
3: Es nuevo, es uno naranjita.
0: Y o sea, no importa si es nuevo o viejo, pero puedes marcar desde el banco, ¿no estás en horario laboral?
3: Ah, no, sí, pero...
0: Ah, no, sí, listo, ya perdiste. ¡Chao, Emanuel! ¡Pico, chao! Siguiente llamada. ¿Quién está en la línea? No pueden decir ni sí ni no. Ya usted se la sabe. Ya tengo víctima. Hola, bebé. ¿Qué más puedes?
4: ¿Aló?
0: ¿Cómo te llamas, mi amor?
4: Hugo González.
0: Listo, Hugo. Listo, ya sabes. A la cuenta de 3. 3, 2, 1. Hugo, ¿dónde estás tú?
4: En mi taller, trabajando.
0: ¿Tú tienes un taller de qué? ¿De carros?
4: Carpintería.
0: Ay, carpintería. Si me... Oye, ¿no conoces a alguien que tenga taller de carros que cobre muy barato? Tres,
4: hay uno por
0: dos.
4: Acá.
0: ¿Por acá por dónde? ¿Tú dónde estás?
4: Acá por San Andrés.
0: ¿Estás en San Andrés Cholula? 3, 2,
4: la de
0: uno.
4: San Andrés Cholula.
0: Por eso.
4: Hey.
0: ¿Y por allá es donde hay un taller de hojalatería y pintura?
4: Hay varios. Te recomiendo uno.
0: ¿Bueno, bonito y barato?
4: Muy barato, muy bonito.
0: De verdad, sí, Hugo, escríbeme por favor al WhatsApp de cabina porque me interesa. Deja tú lo bonito, lo barato, y que me quede bien hecho. Oye, Hugo, ¿y tu hija ya cuántos años tiene?
4: ¿Quién?
0: ¿Tu hija? ¿Tú no tienes una hija?
4: Dos.
0: ¿Dos? ¿De cuántos años?
4: Una de 11 y una de 7.
0: Ah, yo creo que yo pregunto por la de 7, porque siempre conocí la más chiquita. Hugo González, ¿ya fuiste al show del chamaco la vez pasada?
4: Me lo perdí porque salí de viaje.
0: ¡Ya ganaste! ¡Sí, señor! ¡Bien, Hugo! Mi amor, escribe al WhatsApp de cabina, ¿listo?
4: Es correcto.
0: ¡Chao, mi amor!
4: ¡Chao!
0: ¡Chao, pescado! Ya ganó, listo. Otra víctima. ¿Tienes otra llamada ahí? Otra víctima que gane. Hugo se la supo rápido. A ver, yo tengo una pregunta. La primera persona que me conteste correctamente en audio al WhatsApp de cabina, ya, es la 1:11. Se lleva boleto doble para la casa de Oscar Burgos. Ahorita, la primera persona que me conteste correctamente. ¿Cuál es el segundo apellido del chamaco? La primera persona que se lo sepa, se lleva boleto doble para la casa de Oscar Burgos. Ahorita, es la 1:11. audio, 2226-535615. 2226-535615. La primera persona que sepa esta respuesta y me mande un audio ahorita diciéndome el segundo apellido de Lalo, para, porque es el que va a hacer el show, se lleva boleto doble. ¿Hay víctima en la línea? Marquen pues, 482-0925, 482-0939. ¿Ya viste cómo tu gente no te conoce como tú crees? Nadie se sabe tu segundo apellido. Nadie se lo sabe. ¿Tú te lo sabes, Homerito?
5: No, ni idea.
0: ¿Tampoco? ¿Tampoco se lo sabe Homerito? No, pero él cree que después de Pánfilo, ¿ya viste? Nadie se sabe el segundo apellido, el chamaco, nadie lo quiere. Nadie te quiere, todos te odian, mejor te comes un gusanito. Listo, vámonos a música. Ah, bueno, a ver, hablando de música, esperen. No, pero ¿y música? ¿Entonces no pongo música o qué? O sea, ¿te vale la música? Bueno, hágale, pues acabando la música.
5: Muy bien, me gusta tu trabajo.
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6: Encuentran sin vida a Blanca Adriana Vázquez Montiel, la mujer que acudió a Detox Clínica en Zabaleta para un procedimiento estético. Su cuerpo fue ubicado en el canal de riego en Tlaxcala. El gobernador de Puebla anunció una inversión de más de 1,000 millones de pesos para la reconstrucción del Aeropuerto Internacional de Puebla. En información nacional, en medio de un fuerte operativo policial, llegó a Palacio Nacional el secretario de Seguridad de los Estados Unidos, Mark Wayne, para reunirse con la presidenta de México. La Comisión Permanente del Congreso de la Unión aprobó un periodo extraordinario en el cual se pretenden aprobar 4 decretos. Uno de estos sería anular las elecciones federales en caso de intervención extranjera. En información internacional, Irán analiza poner caseta de cobro en el Estrecho de Hormuz, por donde transita cerca del 20% del petróleo de todo el mundo. 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
0: Los que están respondiendo Martínez, no es Martínez. Yo no sé dónde están viendo eso. Seguro en internet. Internet miente. Internet solo miente. Pocos lo saben.
9: Tienen información falsa en internet.
0: Sí, yo sí me sé de tu información real. Yo te puedo manipular. Oigan, Puebla, ya saben, canciones mundialistas. Usted hoy manda audios. Canciones mundialistas, chéveres, de fiesta. Fiesta futbolera.
10: Lady, mi amor, hazlo sonar con esta cancioncita, la de El Farsante, de Ozuna, por favor, dedicada para la selección, porque es una farsante, nunca ganamos. Ah, y ya viste las teorías sobre la final del Mundial. Supuestamente dicen que va a ser México contra Portugal y que va a ganar Portugal. ¿Cómo ves? En Los Simpson pasa eso.
0: ¿Sí pasa en Los Simpson? Pasa en la vida real. Digo, no creo que México llegue a la final. Pero si llega México y Portugal, no importa que gane Portugal, pero ya coño, ganar la final, eso es mucho. ¿Se imaginan México en una final? ¡Ah! Este país enloquece, qué chévere fuera. No importa, aunque no ganara, con que llegue ya es mucho. Pero no sé, ¿tú creerías eso, Marco Tulio?
9: Es que pasó en Los Simpsons.
0: Pero en Los Simpsons, ¿tú creerías, Homerito?
5: ¡Ay, me mato!
0: O sea, ya, la gente está contenta. Ya me emocioné yo nomás porque Los Simpsons lo dijeron. Y es que yo a Los Simpsons le creo. A ver, farsante, mándalo, manda tu audio. Hazlo sonar con Lady Salazar.
11: Sé que de...

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1: 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En Ultra son las...
2: Es la 1:18.
1: Alerta roja.
2: Hay carga vehicular en la prolongación 14 Sur desde la calle 77 Oriente hasta la avenida 93 Oriente.
1: Este fue el monitor vial de Ultra. 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
9: Oigan, yo pregunté para los boletos, ¿cuál era el segundo apellido de Lalo? ¿Y a qué contestaron?
10: Lady, se llama Eduardo Espinosa Salazar.
9: ¡Sí, señor! ¡Ya con eso! ¡Claro que sí! ¡Se lleva boleto doble para la casa de Oscar Burgos! A ver, otra persona que marque ahorita mismo. Otra víctima que marque ahorita mismo. Quiero verlos ganar. Quiero verlos ganar. Lalo me dijo, Lady, ya. Me dice, estás poniendo muy difíciles los boletos. Por favor, hazlo más fácil. ¡Ay, qué pecado! Dice, ayúdame con mi evento, estás poniendo muy difícil a los... Bueno, a ver, marque pues para hacerlo fácil. ¿Por qué le parece que es muy difícil y le da miedo que no se llene? A ver, marque pues para que sea fácil esta vaina. ¡Escucha pues! 482-0925, 482-0939. 482-0925, 482-0939. Aló, hola bebé, ¿qué más puedes?
11: Hola, buenas tardes.
9: ¿Cómo te llamas tú?
11: Marian Martínez, otra vez.
9: ¿Marian aquí, Martínez?
11: La orden. A la orden, sí.
9: Pues a la orden, dígame aquí, ¿para qué marca, qué le puedo ayudar?
11: Para los boletos de...
9: ¿La casa de Oscar Burgos?
11: La casa de Oscar Burgos, órale. Claro.
9: Marian, te voy a hacer una pregunta. ¿Cómo quieres? ¿Quieres jugar o quieres ganártelos inmediatamente?
11: Obviamente quiero ganármelos inmediatamente.
9: Perfecto. Si ella se los quiere ganar, si no se quiere esforzar, si no quiere jugar por miedo a perder, y ella decide el camino fácil de ganárselos inmediatamente, ¿qué podemos hacer, Homerito, ante eso? ¿Qué podemos hacer ante...? Marian dice, no, yo no me quiero esforzar, no me quiero arriesgar. Marian, ¿estás segura de lo que estás diciendo?
11: Pues ya dijo Homerito que me los des. Tú le preguntaste a Homerito.
9: Homerito, a ver, ¿qué opinaba?
11: Homerito dijo...
12: Dáselos,
11: mami, dáselos. Marian, dáselos, ahí está.
9: ¿Quién te regala boletos, mi reina?
11: Ultra 92.5 con Lady Salazar.
9: Eso es todo. Marian, mi amor, escríbeme el WhatsApp de cabina, ¿listo?
11: Va, te sigo.
9: Listo, gracias. Así. Ya. Le preguntamos a Marian, ¿quiere ganárselos, quiere jugar? No, hombre, yo que quiero jugar, chica, yo quiero ganar de una vez. Ah, bueno, hágale, gane. Si usted me preguntara a mí, yo diría, no, Lady, yo me los quiero ganar. Yo quiero sentir que hubo un sacrificio, que me esforcé por los boletos. Pero no, ella quiso la fácil, órale, para la fácil, quiso. Listo. Sí, total, son para el evento el chamaco, ni que fueran para Grupo Frontera. A ver, hay víctima.
13: Lady hermosa, pues no puede faltar la de tu paisana, Shakira, el Waka Waka.
9: Waka Waka de Shakira, sí, señor. Sí, señores, claro, claro. Le voy a decir algo, ha ido más Shakira. Ha ido más mundiales Shakira que Piqué. O sea, Shakira con su Waka Waka, Shakira con el Daida y Shakira con el... Ha ido más mundiales, es así para que sepan. Le sabe al tema del mundial. Canciones mundialistas, audios, WhatsApp de cabina, actitud de mundial.
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14: Hola, Lady hermosa. Oye, hazlo sonar con la canción The Time de Black Eyed Peas. Porfis. Ándale. Que sea mi regalo de cumpleaños.
18: Pues mi reina cumpleañera, claro que sí, ni más faltaba. Hágame el favor, usted no más pide que aquí se le complace. Usted no más sugiera, programe qué canción quiere que Lady Salazar se lo pone. Así de fácil. Yo soy Lady Salazar, tú estás en Ultra. Canciones futboleras. Hoy la temática son canciones de mundial, canciones mundialistas. ¿Ella qué pidió? ¿Una de Black Eyed Peas? Sí, Black Eyed Peas. Black Eyed Peas tiene mood mundialista, sí señor.
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2: Canción mundialista, balada de Gustavo Lima.
0: Órale, órale, no sé cuál es, pero vamos a escucharla todos. Si tú la pides, quieres que todo público que la escuche, hágale. Balada de Gustavo Lima. A ver, Marco Tulio, no, perdón, Omerito. A ver, Omerito, ¿cuál es esa? ¿Está buena? ¡Ah, claro! ¿Cómo no? Cuando todos creíamos que hablábamos portugués, todos nos sentíamos, tanto la niña, Gustavo Balada, haciéndonos lo ridículo nosotros. ¡Ah, cómo me encanta! ¡Súbale que voy a bailar!

0: ¿Qué tal mi portugués?
1: A ver.
0: Gustavo Lima y você.
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0: Esa es de Timbiriche, mi amor. Esa es de Timbiriche, claro que sí. ¿Cómo se llama, Omarito? Se llama México y es de Timbiriche.

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Habemos personas que todos los días nos levantamos temprano, nos arreglamos, trabajamos, sonreímos, hacemos chistes, contestamos mensajes, ayudamos a otros. Y aún así por dentro nos sentimos agotados, agotados de la vida. Y no, nadie lo nota. Porque aprendimos a sobrevivir en silencio. Aprendimos a decir, estoy bien, aunque por dentro nos estemos rompiendo poquito a poquito. Aprendimos a tragarnos el llanto porque sentimos que no hay tiempo para derrumbarse. Porque hay cuentas que pagar, hay hijos que mantener, trabajos que mantener, familias que no se pueden preocupar por nuestras falencias. Y entonces, siguen. Aunque el corazón les pese, aunque haya noches donde se sientan completamente solos, aunque a veces se metan a bañar solo para llorar. Qué difícil es ser fuerte todo el tiempo, ¿verdad? Qué difícil es cargar problemas que nadie imagina mientras todavía tienes que salir al mundo a funcionar como si nada pasara. A dar una sonrisa, a contestar un mensaje, a dar un correo, servicio al cliente, manejar todo como si no existiera lo que sientes por dentro. Hay personas que están sobreviviendo duelos silenciosos, ansiedades silenciosas, tristezas silenciosas. Personas que extrañan a alguien, que tienen miedo, que se sienten insuficientes, que están cansados de ser quienes siempre sostienen a todos. Y aún así, siguen aquí. Y eso déjame decirte, también es valentía. Porque sobrevivir cuando el alma está cansada también merece aplausos. A veces pensamos que la gente exagera, que es fría, distante, seria. Pero no sabemos la batalla que llevan dentro. No sabemos cuánto les costó levantarse esta mañana. No sabemos cuántas veces estuvieron a punto de rendirse. Por eso hay que aprender a ser más suaves con los demás. Más pacientes, más humanos. Porque quizá la persona que hoy te sonrió en realidad estaba pidiendo ayuda en silencio. Y si tú eres esa persona, si hoy te sientes cansado, roto, perdido, recuerda esto. No tienes que poder con todo tú solo. No tienes que fingir que siempre estás bien. Y aunque hoy la vida se sienta pesada, gracias por no rendirte. Porque incluso sobreviviendo en silencio, sigues aquí. Y eso... eso ya es mucho. Gracias por escucharme. Gracias por ponerle a Ultra 92.5. Gracias por hacerlo sonar con Lady Salazar. Yo soy Lady Salazar y regreso mañana, 10 de la mañana, si todo sale bien. Gracias, Amerito. Pico, chao.

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1: Encuentran sin vida a Blanca Adriana Vázquez Montiel, la mujer que acudió a Detox Clínica en Zabaleta para un procedimiento estético. Su cuerpo fue ubicado en el canal de riego en Tlaxcala. El gobernador de Puebla anunció una inversión de más de 1,000 millones de pesos para la reconstrucción del Aeropuerto Internacional de Puebla. En información nacional, en medio de un fuerte operativo policial, llegó a Palacio Nacional el secretario de Seguridad de los Estados Unidos, Mark Wayne, para reunirse con la presidenta de México. La Comisión Permanente del Congreso de la Unión aprobó un periodo extraordinario en el cual se pretenden aprobar 4 decretos. Uno de estos sería anular las elecciones federales en caso de intervención extranjera. En información internacional, Irán analiza poner caseta de cobro en el estrecho de Hormuz, por donde transita cerca del 20% del petróleo de todo el mundo. 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
1: 2:03 PM, iniciamos con todo este jueves de la prima de una amiga en Pop Friendly. Te presento a Monty. Headphones, o sea, audífonos. Aquí en Ultra 92.5, prende tu radio. ¡Iniciamos!

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1: 2:04 PM, así iniciamos con todo la zona más pop friendly de la radio. ¿Cómo estás? Espero que te encuentres muy bien. Yo soy Carla Chantrés y voy a estar contigo hasta las 5:00 PM aquí en Ultra 92.5. Prende tu radio. Aquí el puerco terco y tu locutora verde más rosa de Ultra. Te voy a acompañar con buenísima música, secciones y las noticias más relevantes de pura prima de una amiga, o sea, de pura artista femenina. Nuestro WhatsApp de cabina 2226535615. ¿Qué onda?

0: ¿Cómo andas en esta tarde calurosa? Que bueno, ya sabemos que a partir de las 6, 7 de la tarde-noche empieza el aguacero. Repórtate en nuestro WhatsApp de cabina 2226-535615 y también te recuerdo que somos estación multiplataforma. Además de estar en el 92.5 de tu FM, también nos puedes sintonizar y ver a través de puebla.ultralaradio.mx, en Roku TV y en nuestra aplicación disponible tanto para Android como para iOS. Y si tú tienes bocina inteligente Alexa, con que le digas Alexa, reproduce Ultra 92.5 Puebla, te estás sumando a la marea verde más rosa de Ultra. Hoy en este jueves de la prima de una amiga, te voy a decir qué prima de una amiga es icónica en las telenovelas mexicanas y ya opinó al respecto de que actualmente estén contratando influencers en lugar de actores o actrices profesionales para proyectos tanto de televisión como del cine. También más adelante te voy a decir qué prima de una amiga diva del pop británica, pues ya se nos casa, ¿eh? Ya se nos va a casar con su novio británico y ¿sabes qué? La despedida de soltera estuvo todo que ver. Y en Amarranavajas tenemos un excelente Amarranavajas, buenísima efeméride pop, enfrentándose contra otra agrupación, una girl band 2000era que, pues ya te lo decía en Lágrimas de Cocodrilo, tuvieron que cancelar toda su gira por Estados Unidos debido a las bajas ventas de sus boletos. Saludos, terminación 1554. También tenemos para aquí saludos para Lupita y terminación 8057. Cada vez que se hagan presente en nuestro WhatsApp, no sean malos, malitas. Mándenme su mensaje, su nombre, su alias, su apodo, porque luego hay usernames que pues no puedo decir al aire. Ya que estamos en este jueves en la prima de una amiga, ahora nos vamos con esta prima de una amiga, cantante, compositora mexicana y queda muy ad hoc para esta tarde calurosa. ¡Qué calor de Dana! Y de regreso continuamos con más. Estás aquí en Ultra 92.5, prende tu radio.
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1: 2:12 p.m. Sigues aquí en este jueves de la prima de una amiga en Pop Friendly. Y mira, vamos a iniciar con un debate muy interesante. Esto debido a que más adelante te voy a decir que prima de una amiga cantante compositora británica ya tuvo su despedida de soltera. Ahora bien, chicas, o también los guapetones que han tenido su despedida de soltera, ¿tú en ese tipo de eventos juntas a tus diferentes bolitas de amigos? ¿Sí me explico? O sea, tú en un cumpleaños, en una despedida de soltero o de soltera, dices, no, de una vez mato diferentes pájaros de un tiro, ¿para qué estar realizando diferentes eventos para el mismo motivo? Mejor, en ese mismo evento, junto todas mis bolitas de amigos. Porque, a ver, hay ventajas y desventajas de estar juntando tus diferentes círculos sociales en un mismo evento. Número uno, pues sí, eso, que ya te ahorras el estar repite y repite en diferentes ocasiones el mismo evento. Pero también me he dado cuenta, al menos a las despedidas de soltera a las que yo he acudido cuando es en un restaurante, en un karaoke, como Airbnb con alberca, cuando la novia junta a sus diferentes grupos de amigas, luego hay fricciones. Lo mismo me han contado mis amigos varones, que también, cuando el cumpleañero o el, ¿qué será? Como el festejado puercoterco, digamos que el puercoterco tiene su despedida de soltero, y empieza a reunir a sus diferentes bolitas o círculos de amigos, hay algunas bolitas que no se llevan, o que a lo mejor no congenian muy bien. ¿Tú qué haces en ese tipo de casos? ¿Si juntas a todos en el mismo evento o prefieres separar? Porque también hay una frase que dicen por ahí, nunca es bueno mezclar o unir tus diferentes círculos sociales. Fíjate que yo soy de la que junta todos los círculos sociales y no he tenido drama, puerco terco. Afortunadamente, ¿tú has vivido algo así? ¿Algún evento social donde juntan los diferentes círculos o bolitas y no sale nada bien? Te escucho, te leo al 2226-535615. Continúas aquí en Ultra 92.5. ¡Prende tu radio!

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2: 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En Ultra son las
3: 2:15.
2: Alerta roja.
3: Atención, pruebe tus tiempos y vas hacia la avenida 32 Poniente. Presenta ligera carga vehicular desde la calle 11 Norte y hasta la altura del Boulevard 5 de Mayo. Maneja con precaución.
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25: Dos de la tarde con 21 minutos y prepárate porque ya es mañana, ¿eh? Imagínense el Estadio Cuauhtémoc completamente lleno, miles de aficionados cantando, ondeando banderas y viviendo el ambiente que solo los grandes partidos internacionales pueden provocar. 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Y además, en el medio tiempo, vamos a tener a Grupo Frontera.
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25: 2 de la tarde con 22 minutos, ya que andamos con ambiente mundialista, nos vamos con el siguiente temazo. Ahora es el turno de Daddy Yankee en su Music Sessions con Bizarrap y de regreso ya llega la hora de dar lata. 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
1: Solamente los que son de cierta generación van a ubicar perfecto qué videojuego es este. 2:25 PM, iniciamos la primera parte de La Hora de Dar Lata. Yo hago un llamado a todo aquel niño o niña, pequeño o pequeña que me esté sintonizando, que tenga de 2 a 11 años de edad, a que se haga presente a nuestro WhatsApp de cabina. Nada más me vas a mandar un audio que diga: Chantres, yo quiero dar lata, yo soy bastante latoso latosa. Y me vas a ayudar a presentar un temazo en esta hora de dar lata, el artista que más te llame la atención, ¿te parece? Y bueno, aquellos que todavía conservan su niño o niña interior, adivina cuántos años está cumpliendo Pac-Man. 46 años, puerco terco. Sí, un 21 de mayo, pero de 1980, o sea, hace 46 años, el mundo de los videojuegos cambió para siempre con el lanzamiento de Pac-Man. Esta icónica criatura come galletas. Esta criatura come galletas amarilla cumple ya 46 años de haber llegado a todas las salas de arcade en Japón, convirtiéndose instantáneamente en un fenómeno de la cultura pop global. Y por eso yo te pregunto al 22 26 53 56 15, además de fantasmitas, ¿qué otras cosas o personajes hubieras puesto en el lugar de los fantasmas para que se los coma Pac-Man? Nuevamente, te repito, al 22 26 53 56 15, en lugar de los fantasmas, ¿qué otras cosas, personajes, objetos hubieras puesto para que se coma Pac-Man? Inicio yo, marcianos, puerco terco. Los marcianos, estaría interesante ver a Pac-Man comerse marcianitos. Así que empiezo a recibir audios al 22 26 53 56 15 y mientras recibo tus propuestas, en lugar de fantasmas, ¿qué otra cosa, personaje, objeto hubieras puesto para que se coma Pac-Man? Fíjate, ¿sabías que Pac-Man está inspirado en una pizza? Su creador se inspiró en una pizza a la que le faltaba una rebanada mientras cenaba para diseñar la silueta del personaje. Y sí, es que si ves a Pac-Man, digamos, pues ya tal cual desde arriba, es una pizza que le falta un trozo, una pieza. Y otro dato muy curioso es que el nombre original de Pac-Man era Puckman, así tal cual, Puckman. ¿Por qué? Por el sonido de pacu, pacu, pacu, pacu, pacu, que imita al masticar, o sea, este. Pacu, pacu, pacu, pacu, pacu. ¿Pero qué crees? Al final, en lugar de Puckman o pacu, pacu, pacu, Pac-Man, decidieron cambiarlo por Pac-Man. Y guapetonas, háganse presentes, ustedes jugaron Pac-Man, porque ¿qué creen? Este videojuego está diseñado para nosotras. Ahí te va. En los 80s, los arcades eran, las máquinas de arcades eran muy oscuras y llenas de juegos de guerra. Entonces Pac-Man se planeó con colores llamativos y personajes lindos para atraer también al público femenino. Y por eso también resultó ser un éxito. Y ahora que lo pienso, sí, puerco terco. De los primeros videojuegos, al menos yo, que jugué como niña, fue este, el de Pac-Man. También otro dato curioso, ¿sabías que cada fantasma tiene una programación única? Es decir, el fantasma de color rojo te persigue directamente, el fantasma rosa te embosca, el fantasma azulado calcula tu posición y el fantasma naranjita se mueve al azar. Así que la próxima vez que tengas la oportunidad de jugar Pac-Man, checa ese dato curioso. El rojo te persigue, el fantasma rosa te embosca, y el azulado calcula tu posición y el naranja nomás se mueve al azar. Así todo menso. ¿Has logrado terminar todos los niveles de Pac-Man? Bueno, el juego, ¿sabías que no tiene un final real? Al llegar al nivel 256, un error de memoria, o sea un bug, divide la pantalla a la mitad con símbolos extraños, haciendo imposible seguir jugando. Tus felices 46 años de tu lanzamiento, Pac-Man. Yo te pregunto al 22 26 53 56 15, en lugar de fantasmas, ¿qué otras cosas, personajes, entes hubieras puesto en su lugar para que se los coma Pac-Man? A ver, te escucho.
2: 180. ¡Chontres! ¡Yo quiero onda, dar Jess? Lata!
1: Órale, pues, te voy a marcar para que me des lata, ¿eh? Aquí tenemos a...
3: Hey, Chacolita, buenas tardes.
1: ¿Qué onda, chico? ¿Cómo estás?
3: Pues yo pondría en el juego de Pac-Man... stickers de la foto de Donald Trump o de Peña Nieto.
1: Saludos, chico, pero estamos hablando de objetos. A ver, acá tenemos a Mauro. Ay, Mauro, está padrísimo tu gift de Pac-Man. Oye, en lugar de fantasmas, ¿qué hubieras puesto en su lugar para que se coma Pac-Man? Así que para esta primera parte de La Hora de Dar Lata, yo digo, ¿Hora de Dar Lata? ¿Quién anda por ahí? ¿Hola? Hora de dar lata. ¿Con quién habló? ¿Sí? No, Nadota. Hora de dar lata, Ultra 92.5. ¿Con quién hablo? Hora de dar lata.
4: Hola, Carla Cáceres.
1: ¿Qué onda, corazón? ¿Cómo te llamas?
4: Dylan Caleb, Ana Sánchez.
1: Eso es todo, Dylan Caleb. Oye, Dylan, dile a mamá o a papá que apague tu radio y que nada más me escuches por la línea normal.
4: Ok.
1: Órale, cóllale, cóllale, cóllale. ¿Ya quedó?
4: Ya.
1: Eso es todo.
4: Ya.
1: Eso es todo, Dylan. ¿Le quieres mandar saludos a alguien?
4: Sí.
1: ¿A quién?
4: ¿A quién? A mi papá.
1: ¿Cómo se llama tu papá?
4: Jorge Alonso Mano Segura.
1: Eso es todo. Saludos al papá José Alonso, papá de Dylan. Oye, Dylan, me ayudas a presentar uno de estos dos temazos. Elige el que más te llame la atención, ¿te parece?
4: Sí.
1: Órale, pues. Opción número uno tenemos a Esteban, así como de Esteban, Esteban. Opción número dos tenemos a Kazu. ¿Quién te llama la atención? ¿O quieres un...?
4: Kazu.
1: Órale, pues. Así que 2 de la tarde con 31 minutos, el buen Dylan, en esta primera parte de la hora de dar lata, nos presenta tremendo cumbión loco de la cantante compositora argentina. Ella se llama...
4: ¿Cómo? Kazu.
1: Eso, y la escuchamos a través de...
4: 92.5, prende tu radio.
1: Échame un grito, Dylan, lo hiciste excelente, grito.
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1: La selección de Alemania, ganadora en 4 ocasiones de la Copa, es la única que ha jugado más de 100 partidos a lo largo de toda la historia de los eventos mundiales debido a la cantidad de veces que ha llegado a finales y semifinales.
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26: Llegó el momento de escuchar los últimos audios en esta segunda parte de La Hora de Dar Lata. Hoy se cumplen 46 años del lanzamiento de Pac-Man, este increíble videojuego japonés que transformó el mundo de los videojuegos para siempre. La icónica criatura come galletas amarilla cumple 46 años de haber llegado a las salas de arcade en Japón y posteriormente en todo el mundo. Un 21 de mayo, pero de 1980, hace 46 años, se jugaba por primera vez Pac-Man. Y entonces por eso te preguntaba al 22-26-53-56-15, en lugar de fantasmas, ¿qué otras cosas u objetos hubieras puesto en su lugar para que Pac-Man se los coma? Y ya dije, estaría interesante, divertido, chistoso, unos marcianitos ahí en lugar de los fantasmas. Te escucho al 22-26-53-56-15. ¡Felices 46 años, Pac-Man!
27: Carlita, ¿qué onda, chico? Yo pondría tacos de asada o de árabes.
26: Híjole, de asado de árabes, qué difícil pregunta. Yo me quedo con... Ay, los de asada, chico. No, es que también los árabes, una como poblana, ambos, que se queden ambos. A ver acá, Jabo.
28: Para esta primera parte de la hora...
29: Chanti.
26: ¿Qué onda, Jabo?
29: Para el tema del Pac-Man...
26: Ajá.
29: Se pondría ahora que es el día de la hamburguesa... Pues unas hamburguesas,
26: sí,
29: ¿no?
26: Es cierto, sí, ves? Es cierto, tienes toda la razón. Ya próximo 28 de mayo, día de la hamburguesa. Acá nos pone el buen Paul DJ, dice, ¿qué onda? Yo pondré tlacuaches. Ay, neta, chico. No, pobres tlacuaches. Acá tenemos a... Hola.
30: Hola, Carlita, buenas tardes.
26: ¿Qué onda?
30: Yo creo que pudieran ser dinosaurios.
26: Ah,
30: también
26: los dinosaurios.
30: Pasan de moda los dinosaurios.
26: Tienes
30: a
26: toda
30: chicos
26: la razón.
30: Y a grandes. Bueno, más a chicos les gusta.
26: Tienes saludos. Toda la razón, Vic. Saludos. Llegaste a jugar Pac-Man. Aquí tenemos otro. Hola.
31: ¿Qué onda, Chantre? Yo pusiera un refresco de cola muy famoso.
26: Unas cocas ahí persiguiéndote. Estaría interesante. 2:44 PM. Esta fue la segunda parte de La Hora de Dar Lata. Felices 46 años de tu estreno, Pac-Man. ¿Tú llegaste a jugarlo en los arcades? Porque yo sí. Continuamos con más. 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
26: 2 de la tarde. tarde con 50 minutos, nos vamos con la siguiente efeméride pop. Si hay un temazo que nos puso a bailar a todos en pandemia, fue Rauw Alejandro con Todo de Ti. Porque un día como hoy, 21 de mayo, pero del año 2021, es decir, hace ya 5 años, este cantante puertorriqueño, vaya que se hacía tendencia con Todo de Ti. Pero ¿sabes qué? Tú vas a decidir con qué versión vamos a conmemorar los 5 años de Todo de Ti de Rauw Alejandro. Si quieres la versión original, ¿o tú prefieres la versión que se hizo muy viral en la red social TikTok cuando todos y todas andábamos encerrados, que era con las Flans? Hagamos esto, puercotercón. Los primeros 3 audios que lleguen en este momento, ¿quieres la versión original o quieres con la versión de las Flans? Es la que se queda aquí al aire para conmemorar los 5 años de esta efeméride pop de Rauw Alejandro. Nuestro WhatsApp de cabina, 2226-535615. ¿Tú con qué versión te quedas? ¿Con la versión original de Todo de Ti de Rauw Alejandro? Contigo quiero despertar. ¿O prefieres escucharla con la versión viralizada de TikTok con las Flans? Tú decides, porque ya sabes que aquí, en la zona más pop friendly de la radio, tu voto y tu voz es la que vale. A ver, hola.
0: Yo prefiero la versión original.
26: Saludos, órale,
0: Carlita.
26: Saludos, Lidia. Terminación 8042, así que nos vamos con la versión original. 2:51 PM. Esto es Todo de Ti de Rauw Alejandro. Y la escuchas aquí en Ultra 92.5. Prende tu radio.
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2: Encuentran sin vida a Blanca Adriana Vázquez Montiel, la mujer que acudió a Detox Clínica en Zabaleta para un procedimiento estético. Su cuerpo fue ubicado en el canal de riego en Tlaxcala. El gobernador de Puebla anunció una inversión de más de 1,000 millones de pesos para la reconstrucción del Aeropuerto Internacional de Puebla. En información nacional, en medio de un fuerte operativo policial, llegó a Palacio Nacional el secretario de Seguridad de los Estados Unidos, Mark Wayne, para reunirse con la presidenta de México. La Comisión Permanente del Congreso de la Unión aprobó un periodo extraordinario en el cual se pretenden aprobar 4 decretos. Uno de estos sería anular las elecciones federales en caso de intervención extranjera. En información internacional, Irán analiza poner caseta de cobro en el estrecho de Hormuz, por donde transita cerca del 20% del petróleo de todo el mundo. 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

0: Este es un temazo para una despedida de soltera, puerco terco. 3:06 p.m. en este jueves de la prima de una amiga. ¿Por qué estamos escuchando a Dua Lipa? Porque bueno, oficial, Dua Lipa se nos casa y tuvo tremenda despedida de soltera. Fíjate que esta cantante, compositora, guapetona, británica, icónica, que pues hace unos cuantos meses, ¿no? Por Coterco, me parece que en el mes de febrero pisó tierra mexicana. Pues nuestra chica Dua Lipa se prepara para dar el sí acepto junto a su prometido, el actor británico Callum Turner. Que no me convence. Tengo que decirlo, tengo que confesarlo, puerco terco. Callum Turner se me hace que no. No. Siento que Dua Lipa es mucha mujer para ese hombre. Pero bueno, para su despedida de soltera, su amiga íntima personal, Donatella Versace, ¿qué crees? Le diseñó a Dua Lipa un exclusivo look de despedida de soltera, inspirado en el mítico vestido de novia de Atelier Versace, que Kate Moss lució en las pasarelas en 1995, año en el que, curiosamente, nació Dua Lipa. ¿Cómo te puedo describir este vestido de novia para la despedida de soltera de Dua Lipa de Versace? Fíjate que es un vestido muy estilo disco, harta lentejuela, harto brillo y como un blanco tornasol precioso. La razón detrás de este espectacular regalo es la entrañable amistad y complicidad que une a ambas estrellas. Recordemos que Dua Lipa no solo ha sido la musa definitiva de la firma de varias pasarelas, no nada más de Donatella Versace, sino que también pues ha servido muchísimo esta amistad, complicidad, un vínculo muy fraternal, entre Dua Lipa y Donatella, ¿ok? Consolidando de esta manera, digo, cuando una diseñadora de alta costura, puerco terco, te regala icónico vestido de las pasarelas, pues eso quiere decir que la amistad es muy fuerte. Y obvio, esperemos que ya en el enlace matrimonial de Dua Lipa, cuando la veamos ahí llegar al altar, pues yo me imagino, puerco terco, que igual el vestido que veremos de novia usando un blanco precioso, me imagino que también va a ser Versace. Y ahora, a ver, chicas, aquellas que se han casado y que han organizado su despedida de soltera, yo les pregunto al 22-26-53-56-15, ¿ustedes sí, en esa misma despedida de soltera, unen a sus diferentes grupos de amigas? A lo mejor amigas de la prepa, de ahí amigas del trabajo, primas, familiares, ¿o tú prefieres dividir los círculos sociales y un evento por grupito? Porque al menos dicen por ahí que a veces no es bueno mezclar o unir en un mismo evento tus diferentes grupos sociales. Yo digo que sí, puerco terco. Pues al final, si el festejado o festejada eres tú, los invitados se tienen que acoplar, ¿eh? 3:09 p.m, vámonos con más música. Ya que estamos hablando de buena despedida de soltera, yo creo que un tema que no puede faltar, ¿cuál sería, puerco terco? Nos vamos con algo de Kenia Oz. Esto es Ruleta Rusa y de regreso continuamos con más. Yo soy Carla Chantres y estás aquí en Ultra 92.5. Prende tu radio.
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3: Escucha el monitor vial Ultra. 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En Ultra son las
4: 3:13.
3: Alerta roja.
4: Atención, prevé tus tiempos y vas hacia la avenida 11 Sur. Presenta carga vehicular desde la avenida 35 Poniente y hasta la altura de la avenida 47 Poniente.
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4: 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En este jueves de La Prima de una Amiga, nos vamos con esta prima de una amiga cantante-compositora estadounidense, Taylor Swift, de Faith of Ophelia. 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
1: De la tarde con 24 minutos, nos vamos ahora con esta prima de una amiga. Te voy a dar características. Esta prima de una amiga es una caricatura. Esta prima de una amiga es una muñequita. La caricatura se transmitía en blanco y negro. Es de la década de los 30. ¿Por qué? Porque la muñequita está inspirada en cantantes famosas del blues y del jazz de esa época. Esta muñequita o este personaje, esta prima de una amiga, tiene un peinado corto inconfundible, su boquita, su clásico vestido de la época. ¿De qué prima de una amiga estamos hablando, La mayoría, fíjate que no la conocemos con su caricatura, con su serie, pero sí en diferentes productos como en mochilas, la he visto también en chamarras, en cosmetiqueras, incluso también hay juguetes de esta muñequita. Que incluso, a ver, la casa de los dibujos de VH1 tiene una sátira de este personaje con Lulu de cartón. Y creo que con eso tiene suficiente pista. A ver si me adivinas qué prima de una amiga estamos hablando.
2: Estás hablando de Betty Boo, claro que sí.
1: Correcto, Erlich. También saludos aquí a Laira, a Lara. Terminación 6382 que nos dice Betty Boop. Así es, estamos hablando de Betty Boop. Fíjate, este legendario personaje, creado en la década de los 30, revolucionó la animación al convertirse, digamos, en la primera chica o muñequita, gran símbolo de la cultura pop. Famosa por este look tan icónico del peinadito cortito, su boquita y su clásico vestido, ¿ok? Bueno, originalmente Betty Boop está inspirada, te digo, en las cantantes de la época del jazz y es una muñequita llena de picardía, optimismo, música y una arrolladora personalidad que rompía con todos los moldes tradicionales de su tiempo. Pues, ¿qué crees? Se acaba de anunciar que se está creando la película versión live action de Betty Boop. Entonces yo te pregunto, al 22, 26, 53, 56, 15, ¿qué actriz consideras tú podría ser una buena Betty Boop? Fíjate que a mí se me viene a la mente Ana de Armas. Nuestra guapetona Anita de Armas, si le pones una peluca, una peluquita con el corto de Betty Boop, le queda ad hoc el personaje. A ver, ¿te escucho?
3: Betty Boop.
1: Correcto. Ay, mira, hasta tienes la voz. Hasta tienes la voz y ya, y es como Betty Boop.
3: Betty Boop.
1: Miren, también tenemos aquí a Villa. ¿Cómo estás, Villa?
4: Hola, Carlita, buenas tardes.
1: ¿Qué onda, Villa?
4: Betty Boop.
1: Correcto. A ver, ¿qué actriz consideras tú, Villa, o también tu Yayis, o terminación 6556, podría ser una buena Betty Boop? Yo digo que Ana de Armas. Si le pones la peluquita, Ana de Armas le quedaría perfecto. Aquí nos están poniendo Scarlett Johansson. También la veo como una Betty Boop. A ver acá.
5: Carlita, Chantrés.
1: ¿Qué onda, chico?
5: Creo que quedaría bien Carmelita Salinas.
1: Que en paz descanse. Pero bueno, pues tiene que estar en este plano terrenal, chico. También nos pone, fíjate, coincide contigo Rafita, Rafa JMZ, que dice Betty Boop pudo haber sido Carmelita Salinas por su corte también. Pero a ver, una que está en este plano terrenal, porque bueno, así como se confirmó ya la película live action de Betty Boop, realizada en colaboración, ¿qué crees?, con el nieto del creador de esta muñequita, va a narrar el origen y la evolución de Betty hasta su vida adulta. Y pues el público daba muchísimos nombres de actrices que podían interpretarla. El más sonado, ya me lo ganaron, y sí, era Scarlett Johansson. A ver, acá tenemos Sam.
6: A mí me da como que vibra, así. Soy de Chanel. La chica sí. Siempre anda con el flequito.
1: Con el
6: como
1: sí.
6: Que los ojos grandes.
1: Sí, chica.
6: Es la actriz que sale en 50 días sí. Con Sommer.
1: Con Sommer, sí, es la chica Sommer.
6: Ella como que me da la vibra.
1: ¿Y sabes qué? Y por los ojazos. Y si no, híjole, alguien así que sea como que muy pícara, muy risueña. Podría ser a lo mejor, ay, ¿saben quién? La que sale de mejor amiga en la nueva serie de Merlina. Ya sabes, la chica que se transforma en Niña Lobo, ella también podría ser una buena Betty Boop. Pues bueno, no hay que emocionarnos porque oficialmente ya dieron el nombre de la actriz que va a interpretar a Betty Boop. ¿Y qué crees? El público no está nada contento. Primero porque, pues ya sabes, a lo mejor inclusión forzada o no, pero la actriz que la va a interpretar casi nadie la conoce, si no es porque neta Puerco Terco, pues no, nadie la conoce. Se llama Quinta Brunson, así se llama la actriz que la va a interpretar. Y bueno, esta actriz es una chica afroamericana de raza negra. Además, te digo, es poco conocida, no ha tenido mucha trayectoria en el cine o en la televisión. Quinta Brunson es la actriz que será encargada de protagonizar la nueva adaptación cinematográfica en versión live action de Betty Boop. ¿Y qué crees? El público pues no está nada contento. ¿Por qué, Puerco Terco? Miren, para que tú entiendas más o menos un poco la polémica, es lo mismo que hicieron con La Sirenita versión live action, ¿ok? Así, lo mismo van a hacer ahora con Betty Boop.
7: Sí, ya sé cuál.
1: ¿Quién?
7: Está Annie Hathaway. Ay, ¿cómo se diga?
1: La Anne Hathaway también le quedaría igual, chico. Pero, pues lamentablemente, no sé cómo tomar esta noticia, pero bueno, Quinta Brunson, esta actriz afroamericana de raza negra, ha sido elegida para interpretar la versión live action de Betty Boop y, pues bueno, básicamente es lo mismo que van a hacer con La Sirenita. 3:30 p.m, yo soy Carla Chantrés y continúas aquí en Ultra 92.5, prende tu radio.
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8: La Copa del Mundo del 2006 significará el adiós con su selección de jugadores considerados como leyendas. Se trata del portugués Cristiano Ronaldo, el argentino Lionel Messi y el polaco Robert Lewandowski. A la espera de lo que sucede en este evento, de las tres figuras, solo Messi ha levantado el trofeo de campeón.
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1: 3 de la tarde con 38 minutos. Continuamos con más en este jueves de La Prima de una Amiga.
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1: Y para este jueves de La Prima de una Amiga nos vamos con esta prima de una amiga icónica actriz mexicana de telenovelas. Al menos quienes somos de la generación la ubicamos perfecto como la mamá de Gotita de Amor. ¿Sí recuerdan a Gotita de Amor? Bueno, pues estoy hablando de la actriz Laura Flores, quien actualmente, híjole, a mí se me hace icónica, su belleza es única y pues ha participado en diferentes telenovelas, además de Gotita de Amor, en por ejemplo, Otra Piel, Piel de Otoño, Al Diablo, sí es cierto, Al Diablo con los Guapos. ¿Quién era la que cantaba el tema principal de Al Diablo con los Guapos? Es donde salía esta chica actriz que ya se retiró, ¿no? Alison Loss, con este otro guapetón de ojos azules. A ver, vamos a ver si recordamos quién cantaba Al Diablo con los Guapos. Es más, creo que me parece que ni siquiera era una canción pop, era un temazo de alguna agrupación del regional mexicano. Creo. A ver. Ah, no, sí. Pues bueno, Laura Flores, esta icónica actriz de telenovelas, ¿qué crees? Expresó su opinión al que ahora se contraten a influencers en telenovelas y no actores, actrices profesionales. Pues bueno, Laura Flores lo dice de la siguiente manera y no puedo estar más de acuerdo. Ella dice lo siguiente: es un tema muy delicado el que actualmente se esté contratando a influencers en lugar de actores, actrices que llevan la preparación. No quiero tomar partido porque al final la productora puede hacer lo que quiera, es su decisión y su elenco. Pero claro que como actor de oficio te frustra muchísimo. Todos tenemos derecho a una oportunidad. Así comenzó, por ejemplo, Justin Bieber en YouTube y hoy es una gran estrella. Sin embargo, lo que es triste es que no te contraten por no tener seguidores, aunque tengas muchísimo talento. Hay productores que piensan así y sí, es frustrante. Al menos a mí como actriz me es muy frustrante ver gente sin talento en las pantallas. Un influencer puede darte rating, puede darte números, pero un elenco también necesita actores preparados y figuras con trayectoria. Lo único que hace falta es preparación. Y Laura Flores, reinota, no puedo estar más de acuerdo contigo. ¿Y sabes qué? Difiero en eso de que dices que un influencer puede darte rating. Difiero porque al menos ya vimos el caso reciente de esta chica Karime de Acapulco Shore, que tiene pues más de 7 millones de seguidores y no llenó ni siquiera 10 salas de cine con su documental. Yo te pregunto al 2226-535615, si tú fueras el productor o productora de una telenovela o de un proyecto cinematográfico, ¿a quién prefieres contratar? ¿A una actriz, actor con experiencia, obviamente que se preparó para ello? ¿O prefieres contratar a un o una influencer que tiene millones de seguidores y es lo que está en tendencia? Está interesante este debate. 3 de la tarde con 41 minutos, nos vamos con más música. Ahora es el turno, ¿qué te parece? De Milky. Esto es Just the Way You Are y de regreso continuamos con más. 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
1: 3:54 PM. Voy a escuchar tus opiniones. Esto debido a que esta increíble prima de una amiga, actriz, cantante mexicana, ícono de las telenovelas, nuestra hermosa y talentosa Laura Flores, pues ya dio una opinión muy acertada al respecto. De que ahora, pues las productoras deciden contratar a influencers en sus telenovelas en lugar de actores, actrices o de personas que sí tienen la preparación. Ella ya lo decía, mira, para que tú ubiques a Laura Flores, es la guapetona protagonista de diversas telenovelas, es aquella rubia mexicana despampanante de ojos azules, por ejemplo, la protagonista de esta telenovela Piel de Otoño. Ay, se me olvidaba que salía con el Sergio Goyri. Qué guapetón se veía el Sergio Goyri con ese bigote tan característico de él. Y sí, es cierto, el temazo es interpretado por David Bisbal. David Bisbal, deberías lanzar más temazos para telenovelas, ¿eh? Al igual que Alejandro Sanz. Aquellos que somos de la generación vamos a ubicar perfecto a Laura Flores porque ella interpretaba a la mamá de Gotita de Amor. Gotita de Amor. Y bueno, ¿qué dice esta icónica actriz Laura Flores ahora que contratan influencers para las telenovelas? Pues ya lo decía. Ella dice, es un tema muy delicado. Yo no quiero tomar partido, porque al final la productora puede hacer lo que quiera. Es su decisión y es su elenco. Pero claro que como actriz de oficio me frustra muchísimo. Yo sé que todos tenemos una oportunidad. Tenemos como ejemplo a Justin Bieber. Él empezó en YouTube y ahora es una gran estrella de la música. Lo que sí es triste es que no me contraten por no tener millones de seguidores. Hay productoras que piensan así y sí, es frustrante ver gente sin talento en las pantallas protagonizando grandes historias. La misma actriz Laura Flores dice lo siguiente, un influencer puede darte rating y lo digo de Laura porque ahí tenemos, te digo, el caso de Karime, la chica Akashor, que lanzó su documental y no pudo llenar Puerco Terco, no pudo llenar con más de 7 millones de seguidores, apenas si pudo llenar una sola sala de cine. Entonces, así que tú digas, rating te va a dar influencer, lo dudo muchísimo. Pero también dice la actriz, en un elenco también se necesitan actores preparados y figuras con trayectoria. Lo único que hace falta a lo mejor con los influencers es que tengan buena preparación. Y chica Laura Flores, yo te aplaudo de pie porque no puedo estar más de acuerdo contigo, ¿eh? Ahí tenemos diferentes casos, por ejemplo, el chico Aaron Mercury, que actualmente está protagonizando una telenovela, pero él no es actor, él es influencer. A ver, tenemos aquí, ¿qué opinas al respecto? Chico Terminación 1888, ¿cómo estás?
2: Pues al final, creo que como negocio, o sea, claro, contrataría el que más gente jala.
1: Claro.
2: Pero como dices, como la chica esa de Acapulco no jaló, no. Hay que ver realmente quién sí está jalando en el momento. Para claro, que sea negocio.
1: Y ¿sabes qué? Completamente de acuerdo, chico, Terminación 1888. Yo creo que también ahí hace falta, digamos, un estudio de mercado, porque evidentemente no es el mismo público que tiene un influencer, en este caso Aaron Mercury, al mismo público que ve telenovelas. O sea, a mí se me viene a la mente que un público que actualmente sigue viendo telenovelas es una señora que será como de 40 años para arriba. Que por supuesto no coincide con el público que tiene, por ejemplo, Aaron Mercury, este creador de contenido de las nuevas generaciones. A ver, tenemos otra opinión por aquí. ¿Cómo estás, Terminación? Aquí tenemos 8213, ¿qué hubo?
3: Saludo, compadre.
1: Ay, ahí está el compadre Puerco Terco. Ahí está cargando, Jesus, tu audio. ¿Tú qué opinas al respecto? ¿Estás de acuerdo con la actriz Laura Flores o no? A ver, tenemos otro por acá. Terminación 4741, ya me imagino que vas a decir. ¿Qué hubo?
4: Puede sonar muy ardilla de su parte eso que está declarando, Carlita.
1: ¿Por?
4: Pero tiene toda la boca llena de razón. Al
1: eso
4: Children.
1: Eso sí, al Children. Me encanta. A ver acá. Hola.
5: productor, yo contrataría a lo que son actrices y actores originales, estudiados, claro, como debe de ser. Lo que pasa es que ahora yo creo que los productores contratan a influencer porque les pueden pagar lo que ellos quieran.
1: No, al contrario, ¿sabías que un influencer ahora cobra muchísimo más que un actor o actriz profesional? Esto debido a que actualmente pues está en tendencia y tiene más seguidores. También tenemos aquí a Terminación 8055, dice: completamente de acuerdo. A mí me ha pasado que luego en series basadas en grandes libros que he leído, meten a influencers de Estados Unidos y arruinan la historia también. Es que yo digo por Coterco, lo mismo pasa con los actores o actrices de doblaje. Por ejemplo, tenemos al compañero Luisito Comunica, que él fue el actor de doblaje de Sonic. Él prestó su voz para Sonic, pero él sí llevó una preparación. Pero hay otros influencers que ni siquiera se quieren preparar, que no tienen dicción, que apenas si leen y ya los meten como actores de doblaje. ¡Dios mío! Dice, aquí dice, oigan, saludos, terminación 0839, Gaby. No quise raspar tu mueble, Gaby. Dice, hola, señora de 40 para arriba, me ofende. Quien ve telenovelas es un rango de 60 para arriba, ¿sí, verdad? Ok, sin embargo, zapatero a tus zapatos. Saludos, Gaby guapetona. También dice que una chantres, pues el público consume baja calidad. Había novelas como Mirada de Mujer y nada personal. Hay mucha diferencia de telenovelas de las de antes a las actuales. Y sí, el público se merece lo que consume. Si actualmente consumen puros influencers, pues eso es lo que se merecen. ¡Tras! También saludos aquí a Terminación 2879. ¿Cómo estás?
6: Hola. De acuerdo con esa mujer.
1: Sí, yo también.
6: Porque no por nada los que estudiamos nos quemamos las pestañas para ejercer el papel que queramos ejercer.
1: Grítalo, chica, porque yo también quiero raspar muebles. Hay muchos influencers que ahora quieren ser locutores de radio y apenas si se les entiende lo que dicen, apenas si se les entiende al hablar.
6: Sea artista, ingeniero.

0: Vean pero las si ganas, no, la si intención.
1: Nada más es porque por los seguidores que manejan en sus redes sociales. Tache. No, no estaría, yo no estaría de acuerdo.
0: Igual.
1: Saludos.
0: Saludos, Jam Guapetona. Y acá tenemos Sam.
2: Déjalo, ahí está el chamaco, ni se le entiende.
0: Pero él no es influencer, él sí se preparó. Ahí está la gran diferencia. Alguien aquí nos pone, ¿no es Laura Flores la misma que salió? ¡Ay, sí, cierto! También es la mamá de las gemelas en Cómplices al Rescate. ¿Cómo lo había olvidado, chica Lupita? Terminación 8054. Otro por acá. Hola.
3: No, sí.
4: Hola Carlita, yo opino que es un 50-50, ya mucha gente no ve televisión, bueno, novelas,
0: ajá,
4: precisamente porque pues ya en la actualidad,
0: ¿ya pasaron?
4: Pues ya se ve más lo que es Netflix, HBO,
0: sí, las de streaming,
4: películas,
0: plataformas
4: series,
0: de streaming,
4: ya,
0: totalmente.
4: Las novelas ya pasaron de moda también.
0: Apenas entonces intenté ver una.
4: Entonces es más fácil a veces seguir a un influencer
0: que a un actor.
4: Que todo ver novelas.
0: Sí, y fíjate que ahorita que estás hablando ese, o estás tocando ese tema de las telenovelas actuales, apenas intenté ver una que está protagonizada por Gala Montes. Es que, ¿sabes qué? Hasta la edición, hasta las historias, ya no hay historias originales y creo que por eso ya nada más están pasando puro refrito o están retransmitiendo telenovelas exitosas ya hace muchísimos años. Me parece que ahorita están retransmitiendo, imagínate, Destilando Amor con la Gaviota. 4:02 p.m. Yo soy Carla Chantrés y continúas aquí en Ultra 92.5. 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
7: El Congreso de Puebla avalará las iniciativas que envíe la presidenta de México en materia electoral y judicial, ya que son para el bienestar del país, adelantó el diputado presidente Pavel Gaspar. El Partido Verde mantendrá la alianza con Morena en la elección del 2027, confirmó el diputado Jaime Natale. En información nacional, la ministra Lenia Batres propuso que la Suprema Corte de Justicia de la Nación atraiga recursos del SAT sobre créditos fiscales que suman 232 millones de pesos. 6 cuerpos desmembrados fueron hallados en Olinalá, Guerrero, tras denuncia de habitantes de una incursión armada de un grupo criminal de la comunidad. En información internacional, un portaaviones de Estados Unidos y sus buques de guerra arribaron al sur del Caribe en medio de una campaña de presión al gobierno cubano. Donald Trump rechazó un ataque militar a Cuba. 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
1: Cuatro de la tarde con 8 minutos. Nos vamos con este último capítulo de jueves de La Prima de una Amiga. Yo te presento a esta prima de una amiga, cantante, compositora británica. Su nombre es Charlie XCX. Y mira, Charlie XCX es, digamos, la diva oscura del pop. Su pop es muy diferente, es muy agresivo, muy raro, por así decirlo. Es, digamos, todo lo contrario a Sabrina Carpenter o a Taylor Swift, que ya son más girly y más rosas. No, Charlie XCX viene a arrasar o a romper con ese estereotipo de chica pop. Y bueno, recientemente Charlie XCX sacó un adelanto de su temazo, de su nueva canción Rock Music, que es este que estás escuchando. Te digo, es un pop o un pop rock muy diferente. Y bueno, Charlie XCX dio el adelanto de esta canción con una frase que hizo ruido en internet. Comparte en sus historias de Instagram lo siguiente: la pista de baile está muerta, así que ahora estaré haciendo rock. Y mira, normalmente eso habría quedado como otra frase sin sentido para su nuevo álbum de estudio, excepto por un detalle, demasiado sospechoso. Un día antes, Madonna, la reina del pop, pues ya había anunciado oficialmente Confessions on a Dance Floor Volumen 2, es decir, con confesiones de una pista de baile. O sea, decir que la pista de baile murió justo cuando Madonna está regresando con nueva música era prácticamente pisarle el territorio a la reina del pop. ¿Pero qué crees? Madonna no solo no respondió de inmediato a este ataque. Madonna, como toda una reina, esperó días a que salieran los números para atacar y hablar por sí solos. Y cuando Rock Music de Charlie XCX, que es este temazo, salió, apenas debutó en un puesto bajísimo en la lista de Billboard Hot 100. Y entonces es ahí cuando Madonna decide atacar. Madonna entonces sube unas fotos en Instagram diciendo: si tu pista de baile se siente muerta, tal vez es porque estás poniendo la música equivocada. Madonna literalmente le estaba diciendo a Charlie XCX por atacarla: la pista de baile no murió, simplemente nadie está escuchando tu canción. Y sinceramente, eso fue una ejecución pública elegante de la reina del pop a alguien nueva que quiere hacerse, digamos, la diferente. Al final, siempre, siempre tu trabajo y los números hablan por sí solo. Si eres el mejor o la mejor en algo, no es necesario decirlo. No es necesario gritarlo, tu trabajo habla por sí solo y así lo demostró Madonna con esta respuesta. 4 de la tarde con 11 minutos, así que nos vamos obviamente con el nuevo temazo de Madonna en colaboración con Sabrina Carpenter, Bring Your Love, aquí en Ultra 92.5, prende tu radio.

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1: Cuatro de la tarde con 14 minutos, ya se le extrañaba. Conéctate a nuestra transmisión en vivo a través de puebla.ultralaradio.mx porque esta portada me gusta, es muy rosa, muy girly y me imagino que por ahí va a estar el concepto nuevamente. Larry del equipo de Chic Magazine con esta nueva edición de la revista de sociales glamurosa y más chic de Puebla. ¿Cómo estás, mi Larry?
2: Muy bien, Carlita, muy feliz de verte, de estar aquí contigo.
1: Oye, sí, justo mucho evento.
2: Mucho evento, ya sé, eso platicábamos. Pero justo venía yo viendo tu campaña de Pop Friendly y es súper rosa y me encanta porque también esto es súper rosa y dice, a Carlita le encanta.
1: Estábamos conectadas, definitivamente esta portada estoy muy impresionada porque además es un rosa que está muy combinable y pues platícanos justo, Milari, ¿qué nos trae Chic Magazine en esta nueva edición?
2: Claro que sí, hoy es jueves de Chic, como cada 15 días, hay una nueva edición de la revista y estamos muy contentos de presentar a Andy Vadillo. Bien. Andy es poblana, es una influencer, pero ella pues ha pasado de varios contenidos como de estilo de vida, viajes, también un poquito de moda, pero también actualmente ya está cambiando un poco para dar tips en cómo monetizar tus pasiones en redes sociales.
1: Okay.
2: Entonces la verdad es que ella combina todo muy bien y la entrevista es una pues es una mirada un poquito más íntima a lo que ella decide, a lo que ella pues sí como que aspira con su cuenta de Instagram, con sus cuentas de TikTok, etcétera. En total ella tiene 2 millones de seguidores, entonces la verdad es que sí la siguen mucho y la verdad es que es muy divertida. Entonces, si no la conocen, pues los invitaría mucho a que visiten su Instagram, que la conozcan. Y a quienes ya la conocen, pues que es igual, busquen la revista para que pues sepan un poquito de cómo ella piensa. Porque a veces es difícil, Carlita, es difícil como en esta época qué decidir publicar, qué no, claro, siendo una figura pública. Entonces, bueno, muy orgullosos de esa portada. También traemos en entrevista a Estefanía Zavala. Ella es la fundadora de Running Era Club.
1: Okay.
2: Y es un grupo de runners que ya sabes que están como muy en tendencia actualmente. Y pues bueno, la idea de este grupo es crear una comunidad en la que puedan hacer ejercicio, ser saludables y que no se sientan solos. Sí. Tienen carreras nocturnas y todo. Entonces, para que ahí un poquito ustedes se enteren de cómo empezó, qué es lo que buscan.
1: Buscas
2: ahí
1: tu grupo, tu manada, ahí está.
2: Exactamente. Y la verdad es que me parece fabuloso que ahora esas manadas se inclinen hacia algo más saludable y
1: que
2: no
1: a otras cosas.
2: Sí, no
1: hay que decirlo que a Ferrafters. Totalmente.
2: Sí, hacia algo más destructivo.
1: Exactamente.
2: Entonces, creo que sería muy buena idea para que ahí igual la conozcan y la busquen. Igual es de acá de Puebla. Y pues muy felices porque traemos eventos exclusivos. Traemos el Front Row de la Nahuac, que es una pasarela que presentan los alumnos a fin de cursos. Entonces ahí traemos a las diseñadoras. Bien. Y algunas fotos bastante sociales, pero están lindas. Y de ahí traemos la celebración del Día de las Madres del Colegio América.
1: Okay.
2: Entonces, la verdad, hicieron un evento muy bonito con misa y desayuno a las mamis. Entonces, ahí para que lo vean. Y también en felicitación, bueno, en celebración, porque este año cumplimos, bueno, Chic Magazine cumple 15 años en Puebla. Sí, anda de quinceañera.
1: No lo puedo creer, ya son quinceañeras.
2: Sí, sí. Entonces, a modo de pininos para ir celebrando, tuvimos
1: esta. No, ¿cuáles pininos? O sea, ahora sí que 15 años es más de una vez ahí los aplausos.
2: ¡Bravo!
1: Eso es todo. Ahí estamos poniendo los aplausos porque, oye, 15 años se dicen fácil. Pero para nada, ¿eh?
2: Es complicado. Pero bueno, la verdad, es complicado, pero muy bonito ver lo que ya logramos. La
1: claro,
2: verdad.
1: Claro.
2: Entonces, hicimos una experiencia chic, muy saludable, igual una clase de yoga, ahí en Crocolomas, estuvo muy linda. También Lili, de Florería Magenta, nos ayudó con un taller de flores, estuvo muy bonito.
1: Ok.
2: Y bueno, pues ahí hay más eventos sociales, no se los quiero spoilear todos para que lo busquen.
1: Para que se avienten toda la revista.
2: Exactamente, para que la encuentren a partir de hoy ya en
1: ya
2: los
1: está.
2: Puntos de voceo de Milenio Diario y también en plazas comerciales, restaurantes, hoteles. Si van a Angelópolis, seguramente lo van a encontrar porque ahí van a estar en los revisteros.
1: Y también redes sociales, porque de manera digital también tenemos una edición.
2: Es correcto. Nos pueden seguir en Chic Magazine-Puebla en Instagram y ahí mismo está el link de nuestra página web. Ahí pueden encontrar las entrevistas, ya están todos los eventos actualizados, ya está todo. Igual, si ustedes quieren ser parte de Chic, no se olviden que pueden escribirnos por Instagram.
1: Perfecto.
2: O mandarnos un mensajito al 2224-361399.
1: Nuevamente, Milari.
2: 2224-361399 y ahí vamos a estar recibiendo sus solicitudes de eventos y en todo lo que guste.
1: Perfecto. ¿Tienes algún evento especial, un evento social que quiere ser compartido y publicado en Chic Magazine? Ponte en contacto y a través de sus redes sociales. Milari, pues nos estaremos viendo. Ponte muy rosa, ponte muy chic en esta nueva edición de Chic Magazine y mientras continuamos con más. 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
2: 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En Ultra son las
3: 4:21.
2: Alerta roja.
3: Atención, pruebe tus tiempos y vas hacia el Boulevard Norte porque presenta ligera carga vehicular desde la calle 24 Poniente y hasta la altura de la avenida 10 Poniente. Maneja con precaución.
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5: Hubieras votado por Beyoncé. Ok, acá tenemos a...
6: No, Carlita, te digo que tú, yo creo que tú amaneces y dices, ahora cómo los voy a poner a pensar más. No,
5: eso.
6: No.
5: ¿Cómo
6: no
5: voy a
6: están
5: poner?
6: Están muy buenos estos amarranavajas.
5: Pero...
6: Ay, yo me quedo con. Ay, ni modo, las Pussycat Dolls. Chica, me gusta más esa canción.
5: Estás viendo y no ves. 4 votos lleva entonces las Pussycat Dolls y Destiny's Child con Beyoncé 0. Otro.
7: Carlita, Chantres.
5: ¿Qué onda,
7: es
5: chico?
7: Sin miedo al éxito.
5: Entonces.
7: Vámonos con las de Pussycat Dolls.
5: Hijo de tú. Ok, 5 votos lleva las Pussycat Dolls, Charlie.
8: Hola, Carlita, hola. Sí, vamos con la opción número 2, la de Rasputia.
5: ¿Quieres o no? Ya me dijeron, verán que sí es esa, porque aquí nos dijeron es la de Norbit, también sale en esa peli, chico.
6: Norbit se llama.
5: Esa.
6: ¿Quieres o no? Así te dice Rasputia.
5: Ah, vamos. ¿Verdad que sí? A ver otra vez, ¿cómo es la frase?
6: ¿Quieres o no? Así te dice Rasputia.
5: Séptimo voto entonces para Don Cha de las Pussycat Dolls con Rasputia. Acá tenemos a...
7: Digo, la de Norbit.
5: ¿Verdad? Uy, no, 8 votos. Beyoncé, no te preocupes, tú eres una reina, tú eres la industria musical, aunque no voten por ti, tú tranquila, ¿eh? Ahorita vas a despuntar. A ver, acá tenemos a... Hola.
9: Hola, Carlita, por las Pussycat Dolls, donde salía la película de Rasputia.
5: ¿Se
9: quieres o no?
5: Otra que también me da la frase. A ver, otra vez este puerco terco, este es icónico. Este es icónico. Nuevamente, Rasputia, ¿estás ahí?
9: ¿Quieres o no?
5: Te voy a robar de meme audio, guapetona, 3271, Olivia. A ver acá.
10: Tú tranqui, Carlita, si viene Billón, la pones a trapear también.
5: A ver, acá tenemos saludos, Pau Coquet. Aquí tenemos a Leti. Leti, ¿tú por quién votas, eh? Tenemos opción número 1 a las Pussycat Dolls. Y también para que te imagines a Rasputia bailando. ¿O prefieres a Beyoncé? Por favor, vota por Beyoncé. Pero ahora sí, ya tenemos... Ya tenemos más que cantado este amarranavajas. No lo puedo creer. Así que, 4 de la tarde con 44 minutos. Ay, aquí, voto por quién votas. A ver, es que ¿sabes qué? Es que tenemos aquí... ¿Quieras o no? Nos mandó el ultra sticker de Rasputia. Aquí tenemos otro. Hola.
11: Carlita, yo sí me voy por Beyoncé.
5: Te vas por la Beyoncé. Sí, ay, muchísimas gracias, chico. Muchísimas gracias, porque si no, mira, ya sabes que aquí la cosa se pone un poco bárbara. Pero aún así, eso no es suficiente. Beyoncé con las Destiny's Child. Un día como hoy, 21 de mayo, pero del año 2000. Wow, 2001. Hace 25 años habrán lanzado Bootylicious. ¿Pero qué creen? No fue suficiente. Tengo muchísimo miedo, pero aún así, ustedes son... ¡Qué miedo!

Digo, la dejé un ratito porque no vaya a ser la de malas que venga por mí y pues no queremos eso. Pero ya, Beyoncé ha sido derrotada por las Pussycat Dolls y así que las escuchas aquí en Ultra 92.5. Prende tu radio, Rasputia. Yeah.

0: Beyoncé va a ir por ti. Que vaya, así que la pongo a hacer qué hacer.
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20: Cuatro de la tarde con 55 minutos. Ya casi llega el momento de despedirme, así que rapidísimo. Para este Ponte Pilas, fíjate que voy a tomar como dato algo muy interesante que nos arroja el INEGI. Porque de acuerdo con datos del INEGI, las personas, digamos, casadas en el país cayeron. Es decir, los matrimonios han caído significativamente, al menos en las últimas dos décadas. Eso quiere decir que los jóvenes, o bueno, la edad promedio al casarse, pues cada vez aumenta. Los jóvenes ya no se quieren casar, ya no nos queremos casar. Y quiero hacer una reflexión más profunda al respecto. A ver, ¿por qué cada vez más personas deciden no casarse? De acuerdo con la psicóloga Tere Díaz-Sendra, spoiler, no es por falta de amor, sino es por una forma distinta de vivir ahora el amor. ¿Por qué? Porque las relaciones están cambiando y con ellas también las decisiones. A ver, ¿qué está pasando? Muchas personas ya no ven el matrimonio como el único camino. Hoy se prioriza el bienestar personal, el bienestar emocional, la autonomía y tener vínculos más conscientes. Cambian los motivos y cambia la forma de amar. Es decir, actualmente hay menos presión social. Actualmente hay más deseo de crecimiento individual y también nuevas formas de compromiso. Ahora hay parejas no convenientes, es decir, vínculos más flexibles, hay también relaciones abiertas y muchas otras formas diferentes de amar. Así que yo te pregunto, ¿tú cómo eliges amar? Porque el amor no desaparece, se transforma. Lo importante es que tus relaciones, ojo, no nada más de pareja, sino también de amistad, reflejen tus valores y deseos, no solo las expectativas ajenas. Hoy en día, cada vez son menos las parejas que deciden llegar al altar. Sí, y es totalmente comprensible y también válido. Hemos crecido viendo tantos divorcios y matrimonios fracasados a nuestro alrededor que el miedo a repetir la misma historia nos frena. Pero ojo, el verdadero éxito del amor no depende de firmar un papel, de tener una gran fiesta o cumplir con lo que la sociedad espera de nosotros o de nosotras. Al final del día, te cases o no, el verdadero valor está en construir una relación sana, real y madura que refleje tus propios deseos y valores, y no solo las expectativas ajenas. No busques un final de cuento de hadas, no busques una boda carísima. Busca una historia que sea real para ti y para quienes amas. Te lo recuerdo, el verdadero valor está en construir una relación sana, real y madura que refleje tus propios deseos y valores y no solo las expectativas ajenas. No busques un final de cuento de hadas, no busques una boda carísima. Mejor, busca una historia que sea real y que sea fiel a tus valores. Así que, ¡ponte pilas! Cuatro de la tarde con 58 minutos, llega el momento de despedirme, pero yo regreso en punto de las 8 de la noche con mi Michel Cepeda, tu par nocturno con Los Solucionistas. Yo soy Carla Chantres y me despido recordándote que en esta vida hay que tener más ganas que miedo. Te quedas en Ultra 92.5, prende tu radio.

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2: El Congreso de Puebla avalará las iniciativas que envíe la presidenta de México en materia electoral y judicial, ya que son para el bienestar del país, adelantó el diputado presidente Pavel Gaspar. El Partido Verde mantendrá la alianza con Morena en la elección del 2027, confirmó el diputado Jaime Natale. En información nacional, la ministra Lenia Batres propuso que la Suprema Corte de Justicia de la Nación atraiga recursos del SAT sobre créditos fiscales que suman 232 millones de pesos. 6 cuerpos desmembrados fueron hallados en Olinalá, Guerrero, tras denuncia de habitantes de una incursión armada de un grupo criminal de la comunidad. En información internacional, un portaaviones de Estados

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0: señores, muy buenas tardes. Arrancamos este programa con mucha alegría, diversión, buena vibra a través del 92.5. Buenas tardes, Ciudad de Los Ángeles. Oigan, ahora sí ya tengo en mis manos los tan codiciados, cotizados, agradeciendo que no vayan a ver a Chumel Torres ni al Grupo Frontera, agradeciendo. Que me prefieran. No digo que los vayan a ver, porque si no, rato van a malinterpretar las cosas. No digo que no los vayan a ver. Agradeciendo que me prefieran a mí. ¡Muchas gracias, Puebla!
1: El ritmo con banda.
0: Y yo juego de local, papá. Como mañana México gana. O sea, México contra Ghana. Porque pues ya está muy quemado. Señores, tengo boletos para mi show en la Casa Oscar Burgos, que va a ser el próximo sábado 23 de mayo a las 8:30 de la noche. Lleguen temprano y si no alcanzan boletos, lleguen de todas formas, porque yo sé lo que les digo.
2: No sé por qué quiere bailar, pues le gusta el ritmo con banda. Y cómo la mueves.
0: Así que empiecen a marcar 482-09-25, 482-09-39, 482-09-25. Señores, antes de que empiece el Cruz Azul Pumas, porque empezando el Cruz Azul Pumas, ni los voy a pelar, ni me van a pelar. ¿Para qué le hacemos al cuento?
2: Mira, mira,

Así que, señores, a marcar 482-09-25, 482-09-39, 482-09-25, 482-09-39. Vámonos a ver quién eres, de dónde eres, quién eres, de dónde eres. Y cuando yo diga ya ganaste boleto, ya ganaste boleto.

0: saber quién eres, de dónde eres. 482-09-25, 482-09-39, 22-26-53-56-15. Vamos a ver quién está en la línea telefónica. ¡Bueno!
1: Chamaco, chamaco, buenas tardes. ¿Cómo estás, mi estimado?
0: Muy bien, feliz, contento porque ya llegaron los tan cotizados. Ya llegaron los tan deseados. Ya llegaron los boletos para la casa Oscar Burgos, mi estimado. ¿Cómo te llamas?
1: Arturo Cortesano, el que te ama y te odia, gordo.
0: Arturo Cortesano, ¿cómo? No te voy a dar tus boletos. Ay, sí, pero si los ganas, ay, sí.
1: ¿Cómo? No, no, no te preocupes. Mira, yo no estoy tan bien que digamos. Tengo un familiar internado en este momento. Ajá. No es tan chido el momento, pero me gustaría preguntarte si hay la posibilidad de que puedas grabar tu evento y podamos verlo en alguna plataforma de streaming, no sé.
0: Ah, man, no, o sea, sí lo tenemos pensado, sí se graba, cada evento se graba, lo subo a las redes sociales, a Lalo-Ultra, Lalo-Ultra, chistes, los personajes, todo eso lo subo, pero no hay esa manera de verla de streaming, solamente... Hay un programa que tengo los lunes a las 9 de la noche que se llama Sin Censura, las noches con Lalo el Chamaco en YouTube. Sí. Ahí voy a subir fragmentitos para que lo vean, te lo prometo.
1: Ok, lo agradezco mucho y de verdad me encantaría, me hubiera encantado poder estar ahí, pero imprevistos salen y no, de todo corazón a todo mundo le deseo que se cuide, que cuiden la salud, es lo más importante.
0: Hermano, y nosotros te deseamos que tu familiar, no sabemos por lo que estés pasando, pero te abrazamos con el alma, te abrazamos con el corazón, te abrazamos, desde acá yo te abrazo con toda el alma y con todas las fuerzas, hermano mío.
1: Te lo agradezco mucho, chamaco, y de todo corazón, pásala bien y da lo mejor de ti, ofrece lo mejor al mundo.
0: Hermano, muchas gracias, carnal, no, hombre, carnal, gracias, hermano, te mando un beso. Oye, ¿y de dónde eres? ¿De dónde eres?
1: De la ciudad de Puebla, pero trabajo en Huejo y ahorita voy al Hospital General del Norte por mi familiar a ver qué onda.
0: Vas a ver que todo va a salir increíble. Hospital del Norte, les encargo, por favor, al familiar de al que le caigo mal, pero le caigo bien.
1: Es correcto, amigo.
0: Adiós, hermano, y bendiciones. Bendiciones, vamos a ver. Igualmente, hermano, gracias. Vamos a ver quién te quiere en la otra línea. Bueno, y saludos a Huejotzingo, a los que vienen en carretera, buen camino. Bueno, ¿cómo te llamas, mi amor?
2: Sagrario.
0: ¿Qué andas haciendo, Sagrario Corazón de María? Te regalamos el vino y el pan. Bendito sea tu vientre, Señor.
3: Porque baila la nena.
2: ¿Qué andas? Regálenme los boletos. Quiero ir a verlo.
0: Quiero ir a verlo. ¿Por qué me habla de usted si no soy tan viejo? Viejo, Michelle. Viejo Los Cerros. Viejo, ¿cómo se llama? ¿Tú sabes cuál es el intro de Michel Cepeda?
2: No.
0: Les voy a presentar el intro de Michel Cepeda. ¿Qué? ¡Ay! El intro de Michel. Es el intro de Michel.
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0: en Michel, el inmortal. Mi amor, ¿quién eres? ¿De dónde eres? Hasta que yo diga, la mecánica es la siguiente, hasta que yo diga, tú ganaste. Pueden marcar 482-09-25, 482-09-39. Ok. Organicen por acá, ¿qué hice? Carlita me defendió, como gracias Carlita por defenderme, no sé qué dijeron, gracias Carlita maravillosa, ¿qué dijeron Carlita?
5: Gracias
0: Carlita. ¿Dónde Carlita? ¿Qué dijeron de mí? Gracias Carlita por defenderme, no sé qué dijeron, pero gracias a Carlita maravillosa. Muchas gracias Carlita maravillosa, mi amor, entonces, ¿quién eres? ¿De dónde eres?
2: Soy Sagrario, soy de Misiones.
0: Arriba Misiones, mi amor. Hasta que yo diga que ganaron, mi amor. Todavía no has ganado nada, mi vida. Tú vuelves a comunicar, ahorita vas a ganar. Acuérdense que en la casa de Oscar Burgos, ahí en Cholula nos vemos. Y si no ganan...
2: Y si no gano, yo me voy a formar con toda mi familia.
0: Exacto, tú vete a formar con toda tu familia, mi amor. Si no ganan, porque creo que van a poner hasta mesas de más,
2: Ok.
0: Adiós, mi amor. Va a ver como vista de pueblo, vamos a bailar with la coche también.
2: Ah, bueno.
0: Adiós, mi amor.
2: Bye.
0: Saludos hasta Misiones. Bueno.
6: Bueno, ¿quién habla?
0: ¿Quién habla?
3: David, de Huejotzingo, aquí escuchándote.
0: Arriba, Huejotzingo y pueblos circuncisados. ¿Cómo estás, mi David?
3: Excelente, aquí ya divirtiéndome con tu programa, chamaco.
0: ¡Qué bendición, canal! Muchas gracias, muchas gracias. Oye, ¿quién eres? ¿De dónde eres? Ah, de Huejotzingo, ¿verdad? ¡Saludos a Huejotzingo! Hermoso y maravilloso Huejotzingo,
3: Aquí es el que de Huejotzingo es el que da el rating, ¿eh?
0: Arriba Huejotzingo y pueblos circuncisados, ¿cómo no? Saludos a Tesca, a Huejotzingo, a la cabecera municipal.
3: Jalisco y Huejotzingo,
0: le agradezco. A Tesca, fíjate que me encantaría vivir en Tesca, ¿tú crees?
3: Está bonito.
0: Está bonito y aparte hace frío todo el año, todo el año hace frío.
3: Sí.
0: La neta. Carnal, te mando un beso enorme,
3: Yo también, chamacito, te mando un besote.
0: Arriba, Huejotzingo.
3: Cuélgame con las entradas, chamaco.
0: No has ganado, papá. Yo, cuando yo diga quién gana, y aquí tengo boleto.
3: Nunca me gano nada, chamaco. Pero ya, me toca.
0: Ya te ganaste mi corazón, bebé. ¿Qué más quieres?
3: Con eso, chamaco.
0: Tú sigue marcando. Igual y ganas a las 6, a las 5:30. Igual y ganas a las 7. Tú sigue marcando. Tú no te rindas, güey. Tengo muchos bols. Tú no te rindas.
3: Le marco a Lady, le marco a Carla, te marco. Nada he ganado,
0: pero mi corazón ya lo tienes.
3: Y yo soy ultra fan. Soy el fan número uno de ultra,
0: Ya me vas a hacer llorar, güey. Ya me está dando, güey. Tú pendiente, güey. Estoy seguro que ganas. Tú pendiente, ¿ok?
3: Órale, pues.
0: Te mando un beso. Cuélgame para que entre otra llamada. A ver, híjole, dale. Dios mío, cuántas llamadas, Dios mío, qué bendición. Bueno. Ahí ya colgaron, a ver acá. Acá solo vino. Vamos a ver quién eres, de dónde eres. Bueno. ¿Quién eres? ¿De dónde eres?
5: Ayer me felicitaste por mi cumpleaños, soy Eric.
0: ¡Felicidades! ¡Eric! ¡Felicidades, mi Eric!
5: Sí, pues aquí agradeciéndote por el saludo. No sé nada también a mi esposa, pero a ti todas las tardes te escucho y pues aquí estamos.
0: Un abrazo, mi Eric, enorme, donde quiera que me escuches. ¿De dónde eres? ¿De dónde me escuchas?
5: Aquí en Puebla.
0: ¿Colonia?
5: Bosques.
0: Saludos a mi gente de Bosques, papá. Saludos a mi gente de Bosques. Abrazos y bendiciones, Eric. Y que cumplas muchos años más, carnal, ¿eh? Bendiciones, hermano.
5: Sí, gracias. Te etiqueté en la historia y me la regresaste. Muchas gracias,
0: No, hombre. Lo que pasa es que me escribió tu esposa. Sí, tu esposa, ¿no? Me escribió tu esposa y me dijo, hey, chamaco, fíjate que ese cumpleaños es de mi esposo. Él es muy fan tuyo, te escucha. Lo cual yo agradezco infinitamente. Sin ustedes no soy nada y sin ustedes ya me hubieran corrido. Pero me dijo, ¿le puedes grabar un video? Y yo con todo gusto, y se hizo, se grabó, lo subiste a tu Instagram y lo reposté, hermano,
5: Sí, muchas gracias,
0: Bendiciones, carnal. Porque yo soy del pueblo, soy el locutor del pueblo, con el pueblo todo, sin el pueblo nada, ¿sí o no?
5: Eso sí.
0: Eso. Te mando un beso, guapo.
5: Igual.
0: Adiós, carnal. Adiós, carnalito. A ver, vamos a ver acá. Bueno.
6: Yahoo's calling.
0: ¿Quién habla?
6: Ale, chamaco, ¿hay alguien ahí con vida?
0: ¿Hay alguien ahí con vida, Ale? ¿Qué andas haciendo, mi Ale?
6: Aquí, ruleteando al hermano aquí, como José.
0: Hermanito del alma. Qué bueno que estás de aquí para allá. Te mando un abrazo. Te mando a saludar, Sarita. Oye, te mando un beso, guapo. Oye, ¿dónde estás ruleteando?
6: Ando aquí por San Felipe.
0: ¿San Felipe, Hueyotitlán?
6: Aquí, échanos.
0: Oye, sí, San Felipe. Saludos hasta San Felipe, hermano. Bendiciones. Te mando un beso, gordo, Hasta que yo diga que ganen,
6: Y muchas felicidades por ese show del 23,
0: Y acuérdense, si no ganan, vayan y párense afuera de la casa de Oscar Burgos, que está al ladito de la tienda Monkey Lion. Yo estoy seguro que los van a dejar pasar. Yo estoy seguro,
6: La otra vez me tocó quedarme afuera, chamaco.
0: No manches, güey, es que sí, la neta se pone muy bueno, güey. Y esta vez, es que ese día me acuerdo que cerré con banda. Esta vez, no sé, es que sorpresa, sí. No les puedo decir. O cierro con banda o cierro con mariachi.
6: No, chamaco, cualquiera de los dos cierres es un deleite verte en el escenario, chamaco.
0: Gracias, carnal, te mando un abrazo y un beso, gordo. No te hago mío porque estás hasta San Felipe. Adiós.
6: Dale, bye.
0: Adiós, carnalito hermoso, gracias. Gracias, carnal. A ver, bueno...
7: ¿Qué onda, chamaco? ¿Cómo andas?
0: ¿Quién habla?
7: ¡Ricardo!
0: ¿Qué pasó, Ricardo? ¿Juega con él?
7: Well, fine, and you?
0: Fine, very good, fine. Oye,
7: ¿Qué onda, chamaco? Chamaco, he estado marcando todos los días.
0: Ajá.
7: Te lo vuelvo a repetir. Te agradezco infinitamente tu existencia a la radio.
0: Gracias.
7: Son muchas, muchas palabras las que se quisiera conocerte, te lo prometo. No manches. Soy súper fan de que, desde que regresé otra vez a Puebla, Ultra 92.5. He marcado, he concursado, y de verdad, lo mejor es cuando me recibes la llamada. Siento bien chido, carnal.
0: ¿Y has ganado algo o qué?
7: Sí, el que perdió la apuesta con la buena...
0: Con Lady.
7: Con Lady Espinosa. Soy el que por poco y gana y que te quedas con el chisme a media que me colgó.
0: Ya.
7: Manito, te quiero ver, ojalá y digas, esa es la buena, te lo prometo que quiero ir esa o pasar unas cosas, pero bien canijas, te lo prometo que me gustaría verte pasar, como dices tú, un buen rato escuchándote, riéndote. Yo sé que hay veces que me pongo en tus zapatos de que, sobre todo sobre la depresión, sobre la ansiedad, y te lo prometo, te escucho y no manches, eres una bomba de energía. A todos, creo que lo hablo en general por todo, por la que te escucha, eres una bomba súper, súper llena de bendiciones, que no, así como estás en unos 5 minutos hablando, riéndote, a los 10 minutos estás haciendo una reflexión, te lo prometo, mi hermanito, que de verdad, me gustaría ir a tu show.
0: ¿Cómo ves, doctor? ¿Se los damos, doctor?
7: Manito, porfa.
0: Mira, la decisión la tiene el doctor, el Tilico y Solovino. Porque también Solovino y
7: yo
0: el Tilico.
7: Y también
0: es decisión de Juanpis. ¿Cómo ves, Juanpis? ¿Se lo damos?
7: Juanpis, yo siempre te he apoyado, Juanpis.
0: ¿A Juanpis en qué lo apoyas? ¿En la mesa, en la cama, en la pared? ¿En qué lo apoyas? ¿Cómo ves, doctor? ¿Se los damos o no? ¡Se los damos! ¡Se los damos! ¡Dice el doctor! ¡Se los damos!
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0: Ya está. Dime qué estación de radio escuchas.
7: Ultra 92.5 con el mejor locutor de todo Puebla.
0: ¡Wow! Gracias, hermano. No sé si sea el mejor, papá, pero lo que sí sé es que soy hombre.
7: Yo también.
0: Oye, no me cuelgues para tomar tus datos y te lances el próximo, bueno, ya pasado mañana, 23 de mayo, 8:30 de la noche, en la Casa Oscar Burgos, y tienen que venir a recoger sus boletos mañana. La gente que gane hoy solamente puede venir a recoger sus boletos mañana, y la gente que gane mañana puede venir a recoger sus boletos. No hay de otra con la copia de la INE. Es bien importante. Así que, hermano, ya ganaste, no me cuelgues, ¿ok?
7: No te cuelgo.
0: Ya estás, carnal. Qué bendición, para que te rías, órale.
7: Bendiciones las tuyas, mi hermanito.
0: No, mi papá, vas a ver, hasta gárgaras vas a hacer con mis bendiciones. No. Adiós, no me cuelgues.
7: No te cuelgo, va.
0: Órale, ya está. No, bueno, qué maravilla. Gracias, gente maravillosa. Señores, vámonos a corte comercial. Regreso, tengo más boletos para la Casa Oscar Burgos. Nos vemos este 23 de mayo en la Casa Oscar Burgos, señores. Pero antes quiero decirles algo impresionante. Mañana es el gran día también. Puebla es el epicentro deportivo más importante y maravilloso de todo México. Así que mañana es el gran día. Puebla, México enfrenta a Ghana en el Estadio Cuauhtémoc y la ciudad ya comienza a calentarse, papá. Y no por el calor, sino por la pasión del fútbol, para vivir una auténtica fiesta internacional de fútbol. 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Bueno, eso no me tarda, soy Lalo Espinosa, me dice el chamaco. Síganme en Instagram, Lalo-Ultra, porque también ahí tengo boletos para la Casa Oscar Burgos. Lalo-Ultra, ¡vámonos!
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0: Oigan, señores, muchas gracias. Vámonos. Vienen las frases del día, vienen cosas que me chocan. Márquenme al 482-0925, 482-0939, 482-0925, 482-0939. Márquenme para cosas que me chocan. Y recuerden, 23 de mayo en la Casa Oscar Burgos, ahí nos vemos. ¿Dónde queda la Casa Oscar Burgos? En Cholula. Al ladito de la Casa Oscar Burgos hay una tienda que se llama Monkey Lion, que es donde compro mi ropa. Si pueden, cómprense ropa ahí. Es casual, deportiva, está padre, extrema, está padrísima la ropa. Monkey Lion. Y al ladito está la Casa Oscar Burgos, donde era Container, enfrente está. Todo está enfrente, tanto la Casa de Oscar Burgos como Monkey Lion. Así que nos vemos el 23. Lleguen temprano. Si no ganan boletos, lleguen temprano también. De verdad, lleguen temprano, yo sé lo que les digo. Soy Lalo Espinosa, me dicen el chamaco, pero ojalá puedan ganar. Quiero que todo el mundo vaya, de verdad.

0: Oigan, señores, vámonos con las frases del día. Cuando son las 5 de la tarde con 45 minutos en la ciudad de Los Ángeles. Fíjense que leí unas frases súper interesantes, súper padres. Y se las quiero compartir a todos ustedes, de verdad. Algo maravilloso, algo muy bonito, que dice así. La vida no es como la pintan. La vida es grande. Solamente si caminas y no pisas a los demás. A veces necesitamos reiniciarnos para volver a hacer cosas grandes, a volver a empezar, a volver a concentrarnos en cosas increíbles. Porque así como vienen días peores, también hay días muy buenos, días muy positivos. Pero para eso hay que tener una mente positiva y grandes, grandes ambiciones. Pero no me refiero a ambiciones de tener más. Que no está mal tener más. O sea, si te han dicho que tener más es un error, están completamente equivocados. Porque siempre es bonito tener más. Siempre es bonito crecer. Siempre es bonito lograr tus sueños, lograr tus objetivos, lograr tus metas. Y a pesar de que todo lo hacemos bien, pues vamos a ser criticados. Entonces, de todas maneras, hazlo. Porque si lo haces bien, vas a ser criticado. Si no lo haces, vas a ser criticado. Por eso, la vida te regala momentos increíbles. Si tienes ganas de estar con alguien, abrázalo. Si tienes ganas de darle el corazón a alguien, dáselo. Y seguramente lo van a romper. Porque así funciona la vida. Das el corazón, y no solamente me refiero a una pareja, a tu novio, a tu novia. Das el corazón a algo y seguramente te van a romper ese corazón porque diste el 100% o diste más que el 100%. Recuerda que benditos sean los mejores momentos que pasamos, los que estamos viviendo y los que están por venir. Y a veces la vida también te regala personas. Acepta a esas personas que te manda la vida. Porque si te las mandas por algo, para aprender, para enseñarte, para ser derrotado, para volver a crecer, para volver a reinventarte, para volver a reiniciar tu vida, a formatear tu vida. Recuerda que soltar es importante para recibir. Porque si tú no sueltas tu pasado, no vas a poder recibir absolutamente nada y siempre vas a estar cargando con el peso que no mereces. Acuérdate de algo. Esto lo digo mucho en mi sección de los lunes, de Sin Censura, que le llamo las frases que duelen, pero alguien tiene que decirlas. Acuérdate de algo. Los problemas de tus papás no son tus problemas. Los problemas de tus hermanos no son tus problemas. Los problemas de tus tíos, tus tías, tu demás familia, no son tus problemas. ¿Puedes ayudar? Puedes, sí, apoyo moral, claro, por supuesto. Puedes dar un abrazo de confort, por supuesto que puedes. Pero no son tus problemas. No cargues con problemas que no te pertenecen. Y por muy duro y muy feo que suene, no son tus problemas. Porque de por sí, tú ya tienes tus problemas. Y a eso súmale los problemas de los demás, pues no está padre. ¿Por qué? Porque, repito, aunque duela, ellos tienen su vida. Y no es pobre el que quiere ser pobre. Es pobre el que no quiere trabajar y echarle ganas. El que no quiere salir adelante. El que no quiere trabajar. Ese es el pobre, el que no quiere trabajar. Y cada quien hace su destino a su manera. Eso es bien importante, lo hablaba hoy en la mañana con alguien muy especial para mí. Es pobre el que quiere ser pobre. Porque puedes trabajar y puedes crecer de una manera honrada, honesta también, por supuesto. Pero es pobre el que quiere ser pobre, güey. Nadie te obligó a seguir los mismos pasos, y repito, por más que duela, nadie te obligó a seguir los mismos pasos de tu papá o tu mamá o de tu familia para ser pobre. En cuerpo, alma, en mente, en corazón, incluso hasta en lo económico. Sin embargo, le echas ganas a la vida, haces lo que te gusta, estudias, te preparas, viajas. Viajar te da mucha cultura, conoces gente. No solamente te vuelves rico en dinero, sino también en sabiduría. Acuérdense que hay diferentes tipos de pobreza y diferentes tipos de sabiduría. Entonces, échale ganas. Y por más que duela, alguien lo tenía que decir. Y así funciona la vida. Y prepárate para lo nuevo que viene, ¿eh? Porque vienen cosas también buenas y probablemente puedan venir cosas malas. Y si te tienes que separar y si te tienes que ir de la gente que te hace daño, hazlo por tu paz, hazlo por tu bienestar y hazlo porque quieres estar tranquilo contigo mismo. Porque ya no es la vida de los demás. Ahora es tu vida. Y si tienes familia, es tu vida más la vida de tu maravillosa familia que tampoco te pertenece. El que te hayas casado, el que hayas formalizado, no te pertenece. Tu esposa se puede ir con sus amigas, sus amigos. No es de tu propiedad, güey. Igual tu esposo. Se puede ir con sus amigos a divertirse y es sano que se den un día a la semana para ustedes. Eso también es sano. Lamentablemente ocurren muy pocas familias, pero también es sano. Busquemos la manera de encontrar paz dentro del compromiso. Busquemos la manera de encontrar paz emocional también dentro del compromiso. Busquemos sanar de alguna manera. Que todo llegue a un balance. Porque ni todo es bueno, ni todo es malo. Pero si encontramos el balance perfecto, que ya depende de ustedes, estoy seguro que será algo increíble. Yo soy Lalo Espinosa, me hice el chamaco, voy y regreso y nos vemos en Instagram, Lalo_Ultra. Gracias por estar aquí, familia.
1: 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En Ultra son las...
0: Ya son las 5:53.
1: Alerta roja.
0: Señores, parece que va a llover, el cielo se está nublando, así que mucho cuidado, mucha precaución a la hora de manejar. No te pegues a los coches, direccionales, intermitentes, ten cuidado.
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